0: Ragnar, su hijo, tiene 30 años. Rubio, viste bien. Kaia es una joven graciosa, de aspecto delicado, viste con elegancia. Lleva puesta una pantalla verde para privar a los ojos de la acción directa de la luz. Los tres trabajan en medio de un completo silencio. Anochece.
1: No puedo más. Me levanto y respiro fuerte. Estoy fatigado.
2: Ay, tío Knut, estás hoy peor.
1: Sí, sí, Kaia. Estoy peor cada día.
3: Mejor será que vayas a casa, padre, y procures dormir un poco.
1: Que me vaya a la cama. Ragnar, hijo, ¿quieres que me ahogue de todas maneras?
2: Entonces, ve a dar un pequeño paseo.
3: Eso es, y si quieres te acompañaré.
1: No me iré. Si él no viene aquí primero. Es preciso que hoy hable con él con toda claridad. Preciso que el maestro lo sepa hoy todo.
2: Ay, no, tío. No, espera todavía. No.
3: Será preferible que esperes a un padre.
1: No. Con el tiempo que tengo por delante, puedo resignarme a esperar.
2: Silencio. Silencio, ahí está. Reanudemos el trabajo los tres.
0: Los tres reanudan sus tareas. Solnes entra por la puerta de la antesala. Es persona de mediana edad, sano y robusto. Cabello corto, rizado, barba abundosa y cejas oscuras. Debajo del brazo lleva un rollo de planos.
4: Se han marchado. Hay mucho silencio en el gabinete.
2: No, estoy aquí escribiendo. Estamos los tres.
4: ¿Qué hace aquí la señorita Kaia? A ver, déjeme ver qué hace.
2: No es nada, señor maestro Solnes.
4: Oh, Kaia. ¿Por qué se quita la pantalla cuando entro?
2: ¿Qué? ¿Me pone tan fea?
4: Y eso no lo quieres tú, ¿verdad?
2: No, ni por todo el oro del mundo. No quiero ser fea a sus ojos.
4: Acaricia tus cabellos suaves. Pobre niña Kaia.
2: Silencio, podrían oírme.
4: ¿Ha venido alguien a preguntar por mí, Ragnar?
3: Sí, señor Solnes. ¿Han estado aquellos jóvenes que quieren construir una casita cerca de Lustran?
4: Eso pueden esperar. No se me ha ocurrido un proyecto aún.
3: Sí, pero desean tener los borradores lo antes posible.
4: Creo, todos quieren lo mismo, Ragnar. Que esperen.
1: Ha dicho, señor, que tiene muchas ganas de vivir en casa propia.
4: Ciertamente, claro. Ya sé lo que esto significa. Toman cualquier cosa, como la encuentran. Suelen encontrarse con un barracón. De casa, solo el nombre. Que se dirijan a otro, díganselo así. Bah, si acaso vuelven. Así, Knut.
1: Pero no hará este trabajo.
4: No, por Dios. Si ha de ser así, que sea así. Será mejor que levantar una casa en el aire. Además, no los conozco bastante a esta gente.
1: Pero es gente seria. Ragnar los conoce, frecuenta a la familia.
4: ¿Seria?
1: Sí.
4: No era esto lo que quise decir. Ni siquiera usted me comprende ya ahora. No quiero negocios con extranjeros que no conozco. Por mi parte pueden dirigirse a otro arquitecto.
1: ¿Está hablando seriamente?
4: Hablo seriamente, por ahora al menos.
1: ¿Me permite que le diga dos palabras?
4: Con mucho gusto.
1: Kaia, espérame en la otra habitación.
2: Pero no, tío, no.
1: Haz lo que te digo. Kaia, cierra la puerta. Solnes, no quiero que mis pobres hijos sepan todavía lo grave que estoy. Llego al término del viaje, mis fuerzas disminuyen.
4: Realmente tiene usted hoy un aspecto muy abatido, ¿no? Siéntese aquí, hágame el favor.
1: Se trata de Ragnar. ¿Qué piensa hacer con él?
4: Pues es muy natural, su hijo continuará a mi lado mientras él quiera, por supuesto, ¿no?
1: Esto es precisamente lo que no quiere. No puede seguir así él. Tiene
4: otro... ¿Es que no se le paga lo suficiente? Si pretende algo más, no me opondré.
1: No, se trata de eso, no. Importa que alguna vez comience a trabajar por cuenta propia.
4: ¿Cree usted que Ragnar puede hacer ya esto solo?
1: Esa es la gran cuestión, que me espanta. Yo también comienzo a dudar de mi hijo. En realidad usted apenas le ha dirigido alguna frase de elogio. No obstante, me parece que tiene excelentes ideas y disposiciones para el trabajo.
4: La verdad que saber a fondo no es gran cosa lo que sabe, aparte el dibujo.
1: Pero usted tampoco adelantó gran cosa.

0: cosa en el arte mientras estuvo a mi servicio, y sin embargo, usted se salió con la suya. Hoy trabaja y gana más de lo que yo he ganado, más que muchos otros.
1: Bueno, así lo quiso mi suerte.
0: ¿Dice bien? Fue propicia la suerte. Pero esto no puede dejarme caer en la fosa antes de ver la capacidad de Ragnar, ¿entiende? Además, quiero verlo casado antes de morir.
1: ¿Y por Kaia lo quiere también?
0: En cuanto a Kaia no me importa tanto. Ragnar habla siempre de ella, lo mismo a todo el mundo. Usted debiera darle un trabajo. Deseo ver, antes de morir, alguna obra suya.
1: Bueno, yo no puedo ir a buscarle trabajo a la luna.
0: Precisamente ahora usted podría confiarle un importante trabajo si quisiera hacerlo. Claro.
1: Pero, ¿de qué trabajo se trata?
0: Se trata de la construcción de aquella casita cerca de Lustran.
1: ¿Habla en serio?
0: Sí.
1: Ese hotel lo construiré yo.
0: Pero si usted no quiere, lo dijo hace un rato.
1: Que no quiero.
0: Sí.
1: No dije semejante cosa. ¿Cree que Ragnar podría construir el hotelito?
0: ¿Y por qué no? Conoce a la familia y para entretenerse hizo algunos dibujos, un plano general y también todo sobre el proyecto. Basta que quiera verlo y aprobarlo. Me agrada bastante la idea. Sería una casa totalmente nueva y, según dicen ellos...
1: ¿Usted dejaría que Ragnar construyera la casa? ¿Con qué han venido a hablar con Ragnar mientras yo estaba ausente?
0: No, venía a hablar con usted y saber si usted renunciaba.
1: ¿Yo renunciar?
0: Bueno, en el caso que no le agradaran los dibujos y el proyecto de Ragnar.
1: ¿A retirarme yo para que su hijo pueda hacerlo? Así pues las cosas se clara. Halvor Solness debe comenzar a retirarse para dejar pasar a los más jóvenes,
0: Pero creo que en el mundo hay lugar para más de uno.
1: No sé si hay sitio para muchos. No me retiraré, y menos así.
0: Pero tendré que morirme sin la menor esperanza, sin el más pequeño consuelo, sin haber visto una sola obra de mi hijo. Tan tristemente dejaré esta miserable vida.
1: Vaya, no insista, vaya. Dejará usted esta vida como sepa y pueda. No puedo hacer otra cosa. Yo soy el que soy. No cambiaré. Eso no es posible.
0: No, claro, es verdad que no puede. ¿Me permite que tome agua?
1: Sí, le suplico que lo haga. Tome. Le sirvo un vaso de agua.
0: Gracias.
1: Ragnar, acompaña a su padre a casa.
2: Sí, señor. Pues, padre, ¿qué sucede?
0: Dame el brazo, Ragnar. Sí. Vamos saliendo.
2: Anda. Vamos, Kaia, prepárate también.
1: La señorita Kaia tiene que quedarse un momento a escribir una carta. Vayan ustedes. Buenas noches.
0: Buenas noches, Solness. Y descanse usted bien, si puede hacerlo.
3: ¿Una carta?
1: ¿Qué carta, Kaia?
3: ¿Y qué es entonces?
1: Acércate. Vamos, más cerca.
3: Aquí estoy. ¿Qué desea de mí?
1: Debo darle las gracias de cuánto ha pasado aquí.
3: No, créame.
1: Pero casarse con él... ¿Quiere de veras casarse?
3: Ragnar y yo somos prometidos desde hace 4 o 5 años ya.
1: Bueno, ahora es preciso tomar una resolución, ¿no es eso?
3: Ragnar y el tío dicen que es necesario que yo me someta.
1: Kaia, en el fondo usted no ama a Ragnar.
3: Hubo un tiempo en que lo amé, y mucho, antes de venir a esta casa.
1: ¿Y ahora no? ¿Es cierto eso?
3: Bien sabe usted que ya no amo más que a una sola persona. No puedo amar ya a ningún otro hombre.
1: Sí, y luego me deja, me abandona.
3: Es que no podría yo seguir aquí, aunque Ragnar...
1: No, es absolutamente imposible. Si Ragnar se declara independiente y comienza a trabajar por cuenta propia, tendrá necesidad de usted.
3: ¿Cree que nunca podré separarme de usted? Es imposible.
1: Entonces procure disuadir a Ragnar de su extravagante idea. Cásese con él. Así no la pierda usted, amada Kaia.
3: Si pudiéramos lograr lo que dice... ¡Ay, Dios mío!
1: Porque no puedo estar yo sin ti, comprende. Quiero tenerte a mi lado siempre. Kaia.
3: ¡Ay, ¡Qué bueno es usted conmigo! Me arrodillo a sus pies. ¡Ay, pero qué bueno!
1: No, levántese, levántese, Calla, levántese.
4: Solnes ayuda a levantarse a Calla extasiada. Entra la señora Solnes. Alina tiene aspecto enfermizo, flaca, conservando algún rasgo de

0: Qué oportuno.
1: ¿Eres tú, querida Lina? No, no, no, no me inoportunas de ninguna manera. La señorita Kaya tiene que escribir una carta. ¿Tienes algo que decirme, Lina?
0: Vengo a decirte que está en casa el doctor Herdal. Y si quieres verlo.
1: Está bien. ¿Tiene mucha necesidad de hablar conmigo?
0: No. Ha venido a visitarme a mí. Aprovecha la ocasión para saludarte.
1: Bien. En ese caso, ruégale que espere un momento, por favor.
0: Tardarás todavía un poco.

0: eso no, ni en sueño siquiera.
1: Sí, sí.
0: Pero sería preferible que se marchara ahora, Kaya. Vamos.
1: Sí, sí, sí, sí. Enseguida.
0: Y
1: sí.
0: Haga lo posible por complacerme. ¿Comprende?
1: Oh. Si no dependiera más que de mí. Si no hay más remedio.
0: Quiero que mañana esté todo arreglado.
1: Rompería con él, de ser necesario.
0: ¿Se atrevería usted a romper con él?
1: Sí. Antes que... Yo deseo continuar aquí. No podría vivir de otro modo.
0: Oh, por Dios. Y Ragnar. Si es únicamente por él, por...
1: Ah, pero ¿qué intenta decir con eso? ¿Burlarse de mí?
0: No, me haga caso. Me explique mal. Usted quiero tener a mi lado, con preferencia a cualquier otra persona, ¿entiende? Por eso debe persuadir a Ragnar para que se quede acá. Ya es hora de que se marche, Kaio. Váyase. ¿Están los dibujos de él?
1: Sí, los de Ragnar. No he visto que se los llevara. Buenas noches.
0: Haga el favor de traérmelos, así lo examino por complacerla.
1: Oh, sí, sí. Examínelos. Aquí están todos los dibujos.
0: Bien, déjelos sobre la mesa, por favor.
1: Ahora. Buenas noches. Piense mucho en mí, con bondad, simpatía.
0: No lo dude. Buenas noches, amada Kaya. Es muy tarde, prisa, prisa.
2: La señora Solness está con el doctor Herdal, hombre de mediana edad, corpulento, cara redonda y alegre, cabellos blancos, afeitado el rostro. Usa lentes de oro.
3: Halvar, el doctor no puede esperar más tiempo.
0: ¿Qué pasa entonces? Pase, doctor Heldar.
4: Bien, gracias.
3: Ha bajado la luz de la lámpara, señorita. ¿Ha terminado ya la carta?
1: ¿La carta? Ah, sí, sí, sí, era muy breve.
0: Señorita Kaya, le ruego que venga temprano mañana, por favor.
1: Sí, señor.
0: Es muy eficiente. La carta era breve, pero no la concluyó pronto.
3: Debes estar muy satisfecho de esa señorita.
0: Efectivamente, lo estoy. Lo estoy porque acierta en todo.
3: Ya se ve.
5: Entiende mucho de contabilidad, ¿no?
0: Y ha aprendido mucho en estos 2 años. Además, siempre está dispuesta a hacer lo que se le ordena.
3: Es una cualidad muy importante y digna de elogio.
0: Ciertamente. Sobre todo cuando no se está acostumbrado a verla en las personas que más de cerca nos rodean, ¿no?
3: ¿Lo dices por mí, Halvar?
0: No, Amadalina, no, dispénsame, no.
3: No hay de qué. Señor doctor,
5: ¿sí?
3: ¿Tomará luego el té con nosotros?
5: Vendré apenas acabe de visitar a mis enfermos.
3: Confío en ello.
0: Bien. ¿Tiene mucha prisa, doctor Heldar?
5: No, ciertamente.
0: Entonces podríamos hablar un rato.
5: Con mucho gusto.
0: Tomemos asiento.
5: Bien.
0: Dígame, ¿ha notado algo en Alina? ¿Ha visto, ha observado algo extraordinario? Digo, ahora que la ha visto, ¿no?
5: ¿Ahora? ¿Mientras estaba aquí? Oh, sí, cierto. Bueno, no puede escaparse a nadie que a su esposa no le es muy simpática la señorita Kaya, ¿eh? No creo que deba maravillar a nadie tampoco.
0: Que solo eso, nada más. Ya lo había visto yo también.
5: ¿Que no vea con buenos ojos a una mujer que pasa el día entero en esta casa? A ver, dígame, ¿no podría tomar un escribiente?
0: Tiene usted razón. Y Alina también, de seguro. Pero no sabría qué hacer con un desconocido. Explicarle todo de nuevo.
5: ¿Y si su esposa, débil como está, no pudiera soportarlo más?
0: Entonces tanto peor. Kaya seguirá aquí en mi casa. La necesito y nadie puede sustituirla.
5: ¿Nadie? ¿De veras? ¿Es tan imprescindible? Le pregunto...
0: Nadie. Porque... Hable usted. Pregunte lo que quiera.
5: Las mujeres... Todos lo sabemos, tienen un olfato finísimo para...
0: Cierto, para ciertas cosas. ¿Y qué más?
5: Que si su esposa no puede realmente sufrir a Kaya...
0: ¿Significa?
5: Bueno, a ver, pregunto si esa antipatía está justificada. No tome a mal que insista en saberlo, ¿eh?
0: No, es absolutamente injustificada. Ninguna razón. En el fondo no es otra cosa que el carácter celoso de mi esposa, nada más.
5: Yo sé, querido Solnes, que ha tratado usted a muchas mujeres.
0: No lo niego, sí.
5: Y sé también que ha querido mucho a algunas de ellas.
0: También es verdad.
5: Y digo, ¿no? En cuanto a la señorita Kaya, ¿no hay nada de su parte?
0: No, por mi parte no.
5: Ah, ¿y por parte de ella?
0: Creo, doctor, que no tiene derecho a hacerme esas preguntas.
5: Bueno, hablemos del olfato de mujer.
0: Alina tiene un olfato finísimo, es verdad, como usted decía. Mire, doctor, amigo, si me presta atención, le contaré una historia muy extraña.
5: Ya estoy escuchando.
0: Recordará que admití a Anouk Brownick y a su hijo Ragnar en mi casa cuando el viejo se encontraba en mala situación.
5: Sí, oí hablar de eso, sí.
0: Son dos personas excelentes, muy honradas, lo reconozco. Pero suponga que al joven se le ocurre un día enamorarse, es natural. Ya casado, querría trabajar por cuenta propia. Todos los jóvenes tienen esas aspiraciones.
5: Sí, en efecto. Todos tienen la manía de querer casarse.
0: Esto a mí no me conviene porque tengo necesidad de Ragnar. Y hasta de su padre, porque no tiene rival en los cálculos de la resistencia, de los volúmenes y otras muchas cosas que a mí me fastidian en realidad.
5: Y no obstante, son cosas necesarias.
0: Sin duda. Ragnar quiso empezar a trabajar ya por su cuenta y yo no podía oponerme.
5: Sin embargo, sigue aquí. Ha continuado.
0: Oiga, ¿cómo? Un día vino Kai a verle, no recuerdo por qué. Al verle supe que se amaban y se me ocurrió una idea. Si consigo que la chica se quede en casa, pensé, él seguirá.
5: Fue una excelente idea. ¿Están los dos todavía?
0: No dije de esto una sola palabra, fíjese bien, solo la miraba. No hice más que mirarla y desear con todas mis fuerzas. Tenerla en mi casa, aquí, a mi lado. Después, hablé con ella, algunas palabras indiferentes.
5: ¿Y luego qué pasó?
0: Al día siguiente, al anochecer, cuando el viejo y el hijo se habían ido, volvió la joven y me habló como si entre nosotros hubiera mediado una secreta inteligencia.
5: ¿Una secreta inteligencia? ¿Acerca de qué?
0: De lo que ya habían pensado y no había dicho a nadie, ni palabra. Kaya me preguntó cuál podría ser su ocupación aquí y si podía empezar a la mañana siguiente.
5: Es realmente extraño, ¿eh? ¿Y no se le ocurrió a usted que eso pudo hacerlo la chica para estar más cerca de su amado?
0: Sí, se me ocurrió en un principio, pero Kaya ha procurado huir. Siempre ha procurado huir de él, siempre ha rechazado la idea. Observo que me siente cuando me acerco a ella sin verme y tiembla cuando la miro. ¿Qué me dice usted de esto?
5: Que todo eso se explica fácilmente.
0: Bien, bien. Ella oyó profundamente mi pensamiento del alma en silencio. ¿Puede explicarme eso, querido doctor?
5: No soy muy competente.
0: No, lo suponía. Por eso no lo dije nunca. Se me hace insoportable esta idea. Es un delito que estoy cometiendo con esta chica, ¿entiende? Si Kaya sale de mi casa, perderé a Ragnar también.
5: ¿Y no le dijo nunca nada de esto a su esposa?
0: No, porque me parece que así me impongo un justo tormento, ¿no? En cierta manera saludable para mí mismo. Por eso no le digo.
5: ¿No lo ha hecho por eso? Ahora no comprendo nada.
0: De este modo creo pagar en parte la deuda que tengo contraída con mi esposa y eso me tranquiliza un poco. Pareciera que respiro más libremente, qué sé yo.
5: ¿Con su esposa? La verdad, lo entiendo menos todavía.
0: Preferible, no hablemos más de eso. ¿Cree haberme puesto ya en el terreno de las confesiones?
5: ¿Confesiones? Le repito que no entiendo nada de lo que dice.
0: Ahora que he logrado descubrir que vino aquí para espiarme.
5: ¿Pero qué dice? ¿Y por qué yo haría eso?
0: ¿Por qué cree de mí lo mismo que cree también de Alina?
5: ¿Y qué cree la señora Alina sobre usted, según piensa?
0: Empieza a creer, como lo digo, que estoy enfermo.
5: ¿Enfermo? No me ha dicho nada, ¿eh? ¿Y de qué está enfermo?
0: Alina supone que estoy loco.
5: Ay, pero querido Solnes, jamás se me hubiera ocurrido esa idea, pero...
0: Por mi alma le digo que así es. ¿No ha confiado en usted?
5: No. Le juro que nunca sugirió nada. Le aseguro que no lo pensó.
0: Es inútil, de cierto modo, quizás... Quizás tenga razón.
5: Ah, vaya una manía.
0: Bien, querido doctor, concluyamos que cada quien piense lo que le acomode. ¿Ha comprendido? Que si usted no cree que estoy enfermo, ni desequilibrado, ni loco...
5: Pero, ¿por qué habría de creerlo?
0: Creerá entonces que soy un hombre muy feliz. Es poco. Albert Solnes, en verdad, no puedo quejarme.
5: Bueno, en efecto, convengo con todo el mundo, ¿eh? Ha sido favorecido por la fortuna. El incendio de aquella mala casucha fue una, bueno, verdadera fortuna para usted.
0: No olvide que para Lina aquello fue la destrucción de su casa paterna.
5: Cierto. Cierto que su esposa le ocasionaría gran dolor.
0: Han pasado más de 12 años. Lo siente vivo todavía. Las dos desgracias seguidas, la batieron juntamente.
5: La desgracia que luego ocurrió sería otro golpe doloroso. Pero, Solnes, su gloria y su fortuna comenzaron entonces. Empezó de pobre ayudante y es hoy el primero entre los primeros en su arte. Realmente puede decirse que le ha sido propicia la fortuna,
0: ¿eh? Y esto es lo que precisamente me tortura.
5: ¿Le tortura ser feliz?
0: Temo constantemente porque al fin la desgracia tiene llegada.
5: ¡Bah! Pero ¿quién podrá provocarla?
0: La juventud.
5: No tema. Goza usted de una fama inmensa todavía. Su gloria nunca fue tan grande como ahora, ni estuvo tan sólidamente cimentada.
0: Bueno, vendrá el momento de la caída, lo veo clarísimo. Está próximo. Pronto me dirá alguno que me retire, deje el puesto y los demás. Empezará a gritarme, puesto, puesto. Lo verá, doctor, lo verá. Verá la juventud impaciente llamar a la puerta de mi casa.
5: Bueno, ¿y después?
0: Después todo habrá concluido para el constructor.
2: Entra Hilda Wangel, joven de mediana estatura, delgada, de aspecto delicado. Viste traje de turista, falda corta, chaqueta con cuello o ala marinera, igual el sombrero. Lleva un saco y un bastón de alpinista, radiante de alegría.
0: ¿Quién es?
6: Buenas noches.
0: Buenas noches.
6: Me parece que usted ya no se acuerda de mí.
0: No, confieso que así de pronto...
5: Pues yo sí la recuerdo, señorita.
6: ¿Cómo? ¿Es usted quién?
5: Yo mismo. Solnes. Escucha, ella y yo nos conocimos este verano allá arriba, en las montañas. Hilda, ¿qué ha sido de sus compañeras?
6: Han seguido el camino hacia el sur.
5: Se escandalizarían sin duda de la orgía a que nos entregamos juntos aquella noche.
6: Así lo creo también.
5: Confiese usted que hizo locuras con nosotros.
6: Y es mucho más divertido que hacer calcetas con las tías viejas.
5: Estoy perfectamente de acuerdo.
0: ¿Ha llegado usted esta noche?
6: Sí, en este momento.
5: ¿Y sola, señorita Wangel?
6: Sola.
0: ¿Wangel? Así se llama. ¿Y la hija del médico de Lissinger?
6: Pues, ¿de quién iba a ser hija? Soy la Wangel.
0: Ah, entonces nos conocimos allá en el verano que fui a construir el campamento de la iglesia vieja. Hace ya mucho tiempo.
6: 10 años cabales, señor Solnes.
0: ¿Usted era entonces una niña?
6: Sí, tenía 10 o 12 años.
5: ¿Es la primera vez que viene a la ciudad, señorita?
6: Sí, la primera.
0: Ah, entonces no conoce a nadie aquí.
6: A nadie más que a usted y a su esposa.
0: Ah, ¿conoce a mi esposa?
6: Un poco. Pasamos juntas algunos días en el establecimiento ese donde su esposa había ido para curarse.
0: Sí, allá arriba en las montañas.
6: Me arrancó la promesa que si alguna vez venía a la ciudad la viera, que no necesitaba que me invite. Igual, lo habría hecho igual, visitarla, digo.
0: Nunca me lo dijo, me sorprende.
6: Bueno, muy bien. Ahora, señor, le ruego, ¿puede ser que me dé hospedaje aquí esta noche?
0: Con mucho gusto.
6: Bien. Bueno, no llevo más ropa que la puesta. Y algunas prendas interiores que debería lavar.
0: Todo se arreglará. Es preciso que llame a mi esposa ahora.
5: Bien, y yo mientras tanto iré a visitar a mis enfermos.
0: ¿Pero volverá más tarde?
5: Claro, claro que volveré. Ha sido usted profeta, ¿eh?
0: ¿Por qué, doctor?
5: La juventud ha llamado a su puerta.
0: Sí, pero no quise decir esta juventud.
5: No lo pongo en duda. Señorita Bangle, nos vemos.
6: Adiós, adiós.
0: Alina, está aquí la señorita a quien conoces.
3: ¿Qué dices, Hilda? Una señorita. Al fin ha venido usted.
0: Acaba de llegar y desea pasar aquí la noche. Además, tiene alguna ropa que desea le laven y le planchen.
3: Con mucho gusto se quedará con nosotros. Procuraré ayudarla lo mejor que sepa. ¿Su equipaje?
6: No traigo equipaje.
3: Todo se arreglará. Mientras tanto, quedará con mi marido. Voy a prepararle la habitación.
0: ¿Podrías darle uno de los aposentos de los niños que ya están preparados? Arreglados, digo. ¿Te parece, Lina? Oh,
3: sí. Lo que sitio no falta. Señorita Bangle, siéntese ahora.
6: Sí.
3: Con permiso.
0: Sí.
6: ¿Tienen muchos aposentos para los niños?
0: 3.
6: Ah, ¿tiene muchos hijos usted entonces?
0: No, no tenemos ninguno.
6: Ah.
0: Usted hoy será nuestra hija.
6: Por esta noche, y no tenga seguridad que no brotaré nada, nada, nada. Dormiré como una santita, diría.
0: Estará muy cansada.
6: Pero eso no es un obstáculo, señor. Es tan hermoso soñar en el lecho.
0: Ah. ¿Sueña mucho usted?
6: Casi todas las noches.
0: ¿Y qué es lo que sueña con más frecuencia?
6: Eso no se lo diré ahora. Otro día, tal vez. Oh, ¡qué hermosa biblioteca! ¿Cuántos libros?
0: ¿Busca algo, señorita?
6: No, no. Miraba solamente que no se puede.
0: Sí, sí.
6: Ah, ¿es usted, señor Solnes, quien escribe acá, en este libro grande?
0: No, la escribiente.
6: ¿Una mujer?
0: Sí, sí, una mujer.
6: ¿Una mujer que pasa todo el día aquí con usted?
0: Ciertamente.
6: ¿Es casada?
0: No, es una señorita. Pero es probable que se case pronto.
6: Perfectamente. Tanto mejor para ella.
0: No para mí. No tendré quien me ayude.
6: ¿Y no encontrará otra escribiente?
0: ¿Querría ocupar su puesto?
6: ¿Yo? No, gracias. Tengo que hacer cosas muy distintas, ¿le parece?
0: Comprendo. El lugar primero era las tiendas para adquirir ropa.
6: No. Y aunque quisiera, tampoco podría hacerlo.
0: ¿Cómo?
6: He gastado ya cuanto tenía.
0: ¿No tiene equipaje ni dinero?
6: Sí, pero no me importa. Para mí es lo mismo.
0: ¿Vive su padre, señorita?
6: Sí, todavía vive.
0: ¿Usted habrá venido a estudiar?
6: No, nunca se me ocurrió. Pasaré un tiempo aquí, depende de las circunstancias. Maestro Solnes... Olvida usted fácilmente, veo.
0: ¿Qué? No, que yo sepa.
6: ¿Quiere que reanudemos la conversación que empezamos allá?
0: Allá arriba, en Lissinger. No vale la pena, me parece.
6: ¿Pero qué dice? Cuando se concluyó la torre, se celebró una gran fiesta en la ciudad.
0: No olvidaré jamás ese día.
6: Se lo agradezco mucho. Una música tocó delante de la iglesia, donde se habían reunido centenares y centenares de personas. Nosotras, las niñas de la escuela, íbamos todas vestiditas de blanco y una pequeña bandera llevábamos cada una.
0: Sí, sí, lo recuerdo. Sí.
6: Y el maestro Solnes, con pie firme y seguro, subió a lo más alto de la torre llevando en la mano una gran corona que colocó allá, arriba, en la cima del campanario.
0: Así acostumbraba yo a hacerlo conforme a la tradición.
6: Impresionaba mucho verle allá arriba, en lo más alto. Si cayera el constructor, pensábamos sin quererlo.
0: Y yo podría haber ocurrido porque una de aquellas endiabladas chicuelas vestidas de blanco comenzó a gritar desaforadamente.
6: ¡Viva el constructor Solnes! Así, ¿cierto?
0: Agitando de tal modo su banderola al mismo tiempo que faltó poco para que me diese vértigo.
6: Efectivamente, entonces era yo una niña endiablada.
0: Ahora lo recuerdo. Aquella muchacha era usted.
6: Era un espectáculo hermoso, emocionante. Jamás creí que hubiera en el mundo un constructor capaz de levantar una torre tan alta y que lo pudiera ver un día allá en la cima sin sentir el más ligero desvanecimiento. Ay, esto era, no lo dude, lo que más admiraba a cuantos lo contemplaron en aquel instante.
0: Pero, ¿cómo podía usted saber?
6: No, saberlo no, pero mi alma lo presentía. Tampoco era capaz de haber cantado allá arriba en lo más alto de la torre y cantó.
0: ¿Que yo canté?
6: Sí.
0: No he cantado nunca en mi vida.
6: Sí, cantó. Aquel día cantó, señor. Parecía como si hubiera arpas arriba.
0: Es muy extraño todo eso.
6: Pero lo más importante ocurrió después. Creo que no será preciso que...
0: Ayude a mi memoria, no estará de más para recordarlo.
6: ¿Recuerda el banquete que el círculo le ofreció?
0: Sí, lo recuerdo, y también que al día siguiente me fui.
6: Sí, pues al salir del círculo por la noche estuvo usted invitado en mi casa, antes de ponerse en camino al día siguiente.
0: Me sorprende la fidelidad con que recuerda esas pequeñeces.
6: ¿Con qué pequeñeces? Fue también pequeñez encontrarme en la sala cuando entró usted. Era yo misma. Y entonces no me llamó ni endiablada. Me dijo que estaba muy hermosa con mi vestido y que parecía una pequeña princesa.
0: Y era verdad, estaba muy contento ese día.
6: Y añadió que yo llegaría a ser una verdadera princesa.
0: Eso dije también.
6: Sí, lo dijo. Cuando le pregunté cuánto tiempo tenía que esperar, respondió que volvería en 10 años como caballero de leyenda, yendo a las tierras lejanas, con la promesa que allí me daría un reino.
0: Después de una buena comida se suele ser generoso. Es verdad que dije todo eso.
6: Sí, y hasta mencionó el nombre de mi reino. Debía llamarse el Reino de la Melancolía.
0: Vaya, un nombre bonito.
6: A mí no me gustó. No, a mí no me gustó nada. Creí en ese momento que quería usted divertirse conmigo.
0: No, nunca tuve tan mala intención.
6: En realidad no podía suponerse después de lo que hizo luego, ¿eh? Hasta eso se olvidó. Me parece que esas cosas no se olvidan.
0: Bien, veamos, ayude a mi flaca memoria.
6: Me tomó en sus brazos y me besó, señor maestro Solnes. Sí, sí, me estrechó en sus brazos fuertemente y me besó mucho.
0: Señorita Bangle.
6: Supongo que no pretenderá negarlo.
0: Pues sí, lo niego, en absoluto, lo niego.
6: ¿Ah, sí? Me deja perpleja.
0: Bueno... No esté inmóvil como una estatua. Lo que dice debe soñarlo, haberlo soñado, ¿no? ¿No me oye? Aquí hay algo muy misterioso. Debo haber pensado todo eso, desear todo eso, lo mismo que la otra vez, pero... Sí, es verdad. Todo aquello es verdad.
6: ¿Conviene ahora en cuanto le he dicho? ¿Me tomó en brazos?
0: Sí, sí. Sí, convengo en cuanto quieras. Sí, la estreché fuertemente.
6: ¿Que me besó? ¿Muchas veces?
0: Sí, la besé muchas... Cuantas veces quiera.
6: Al fin ha confesado todo.
0: Pero ¿cómo pude olvidar esas cosas?
6: Habrá besado a tantas mujeres en la vida.
0: No lo creo. Dígame, ¿qué pasó después entre nosotros?
6: Nada. Llegaron otras visitas y luego usted se fue.
0: ¿Cómo pude olvidar todo?
6: No he olvidado nada. Me da un poco de vergüenza, es eso. Estas cosas no se olvidan nunca. ¿Ha olvidado también la fecha?
0: Cierto que no deben olvidarse. ¿La fecha?
6: Sí, la fecha del día que puso la corona en la cima del campanario.
0: Palabra de honor que no lo recuerdo. Sé que el próximo otoño...
6: 10 años hace el día 19 de septiembre. Piense.
0: Pero hasta la fecha, recuerda. Hoy es el 19 de septiembre.
6: Precisamente. Han pasado los 10 años de la leyenda, sin que el maestro Solnes se haya presentado a su promesa.
0: ¿Mi promesa? ¿Cree que quise asustarla? Solo divertirme.
6: Ya sé que no trató de asustarme. Era una niña, ni tan inocente, ni...
0: ¿Creyó seriamente que yo volvería?
6: Lo había prometido usted, como los caballeros.
0: Para ser la princesa y darle un reino.
6: ¿Por qué no? Un espléndido reino, no como los de la tierra. Algo que valiera tanto como un reino verdadero. Quien sabe construir las torres más altas del mundo, bien podría darme uno.
0: Y supongo que se burla...
6: Hablo con bastante claridad. Burlarme no.
0: ¿Hace mucho que sabe que estoy casado?
6: ¿Por qué me pregunta eso?
0: No, por nada, una idea. ¿Por qué ha venido usted aquí?
6: Para que me dé el reino que me prometió. Se cumplió el plazo, señor. Quiero mi reino, maestro. Venga, mi reino.
0: Me hace mucha gracia. Hablemos en serio. ¿Qué quiere? A ver.
6: Bueno, primero ver la ciudad y todo lo que hizo en ella, que debe ser mucho.
0: Sí, no. No le faltará distracción, no. Los últimos años construí muchos. Mm,
6: ¿y muchos campanarios muy altos?
0: No, ya no hago eso. Ni campanarios, ni templos, casas de vivienda.
6: No se le puede poner campanarios a las casas. Torres elevadas libremente, orgullosas en el espacio anchísimo hasta la gran altura.
0: Es una cosa extraña, es mi mayor deseo.
6: ¿Y por qué no lo hace?
0: A los hombres no les gustarían semejantes cosas.
6: ¿Qué importa eso?
0: Ahora estoy construyendo una casa para mí ya casi concluida y tiene una torre muy alta. La gente dirá demasiado alta.
6: Quiero ver esa torre mañana tan pronto amanezca.
0: Señorita, ¿cuál es su nombre?
6: Hilda me llamo, ya se lo dije. Así me llamó el día en que fue malo. Me llamó mi pequeña Hilda. Y a mí no me agradó mucho. Me hubiera gustado que me llame Princesa Hilda. Habría sonado mejor.
0: Es muy extraño. Cuanto más pienso, veo claro. Durante 10 años martirizándome a mí mismo.
6: ¿Por qué? Haber hecho un nudo en un pañuelo, haber olvidado.
0: Sin saber que olvidaba completamente y acordarme del pasado. Sin saber qué significaba el nudo. Proporcionado bien su venida. Me encontraba tan solo, sin ayuda. Empieza a darme miedo la juventud.
6: Cierto, hay prodigios en el mundo. ¿De veras que yo le hice bien? Pero, ¿cómo es posible que tenga miedo a la juventud?
0: Sí, lo tengo. Verdad que su llegada me produce un bien. Vivo encerrada en mi casa. La juventud vendrá a llamar a mi puerta. Vendrá hacia mí.
6: En este caso sería mejor salirle al encuentro y abrirle la puerta de par en par y dejarla entrar a su casa.
0: No. La juventud es la expiación. Avanza ya tremolando una nueva bandera de la juventud.
6: ¿Puedo serle útil en algo, querido maestro?
0: Sí, puede serme útil ahora, porque me parece que también viene usted a mí tremolando una bandera nueva, juventud contra juventud.
7: Con permiso. ¿Todavía aquí, señorita Banger?
0: Hemos estado hablando largo de cosas antiguas y nuevas.
7: Ah, ¿de veras?
6: Ha sido cosa muy divertida, porque el señor Solnes tiene una memoria fenomenal, realmente. Recuerda todo, hasta las pequeñeces más insignificantes.
8: Señorita Bangel, ya tiene arreglada la habitación.
6: Gracias, señora Lina. Es usted muy amable.
0: ¿Preparaste uno de los aposentos de los niños?
8: Sí, el del medio. Vaya ahora a la mesa, señorita.
6: Sí, claro, con mucho gusto.
0: Hilda dormirá esta noche en una cama de una de las niñas.
8: ¿Hilda? ¿Te acordabas el nombre?
0: Sí, la conocí de pequeña.
8: De veras, Halvar. Pero vamos ya a la mesa que está preparada. ¿Vamos, doctor?
9: Sí.
8: Lo tomo del brazo.
6: ¿Es verdad lo que me ha dicho, maestro? ¿Cree que puedo servir de algo?
0: Sí. Usted es la mujer que me faltaba.
6: Alegría, hoy triunfo, que ya tengo mi reino.
0: ¿Qué dice? Hilda. Está muy emocionada. Hable bajo.
6: He querido decir que casi lo tengo, maestro Solnes.
2: Al día siguiente, es de mañana, sala con puerta vidriera a la terraza y jardín. Muchas flores en el alféizar, sofá, mesa, sillas, un espejo. Solnes sentado examinando los dibujos de Ragnar. Alina camina despacio por la sala, arreglando las flores. Viste de negro. Solnes la sigue con la mirada disimulado. Después de un rato de silencio, Kaya aparece por la puerta de la izquierda.
0: Ah, está usted, Kaya, aquí. ¿Ragnar ha venido?
10: Entré solamente a decirle que todavía no vino, Ragnar. Está en su casa esperando al médico, pero vendrá enseguida para preguntarle.
0: ¿Cómo se encuentra hoy el viejo?
10: Mal. Por eso le ruega que le dispense si se ve en realidad obligado a estar en cama todo el día.
0: Está bien. No se apure por eso, ya... ya puede ir a su trabajo usted.
10: Voy. ¿Desea usted hablar con Ragnar en cuanto llegue?
0: No tengo nada que decirle, vaya, vaya tranquila.
10: Está bien.
8: ¿Quién sabe si morirá también este?
0: ¿Cómo este? ¿Qué significa?
8: Sí, pobre anciano. Morirá pronto, vas a verlo, Halvard.
0: Querida Lina, dijiste que es... deseaba salir un rato, ¿no?
8: Sí, lo dije. Estoy arreglando las flores artísticamente.
0: ¿Duerme todavía?
8: ¿Quién? La señorita Bangle. Hace rato se ha levantado.
0: Sí, de la señorita Bangle te preguntaba. Ya levantada. Hemos podido aprovechar a Lina a uno de los aposentos de los niños. Es preferible haberlos vacíos, ¿no?
8: Es verdad. Cuando entré en su habitación estaba arreglándose los vestidos. Tienes razón. Es un vacío horrible, verdaderamente.
0: Ya verás, Alina, como de hoy en adelante todo nos saldrá mejor. La vida será más alegre, fácil, especialmente para ti.
8: ¿De hoy en adelante? ¿Para mí? ¿Lo dices porque vino ella?
0: No, me refería a nuestra instalación próxima a la casa nueva. Sí, créeme, no lo dudo. En el fondo tú piensas lo mismo que yo.
8: Álvar, ¿crees que nos irá mejor en la casa nueva? No me inspira la menor confianza la casa nueva.
0: No me agrada tanto pesimismo. Ya sabes que la casa la he construido especialmente para ti, Alina. Te ayudo con eso.
8: No, tú haces demasiado por mí. Puedo ponerme sola la manta.
0: No me hables de ese modo, sabes que no puedo soportarlo.
8: Bueno, no te diré nada más, Halvard. Que estaré mejor, dices tú.
0: Yo te aseguro que estaremos mucho mejor en la casa nueva. Tendrá muchas cosas que te recordarán a la casa paterna.
8: La casa de mi padre y mi madre. La que consumió el fuego.
0: Sí, sí. Pobre Alina. Aquel fue un golpe tremendo para ti.
8: Construye cuantas casas quieras, Halvard. Jamás harás una que me agrade. No hablemos de esto porque lo evitas.
0: Bien, por Dios, te lo ruego. No hablemos más de eso, ¿no? Lo evito.
8: Lo sé. Para evitarme un mal rato, Halvard, perdóname. La casa era vieja. Lo que haya sido, puesto que esa desgracia debía ocurrir. Ay, Dios mío.
0: Sí, contra la fatalidad no se puede luchar. Así lo aseguro.
8: Lo malo es que el incendio tuvo consecuencias fatales. Es terrible.
0: Bueno, no recordemos cosas desagradables, Salina.
8: No puedo. No puedo. Deja que una vez me desahogue. El dolor para mí es insoportable. Además, jamás me perdonaré.
0: ¿Qué dices?
8: Puesto que yo tenía un doble deber que cumplir contigo y con los niños. Debía haber sido más fuerte, no dejarme vencer tan fácil por el terror, ni llorar tanto por la casa incendiada. Ay, si hubiera podido.
0: Alina. Prométeme que no volverás a dejarte dominar por tan malos pensamientos, por favor. Hazlo por mí, lo ruego.
8: Prometer. Solo se debe prometer lo que se puede cumplir.
0: Es para desesperarse. Aquí no llega ni un rayo de sol, jamás brilla la luz en esta casa. Tienes razón. En la casa nueva quizás tampoco habrá más alegrías que en esta, pero bueno.
8: No las tendremos. Encontraremos el mismo vacío. Silencio.
0: Entonces, ¿por qué la hemos construido?
8: Tú sabrás mejor que yo la razón.
0: ¿Qué quieres decir? ¿Yo? Esas cosas tan extrañas, hablas con segundas intenciones, parece. Sé lo que digo, veo y oigo bien.
8: No pienses semejantes cosas. ¿Qué dices?
0: ¿No has advertido que mis palabras más inocentes siempre llevan oculta una intención maliciosa? No hay de qué asombrarse de un enfermo.
8: ¿Enfermo? ¿Estás enfermo, Halvard?
0: De un hombre medio simple o loco por completo, como mejor te agrade. Los dos están equivocados, tú y el doctor. Yo no estoy loco, no. En el fondo, en realidad, no tengo nada.
8: ¿Por qué hablas así entonces, Halvard, por Dios?
0: No sé por qué, no me lo explico. Siento en la conciencia algo como el peso terrible de una gran culpa. Así de vez en cuando...
8: ¿Tú culpable? ¿Contra quién?
0: Contra ti, Alina.
8: Explícate porque no comprendo.
0: No es nada. Jamás me he portado mal contigo, salvo sin querer, inconscientemente. Y sin embargo, siento esa culpa.
8: ¿Y es contra mí? Entonces, ¿será verdad que estás enfermo?
0: Especialmente contra ti. Culpa inmensa. Esto debe ser, sin duda. Adelante. Ah, ¿ha descansado bien?
6: Sí, como en una cunita. Me quedé quieta como una princesita.
0: ¿Con tranquilidad de conciencia?
6: No tengo ningún remordimiento.
0: ¿Has soñado?
6: Sí, cosas terribles. Soñé que me precipitaba en un profundo y horroroso abismo. Se experimenta una sensación espantosa y atrayente al mismo tiempo. Es caer, caer siempre. ¿Usted alguna vez soñó algo así?
0: Sí, algunas veces. Se siente frío en el corazón, ¿verdad?
6: Una se hace un ovillo entre las sábanas.
8: Halvar, me marcho. Hilda, no olvidaré lo que usted necesita.
6: Querida señora Solnes, quiero abrazarla. Es muy amable, muy
8: no
6: amable.
8: No vale, gracias. La pena. Cumplo con mi deber con gusto, Hilda. Con esa ropa la mirarían con sorpresa. No es corriente. La gente observaría.
6: Nada más que eso. Creo haberlo arreglado bien.
0: Podría creer la gente que usted está loca.
6: ¿Loca? Hay muchos locos en la ciudad.
0: Y aquí está uno. Yo. No lo advirtió todavía.
6: Usted, maestro, bromea. Hasta ahora no. Bueno, pensándolo, sí es cierto.
0: ¿Lo oyes, Alina?
8: Pero, Halvar, ¿qué ha observado, señorita? Dígalo ahora.
6: No, no estoy tan loca. No lo diré ahora. Creí que bromeaban.
8: La señorita Bangle te lo dirá cuando esté a solas contigo. Claro, la conoces hace tantos años, de cuando era una niña. Lo dijiste.
6: Su esposa no me quiere mucho a mí. ¿Lo ha notado usted?
0: Alina se volvió huraña en un tiempo a esta parte, pero es muy buena.
6: Pues si es tan buena, ¿por qué está hablando siempre de deberes? Dijo que me iba a comprar algo para mí, lo hacía por deber. Ay, no puedo soportar esa palabra infamante y odiosa. Es una palabra fría, hueca, es punzante. El deber, deber, deber. ¿No le parece que hiere el alma?
0: No se me hubiera ocurrido nunca eso. Es una forma de hablar.
6: No, podría decir que lo hace por amor, por querer. Algo que revele afecto, amistad. Amor de cualquier clase, ¿entiende?
0: ¿Desea que se la trate a usted así?
6: Lo deseo, lo quiero. Hay muchos libros aquí. ¿Los lee todos?
0: Compro algunos a veces. Antes leía mucho. ¿Y usted lee?
6: Jamás pude comprender qué dicen los libros. Ya no leo.
0: A mí me ocurre lo mismo.
6: Todo esto, ¿lo ha dibujado usted?
0: No. Un joven ayudante que tengo aquí.
6: ¿Un discípulo suyo?
0: Sí, algo ha aprendido de mí.
6: Debe ser muy inteligente.
0: No tanto como usted supone, pero cumple su cometido. ¿Deduce su inteligencia por los dibujos?
6: Sí, debe ser muy inteligente, pero no por los dibujos, sino si usted fue su maestro.
0: ¿Qué importa eso? He tenido muchos discípulos, todos salieron airosos. Han aprendido bastante, digo.
6: Y usted tan simple. Eso no lo entiendo. Perdió el tiempo enseñando a discípulos torpes. Nadie más que usted había de construir y levantar torres altas. Usted solo había de hacerlo todo.
0: Hilda, ¿cómo se le ocurre semejante idea?
6: ¿La cree muy disparatada?
0: No, no. Francamente, en mi larga soledad, en mi conciencia, he luchado con la idea que acaba usted de expresar.
6: Me parece naturalísimo.
0: ¿Cómo pudo de golpe descubrir mi gran preocupación?
6: No era muy difícil. Bueno, pensaba cosas distintas en aquel momento.
0: Me ha juzgado loco hace un rato, ¿no? ¿Qué cosas eran esas?
6: ¿Qué le importa a usted?
0: Bien, venga, venga. Mira. Sí. Mira allá, en el fondo del jardín.
6: ¿Aquella casa nueva? La que tiene una torre muy alta, ¿a esa?
0: Todavía no está terminada completamente. Pronto nos iremos.
6: ¿Tiene aposentos para los niños?
0: Tres, como aquí. En mi nueva casa, nuestra, de Alina y mía.
6: Pero sin niños también.
0: Eso no lo tendremos jamás.
6: Tenía razón en decir que está un poco loco. Aposentos de niños sin niños. He dormido en uno.
0: En algún tiempo los tuvimos, Alina y yo. Dos gemelos. Hace 12 años. Solo lo tuvimos 3 semanas. Qué bien ha hecho en venir, Hilda. Al fin tendré a alguien para hablarlo.
6: ¿No tienen ya esos hijos? ¿No puede hablar con ella? ¿Qué pasó? ¿Para eso me dijo ayer que tenía necesidad de mí?
0: Sí, ayer. Hoy variaron las cosas. No puedo hablar con ella. Sentémonos en el sofá mirando el jardín. Voy a decirle todo. Allá sobre la colina donde está la casa nueva, pasamos los primeros años de nuestro matrimonio. En ese sitio había una casa vieja que pertenecía a la madre de Alina y nosotros la heredamos con todo ese inmenso jardín.
6: ¿Tenía una torre esa casa?
0: No. Por fuera era fea, ennegrecida por los años, pero el interior era limpio y hermoso.
6: ¿La casucha fue derribada?
0: La destruyó un incendio por completo.
6: Para usted una gran desventura ese incendio.
0: Según, como constructor comenzó mi fortuna en aquella época y mi nombre empezó a conquistar fama. Es que entonces habían nacido nuestros dos angelitos. Tenían muy pocos días, eran muy fuertes, sanos, cuando vinieron al mundo. Crecían. Era aquello un placer inmenso verlos crecer día a día.
6: Todas las criaturas son lo mismo en el primer tiempo. ¿Cómo fue?
0: Era el espectáculo más hermoso del mundo, ver a Lina en el medio de nuestros dos hijos. Pero de pronto, una noche estalló el incendio. Por fortuna pudimos salvarnos todos.
6: No pereció nadie entonces ahí. Pero, ¿cómo? Entonces...
0: Alina tuvo un miedo terrible. El susto, la huida precipitada y vernos en una noche glacial a sacar de casa a Alina y los dos niños. Poco menos que desnudos los dos.
6: Los pobrecitos no podían soportar.
0: Sí, pero Alina enfermó y a pesar de eso insistió en seguir amamantando a los niños. Como antes. Decía que este era su deber. Entonces, los pobres angelitos
6: no lo pudieron resistir.
0: No lo resistieron. La leche de su madre los mató.
6: Eso lo habrá hecho sufrir muchísimo.
0: Sí, mucho he sufrido, sí. Pero Alina sufrió 1000 veces más. Pensar que en el mundo ocurran cosas tan horribles, tan... Desde el día que perdí a mis hijos no he vuelto a construir iglesias o campaneros, sino contra mi voluntad.
6: ¿De modo que le repugnaría levantar la torre de nuestra iglesia?
0: Sí, mucho. Todavía recuerdo la alegría al terminarla. Ahora ya no quiero construir iglesias ni campanarios.
6: Solo casas que sirvan de viviendas a los hombres.
0: Eso es. Moradas de los hombres y nada más, Hilda.
6: Sí, pero casas con torres muy altas.
0: Cuando se pueda, como decía, aquel incendio labró mi fortuna como constructor, ¿se entiende?
6: ¿Por qué no se hace llamar arquitecto, como los otros?
0: No he estudiado bastante, aprendí solo de ayudante.
6: Pero llegó muy lejos, eso no se lo impidió.
0: Gracias al incendio. Casi todo el terreno del jardín lo destiné a construcciones, dividiendo pequeñas parcelas y levantando casitas según mi fantasía. Desde entonces he visto mi camino sembrado de flores. Todo el mundo dice que soy afortunado.
6: Claro, todo le sale bien. Y su felicidad sería completa si no pensara tanto en aquellas dos pobres criaturas. Señor, ya pasaron años.
0: Pobres hijos míos. No es fácil que los olvide nunca. Confieso que debo al incendio el haber podido construir casas para los demás. Casas alegres, ventiladas, con luz, donde se viva bien, donde padres e hijos pasen la existencia en la convicción de que es una fortuna vivir en este mundo, los unos para los otros, así en las casas pobres como en las más ricas. No olvide, No olvide el del precio. El precio terrible con que pagué tanta fortuna.
6: Pudo construir espléndidas moradas. Es una gran suerte esa. Debería desechar ese torturador recuerdo por algún medio, alguna forma.
0: Para poder dar a otros tuve que renunciar a poseer una yo. Quiero decir, una casa con hijos, madre y padre puedan vivir felices siempre. Sí, este ha sido el precio que usted y todos llaman mi fortuna, mi felicidad. Bien cara me costaron.
6: Y construye aposentos para niños que no están ni estarán. En usted hay algo sobrenatural. ¿Por qué lo hace?
0: En lo imposible hay siempre algo que cautiva, que atrae.
6: En lo imposible, sí, es cierto. ¿Sabe usted esto? Extraordinario.
0: Uno se vuelve mago, se tiene fortuna en todo. Lo he comprado con mi felicidad. Lo que he levantado he hecho con mis manos, sólido, hermoso, sublime. No solo con la mía, con la de otros también. Sí, me ha costado mi fama de artista, es la verdad.
6: ¿En este momento piensa en Alina?
0: Sí. Ella tenía que cumplir una misión como yo, pero renunció. Renunció a su vocación por completo para que yo pudiera llegar al triunfo. A su manera ella construía también, ella construía almas. Almas de niños sanos y hermosos. Podrían haber sido hombres, fuertes, amantes de la verdad y la justicia. Esta era la misión de Alina y hoy todo está bajo tierra. Inservible, inútil, para siempre. Como las cenizas de una casa incendiada. No lo dude, lo sé.
6: De todos modos, usted no es culpable del incendio ni de nada.
0: Y si lo fuera de algún modo de todo lo que ocurrió, aún siendo inocente, estaría enfermo. Creo que no me curaré.
6: Para hablar así, casi es necesario que esté enfermo, señor Solnes.
0: Adelante.
9: Señor Solnes, no sabía que estaba ocupado.
0: No, espere, será mejor que concluyamos pronto. Parece que su padre no mejora.
9: Sí, señor, el pobre anciano pierde fuerzas cada día, lo que me obliga a insistirle, a suplicarle que se digne escribir en algún dibujo mío una palabra de elogio, algo que pueda mostrar a mi padre antes de que
0: tenga... No quiero ir a hablar más de esos dibujos, por favor. Ya los he visto. Oiga, quédese aquí, cásese con Kay y renuncie a sus locas ideas, a sus ambiciones, vano deseo de trabajar por cuenta propia, por favor.
9: Sí, sí, está bien, señor. Le llevaré la respuesta a mi padre antes que muera. Se lo prometí. ¿Esto es todo lo que quiere que le diga suyo?
0: Diga lo que quiera. No por ahora, no puedo hacer otra cosa. No puedo,
9: bien. ¿Podría llevarme los dibujos entonces?
0: Sí, llévelos, están sobre la mesa aquella.
6: No, déjelos, quiero verlos.
9: Gracias, con mucho gusto. Volveré entonces al lado de mi padre.
0: No vuelva a pedirme cosas imposibles, por favor. ¿Comprende, Ragnar?
9: Sí, señor, discúlpeme. Con
6: permiso. Lo que hizo no está bien. Ha sido malo, cruel. Usted no debería obrar de esa manera. Yo puedo decirle que trabajé solo, pero usted no fue duro. Sí sé el precio que pagó. Le ha costado la

0: si se hubiera incendiado antes del mediodía, en invierno los criados encendieron fuego, nosotros no estábamos y al llegar solo mucho humo veríamos. Marina es muy sensible al frío, la casa debía estar ardiendo llamas. Así hubiera querido que ocurriese, nada tuvo que ver esa grieta.
1: ¿Y a qué viene con ese cuento ahora, el agujero de la chimenea?
0: Permite que siga filmando.
1: Con una condición.
0: Sí.
1: Diga cosas razonables. Hable, hable, pues.
0: ¿No, no cree que existen hombres especiales, extraordinarios, que tienen la gracia, el poder, la facultad de desear, ambicionar, de querer una cosa con tanta fuerza, tan firme voluntad, que concluye por obtenerla?
1: Sí, es verdad. Eso se verá algún día si yo soy uno de los elegidos.
0: Pero se necesitan ayudantes y servidores. Por sí solo no. Si la casa hubiera sido de Knut, no habría ardido jamás a propósito. No llamaba a ayudantes y servidores. Ya ves, yo tuve la culpa de todo. Y que Alina no haya sido la que quería ser, tener fortuna, se someten todos a mí. Cuando se alcanza, se experimenta una llaga viva en el pecho. Ese dolor arranca pedazo de piel. No se cura nunca, nunca, nunca. A veces siento arder la carne viva.
1: Usted está enfermo, maestro. Muy enfermo.
0: Diga mejor que estoy loco. ¿Eso cree usted, Hilda?
1: No. No creo que tenga enfermo el espíritu, sino la conciencia débil. Delicada, sensible. No puede resistir el menor choque. Es incapaz de soportar el más pequeño peso.
0: ¿Qué invención es esa? Conciencia débil. ¿Y la suya?
1: Es enérgica. No fue sencillo dejar a mi padre. Lo quiero mucho.
0: No ha pasado grandes pruebas. ¿Qué hazaña? ¿Volverá?
1: No creo volver jamás. Ya pasaron los 10 años. La fuerza me hizo salir de mi casa. Me sentí empujada hasta aquí. Una cosa atrayente y seductora.
0: Eso. En usted hay una misteriosa fuerza, exacto como en mí. Y eso mueve las potencias exteriores. Es preciso ceder a ella, de bueno o mal grado. En el mundo hay espíritus misteriosos a quienes no vemos jamás. Hay buenos y malos, rubios o morenos. Si pudiéramos saber cuáles, con cuáles tenemos que obrar.
1: Cierto. Casi diría que tiene razón, es verdad. Si tuviera una conciencia fuerte y sana, es posible que los hombres sean débiles.
0: La leyenda de los piratas, hombres rudos, malos, roban y roban mujeres, las tienen a su servicio y hasta ellas lo saben.
1: ¿Y por qué no? En el amor no siempre es posible elegir.
0: Cierto. Depende de la fuerza misteriosa que uno tenga. ¿Usted?
1: De todos los demonios que tiene y conoce bien, ¿cuál es el mejor?
0: Solo deseo que hagan una buena elección para usted.
1: La elección está hecha, definitivamente. Buscaré la presa que más me agrade. ¿Por qué no? No llevo garras para atraparla.
0: Tiene parecido a los pájaros del bosque, aves de rapiña. Sin embargo, cuando la veo, miro salir el sol naciente.
1: Sí, eso, una especie de pájaro extraño con mucha iluminación.
0: Sí.
1: Usted me ha llamado con su fuerza, en lo más íntimo de su pensamiento.
0: Casi me atrevería a decir, a asegurar, que sí la he llamado.
1: ¿Qué quería de mí, maestro?
0: Usted la juventud, Hilda.
1: La juventud que le causa miedo.
0: En el fondo aspiro a la juventud.
1: Tiene que escribir algo lindo. En algunos dibujos de estos. Ese pobre hombre anciano padre está muriendo. Debe hacerlo. Si no le agrada, no sé, ponga una mentira. Sería piadosa.
0: Que yo mienta.
1: No me muerda por causa insignificante. No le cuesta nada. El pobre joven no se saldrá con la suya si no sirve para nada. Tiene juventud, es lo único. Aquí, hay una pluma y tinta. Dale, apúrese.
0: No puede vencerme, eso me aterraría. La juventud llama a la puerta para arruinar al gran constructor Solnes. Yo pagué el triunfo con mi sangre. Además, perdería con Ragnar a todos.
1: Bien, trabajará solo. Verlo muy grande, con una corona en la mano. Muy alto, en lo más alto de una torre. ¿Tiene lápiz? A ver.
0: Sí.
1: Aquí tiene. Escriba.
0: Está bien, escribiré algo agradable para darle gusto. Durante los 10 años que he estado esperándome,

0: vivió.
1: Hubiera arruinado los planes. Escriba usted con su corazón.
0: ¿No ha amado a alguien en todo este tiempo?
1: Un poco, 15 días. Usted sabe cómo son esas cosas. Amo hoy. Bueno, no perdamos tiempo en conversaciones inútiles. Ese viejo se muere.
0: Responda, Hilda. ¿Por qué ha venido? ¿Qué desea de mí?
1: Mi reino.
2: Traigo algunas cosillas para usted, señorita Bangle. Los paquetes más grandes los traerán más tarde. Cumplo con mi deber.
1: Qué amable es usted, señora Solness.
0: Alina, ya estás aquí. ¿Ha visto si ella, Kaya, estaba ya?
2: Está, sí. Cuando atravesé la sala estaba en el escritorio.
0: Voy a entregarle esto.
1: No, déjeme a mí este placer. ¿Cómo se llama la chica?
0: Fosley.
1: Demasiado frío ese nombre.
0: Llámela señorita Kaya, entonces.
1: Señorita Kaya, venga aquí pronto. El señor Solness desea hablar con usted.
2: Aquí estoy.
1: Kaya, tome esto. La carpeta de dibujos. El señor Solness ha escrito aquí lo que usted tanto deseaba.
2: ¡Al fin! ¡Al fin! Voy ahora mismo a casa.
0: Enseñéselo al viejo Knut. Lo más pronto posible.
2: Sí, sí, sí, sí.
0: Si Ragnar podrá construir ya por su cuenta, dígale de parte mía.
2: Permita que venga a darle las gracias personalmente.
0: De ningún modo, de hoy en adelante ya no la necesito.
2: Pero, ¿cómo? ¿Qué dice?
0: Y a usted tampoco. Ahora debe ocuparse de otras cosas. Que sea bien para todo. Vayas a casa con los planos y pronto.

0: Parece atontada esa chica, Dios mío.
1: Pobre niña. ¿No querías que la despidiera, Lina? Ya está.
0: ¿Cómo la reemplazarás?
1: Todo se arreglará, Lina. Conviene ahora que ultimemos. Esta tarde hay que colgar la corona en la casa nueva, en lo alto de la torre. ¿Qué le parece, señorita Hilda?
0: Será un espectáculo hermoso volver a verle tan alto.
1: ¿A mí?
0: Por Dios, vaya ocurrencia. Mi marido, ¿cómo subir tan alto si tiene vértigos? Así me dijeron, que ahora no es posible. ¿Cómo quiere?
2: ¿Vértigos? No, no, es imposible. Yo lo he visto allá arriba en la cima, alto, muy alto, una torre altísima.
1: ¿Imposible? ¿Por qué? Subiré. Esta tarde tendrás una sorpresa.
0: No, no, no, no, no. Escribiré al doctor. Él sabrá disuadirte de esa idea descabellada. Porque estás enfermo, Halvard. No puede ser otra cosa. Ay, Dios mío, Dios me guarde.
2: ¿Es verdad o no? Mi constructor no se atreve. No es capaz de subir a lo alto de las torres que construye. Así lo creo.
1: No se me escapa nada. Hasta lo más oculto de mi conciencia. Allá arriba, en lo más alto de la torre, podría habitar usted como princesa, Hilda. ¿De veras se lo prometí? ¿No fue un sueño?
2: Sí. Me dijo que yo sería princesa, que me daría un reino. ¿Qué?
1: No, no lo sé, Rey. Recuerdo que si no lo hice, debiera hacerlo.
2: El constructor Solnes no padece de vértigos.
1: Esta tarde colgaremos la corona, princesa Hilda, en lo más alto.
2: En lo más alto de la casa nueva. Emocionante.
1: En lo más alto del nuevo edificio. Una casa no lo será jamás.
3: Sentada en la terraza mirando al jardín está Alina. Hilda recorre el jardín juntando flores. La tarde brilla. Hilda llega y le hace compañía. Se sienta al sol vivaz y alegre.
2: Le hago compañía un rato, acá en el sol como los gatos. Solnes ha ido allá con los obreros. Tenía una apariencia orgullosa.
0: En el fondo es bueno, no lo conoce aún. Es blando de corazón.
2: Lo vi caminando hacia allá y no me atreví a hablarle. Alina, ¿me gusta la casa nueva? ¿Le agradará vivir allá?
0: Debiera alegrarme porque Halvard lo desea. Mi deber es hacer la voluntad de mi esposo. A veces es muy difícil.
2: Le creo. ¿Cuánto ha sufrido usted?
0: ¿Cómo lo sabe?
2: Me lo ha contado el señor Solnes. Primero el incendio.
0: Destruyó todo. Mis recuerdos, vestidos, muñecas, cosas de familia.
2: El mayor de los dolores, la pérdida de los dos angelitos.
0: Sí, pero fue distinto. Fue voluntad de Dios y ante ella es preciso resignarse. No siempre pude hacerlo. Me preguntaba si la muerte, la desgracia era un castigo por no ser más fuerte frente a la vida. Dejemos el tema. No hablemos más de los niños. Pensemos en su felicidad y ellos serán felices. Todas las otras cuestiones son tonterías.
4: ¿Qué tal?
0: Ah, bien.
4: Sí, ¿quiere resfriarse acá afuera, Lina?
0: Ay, el día está hermoso y templado. Estoy acompañada con Hilda.
4: Vine porque recibí su nota. Entremos y hablemos. Señorita.
2: Sigo vestida de turista, pero hoy me quedo acá a ver el espectáculo.
4: ¿Qué espectáculo?
0: Calle, Hilda, por Dios, calle. Ahí viene mi esposo. Trate de quitarle esa idea de la cabeza. Usted puede conseguirlo. Mientras hablo con el doctor. Y seamos buenas amigas, señorita. Qué bien podemos serlo, señorita Bangle. ¿Vamos, doctor, adentro?
4: Sí, vamos.
1: ¿Ha observado que mi esposa sale, se va cuando llego yo?
2: He observado que le causa un miedo tremendo.
1: Lo sé, pero no puedo remediarlo. ¿Tiene frío? ¿Tiene frío, Hilda? Parece no sentirse bien a jugar por su aspecto.
2: Vengo ahora mismo de una tumba, señor. He tenido escalofríos. ¿Qué vino a hacer aquí? ¿No le apena que su mujer huya de usted?
1: La vi de lejos a usted y a ella también. Sabía que al acercarme... Es un consuelo para no verla sufrir todo el tiempo sus dolores. Hablo mucho con ella. ¿Y usted habló mucho con ella? A ver, ¿de qué hablaron? Dos pobres niños. No los olvidará nunca. Ni yo. Se quedó como estatua, Hilda.
2: Me marcho, sí. Sí, ¿qué tengo ya que hacer aquí? No, no puedo hacer daño a una persona que conozco. No puedo robar lo que es suyo.
1: Se lo prohíbo. No abandonarme, estar cerca, eso debe hacer.
2: Con alguien extraño sería distinto. Una persona que me hospeda. No, no, jamás. Maestro Solnes sabe muy bien cómo acaba esto y por qué me marcho. Usted tiene deberes que cumplir con su esposa.
1: Es muy tarde. ¿Qué haré de mi vida sin usted? La fuerza, la luz.
2: Estos demonios. ¿Qué piensa construir ahora?
1: Sí, estos espíritus malignos le chuparon la sangre. Mi Alina murió por causa mía y ahora tengo que vivir encadenado a una muerta. No puedo vivir sin alegría, no creo poder hacer nada.
2: Pobre maestro. Ha trabajado y creado con riesgo de su vida 10 años para venir a parar a esto. No me atrevo a atrapar la felicidad por hallarse de por medio una persona que conozco y no puedo.
1: Podemos prescindir ni debemos.
2: ¿Quién sabe si en el fondo tenemos o no ese derecho?
1: ¿Era feliz en casa de su padre?
2: Estaba enjaulada. El ave de los bosques no puede vivir enjaulada.
1: Es verdad. Prefiere vivir libremente el ave de los bosques.
2: Ya sé. Ya sé que va a construir ahora. Se necesita otra cosa.
1: Una conciencia enérgica. Sabe más usted que yo. ¿Qué haré?
2: El castillo. El mío, mi castillo. Me debe un reino. Necesito uno.
1: Así es. Un reino debe tener un castillo. No valen razones. ¿Cómo lo ha imaginado usted, Hilda, ese castillo?
2: Mi castillo ha de levantarse sobre una montaña. Una montaña sí. Muy alta, altura colosal. Sí. Quiero desde él que la mirada domine todo y ver muy lejos.
1: Y flanqueado por una torre altísima.
2: De una altura terrible, señor. En la cima, un balcón. Y pueda ver al mundo. Quiero ver desde allá arriba a todos los que construyen iglesias, casas, todo, todo. Dominarlo al mundo entero con la mirada. Y podrá subir.
1: ¿Será permitido al constructor subir a besar a la princesa?
2: Siempre que él lo desee.
1: Querrá siempre.
2: Entonces construiremos juntos lo más hermoso en el mundo. Castillos en el aire. Y son accesibles a todos y fáciles de levantar. Especial para los constructores sujetos a vértigos.
1: En el futuro construiremos juntos, Hilda. Castillos en el aire.
2: La corona. Qué hermosa que es.
1: ¿A dónde va Ragnar con esa corona? ¿Su padre mejor?
5: Señor Solnes, la tenía prometida al capataz la corona.
1: Ah.
5: Y no. Mi padre ya no me necesita. Ha perdido el conocimiento. Llegó tarde la nota en manos de Kaia, quien está ahora a su lado en el lecho.
1: Vaya, Ragnar, no los abandone. Seré yo quien lo haga. Subiré. La pondré en lo alto de la torre. Hoy no lo necesito para nada.
2: Desde aquí lo veré subir. Será un espectáculo emocionante. Ragnar, debió darle las gracias al maestro Solnes.
5: Sí. Vaya, señor Solnes. Señorita Vangel, yo a él. Gracias a usted, señorita, no lo conoce. Nos tuvo en la oscuridad a mí y a mi padre, adjudicándose nuestras obras como si fueran de él. Y nosotros ocultos. Me hizo dudar de mí mismo. Todo para tenerla a su lado a Kaia. Y me lo dijo ella, me lo confesó.
2: En realidad creo que no quería perderlo a usted. Y ella pobre, pero no tiene ningún derecho. Él lo hizo por usted. Le teme a la juventud.
5: Este constructor que construyó la felicidad de todos tiene miedo de subir un andamio. No se atreverá jamás. Sé la anécdota.
2: Tenía que haberlo visto a la altura que yo lo vi. Casi tocando nubes en lo más alto de... de la torre de una iglesia. Ahí él, arrogante y firme en medio de la inmensidad de los espacios.
5: Ya le dije, se hablaba de eso entre los jóvenes. Subió solo una vez.
2: Está equivocado. Hoy subirá de nuevo, ya lo verá.
5: Bien.
0: ¿A dónde ha ido? Debo hablar con él. No puede subir.
2: Se ha llevado la corona.
5: El señor Solnes está con los obreros. ¿La señora desea hablar?
0: Sí.
5: Voy a buscarlo. Le diré que alguien quiere verlo. ¿Le parece?
0: Sí, sí.
5: Ya voy.
0: Se le ha metido en la cabeza a Halvard subir hasta allá arriba.
2: ¿Y cree que lo hará?
0: Es capaz de cualquier locura. Por lo que hablé con él y el doctor. Señorita Bangle, vienen señoras visitantes. Yo debo entrar a la casa nueva. Puede entretenerlo. Confío en usted.
2: Sí.
1: Me dijeron que había alguien que quería hablarme. ¿Usted?
2: Dicen que tiene miedo de subir a lo alto de la torre. Teme matarse.
1: Es cierto y no es eso. Temo la expiación, Hilda. Nací en el campo. Mi familia era muy religiosa. Creí que sería sublime edificar templos, iglesias. No podía ser otra cosa más grande. Debía estar satisfecho. Aquel a quien iban dedicados a su honor se construían los templos.
2: ¿Cómo sabe usted que él no estaba contento?
1: No debía estar satisfecho de mí, puesto que desencadenaba desgracias terribles, espantosas. Tantos demonios de toda clase. Pero mis ojos se abrieron luego. El incendio me hizo un maestro de arquitectura para edificar templos. Fue cuando construí el campanario de la iglesia de Lysanger. Lo hizo así para cortar el último lazo que me unía a cosas terrenas. Podía consagrar mi vida a esto, pero no ocurrió. Empecé a examinarme a mí y a fortalecer mi conciencia. Quise lograr lo imposible. Ese día subí a lo más alto. Al llegar a la cima dije, escúchame, escúchame, Dios. De hoy en adelante seré dueño de mi voluntad en mis humanos. Dominio lo que me plazca. Yo no haré iglesias en tu honor, solo moradas para los hombres.
2: Ese fue el canto que yo escuché. Fueron sus palabras, es verdad.
1: Pero construir casas para los hombres es cosa insignificante. Comprendo ahora, si miro mi pasado, que no veo nada grande. Mi obra definitiva será levantar un edificio que pueda encerrar la felicidad humana donde esté la verdadera salvación.
2: Seguro piensa en nuestro castillo.
1: Sí, sí. Sí, un castillo levantado en el aire. Iremos de la mano.
2: ¿Solos? ¿Podemos llevar a la señorita Kaya, pobre chica?
1: ¿Habló con Alina? Usted debe tener absoluta confianza en mí.
2: No, no hablé. Me di cuenta sola. Claro, la tendré si lo veo subir sin temor. Lo quiero hasta lo más alto. Una sola vez más haga lo imposible.
1: Juntamente con una princesa a quien amo, saludaré y bajaré.
2: De mil besos. Mi castillo espléndido. Nuestro castillo.
3: Hacia la casa nueva se dirigen Alina, el doctor, señoras, todos elegantes. Un acontecimiento importante. Ragnar habla con Solnes diciendo que el capataz subirá la corona culminando el tradicional festejo. La torre es alta. Hay mucha gente dispersa y gran expectativa. En la calle, músicos ambulantes alegran la fiesta de coronación. Un gran bullicio de hombres, mujeres y niños que han venido de todas partes.
0: Se me aligera el corazón. Dos veces vi caer un hombre desde allí arriba y las dos fue caída mortal. Tenga mucho cuidado.
5: Señorita Bangle, esos son compañeros míos. Y vinieron a ver al maestro si se anima a subir hasta lo más alto. No creo que pueda.
2: Él lo quiere y así será.
6: Allá va el capataz. Miren, empieza a subir.
0: Con la gran corona en la mano. Que tenga precaución.
2: Es el constructor. Es el mismo. Sube, sube arriba.
0: Es él, Harvard. ¡Ay, Dios mío, no!
6: Silencio todos, por favor. Nadie se mueva. ¡Miren!
5: ¡Allá! ¡Ah! ¡Ay, ay, ay! Es necesario que baje. No puede seguir.
0: La ansiedad me mata. No puedo mirarlo.
6: No mire usted, señora.
2: Ya casi llega a la cima. A ver, ha llegado a la última plataforma. ¡Ay, qué grande me parece! Finalmente ahora es grande, es libre.
6: ¡Silencio, todo el mundo!
2: Ahora coloca la corona en la cima de la torre altísima.
5: Sí. Me parece imposible lo que estoy viendo.
2: ¿No hay nadie a su lado? No. Habla con alguien, sí.
5: No.
2: ¿Oye un canto?
5: No, y no veo a nadie. Es el viento que agita el ramaje.
2: Ahí va, saluda con el sombrero. Todo concluido. ¡Viva el maestro!
6: ¡Silencio, señorita, silencio!
5: ¡Ay! ¡No! La caída ha sido horrorosa. ¡Ay, debe haberse aplastado!
2: ¡Ay! ¡Mayo!
4: La sostengo, Alina.
1: Se desmayó.
2: El maestro Solnes.
5: Se acerca a él. Señor, vive. ¿Cómo se encuentra?
7: El constructor Solnes ha muerto. Tiene la cabeza hecha pedazos. Ha caído sobre un montón de piedras.
2: No lo veo ya. No lo veo allá arriba.
5: No. Le han faltado las fuerzas. Es espantoso.
2: Pero llegó. Llegó a la cima. Oí cantos allá arriba y sones de arpas. Mi maestro Solnes.

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1: ¿Hay algo mejor, más lindo que poder compartir música entre amigos? Difícil, lo veo difícil. Pero bueno, tal como lo planteaba Héctor Larrea, para completarlo, nada mejor que viajar al barrio del señor Bobby Flores. Lo mejor de Mirá lo que te traje aquí en Radio Nacional.
2: ¿Qué hace, Flores?
3: ¿Cómo le va, Héctor?
2: ¿Cómo va tu vida milonguera, licenciosa, lujuriosa, lujosa?
3: Sí. Plena de lujos.
2: Noche y champán.
3: Me compré una balanza nueva para pesar la guita. Usted sabe que yo la peso, ¿no?
2: No, pero yo no me refiero al dinero, me refiero a los lujos que usted se da.
3: Lujos. Usted es un lujo para
2: lujo.
3: Mí.
2: Lujo. Yo digo, ¿cómo harían esos tipos, viste, los que nombran los tangos? Que dicen, para farras y placeres, disponer de... ¿Cómo hace el tipo que vive de farras y placeres? ¿No labura nunca? No, ¿choreo todo? ¿Se sacó tres loterías? Porque con una hoy no te alcanza.
3: No. Yo le voy a decir, tengo amigos que se dedican a la farra, pero se dedican a eso. No tienen auto, se dedican a la farra. Quita que agarran, quita que la llevan a la farra.
2: ¿Qué es la farra?
3: Y después de las 9 de la noche.
2: Farras y champán.
3: Después de
2: lujos
3: la noche.
2: Lujos y champán.
3: Claro.
2: Sí.
3: Y bueno, hay gente que tiene suerte.
2: ¿Te acordás que el tipo aquel que decía que había perdido toda la plata que había ganado? En caballos lentos y mujeres rápidas.
3: Bueno, sí.
2: ¿Qué trajiste, Bobby?
3: Mire, le traje un regalo, Héctor. Le traje música de...
2: Muchas gracias.
3: Didi Bridgewater.
2: Ah, bueno.
3: Es hoy, yo creo, el punto más alto. Herbie Hancock dice que la mejor cantante en la actualidad es Betty Carter, dijo él.
2: Sí.
3: Que sabe mucho.
2: Y sí, es una primera línea muy difícil.
3: Sí. Creo que va a pasar con la primera línea que tenemos hoy, que todavía no sabemos bien quiénes son. Puede ser Betty Carter una, Abby Lincoln es otra, que, y Didi Bridgewater, están las tres en la discusión.
2: Sí.
3: Creo que siempre salen mujeres en el jazz que salen de a tres o cuatro. Sarah Vaughan, Ella Fitzgerald, Billie Holiday... Estuvieron en algún momento, fueron todas contemporáneas.
2: Y altamente competitivas, ¿no?
3: Sí, y en su momento no se sabía cuál era la... Después con el tiempo nosotros vamos diciendo, ah, qué bueno era Fillero. Qué...
2: Pero ahí mismo se discute, ¿eh?
3: Y también se discute.
2: Hay gente que dice, no, porque los matices en tal parte, fulana de tal, no los pone.
3: Es así,
2: no,
3: bueno.
2: No, a mí no me da para analizar tanto.
3: Bueno, pero hay gente que sí. También en esa época estaba la segunda línea, que era Dinah Washington, por ejemplo, que hoy sería... Y estaba atrás de ellas.
2: Y pero a mí me gustan todas,
3: a
2: incluso
3: mí también.
2: De Dinah Washington. Me gustan todas, cada una en su momento para escuchar. Lo más que escuché todos juntos, dos discos encimados no se puede.
3: Bueno, a mí con estas mujeres de ahora me pasa lo mismo. Nora Jones, todas son como... Todas tienen su lugarcito, yo no sabría decir cuál es mejor que la otra.
2: Sí.
3: Didi lo que tiene es una extensa carrera, que ya lleva 40 y pico de años. Es una mujer de 65, 66 años, sí, empezó bastante jovencita. Y hace más de 30 años que ella tiene un programa de radio que es muy famoso. Obviamente es un programa donde ella a veces canta, a veces lleva amigos a cantar, a veces pasa discos, a veces se va a África y graba unas cosas y las trae. Es una mina que es bastante... No es... puramente una cantante de jazz, tiene otras cositas, produce discos, descubre artistas. Yo a usted le traje un disco que hace con unos artistas de africanos.
2: No sabe cómo lo valoro.
3: A los que llevó a grabar a Nueva York. Sí, yo si no, no se lo regalo.
2: Sí, no.
3: Bueno, cuando nadie lo esperaba, saca un disco que se llama Memphis, I'm Ready. Memphis, ya estoy lista.
2: A ver.
3: ¿Qué hace? Hace canciones de Memphis, de autores de Memphis. Desde Elvis Presley hasta Otis Redding.
2: Era el más conocido, Elvis, ¿no?
3: De Memphis, y fue el que la hizo más famosa, Memphis, sí, musicalmente hablando.
2: Sí.
3: Pero tiene una... Memphis ya venía con una tradición musical.
2: Ah, venía.
3: Sí, sí, el blues, Memphis Slim.
2: ¿Qué le parece?
3: Vamos a escuchar Try a Little Tenderness, intenta con un poco de ternura, originalmente del genial Otis Redding, Aquí versión 2017, Didi Bridgewater.

0: Linda mujer, además.
1: Muy linda, canta muy bien.
0: A juzgar, digo, por esta foto.
1: Sí, sí. No, es una mujer muy linda, muy agraciada.
0: Una hermosa mujer, muy agraciada, de rasgos muy armónicos.
1: Sí, sí.
0: Afrodescendiente, desde luego.
1: Sí, sí.
0: Bellísima.
1: La verdad que sí. Didi Bridgewater.
0: Didi Bridgewater.
1: Para muchos, la mejor hoy.
0: ¿Sabe cómo le voy a dar a este?
1: Me alegro. Disfrútelo, Héctor, que es para usted.
0: Sí. Bueno, en 1968,
1: sí,
0: Astor Piazzolla emprende una empresa para la que empeñó hasta la camiseta, y no le fue bien, pero quedó la obra, la operita que le llamaban ellos, María de Buenos Aires.
1: Ah, ¿no le fue bien?
0: No, no le fue. No respondió el público. No era el momento. Es buena la obra.
1: Sí, sí, sí.
0: Es buena.
1: Con Ferrer la hizo, ¿no?
0: Con Ferrer.
1: Claro.
0: No sería el momento. Vos hablas con cualquier productor de teatro.
1: Y sí.
0: Produzca lo que produzca, sí, y el tipo te va a decir, nunca hay garantías de que un espectáculo va a andar o que no va a andar. Nadie puede decirte eso, porque después estrenás, levantaste el telón, te habías jugado todos los boletos, no pasa nada. Por ahí algo que te gustaba relativamente, pero que igual tenía que jugarte todos los boletos.
1: Sí, sí, sí.
0: Siempre tenés que poner, sobre todo cuando sos,
1: sí,
0: productor.
1: Sí.
0: Y no va, y bueno, no fue, pero quedó una muy buena obra,
1: sí,
0: una orquesta como de 12 o 14 personalidades.
1: ¿Eso lo produjo Astor?
0: Sí, lo produjo Astor.
1: Ah.
0: Y allí hay dos canciones que quedaron, deben haber quedado más, pero las que a mí me parecen, es una que la vez pasada la traje, Fuga y Misterio,
1: Fuga y Misterio.
0: La original, como con 10 músicos, una versión distinta a las habituales.
1: Sí.
0: Y quedó también algo que en la original lo cantaba Amelita Baltar.
1: Claro.
0: Astor se había enamorado de Amelita Baltar,
1: sí,
0: no,
1: sí,
0: no hacía mucho tiempo. Y sí, fueron pareja durante
1: muchos años.
0: Claro. Y hay un hermoso tema que se llama Yo Soy María, de Astor y Ferrer, porque todo ahí es de Astor y Ferrer.
1: Sí, sí.
0: Es muy, no te cuento el argumento, lo sé, pero es muy, muy lindo,
1: sí,
0: muy bello, pero muy complejo de explicar. No se puede explicar, eso hay que verlo.
1: ¿Usted lo conocía a Ferrer, no?
0: Claro.
1: ¿Qué tipo Ferrer?
0: Trabajó en Rapidísimo, Ferrer.
1: Que claro.
0: Personaje.
1: Claro.
0: Un personaje.
1: Un personaje, ¿no?
0: Impresionante.
1: Sí, sí,
0: sí. Nosotros, durante, él había puesto un restaurante que se llamaba Los Teatros, con Carrizo.
1: Con Carrizo.
0: Y todo el elenco de Rapidísimo iba a comer una vez por semana, y se iniciaba todo a las 12:30, una, y terminaba a 6:30 de la tarde con 700 botellas de vino consumidas.
1: Sí, sí. No, bueno, Tony Carrizo después tuvo el otro.
0: Tuvo el otro, que sí, el otro era más de Pepito.
1: Sí.
0: Más de Pepito.
1: Sí, pero bueno.
0: Que Antonio no tenía que fumar y pedía, le pedía, iba ahí a hablar con todos, se sentaba,
1: sí,
0: con todos.
1: Y pitaba las de todos.
0: Sí, y le pedía cigarrillo a los clientes. Pero viejo, le decía Pepito, vos no tenés que fumar, te vas, no te he dicho que te hace mal. Pero sí, ya está.
1: Qué gente, ya, qué tipo de vida.
0: Ah, un arquetipo.
1: Sí, sí.
0: Un arquetipo cultural, Antonio.
1: Sí.
0: Bueno, Yo Soy María es muy exigente para las cantantes. Música de Astor.
1: Sí.
0: ¿Qué quiere que haga? Astoradas hace. Y entonces,
1: sí,
0: acá canta una mujer muy bella, muy joven, que se llama Roxana Fontán. Hace tiempo que viene lo que se llama la palestra, que es una lucha esto de ser artista,
1: sí,
0: y sobre todo de cantar y de cantar tangos, ¿no?
1: Sí.
0: Yo Soy María, para mi gusto, excelente versión de Roxana Fontán.
1: Muy bien.
0: ¿La escuchamos?
1: ¿Cómo no?

0: ¿Qué dice, maestro? ¿Le gustó?
1: Qué lindo.
0: Yo creo que canta esta, señorita.
1: Sí, canta muy bien.
0: Qué linda historia, porque demuestra mucho más de Astor. Astor no le interesaba la música, por encima de todo.
1: Sí, me imagino.
0: Y era capaz de empeñar hasta la camiseta para hacer una producción, sí. Que puede no andar, sí. Esa vez no anduvo, pero después anduvo toda la carrera de Astor.
1: Sí.
0: Después se representó de nuevo.
1: Sí, yo la vi representada, no sé si completa, pero a lleno total.
0: Sí, sí, a lleno total. Sí, bueno, sí. Ya había cosechado Astor mucha fama y todo lo que hacía Astor se sabía que era bueno y por eso la gente iba.
1: Sí. Bueno, le voy a traer otro que la gente también ha recibido el favor del público ya desde el comienzo. Estoy hablando de David Bowie. Curiosamente se murió y dejó mucho como precocinado. Se la vio venir, ¿eh? Nadie sabía que él estaba enfermo. Él se la guardó bien guardada los últimos, no sé, años de su vida, un par de años llevaría. Preparó todo, acomodó todo. Hizo su último video, es una alegoría de la muerte, donde él se va feliz en el video. Cuando nadie esperaba que se muriera. Nunca nos planteamos Bowie muerto.
0: Sí.
1: Cuando se muere Bowie nos quedamos todos. Bueno, la carrera de Bowie es desde el 68 para acá. Aún siguen apareciendo cosas de Bowie. Uno de los grandes éxitos de Broadway es una obra de Bowie que dejó escrita. En fin, Bowie, como los vinos, tiene épocas. No es lo mismo un Bowie del 75 que el Bowie del 89... que el Bowie del 94, que se había armado una banda de heavy metal, que tocaban de saco y corbata, heavy metal, ¿sí? O se disfrazaba de ñomo, o aparecía con un traje azul y corbata roja. Bowie era un tipo que todos esperábamos los discos a ver qué está haciendo ahora. En el año 72, Bowie arma su gran banda Spiders from Mars. Las arañas de Marte, que andaban todos disfrazados de alienígenas. Año 72, estaban vestidos de plataformas con lentejuelas, capas, se peinaban para arriba y se teñían de rojo y verde. Era una cosa desmesuradamente extravagante para la época, lo cual le valió un montón de motes, desde loco total hasta genio absoluto. Jugó siempre con eso.
0: Pero garpaba eso.
1: Y él supo siempre manejar eso. ¿Eh? Sí, sí. Imagínense que fue el primer músico, no sé si hay otro, ¿eh? Después me dijeron que hay dos más, pero de este yo sé, fue el primer músico que no tenía guita en el banco. El tipo cotizaba en Wall Street.
0: ¡Epa!
1: Su carrera, los últimos años de Bowie, los últimos 10 años de Bowie.
0: Primera vez que escucho eso.
1: No, Bowie cotizaba, anunciaba, bueno, voy a hacer una obra de teatro con disco, ¿eh? Y la gente iba y le compraba las acciones de porque iba a ser un éxito. ¿Quiere escuchar algo que yo le traje muy especialmente porque lo quiere, porque es mi amigo?
0: Gracias, amigo.
1: Este es un concierto que hizo David Bowie en una playa en Santa Mónica, en California, en el año 1972, presentando por primera vez en Estados Unidos su banda de Arañas de Marte. ¿Sí? ¿Quiere escuchar la Odisea Espacial de Bowie en vivo?
0: Claro, vamos. Meta.

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4: Las 11 de la noche en la República Argentina. El presidente desmintió que se haya perdido dinero con el oro enviado al exterior. El jefe de Estado resaltó el informe del Banco Central, donde consigna que en 2025 tuvo un resultado positivo de más de 2.500 millones de dólares... por su posición en oro. De esta forma rechazó los cuestionamientos de la Auditoría General de la Nación sobre esas operaciones financieras y la acusó de buscar desprestigiar la decisión del central con fines puramente políticos. El gobierno anunció que estudia llevar a tribunales internacionales la causa por el atentado contra la AMIA. Lo dijo el ministro de Justicia, Juan Bautista Maíquez, en su cuenta de la red social X, tras reunirse con las autoridades de la Mutual Judía. Desastre en Santiago de Chile por el aluvión. El gobierno del presidente Kast declaró zona de catástrofe en Las Condes, una de las zonas metropolitanas. Cientos de bomberos y equipos trabajan en la zona, donde hubo al menos 100 personas atrapadas en el lodo, que en menos de 20 minutos arrasó ese sector, ingresando en clínicas y universidades. Deportes con Eladio Arregui.
5: Fórmula 1, Gran Premio de Singapur. Mañana a las 5:30 comenzará la actividad. La clasificación sprint será a las 9:30. El sábado la carrera sprint a las 6. Y el domingo la competencia principal de la Fórmula 1 se desarrollará con Franco Colapinto a partir de las 9 de la mañana.
4: Actualiza el tránsito Ernesto Arriaga.
6: Totalmente cerrado el paso Cristo Redentor en la ruta 7 Mendoza por temporal de nieve. El paso Zamoré abre mañana a las 9 de la mañana. El paso Pehuenche en Esquel a las 9 de la mañana a Chile. Y el paso de Río Turbio a Puerto Natal en Santa Cruz abre a las 8 de la mañana para todo tipo de vehículos. La General Paz a esta hora totalmente normal. El 6 opera con normalidad.
4: En Jujuy, donde nos escuchás por AM790, la temperatura 18 grados. Aquí en Buenos Aires se anticipa inestable el viernes, 12 grados de mínima, con viento del sur. A esta hora el cielo está cubierto con llovizna, 12 grados 6 décimos la temperatura, humedad 87%.
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0: porque estuvo acá hará como 7, 8 años.
1: Sí, sí, me acuerdo.
0: Yo tenía un disco de ella y me llevé una gran sorpresa sabiendo que vendría. Claro, yo tenía esta Eva y León que te muestro en esta foto y que es jovencísima. Sí. Ahora ella está mayor, pero sigue cantando bien. Es más, maduró muy bien su voz, porque esa es otra bendición que a veces la naturaleza le da a los cantantes, ¿no? Que la voz madure, pero que madure bien y que la pueda emplear, no tratando de cantar a los ponchazos las canciones que cantaba cuando era joven, sino un nuevo y buen repertorio.
1: ¿Para usted, Goyeneche, le pasó eso? ¿El tiempo le mejoró la voz?
0: Sí. Para eso tenés que ser artista e inteligente como Goyeneche.
1: Sí.
0: Es decir, no le mejoró la voz.
1: No le mejoró la voz.
0: No, el Goyeneche lo que supo fue aprovechar cada época lo que tenía de la manera más original posible. Es un buen ejemplo el que pones, ¿eh?
1: Sí, siempre.
0: Hay que ser artista, hay que ser artista. Mira, si no sos artista, no podés hacer lo que hizo Goyeneche cantando. Digo, cantor y artista. Goyeneche no era un cantor solamente, no era un músico solamente. Si es cantor, es músico. Era un artista. Entonces, como artista que era, sabía manejar, modelar artísticamente esa cera que en las manos era muy, muy blandita, y él le daba consistencia.
1: Claro, el concepto.
0: Claro.
1: El concepto artístico.
0: Y muchos quisieron imitarlo, lo imitaban mal. Creían que cortar las palabras en la mitad o hacer unos puntos imprevistos iba a darle expresión. No.
1: Bueno, Sandro tuvo eso también.
0: Sí, él se...
1: Sandro se la rebuscaba después no cantando.
0: Para rebuscársela. Sí, pobre Roberto. Digo pobre Roberto porque
1: le hubiera gustado cantar mejor.
0: Sí, porque además tenía que pelearla.
1: Sí.
0: Ensayaba mucho, buscaba cómo era la... ¿Qué tiene que hacer el tipo cuando la voz va envejeciendo? Buscar las salidas a las frases. ¿Cómo salgo de esta frase? Sí. No cómo entro, es cómo salgo.
1: Claro.
0: Entonces Sandro encontró, otro tipo inteligente. Eva y León también estuvo en los estudios de Radio Nacional, nos visitó en un programa que nosotros teníamos, vi y pude decirle que ella cantaba mejor que años anteriores, le gustó, dice, es lo que yo pienso, pero me gusta que me lo digan. Y acá te traje algo que es un clásico, pensando que a la gente le va a gustar, seguramente. ¿Conocés Finestampa?
1: Finestampa Caballero.
0: ¿Escuchaste Finestampa Caballero?
1: Caballero de Finestampa.
0: La peruana Eva Ailón para vos. Muy Dolores. Bien.

0: Qué lindo, pero bueno.
1: Muy lindo. Muy lindo. Yo la verdad voy a, no sé si. Después me encontré con mucha gente que le pasó lo mismo. Sí. Yo no sé si estaba sugestionado o qué, pero un lugar que mejor comí fue en Lima. En Lima podía comer cualquier cosa, nada me caía mal.
0: Y esta morocha era de linda.
1: Y sí.
0: Disculpe, se me.
1: No, está bien.
0: Me dejé llevar por el entusiasmo.
1: Y sí. Y aparte canta así.
0: Sí,
1: que
0: sí.
1: Le cante hacia la noche, ¿no?
0: Sí, canta nada.
1: Bueno, vamos a otro, un argentino, ¿sí? Que la verdad, también el tiempo ha hecho lo suyo con él, pero cada tanto tiene momentos que son bastante para prestarles atención. Estoy hablando de Charly García. Para mí, el letrista que de los 80 en adelante mejor pintó un montón de situaciones. Desde distintos ángulos.
0: Con muchas originalidades en la redacción.
1: Muchas, sí, sí, con muchas palabras que engarzaba a él.
0: Expresiones muy poéticas.
1: Sí, sí, un poeta, un
0: absoluto poeta.
1: Charly.
0: Sí, sí.
1: Y también todos en algún momento nos encontrábamos con el dandy, Charly García, que era el dandy de Clics Modernos, o después el guapo de Piano Bar. O el buscador de cómo conseguir chicas, en fin, también tenía mucho personaje su disco. Él mismo se convertía a Charly.
0: Interesante como producción.
1: Sí, sí, sí, sí. Bueno, Charly era un tipo que yo me acuerdo de esperar los discos de él, tenía mucho celo de la obra, él no quería que se supiera nada hasta que apareciera el disco, se guardaba meses, todos sabíamos que estaba grabando algo y de repente aparecía. Con un show generalmente en el Luna Park, en un lugar de esos, con coreografía, vestuario, luces, puesta de luces, ¿no?
0: Aprovecho, siempre tuve una curiosidad. Vos decís, sí. Guardarse meses, ¿no? Sí. ¿Trabajaba?
1: No, y componía, arreglaba.
0: Bueno, pero ¿cómo es la vida de un hombre que se puede guardar, si tiene que vivir?
1: Bueno, yo conozco músicos que saben de algo que yo no podría hacer. Ganan una guita y la van secuenciando, ¿no?
0: Sí. Bueno, yo... Gastando proporcionalmente.
1: Sí, sí. O poniendo acá. Que
0: porque sabe, es muy riesgoso.
1: Es muy riesgoso, sí. Bueno, así que.
0: Moriría de angustia.
1: Y nosotros sí. Nosotros no podríamos hacer
0: bueno,
1: eso.
0: Bueno, por lo general, cuando tenés familia, claro. Sobre todo.
1: Bueno, claro. El actor hace eso. Yo tengo amigos actores así que tienen buenas temporadas y saben que hasta que toque otra chica, para que pasen un par de años, entonces hay una que no tocan. Ay, ay, y. Ay, ay. Sí, bueno, los padrinos de mis hijos son actores. Así. Fabián Vena y Pepe Monge.
0: Sí.
1: Y yo los he visto. ¿Qué hacías ese mes? ¿No trabajás y te compraste la pena? Bueno, pero... Acordate del éxito aquel. Bueno, los músicos pasan lo mismo. A veces la pegan y se pueden tomar un tiempo, ¿no? Charly tenía eso. Charly, la verdad, que siempre vendió muchos discos.
0: Está bien.
1: Y tiene uno en especial que a mí me encanta. Que yo sé que con el tiempo va a quedar como una de las grandes obras de Charly. Todavía no está tan arriba como Clics Modernos o como Piano Bar, que es Filosofía Barata y Zapatos de Goma, que ya su título es toda una declaración de principio, ¿no?
0: Esa es otra gran originalidad.
1: Sí, sí.
0: De mezclar cosas.
1: Y Filosofía Barata y Zapatos de Goma. Nos encontramos todos ahí, en esas dos cosas. Uno nunca lo pensó juntas, pero van de la mano. ¿Quiere escuchar Filosofía Barata y Zapatos de Goma de Charly García?
0: Ambas cosas.
1: Vamos.

0: escuchamos Zapatos Filosóficos.
1: Filosofía barata de zapatos de goma, no zapatos filosóficos.
0: Zapatos baratos.
1: Con los coros de Hilda Lizarazu.
0: Hizo bastantes cosas con él, Hilda Lizarazu.
1: Sí, hizo bastantes discos, sí, sí. Todos los 90. Sí, todos los años 90 los hizo Hilda corista. Sí, sí. Bueno, ¿quién tenía?
0: Tengo a Ray Charles.
1: Ray Charles. Otro de un ciego.
0: Ciego.
1: Ciego.
0: ¿Te suena Ray Charles?
1: ¿Cómo no va a sonar?
0: Pero, ¿viste la película?
1: Sí. Muy linda, muy linda. El que hace de Ray Charles.
0: Qué gran intérprete.
1: Es Ray Charles, ¿no? Te parece excelente.
0: Es Ray
1: Charles. Siempre me pregunto yo, el músico ciego, que.
0: Sí, ya. Que, te debe preguntar lo mismo que yo. Que, ¿cómo hace?
1: ¿Cómo hace? Wonder, no estoy Wonder.
0: Con un humor extraordinario.
1: Sí.
0: Tenía un humor extraordinario.
1: Sí, sí. Sí, sí.
0: Cosas que yo conocía de antes, porque. Con Sandro nos gustaba, cuando éramos jovencísimos, buscar cosas de Ray Charles.
1: Ah, Sandro era fan de Ray Charles.
0: Y yo siempre pensé, ¿cómo hará?
1: Porque no ve lo que produce. No ve lo que produce.
0: No ve lo que produce.
1: Lo siente, lo escucha, siente. Todo.
0: Claro, hay sensibilidades que se agudizan.
1: Yo me imagino.
0: Cuando falta un sentido.
1: Y sí.
0: ¿No?
1: Sí, sí.
0: Pero hacer esa carrera.
1: Sí. Sí, sí.
0: Esa inventiva.
1: Y la búsqueda que va por lugares donde uno. Yo tenía un amigo ciego que vivíamos cerca y siempre lo cruzaba. Y un día íbamos caminando y me dice: ah, acá cuando pasás el garage, dobla acá, me dice. Y nos metimos en un pasillito que había. Y yo le dije: ¿cómo sabés que hay un garage?
0: Bueno,
1: y me dijo: por el eco.
0: Mirá vos.
1: Por el eco de los pasos.
0: ¿Viste?
1: Sí, sí, entonces ahí me di cuenta cuánto más que yo sabía, ¿no? Que uno va al mismo lugar hace años y nunca se me había fijado, y claro, hay un garaje acá.
0: Justamente, yo tengo varios discos de Ray Charles, como seguramente vos también. Pero hay uno donde hay un tema muy humorístico, donde la mujer lo raja al tipo. ¿Te acordás de Hit the Road Jack?
1: Hit the Road Jack, sí.
0: Hit the Road Jack. El tipo Hit the Road Jack, que en el disco no lo hace una mujer sola, lo hace un coro de mujeres. Que lo raja, tipo, tomátela, porque parece que el tipo no aporta un mango para la casa.
1: Es que el Hit the Road quiere decir eso justamente, ¿no? Sí. Hit the Road es tomátelas.
0: Y el tipo se hace el gil, sí. Dice, ¿qué? ¿Por qué? Tomátela, no more, no más. Nunca trajiste un mango, dice la letra traducida al castellano.
1: Sí, qué caso raro, ¿no?
0: Sí. Se ve que es un pillo, sí. Tipo.
1: Claro.
0: Entonces dice, ¿pero por qué me echás de esta manera? Sí. No voy a poder vivir sin vos, no more. A mí me parece que es muy interesante, muy lindo, desde lo musical y de la producción de lo que se hace del disco. Por los sonidos, lo bien que está ese coro, que por lo menos son tres voces de mujer.
1: Es de él, el tema es de original de él. Él es uno de los primeros que lo hizo, me imagino.
0: No sé.
1: No, yo conozco una versión, conozco muchas, pero la de él es la más vieja que conozco. Así.
0: La de él es la más vieja.
1: Hit the Road Jack.
0: A mí me parece la más graciosa.
1: Sí, sí.
0: ¿No hay una de Armstrong?
1: Sí, Hit the
0: Road Jack. Vieja, de la época de los Five o de los Seven.
1: No sé, tendría que fijarme, no me suena.
0: No sé. Estoy buscando ahora. Se te ocurre cada cosa vos también.
1: Bueno, después me fijo en Google.
0: Es de Percy Maifield.
1: Percy Maifield. Ah, es de Percy Maifield.
0: Sí. Percy Maifield.
1: Percy Maifield.
0: Yo creo que es lo más divertido que hay en este disco. Si bien él tenía una gran tendencia a los temas divertidos.
1: Sí.
0: Le gustaba hacerse el payaso también.
1: Sí, sí.
0: Y eso habla de un espíritu, de una fuerza impresionante, aparte del talento artístico, ¿no?
1: Claro.
0: Pero el espíritu, él, la persona, el valor de una persona capaz, ¿cómo se llama? Resiliencia. Capaz de remontar esas cosas.
1: Sí, sí, sí, sí. Adversas. ¿Cómo no, por favor?
0: Sí, dale.

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6: Qué lindo es trabajar con música.
7: Sí, bueno, lo que decía García Márquez, ¿no? Hay una sola cosa más linda que de la música. Hay una sola cosa más linda que la música, y es hablar de música.
6: Ah,
7: sí. García Márquez era un gran oyente, una oreja bastante privilegiada, ¿no?
6: Más bien, ¿no?
7: Sí.
6: Si un tipo no tiene oído musical, no puede escribir El Cien Años de Soledad.
7: No.
6: Ni una página, señor. ¿Vos viste el timing que tiene, señor?
7: Sí.
6: ¿Verdad?
7: Sí. Y a mí, más, a ver cuál me gustó, El amor en los tiempos del cólera.
6: Ah, sí.
7: Esa historia también.
6: Sí, sí.
7: Qué historia, ¿no?
6: Gente grande, sí.
7: Gente
6: sí.
7: grande, que espera.
6: Sabías todo. Que había una película, ¿no?
7: Sí.
6: Muy bien.
7: Muy buena la película.
6: Muy buena.
7: Sí, sí, muy buena la película. Bueno, ya que andamos por ahí, uh-huh. Pablo Milanés. Un tipo de discos originales maravillosos. Yolanda, por decir una canción de Pablo Milanés. Hoy pisaré las calles nuevamente. ¿Sí? Esas canciones, combativas, si se quiere, en su momento. Tienen una raíz. O sea, un tipo no empieza a componer de la nada, me parece. A menos que sea un superdotado, ¿no? Pablo Milanés tiene una gran afición por el tango, por ejemplo, por los tangos de Garré y Lepera. Ha hecho versiones maravillosas del Día que me quieras y de Volver, por ejemplo. Volver en versión de Pablo Milanés es hermosa, hermosa. Y una vuelta para un programa de radio, para una radio cubana, hace un show en... yo no conozco Cuba, pero parece que había un lugar que se llamaba Copacabana, ¿sí? Que era un lugar donde iban a tocar todos los consagrados, ¿sí? Pablo Milanés graba un disco, es un homenaje, parece que el lugar ya estaba cerrando o lo que sea, y él graba un disco en homenaje con un repertorio que eligió que no son canciones de él, son canciones que lo han formado. Ahí hace Volver, por ejemplo, en ese disco, que es el disco, es el programa de radio. De repente aparece una locutora que dice: ¿y aquí le canta el amor Pablo Milanés? Nada, está el aporte ese en el disco. Yo le saqué un par de temas, porque a veces hace dos temas juntos, y acá hace un homenaje a dos autores que él los pone en un lugar de en su vida de como presencias invocantes fundamentales, ¿no? Y son dos boleros juntos, uno se llama Si me comprendes, ¿sí? Y el otro es Contigo en la distancia, que creo que es de Cantoral, Contigo en la distancia.
6: Sí.
7: Esto es un show en vivo transmitido en radio, por la Radio Nacional Cubana. Es un show de Pablo Milanés. Uh-huh. ¿Tiene ganas?
6: Pedro, amigo.
7: Vamos.
8: Los dos grandes juntos, Si me comprendieras, de José Antonio Méndez, Contigo en la distancia. de César Portillo de la Cruz.

0: Milanés canta boleros en Tropicana, invierno de 1992. Edición Marcos Castillo, voz Sari Flor, realización Sigfredo Ariel.
1: Sí, Tropicana era, ¿no? Copacabana, Tropicana era. Yo no conozco Cuba.
2: Tropicana. Ahí era el padre de Chucho, era el director musical.
1: Seguramente debe ser un lugar porque para que Pablo Milanés se digne a hacer un show ahí, es un lugar importante.
2: Sí, sí.
1: Y era de, no era de Cantora el tema, era de Portillo.
2: Portillo de la Luz.
1: Portillo de la Luz.
2: Qué lindo es el nombre. Tan ligados a canciones tan bellas, ¿no?
1: Sí, sí, sí.
2: La artista que te traje para este momento,
1: sí,
2: la descubrí escuchando a Hugo Guerrero Martínez. Descubrí muchos artistas.
1: El peruano.
2: El peruano Hugo Guerrero Martínez en otro clavó la sintonía en el show del minuto. El show del minuto, que se llamaba el show del minuto, y duraba 5 horas.
1: Claro, sí, sí.
2: El peruano conocía muchísimo de música. Va, conocía de todo, pero en particular de música conocía una obra. Y pasaba mucho a Toña la Negra. ¿La has oído nombrar?
1: No.
2: Puede ser. Toña la Negra era una cantante veracruceña de México,
1: sí,
2: mexicana, con unos matices vocales, ahora lo vas a ver, si no lo recordás lo vas a recordar ahora. Ella se hizo célebre porque cantaba casi todos los temas bien cantados de Lara.
1: De Agustín Lara.
2: Los temas de Agustín Lara.
1: Sí.
2: Entre ellos Veracruz. Vas a apreciar en Veracruz todos los matices de una cantante de término medio, de buen alcance vocal,
1: sí,
2: sin estridencias, y que trabajaba también unos bajos muy interesantes, sí, que robustecían las canciones, como robustecen los bajos toda la música.
1: Mexicana.
2: Mexicana. Ella, Toña, que se la conocía como La Negra,
1: La Negra,
2: se la reconocía así, Toña, La Negra, de Veracruz se fue después a México, y no fue más popular porque cuidaba mucho la discreción de su vida personal.
1: Ah, mire.
2: Eso mire. Lo leí,
1: sí,
2: yo varias veces.
1: ¿De qué año estamos hablando, Toña la Negra?
2: Y esto puede ser de 50. Los 60, 50, 50, 60.
1: 50, 50, 60.
2: Sí, una gran carrera. Esto se remasterizó, no 10 puntos, pero sirve para mostrar a Toña la Negra, a alguien, sí, a quien yo disfruté gracias a aquel peruano inolvidable. Sí.

0: Muy afinada, como se ve.
1: Sí, ¿no? Qué lindo.
0: Toña la Negra.
1: Qué lindo. El Negro Martínez tenía hasta nuevo, aparecía con estas cosas.
0: Aparecía con estas cosas. Yo descubrí una... Había dos cantantes que se llamaban Lucha Reyes.
1: ¿Las dos?
0: Sí. Ajá. Una del Perú y otra de México.
1: Ajá,
0: y él la pasaba las dos.
1: Ajá.
0: Y de Lucha Reyes de México. O Lucha Reyes del Perú.
1: Qué grande.
0: Qué
1: bien, Negro.
0: Ese no me dejaba bajar del auto.
1: No, ese no dejaba salir del baño.
0: Sí,
1: estaba bañando,
0: no.
1: Escuchando promes y se quedaba secando hace un rato largo.
0: Sí.
1: El Negro Martínez a mí un día me dijo: tú haces un programa que pueda escuchar un idiota y solo te van a escuchar los idiotas. Me decía,
0: sí, era terminante.
1: Yo quería ser popular. Digo, no, pero es un programa que escuche, que pueda escuchar cualquier idiota y solo te van a escuchar los idiotas. es un gran consejo para que está en la radio. El Negro divino. Le mando un beso a la hija del Negro Martínez.
0: Sí.
1: Que ¿cómo le dicen a la hija del Negro Martínez? La negra.
0: La
1: Negro Martínez.
0: Ah, tenía una hija también.
1: Sí,
0: una hija y un hijo.
1: Una hija y un hijo. El hijo es un gran saxofonista, gran músico, el hijo.
0: El hijo no era locutor.
1: ¿No? Puede ser que sea locutor también, tiene la voz del padre. Sí, puede ser. Yo lo conocí tocando el saxo.
0: Ah, bueno.
1: Sí.
0: ¿Y qué hace mejor? ¿Toca bien mejor el saxo o habla?
1: No hablé mucho con él, lo escuché tocando el saxo. <que nada. risa>
0: Bueno, ¿y ahora?
1: Ahora, mire, cuando aparece un músico negro, uno siempre tiene... cuando aparecen todo el tiempo, yo no sé cómo hacen los americanos, que cada 2 o 3 meses sacan un negro nuevo. Y es bueno. Es mínimamente bueno. Nunca sacan un pedorro, siempre sacan a alguien bueno. ¿Sí?
0: Y no será el mismo.
1: No, yo pienso también, muchas veces, que los hace el mismo, que los graba el mismo tipo. No. Pasa, le voy a explicar lo que pasa, me parece a mí, que es algo que me dijeron un par de negros de allá. La escuela, la old school, la vieja escuela del soul, es realmente inagotable. Estoy hablando de los Isaac Hayes, los Barry White, los Marvin Gaye, los Otis Redding, ¿sí? Tienen donde fijarse los chicos si quieren empezar. Yo noto que los últimos que están apareciendo, hablo de tipos como Jaheim o como Akon y un montón de negros así que ya tienen una base sólida para empezar.
0: Uh-huh.
1: Les encantaría, darían el brazo derecho por sonar como sonaba Marvin Gaye en los 70. ¿Sí?
0: Claro.
1: Que grababa Marvin en unos estudios que no eran gran cosa. Ahora, él y Leon Ward, su productor de la época, de los comienzos, hay una trilogía de Marvin Gaye que son I Want You, Let's Get It On y What's Going On, que tienen, es un compendio de todo lo que puede hacer un cantante negro con el sonido y con las posibilidades que tiene con un buen productor y arreglador, ¿sí? ¿A qué viene esto? Que escucho hoy, lo escuché el otro día, casi casualmente, en el auto. Usted sabe que yo estoy en otra radio, una FM, y a veces pasamos un disco entero. Por vago lo hacemos, para poner un disco que sabemos que está buenísimo todo, para no andar eligiendo uno, lo ponemos entero. Si total, la radio la manejamos nosotros. Y escuché en el auto el disco entero.
0: Es muy gracioso.
1: Así no va también, ¿no? Sí, estamos. Pero.
0: Si haces una cosa porque sabes que tiene que funcionar.
1: Sí, funciona para.
0: Es divertido.
1: Es muy lindo.
0: Es divertido como lo contás, pero.
1: Es que no, escuchar un disco entero es raro hoy en la radiofonía.
0: Sí.
1: Es raro.
0: Sí, no, pero no. No, puedes funcionar tranquilamente, ¿no? Depende de lo que pongas.
1: Claro, bueno, pusimos What's Going On de Marvin Gaye. Y es una radio que tiene un sonido bastante moderno y todo. Y este disco, sin embargo, fue... Al otro día me llamaron 50 tipos que ayer habían agarrado mucho, lo habían escuchado por primera vez entero. Porque se escucha el tema, los 2 o 3 éxitos del disco, pero no los otros 9 o 10 temas, que son igual de buenos. Así que le traje What's Going On, del año 72, 40 años, 45 años ya tiene. Y es un sonido que no importa si es FM, AM, si es un parlante chiquito, si es un parlante grande. Siempre va a sonar bien esto. Eso me llama la atención. ¿Quiere escuchar a Marvin Gaye, versión original, What's Going On?
0: Sí, señor. Nada mejor que escuchar a Marvin Gaye.

0: bien grabado, ¿eh?
1: Claro,
0: bien producido.
1: Exprimían todo lo que tenían en el estudio, que no era mucho para la época.
0: Sí, bueno, pero... Y... Doble mérito.
1: Doble mérito, doble. Y qué compositor también. La verdad que hoy este sonido hoy no suena muy habitual, pero en esa época, en ese año, si usted hace una composición de tiempo y espacio de lo que estaba sonando en el 72, los Beatles recién separados andaban experimentando, Creedence estaba muy de moda, ¿sí? Y esto era marciano, me imagino. Cuando salió este disco lo miraron todos, lo escucharon y lo dejaron un rato a ver si se calentaba. Pero ahí tenía, Marvin Gaye.
0: And Now, cantantes nuestros.
1: Sí.
0: Jorge Rojas.
1: Jorge Rojas.
0: Integrante de Los Nocheros en un principio.
1: Un original, claro, de Los Nocheros.
0: Llega el momento que se va Jorge Rojas. Y empieza a hacer una carrera tan jugosa, interesante,
1: sí,
0: atractiva, como la que hizo con Los Rocheros. Gran voz, compositor inteligente,
1: sí,
0: gran gestor de su propia carrera. Después le da lugar inmediatamente a sus hermanos, Lucio y Alfredo, inventan Los Rojas y tienen gran suceso. Y fíjate vos, la gente en las provincias se preocupa mucho por producir cosas que atraigan a la gente, porque si no producís cosas que atraen a la gente,
1: sí,
0: tenés que tocar para vos en un boliche de 10 tipos.
1: Sí, sí, sí.
0: ¿Y de qué se trata? Que Argentina tiene muchísimos festivales de música,
1: sí,
0: en el verano, en el interior. Las provincias, cada provincia tiene su gran,
1: sí,
0: fiesta musical.
1: O varias.
0: 10 noches, 20 noches, 150,
1: sí,
0: noches, no sé, 3,
1: sí,
0: noches, lo,
1: sí,
0: que sea. Estos chicos, han salido muchos cantantes, entre ellos Abel Pinto, por ejemplo.
1: Sí.
0: Abel Pinto empezó cantando folclore, después empezó a mezclar el folclore,
1: sí,
0: con canciones de carácter folk romántico.
1: Sí.
0: Y es uno de los cantantes que más público llevan.
1: Sí, hoy,
0: así como,
1: sí,
0: como Chaqueño para Vecino, así como Soledad. Los festivales, la música, necesita,
1: sí,
0: de figuras de atracción.
1: Claro, y lo que tienen los festivales ahora, los festivales de folclore... Yo tuve oportunidad de ver uno en Salta hace unos años. Estábamos laburando y el sábado ya había un festival, lo fuimos a ver. El escenario es un escenario que parece de una banda de rock.
0: Sí, sí.
1: Pero no es el escenario de los cuatro vestidos gauchos.
0: No,
1: que
0: no.
1: Se lo ve chiquito, ¿no? Acá
0: hay buena producción.
1: Hay pantallas, hay... Sí, sí.
0: Sin ninguna duda.
1: Sí,
0: bueno,
1: sí.
0: Se juntan Jorge Rojas, Lucio Rojas, Alfredo Rojas. Uno de ellos, no me acuerdo si es Lucio o Alfredo, es un pibe de buen ver, de mucha pinta, le gustan mucho las chicas, conmueven, hacen canciones de folclore romántico, canciones que tienen carácter, nacidas acá, pero tienen carácter internacional.
1: Qué motor, ¿no? Que le guste mucho a las chicas, un compositor, ¿no?
0: Es intérprete también.
1: Es nafta especial.
0: Los esa. Tres son cantantes,
1: sí,
0: y compositores.
1: Sí, sí.
0: Y además vienen ya con la experiencia de Jorge Rojas,
1: sí,
0: el armado de Los Nocheros,
1: sí,
0: el armado de voces que él introduce para su trío,
1: sí,
0: y hacen de esto algo muy interesante.
1: Sí, sí.
0: Y me alegra que le guste mucho a la gente. Hoy te traje una canción que se llama A Mi Pueblo,
1: sí,
0: y que es del disco Los Rojas, donde intervienen los tres. Porque por ahí graba uno solo, por ahí vuelven a grabar los tres como,
1: sí,
0: Los Rojas,
1: sí,
0: y así tienen todo un elenco artístico en la casa los tipos.
1: Está muy bien, muy bien.
0: A Mi Pueblo.

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Y sí, es verdad, acá estamos. Ahí estaban los fabulosos Cadillacs consiguiendo la luna, abriendo musicalmente nuestra discoteca nacional del día de hoy. 15 minutos han pasado de la cero de este viernes 9 de octubre del año 2026. Señoras, señores, aquí estaremos haciendo la discoteca nacional extra larga hasta las 6. Tal cual lo habíamos anticipado en el día de ayer. Bueno, Fabi tuvo que viajar de imprevisto hasta Las Toninas. Había comentado, ¿no?, acerca de un accidente que se había producido. Estaban talando un árbol en cercanías de su casa y, bueno, cayó sobre la misma, rompió un vidrio y tenía que apersonarse. Así que ayer lo había comentado, por eso hoy no hacemos de a dos. Hay discoteca para todo el mundo a partir de ahora, decíamos, y hasta las 6. Nos pone en el aire Mariano Massimino, estamos en sus manos un ratito hasta que llegue Gabriel Octavio Zeni. En el control central de LRA1, por estos momentos nos supervisa Carlitos Cimbile. En la planta transmisora, ubicada en General Pacheco, Claudio Aparicio y Pablo de Bernardini. Hoy hacen posible que este mensajito de madrunoche, que se gesta en Maipú 555, en el corazón del microcentro porteño, llegue a todos los rincones de nuestra patria, merced a las 49 emisoras de Radio Nacional. Qué orgullo se siente saber que ahí estamos, a través de nuestra Nacional Viedma, sonando en Río Negro, a través de LRA3, Nacional Santa Rosa, en La Pampa, o a través de LRA4 en Salta, o también, claro, a través de nuestra Nacional Fontana Rosa, en Rosario, en Mendoza, en Córdoba, en Formosa, en Esquel, en Ushuaia, en Comodoro, en Santo Tomé, en Bahía Blanca, en Tucumán, en La Quiaca, en Zapala, en Puerto Iguazú, en Las Lomitas, en todos los rincones del país, donde es un corazón que palpita en argentino, ahí estamos, ¿eh? Así que es un verdadero placer saberlos a todos y cada uno de ustedes ya en sintonía desde temprano. Nos produce y nos coordina la inefable, la bella, la siempre dispuesta, Jacqueline Macarevicius, y tenemos un montón de sorpresas, muchas cositas preparadas por aquí para compartirles. Bueno, con un abrazo bien fuerte a todos los amigos que nos están escuchando en la costa atlántica, ¿no? Ayer hablábamos de dos alertas que estaban vigentes por allí. Uno por tormentas fuertes, uno por vientos fuertes. Se registró un temporal, hubo destrozos, apagones. Una camioneta fue aplastada por un árbol, ¿no?, en La Feliz. Realmente la madrugada del jueves tensó a toda la franja costera bonaerense. Se registró una sudestada que afectó desde Pinamar hasta Necochea. Hubo ráfagas de viento de hasta 70 kilómetros por hora. 4 distribuidores de energía quedaron fuera de servicio. 13 árboles cayeron en distintos barrios de la ciudad de Mar del Plata. Bueno, realmente una situación muy tensa la que se vivió ayer, insisto, en la costa atlántica bonaerense. También en Uruguay se registraron algunos destrozos. Nos vamos a dar una vuelta por allí. Hubo ventanas explotadas. Estuve mirando las imágenes, inundaciones. Unos videos realmente conmovedores me llegaban también de parte de amigos que residen en la República Oriental del Uruguay, así con un abrazo bien fuerte. Por lo pronto, aquí nos quedamos haciendo juntas la discoteca nacional de madrunoche hasta las 6 a pura música. Ahora, con los abuelos de la nada, y así es el calor.

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1: Y qué feliz nos hace eso, no te das una idea. Qué felices estamos por aquí, transitando el viernes ya, desde las primeras horas, juntos en sintonía. Ahí estaba mientras disfrutándose la música de Fito Páez con Mariposa Tecnicolor. Antes los Rodríguez pasaban con Sin Documentos. Estamos a segundos de las 0:30 en la República Argentina, conectados, conectadas, saludando hoy a todos los hinchas de Platense. Y yo quiero hacer un apartado, ¿eh? A mi querido Fito Frati, un abrazo bien fuerte, por supuesto, en tu nombre, un abrazo a todos los amigos y simpatizantes del Calamar. Hoy es el Día Internacional del Hincha de Platense, como cada 9 de octubre. Esto tiene una historia. El tipo me pone en contexto, me encanta. Es en honor a Nicolás Landoni, fecha que conmemora el natalicio del Cabezón Landoni el 9 de octubre de 1982. Era un apasionado hincha del Calamar, fanático que se trasladaba en silla de ruedas debido a una atrofia espinal congénita, y periodista deportivo recibido poco antes de la tragedia. Landoni falleció a los 22 años en el incendio de República de Cromañón. El 30 de diciembre de 2004 llevaba puesta la camiseta del club platense, y la propuesta para conmemorar este día en su honor fue impulsada por Alejandro Fabri. Comenzó a celebrarse oficialmente desde el año 2005, así que, por supuesto, desde aquí un abrazo bien, pero bien fuerte, insisto, a todos los hinchas del Calamar.

¡Qué linda arenga, por Dios! Bueno, hoy es el día del correo, el día del guardaparque también. Esto tiene una historia que vamos a compartir en un ratito nada más. Nos conectamos. Hay un WhatsApp que lo hace posible como cada madrugada. Es el 113-870-7485. Allí los leemos, allí los escuchamos. Con un mensajito de audio, con una nota de voz. 113-870-7485. Querida cofradía madronochera, vamos a seguir adelante disfrutando de la música que tenemos preparada para todos ustedes hoy, ahora, con Coti Sorokin, 50 horas.

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0: Hola, hola, hola, temprano hablo. Sí, bueno, hoy lo tenemos día 2, pero estamos en sintonía. Néstor, de acá de la ciudad de Punta Alta, subprovincia de Buenos Aires. Recién llego, me entero ahora que no estaba. Sí, me acuerdo que anoche comentó algo Fabián Codevila de su casa, ya nada, bueno, tuvo un problemita, además, y tuvo, entonces hoy no está presente, pero no importa, lo tenemos en presente en el corazón, en el alma. Igual que a vos, Sonia, sos la verdad una bomba de radio, digamos, ¿no es cierto? Bueno, así que un beso grande para los dos, así no esté Fabián, igual un beso grande para los dos, un abrazo y un beso. Y que tengan una noche espléndida. Trataré de estar hasta la sala.
1: Hola, hola, hola, hola, muy buenas madrunoches. Aquí Dante reportándose a la cofradía madrunochera. Buenas noches, Sonia, ¿cómo estás? Acá estaba esperando el programa de ustedes. Así que, bueno, Fabián, que te sea leve lo sucedido allí en las Toninas. Así que, bueno, buen programa. Aquí estamos haciéndonos compañía y aquí voy ruteando. Abrazo para todos. Este sueño
2: 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Buenas y locas noches, amigotes. Como dijo Charlie, llueve, escúchame. Se acerca lloviendo. Tengan bonito fin de. Bonito

0: Hola Sonia, buenas noches, ¿cómo te va? Acá estoy, soy Sandra de Zapala, Neuquén. Estoy escuchando la música hermosa mientras llueve afuera, seguimos con la lluvia por acá. Bueno, saludarte, desearte un hermoso fin de semana para vos y para todos los que están escuchando, que nos quedamos en la noche un rato. Así que desearles un excelente fin de semana para todos y bueno. Lo mejor siempre. Gracias por la música. Besitos.
1: Qué lindo escucharlos. Bueno, a Néstor de Punta Alta, allí en el sur de la provincia de Buenos Aires. A Dante, nuestro amigo camionero, ruteando ya rumbo a Benucos y sintonizando Radio Nacional. Buena ruta, querido amigo. Besos para vos. A Pablo de San Rafael, buenas y locas noches. Se escuchaba la lluvia, ¿no? Bueno, San Rafael está bajo alerta naranja, justamente por lluvias fuertes desde las primeras horas del día durante gran parte de este viernes. Abrazo para vos, Pablito, y para Sandra. También llovía por Zapala. Bueno, lloviznaba en este caso. No hay alerta para Zapala en Neuquén, pero sí hay pronóstico de lluvias durante todo el día de hoy. 044. Ahí estaba Abel Pintos, que fue confirmado. Va a cantar, en el Cotolengo Don Orione el 9 de noviembre, ¿sí? A las 9 y cuarto de la mañana, tras recibir la invitación formal desde el Vaticano, obviamente, junto a Jairo. Abel fue confirmado para cantarle al Papa León XIV durante su visita a nuestro país, a partir del 8 de noviembre. Jairo va a cantar durante la vigilia previa en Córdoba, ¿sí? En el predio de Fadea, la noche del lunes 9 de noviembre, en la previa de la misa del Pontífice. Junto a él va a estar Jorge Rojas. Jairo va a cantar, obviamente, va a interpretar el Ave María y un repertorio breve de unas 6 o 7 canciones. Y al otro día, Abel, insisto, a las 9 y cuarto de la mañana, hará lo propio en el Cotolengo Don Orione. ¿Cuántos amigos, cuántas amigas del otro lado ya presentes acompañándonos en esta madrunoche de viernes, ¿eh? Palpitando el fin de semana, muchísimas gracias a Ana María, que desde Santa Fe, bien tempranito, escribía por aquí: hola, buenas noches, Sonia querida, que hoy está solita, pero con la misma fuerza de siempre para llevar todo el programa. Te saludo como cada madrunoche desde Santa Fe. Gracias, Ana, muchos besos para vos. Buenas noches, que la alegría y el cariño de tus seres queridos iluminen tus días este fin de semana. Dulces momentos, un merecido descanso y mucha felicidad. Eso te deseo, a disfrutar cada instante. Gracias, Sonia, por Volta Prajenchi. Allí lo tenemos a Tahir Suárez, desde Sao Paulo. Hasta las 6 me quedo por aquí. Bueno, qué lindo saberte en sintonía, Tahir. Gracias. Ariel, la furia de Alcorta, canta presente también allí en Santa Fe. Gracias a Sergio, nuestro amigo de Tacuarembó, allí en el barrio La Cruz, junto a Nubia, Diana, Cintia, Zul y Marisela, deseándonos un lindo fin de semana. Claro que sí, todo lo mejor está por venir siempre. Hablando de Uruguay, tengo en un ratito algo muy, muy interesante, ¿no? Para contarles a los amigos que por allí nos escuchan. Parece que hay un grupo justamente de amigos, de 8 amigos, que la han pegado, bueno, viste que como nosotros tenemos por aquí, por ejemplo, el Quini 6, en Uruguay también hay otros juegos de azar, y hay 8 amigos que juegan al truco y que son millonarios porque ganaron el 5 de oro, ¿sí? Más de 3,5 millones de dólares ganado entre los 8. Bueno, en un ratito hablamos, ¿no? De estos seres que, según manifestaron, sienten mucha felicidad. Imagínate. Bueno, en un rato, le vamos a pasar la data a los yoruguas oyentes. Por aquí Lulú nos está escuchando en Valle Viejo, provincia de Catamarca. Lo tenemos a Mario, nuestro amigo de San Luis también. Hola, Sonia. Imaginé que ibas a estar solita. Por eso estamos nosotros contigo. Sé estoico, no controles lo que pasa. Controla cómo reaccionas. Ahí está tu poder. Esa es la frase alentadora que nos envía hoy Mario desde San Luis. Un beso grandote. Muchísimas, pero muchísimas gracias. Es así, no es lo que pasa, es cómo lo tomamos o cómo reaccionamos, ¿no? Ante lo que nos pasa, lo que verdaderamente importa. Hola Sonia, hoy no está Fabián, lo vamos a extrañar. Acá en Paraná hace frío y anuncian algunas lluvias. Se les manda un cariñoso saludo a sus queridas mamás, Rosa de Paraná, provincia de Entre Ríos. Muchísimas gracias, Rosita, besos para vos. Héctor nos está escuchando en Salta. Osmar, mira, otro amigo uruguayo desde Fray Bentos nos escribe por aquí. Muy buena madrunoche, querida Sonia, feliz viernes, buen fin de hasta las 6, te acompaño. Bendiciones. Gracias, Osmar. Será un placer saberte por allí en sintonía. Hola, buena madrunoche, querida amiga. La radio está en buenas manos. Héctor de Marcos Paz, amigo camionero. Gracias, Héctor. Buena ruta también para vos, ¿eh? Ahí vamos. Transitando las rutas y caminos del país, siempre, siempre acompañando a todos los amigos que por allí nos eligen. Uno más. Hola, buenas noches, Nacional. Gracias por la compañía. Escuchando desde el campo petrolero, acá en Comodoro Rivadavia. Si podés, me regalás un tema de Roque Narvaja, Menta y Limón. Gracias. Abrazo. Nos envía Julián. Bueno, ante todo, la bienvenida, Julián. Y te prometo, Menta y Limón en un ratito nada más. Ahora, la música nos la traen los Guairas. Si les parece, un puñadito con los nuestros, ¿eh?

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2: La 1:00 a.m. en la República Argentina. La Corte Suprema podría definir hoy el futuro de la ley de tierras. Convocó a un acuerdo extraordinario para este viernes a las 9:00 a.m. Participarán 2 conjueces sorteados para completar la integración del tribunal por la falta de acuerdo entre Horacio Rosati, Carlos Rosenkrantz y Ricardo Lorenzetti. En tanto, la provincia de La Pampa presentó su propia ley de tierras que determina un tope de extranjerización del 15%. El Papa visitará la cárcel de Devoto. El gobierno confirmó que eso es parte de la agenda del sumo pontífice.
3: La visita del Papa León XIV a la cárcel de Devoto no se verá afectada a raíz de la implementación del plan Ley y Orden que habilita el traspaso de la cárcel de Devoto al penal de Marcos Paz. Lo dijo así el jefe de gabinete, Diego Santilli.
4: En el marco de la visita del Papa al penal, contemplado el pabellón que tiene que estar contemplado, así que está dentro del marco perfectamente estipulado.
2: El consenso del mercado proyecta un repunte de la actividad económica. Las principales consultoras que participan del informe REM, que publica el Banco Central, estimaron una expansión de la actividad del 1,8% para el último trimestre. Declaran zona de catástrofe por el aluvión en Chile. El gobierno del presidente Kast decretó zona de catástrofe en Las Condes, una de las zonas metropolitanas. Cientos de bomberos siguen trabajando para rescatar a personas atrapadas en el lodo y a vehículos que quedaron atravesados. Rige una alerta naranja por tormentas y lluvias para Mendoza y Misiones. En Comodoro Rivadavia, donde nos escuchás por AM670, la temperatura 8 grados. Aquí en Buenos Aires, sopla viento del sur a 19 kilómetros por hora. La temperatura 12 grados, el cielo está cubierto.
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Música del recuerdo para abrir la hora en la Discoteca Nacional Extra Larga de este viernes con Roque Narvaja, Menta y Limón. Y lógicamente, ahí va, dedicado para Julián, que nos está escuchando en el campo petrolero en Comodoro Rivadavia.

Y bueno, como Julián estaba, petroleando, Sandra está costurereando, ¿no? En Zapala, provincia de Neuquén, esta costumbre que hemos adquirido con Fabi, ¿no? De mencionar las actividades de los amigos por allí, alguno que otro estudiando, ¿por qué no? Tantos sereneando, tractoreando, ruteando, como los compas allí en las rutas argentinas, ¿sí? Los amigos camioneros, bueno, los que están remisereando, los que están panadereando, los que están cocinando. Hoy es el turno de empanadear también. Moni y Julio siempre aprovechan los viernes para producir empanadas así en gran cantidad, ¿no? Y venderlas el fin de. Así que un beso grande para ustedes también. Bueno, a quienes están por allí trasnochando, a quienes están acompañándonos, como digo siempre, estés donde estés, haciendo lo que te toque, vayas donde vayas, ahí estamos. Un saludo muy especial también a quienes están de guardia en los hospitales, en las clínicas, a las amigas enfermeras, amigos enfermeros, a todo el personal de salud y, obviamente, a quienes vaya uno a saber por qué están internados, ¿sí? Y eligen la radio como compañera. Un beso grande para mi querido amigo Marcelo, que prontito, más temprano que tarde, estará regresando a su casa. Te esperan esos bichitos peludos, te espera Zeus, te espera Laika, te espera el gatito Gonchi, ansiosos. 1:09 del viernes 9 de octubre de 2026. Señoras, señores, qué lindo esto de reencontrarnos, qué lindo esto de celebrar la vida en el comienzo de cada jornada. Bueno, hablábamos hoy tempranito acerca de estos amigos en Uruguay, ¿no? Que un grupo de 8 amigos que juegan al truco son millonarios porque ganaron el 5 de oro. Hace unos días alguien nos hablaba que jugaba al 5 de oro, La fortuna de 3.5, ay Dios mío, 3.5 millones de dólares que sorteó el 5 de oro el miércoles, cayó en la localidad de Charqueada, en 33. El premio venía acumulándose desde hace varios días, por lo que tentó a muchísimos jugadores. Obviamente, ¿cómo sucede? ¿Viste? Cuando vos decís, uy, quedó vacante el Pozo del Quini, por ejemplo. Bueno, la vendedora de los números a los ganadores, la dueña del local El Trébol, contó que la jugada se dio el miércoles a la tarde. Un grupo de 8 personas, justamente de diferentes edades, desde jóvenes hasta jubilados, fueron los afortunados. Teresita Cuello contó que los ganadores siempre juegan en el local y les tocó la suerte en esta oportunidad. Una jugada. Eran varios 5 de oro y salió uno. Es un grupo que se reúne a jugar al truco y por ahí uno pone un número y el otro pone otro y así. Bueno, comentó que ha vendido 3 premios de plata, ¿no? Que quedaron en el anonimato. Muchos premios he repartido, quinielas, tómbolas y ahora, bueno, esto que me da mucha felicidad por los clientes, por los amigos y por mí, que hace 25 años que estoy acá. Sostuvo Teresita que el grupo ganador tiene bien merecido. Cuando le consultaron cómo se enteró, comentó que la esposa de uno de ellos le contó y, bueno, ella consideró que no entendía. No caía, corroboraba los números y no caía. Lo cierto es que hay un grupo de 8 amigos uruguayos que son millonarios tras ganar el 5 de oro. Así que, lógicamente, uno no puede más que alegrarse cuando a alguien le toca en suerte, ¿no? Algo semejante. Beso grande para Alejandro, que nos está escuchando allí en Malargüe, provincia de Mendoza. Hola, buenas noches, Sonia. Acá estoy acompañándote con mucha lluvia, un día bastante, bastante difícil. A veces no dan ganas de seguir, pero la radio ayuda. Ale, abrazo. Vamos, a no decaer. Hablábamos hace un ratito, ¿no?, acerca de este alerta naranja que está vigente, no solo para la ciudad de San Rafael, sino para toda la provincia de Mendoza. En un ratito nos vamos.

Vamos a dar una vuelta por allí a través del Servicio Meteorológico Nacional. Ya que estamos en Cuyo, los saludamos a Marcelo de San José de Hacha. Lola, Sonia, buenas noches. Estoy trabajando y escuchando tu hermoso programa. Te quería contar que ayer fue el aniversario 48 de Nacional Hachal. Sí, Marce, estuvimos saludando a todos los compas y colegas de nuestra LRA 51 ayer. Así que gracias, gracias por la mención. Un abrazo bien, pero bien fuerte para vos. Juan de Dios, del barrio Santa María 2, allí en Tartagal, provincia de Salta, también se va sumando. Fernando, de Paso del Rey. Hola, Sonia, reina de la noche. Hermosa, igual que la flor. Ay, qué belleza esa flor. Un saludo muy grande, Fernando. El Uber de Moreno, como todas las noches, en la panadería. Un abrazo bien fuerte, Fernando. Será un placer acompañarte también, en esta madrunoche, como lo hacemos habitualmente con Fabi, en esta parte del día. Gracias. Trabajando desde las 19 y hasta las 7 de la mañana. Por suerte los tengo para que me hagan compañía. Me encanta la voz imponente de la locutora y las ganas que le pone a la madrugada. Gracias y cariños. Bueno, gracias a vos, Juli. Gracias, de corazón. Ahí estaremos, por lo menos en este tramo de tu turno, acompañándote y buscando ser un bálsamo, esa bocanada de aire fresco que buscamos ser habitualmente en las madrugadas. Saludos, Sonia, escuchando. Nos escribe Miguel desde la península del Páramo, allí en Tierra del Fuego. Un abrazo bien fuerte, Miguelito. Qué bueno esto de recorrer toda la geografía argentina a través de Nacional. Hola, Julio, un taxista de Santa Rosa, La Pampa. Un afectuoso saludo. Bienvenido, Julio. Qué lindo será acompañarte, taximetreando. Está el amigo por allí en las callecitas de Santa Rosa, seguramente escuchándonos a través de nuestra LRA3, así que será un gustazo hacerte compañía también. Ico Acevedo de Itatí nos escribe, allí en Corrientes. Hola, mi reina hermosa, espero que estés bien, te sigo escuchando. Vamos todavía, Ico. Gracias, gracias por elegirnos. Buena madrunoche, Sonia y la Discoteca Nacional. Feliz viernes. Que tengan un feliz y bendecido fin de semana. Abrazo. Otra amiga de Hachal, Alejandra, como siempre. Incondicional compañera de nuestras madrunoches. Gracias también por acompañarnos. Feliz viernes, bella Sonia. Que Fabián se recupere pronto. Sabés que me encantaría escuchar El Arrebato y su tema Gente Luminosa. Qué linda canción, Maggie. Me encanta. Buen fin de semana. Un abrazo apretadito. Vamos a ubicar. El Arrebato en esta madrunoche. Te lo prometo, gracias. Gracias por tu sugerencia. Buena madrunoche, Sonia, ¿cómo estás? Que tengas un excelente y bendecido programa. Soy Eduardo, el camionero de Escobar. Abrazo bien fuerte para vos, Edu. Vamos, que todo pasa y esto también va a pasar. Sabés lo que sí. Besos. Hola, Sonia, te hacemos compañía con Mamila, Adrián de los Dados Negros, ex Tripa Gorda y el hijo de Chirlo. Ah, bueno, hoy están completos Sergio y toda la banda amiga del Yacimiento El Tordillo y en Comodoro. Nos estaremos acompañando, chicos. ¿Qué les parece? Besos para cada uno de ustedes. Gracias, gracias por estar siempre del otro lado. Beatriz de Paraná también asoma por aquí. Emma, mi querida coterránea desde la ciudad de Las Diagonales. Buena madrunoche, Sonia, desde La Plata, disfrutando de Discoteca Nacional, deseándote un feliz fin de extra largo. Gracias, Emita. ¿Qué te dice? Por ahí nos cruzamos, en las inmediaciones de la Plaza Moreno este fin de semana. Besos para vos. Uno más. Soñita amada de mi corazón, siempre contigo. Bendecido fin de todo mi cariño y admiración. Helen, nuestra condesa de San Isidro, también presente en esta madrunoche de viernes. 1:16, vamos a seguir adelante. En un ratito tengo algo muy interesante para contarles. Una nota que encontré por allí que habla sobre el lanzamiento de una muñeca, una Barbie, que se suma a iniciativas globales para representar, para acompañar y para concientizar sobre el trastorno del espectro autista. Desde el juego, el diseño, la tecnología, una Barbie autista. Sí, que ha sido lanzada por parte de Mattel y que, bueno, de alguna manera volvió a poner en agenda el rol, ¿no?, que puede cumplir la industria del juguete en la visibilización y la inclusión de niños y niñas con TEA. Así que en un ratito nada más, si les parece, les comento de qué se trata.
Ahora vamos a seguir adelante disfrutando de lo mejor que tenemos en la discoteca nacional, que es la música. Llegan Fito y Joaquín y llueve sobre mojado.

Linda versión, ¿no?, de este clásico de Spinetta, por Catupecu Machu, Seguir Viviendo Sin Tu Amor, en la Discoteca Nacional. Antes, Andrés Calamaro, Alejandro Sanz, Flaca, y la música no para. Llega Pedro Aznar.

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0: Hola, madrunoche, Sonia querida, qué linda tu voz por radio. Estamos acá en Tardagal, Salta, donde se alargó la lluvia, y estamos con el calorcito de Radio Nacional que nos acompaña en la ruta. Abrazo, éxitos lindos, saludos para todo el país hermoso.
1: Un abrazo bien fuerte para Michi, que nos está escuchando allí en Tartagal a través de nuestra LRA25. Bueno, está lloviendo en gran parte del país. Este niño, que más que niño parece Chucky, ya evidentemente está haciendo estragos. Para este fin de semana largo, te digo que las predicciones de los especialistas desde el Servicio Meteorológico Nacional no son las más alentadoras. Y no solo en la ciudad de Buenos Aires, sino en gran parte del país. Bueno, justamente hablábamos hoy tempranito, ¿no? En la provincia de Mendoza está vigente una alerta naranja por lluvias fuertes. También en San Juan, bueno, hablábamos también hoy cuando arrancábamos nuestra discoteca del temporal y los destrozos que se registraron en la costa atlántica. Hubo apagones. Esto fue durante la madrugada de ayer, ¿sí? Bueno, tensó a toda la franja costera bonaerense, una sudestada que afectó desde Pinamar hasta Necochea, con ráfagas de viento de hasta 70 kilómetros por hora. Bueno, quedaron algunos distribuidores de energía fuera de servicio, árboles caídos en distintos barrios de la ciudad. Realmente se trabajó sin pausa, ¿no?, por parte de los organismos de emergencia, insisto, en gran parte de la costa atlántica bonaerense. ¿Cómo viene la historia? Por lo menos, insisto, en un ratito nos damos una vuelta por nuestra geografía, vamos a estar paseando por el país. En la Ciudad Autónoma de Buenos Aires nos espera un viernes, por ejemplo, con lluvias aisladas, lluvias intermitentes, en realidad, desde las primeras horas. Mañana, lluvias aisladas durante todo el día. Y el domingo recién mejoraría un poco la historia. Se espera cielo mayormente nublado, para después arrancar la semana, el próximo lunes, con cielo parcialmente nublado. Pero el fin de pasado por agua se viene en gran parte de nuestra patria, según las predicciones del Servicio Meteorológico Nacional. Ahora lo que les quiero comentar es lo vinculado a esta Barbie autista, ¿no? El lanzamiento de la primera Barbie autista por parte de Mattel volvió a poner en agenda el rol que puede cumplir la industria del juego.

Educación, que en los últimos años amplió su universo para reflejar distintas discapacidades, condiciones de salud, rasgos físicos y tipos de cuerpo. Según informó la compañía, la nueva Barbie fue desarrollada durante más de 18 meses en colaboración con la Red de Autodefensa Autista, una organización sin fines de lucro

que las personas dentro del espectro pueden experimentar y procesar el mundo que las rodea. La tarea no fue sencilla. El autismo no se ve de una sola manera. Esto lo señaló el gerente de participación comunitaria, justamente de la red de autodefensa autista, que trabajó también junto al equipo de diseño. La muñeca incorpora detalles pensados para aludir, sin estereotipos, y eso creo que está bueno destacarlo, a ciertos rasgos comunes del espectro. Por ejemplo, los ojos levemente desviados para representar la

audífonos para sordera y más recientemente una Barbie que representa a una persona con diabetes tipo 1. Barbie siempre ha buscado reflejar el mundo que los niños ven y las posibilidades que imaginan. Esto lo afirmó la jefa global de muñecas de la compañía. Así que bueno, son movidas, ¿no?, de la industria para acercarse a

bienvenida. La Barbie autista también, estuve mirando las imágenes, bueno, y es como la describíamos, fundamentalmente. 15 minutos faltan para llegar a las 2 de la madrugada. Tengo un beso grande y se lo voy a enviar porque le pertenece a Marcelo Pérez. Él es sereno del Museo de San Rafael, ¿no? Nos contaba ayer, se sumaba a nuestra discoteca. Él trabaja en el Museo de la Isla del Río Diamante, en San Rafael, provincia de Mendoza, y por aquí se está sumando. Les quería comentar que está lloviendo mucho por aquí. Los estamos acompañando, muy lindo el programa. Gracias, Marce. Sugiere algo de los enanitos verdes, por supuesto, en un ratito, nada más, y todo para vos. Gustavo, desde Malargüe, hola, buena madrunoche, bella princesa nocturna. Qué lindo, recién me dijeron la dama de la noche como la flor, ahora princesa nocturna, me encanta. Por acá llueve y nieva en partes. Gracias por estar acompañándonos. Bendecida vida. Bendiciones a montones para vos, Gustavo, también. Que tengas un lindo fin de semana. Buena madrunoche, Sonia querida, guardo la especial de las 4. Qué grato escuchar artistas argentinos desde Córdoba, Capeta. Oscar Alberto Escobedo, y todavía no te conté de qué se trata el especial de las 4, Oscar, pero me encanta que ya lo estés aguardando. Un beso ansioso el hombre, un beso para vos. ¿Cómo estamos en Punta Alta, en el sur de la provincia de Buenos Aires? Ahí está Agustín. Hola Sonia, reina hermosa de la noche de Radio Nacional, te saluda Agustín, como siempre prendido al programa, súper bueno. Si no es mucho pedir, quisiera escuchar un tema de Sebastián, 4 motivos para amar. Gracias. Agustín, gracias a vos. Un abrazo bien, pero bien fuerte. A vos y a toda la gente que nos escucha por allí en

Hola Sonia, buena madre noche, recién arrancando con la música, pero siempre fiel a vos. Deseo que tengas un hermoso viernes, gran fin de largo a disfrutarlo. Nelly de San Benito, cómo no Nelly, ahí estaremos, a puro disfrute. Beso para vos y para Ismael, que lo pasen hermoso. Hola Sonia, hermosa la música, con tu sello único, con la tormenta fuerte de anoche. Aquí sigo, en mutua compañía. Abrazo grande, Malvina de Paraná. Abrazo que vuelve, Malvi. Gracias, gracias por acompañarnos. Seguimos paseando por el país. Buena madrugada, Sonia, querida, escuchando desde temprano, pero recién puedo comunicarme. Gracias. Acabo de despedirme del señor que me enamora cada día más. ¡Epa, qué lindo! También lo disfruta el programa, porque mientras charlamos, escucha también y me dice, ¡qué buena la discografía! Te manda saludos desde el Mediterráneo. Pronto, en diciembre, estará por estos pagos y lo hará en directo. Lo espero, Vivi, Sonia, un abrazo y una bendecida trasnoche. Buen fin de semana. Viviana desde Colonia Rivadavia, allí cerquita de Paraná, en la provincia de

beso grande para vos y para tu amor. Hola, discotera preferida, muy feliz viernes y fin de semana largo. Griselda de San Rafael, presente también, besos para vos. Sigo viaje, hola Sonia, buena madrunoche, qué bueno volver a escucharte. Un abrazote, Gloria de Jujuy, nos escribe por aquí. Besos para vos, mi reina. Uno más. Necesito saber si hay un antihumedad, por favor, nuestros huesos lo piden a gritos. Aquí en Sanfer llueve de a ratos. Los abrazo a toda Nacional, gracias por la música tan deliciosa y contagiosa que nos hace cantar a todos. No hay manera de evitarlo. Feliz madrunache, Marisol de San Fernando. Empecemos la búsqueda, Marisol, porque estamos todos, creo, en la misma. Con esta humedad no hay hueso que resista, te digo. 11 minutos, falta para llegar a las 2. ¿Cómo pasa el tiempo? Alguien me había dicho, ¿no?, que esta sensación se llamaba flow. Cuando pasa el tiempo así tan rápido que no te das cuenta. Debe ser porque estamos en buena compañía. Así que a celebrarlo. Y a seguir viajando a través de la música, si les parece. ¿Nos vamos a República Dominicana? Luis Guerra llega junto a la 440, a la discoteca.

0: Y bueno, si ustedes lo dicen, chicos, ¿qué le vamos a hacer? Ahí teníamos a los colombianos Sebastián Yatra, Juanes y Bonita. Antes, Carlos Vives, el cantor de Fonseca, para ir poniendo punto final a esta hora compartida. Vamos llegando a las 2, nos informamos. Para eso, Fernando Pedernera nos cuenta lo que hay que saber y hay más Discoteca Nacional.
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2: Las 2 de la madrugada en la República Argentina. Entró en vigencia la ley 27.826 que reforma el procedimiento tributario y el régimen penal. La norma modifica la declaración jurada de ganancias y define como discrepancia significativa cuando el fisco detecta un aumento de al menos de 15%, se supera el monto del régimen penal o se usaron facturas apócrifas. También reduce multas para MIPYMES, micro, pequeñas y medianas empresas humanas, crea un régimen que rebaja a la mitad las sanciones formales no firmes o impagas y actualiza las penas del registro de trabajadores rurales. Nación y Ciudad firmaron el traspaso de la cárcel de Villa Devoto. Karina Milei y Jorge Macri presentaron el plan operacional Ley y Orden para trasladar a los internos de manera gradual. El complejo penitenciario federal octavo de Marcos Paz tiene capacidad para albergar unos 2.240 internos. La información del tránsito con Ernesto Arriaga.
3: Mucho tránsito en toda la zona de la ruta 237 sin demoras entre Neuquén Capital, Piedra del Águila, Pique Lufú, Confluencia y Bariloche. También se puede derivar por la ruta 40 hacia la montaña para Villa Angostura, que el Paso Zamore abre a las 9 horas del día de mañana.
2: En Chosmalal, provincia de Neuquén, donde escuchan Radio Nacional en AM670 y por la FM92.3, rige una alerta amarilla por lluvias. En la ciudad de Buenos Aires y alrededores, la temperatura es de 12 grados 2 décimos, el cielo está cubierto, la humedad es del 89%.
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8 minutos pasaron de las 12 del viernes 9 de octubre de 2026 y por aquí estamos en lo que sería el arranque oficial de la Discoteca Nacional. Hoy venimos desde temprano, en ausencia de Fabi, en nuestra discoteca extra larga. Pero bueno, damos la bienvenida a quienes entran en sintonía a partir de ahora. Tengo un beso grande para Mabel de Santa Fe, que estaba por allí desde bien temprano, prendida a Radio Nacional. Me gusta cuando me escribe, no sabes cómo me encanta esta hora del día. Princesa de las princesas. Gracias, Mavi. Un beso grande para vos, para todos los amigos y amigas que por allí están en sintonía, en todos los rincones de la patria, sumándose, siendo parte, siendo cómplices, siendo testigos de esta discoteca nacional en la que nos gusta, nos encanta hilvanar historias. A propósito de eso, hoy les traje, cuando la noche invite, cuando la noche convide, en un rato, ¿no?, minutos después de las 3, la historia de una de las canciones más conocidas del mundo, sin lugar a dudas. Hoy la historia de una canción de la mano de un gran artista como Polanka. Ahí está, el anticipo nada más. Renuevo el saludo y el feliz día a todos los hinchas de Platense, hoy como cada 9 de octubre, también a todos los guardaparques que están por allí prendidos a nuestra discoteca, en especial a Gerardo, de Sal Si Puedes, allí en la provincia de Córdoba. Y muy especial también este día para todos los trabajadores del Correo, ¿sí? Hoy es el Día Internacional del Correo en conmemoración de la fecha en la que se creó la Unión Postal Universal, que de alguna manera agilizó y mejoró las comunicaciones en casi todo el mundo, ya por 1874, en la era de las redes, en la era de los emails y demás. Es qué lindo, ¿no? Es cada tanto recibir una carta desde algún, desde el correo, en realidad, ¿no? En el domicilio, o nosotros por aquí en la radio, solemos recibir cartas escritas de puño y letra por parte de nuestros amigos de distintos rincones de la patria, y no saben lo gratificante que es. Tengo en una caja grande guardadas muchísimas cartas que hemos ido recibiendo a lo largo de tantos años de compañía aquí en las madrugadas de Radio Nacional, y cada tanto, bueno, me pinta así la nostalgia, las reviso, las leo y bueno, rememoro aquellos buenos viejos tiempos, de los comienzos en Nacional, a comienzos del año 2007. Fíjate cómo ha pasado la vida, sentir que es un soplo la vida, ¿no? Cantaba Carlitos, 20 años no es nada, que no van a hacer nada, por Dios, decíselo a mis huesitos. 2:11, vamos a seguir adelante, ¿sí? Disfrutando de lo mejor que tenemos, como digo siempre, la música en la Discoteca Nacional. Ahora, con los Caballeros de la Quema.

Ahí teníamos la música junto a Ser y Thiago Müller. Esta noche, antes, los tipitos, labios mercenarios, tras los caballeros de la quema con Avanti Morocha. 2:24 en la República Argentina. Y voy a pasear por el país, voy a visitar amigas, amigos que nos están escuchando. Bueno, en Concordia, puntualmente, con un abrazo bien fuerte. Ayer fue una de las ciudades también golpeadas por el temporal, por este niño que no afloja y que parece nos va a traer, nos va a tener a maltraer un tiempito. A propósito, estaba mirando un informe de la ONU que les quiero compartir en un rato, sobre las consecuencias y lo que nos deparará el niño de cara a fin de año. Ahora me voy, como les decía, a Concordia, provincia de Entre Ríos, donde el cielo está cubierto, la temperatura es de 18 grados y donde el pronóstico sigue indicando lluvias y tormentas aisladas, hoy durante gran parte del día. Mañana sábado se esperan tormentas aisladas durante la madrugada y la mañana, luego cielo mayormente nublado con una mínima de 13 grados y una máxima de 19. Ya el domingo habrá solcito por Concordia. Se habla de una máxima de 20 grados, así que a disfrutarla. En Necochea, provincia de Buenos Aires, está lloviendo y no precisamente estrellas, como canta Cristian Castro en este momento. 10 grados 3 décimas la temperatura, bueno, la humedad toda, 100%. Se espera una máxima de 13 grados hoy y lluvias y lloviznas durante todo el día por Neco. En Río Grande, Tierra del Fuego, cielo despejado, 3 grados 1 décima la temperatura, 1.7 la sensación térmica y para hoy se espera una máxima de 14 grados, ¿sí? Un día con mucha niebla, el que se pronostica también por Río Grande, allí en el norte de Tierra del Fuego. Por Santa Rosa, mientras tanto, provincia de La Pampa, el cielo está cubierto y la temperatura es de 9 grados 2 décimas, 7 la térmica, se espera una máxima de 15 grados hoy con lluvias y chaparrones durante todo el día. Mientras tanto, por la Ciudad Autónoma de Buenos Aires, el cielo está cubierto con llovizna en algunos sectores, 11 grados 6 décimas la temperatura, 93% la humedad, el viento del sur a 8 kilómetros en la hora y te digo que se siente en la piel. 17 la máxima para hoy por la Ciudad Autónoma de Buenos Aires y alrededores. Eso es lo que indica el pronóstico. Bueno, lloviznas durante la madrugada, lo habíamos comentado, y hacia la tarde también se esperan lluvias aisladas. Besos, besos y más besos para Javier, que está sereneando por allí al costado de la Ruta 12, cerca de 20 de septiembre. No llueve, dice, por aquí, al menos por ahora. Javier de Nogoyá, abrazo para vos, ¿eh? Gracias, gracias por acompañarnos. Muy buenos días, buenas madrunoches, buena vida. Gracias por la buena música. Ya empiezas tu fin de semana, que lo pases lindo. Saludos, Juan Manuel, de San Miguel de Tucumán. Muchísimas gracias, Juanma, que lo pases hermoso también vos. Buena madrunoche, querida Sonia, gran frescor acá en la zona después de tanta lluvia. Deseo que cambie este clima fulero, cesen las lluvias y también que Fabi solucione el problemón que padeció. A vos te deseo un lindo fin de semana largo. Besos para mamá Amanda, Miriam de Quilmes. No se olvida de nada nunca, Miriam. Muchísimas, pero muchísimas gracias, ¿eh? Besos, besos y más besos para vos, Miri. Feliz programa, Sonia, aquí escuchando desde el comienzo, desde Esquel. Abrazos, nuestro incondicional amigo Cecil Hughes. Abrazos también para vos, amigo. Buen día, Sonia, guapa, fresco y llovizna por estos lados. Bendiciones y recuerden que lo mejor está por llegar. Francisco, de Villa Ballester, allí presente también. Muchísimas, pero muchísimas gracias. Pancho, querido, es un gustazo saberte por allí. 2:28, vamos a seguir adelante disfrutando de la música de la Discoteca Nacional, ahora con Laberizo, Los Enanitos Verdes, y esto va dedicado para Marcelo Pérez, que nos había sugerido justamente algo por los enanos, nuestro amigo sereno del museo allí en la isla del Río Diamante, en San Rafael.

0: Estamos en todo el país. Corrientes. Con 3 hectáreas parquizadas, el Parque Cambacuá es uno de los más antiguos de la ciudad de Corrientes, ubicado en el barrio del mismo nombre. Su nombre en guaraní significa Cueva de Negros y nos remonta a la época postcolonial en que los negros emancipados ocupaban ese sitio. Es uno de los mejores lugares para apreciar el arte del muralismo al aire libre, que define a la capital correntina como la ciudad de los murales. 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

Ahí teníamos a Fabiana Cantilo con este clásico de Andrés Calamaro, de Los Rodríguez, Mi Enfermedad, a las 2:39 en la República Argentina. Y bueno, les cuento lo que les debía, ¿no? Lo que les anticipaba hace un ratito acerca de la ONU, que alertó que el niño va a seguir fortaleciéndose y podría ser uno de los más intensos desde al menos 1950. Es probable que conlleve temperaturas superiores a la media en gran parte del planeta y altere las pautas de precipitación, un escenario en el cual se incrementaría el riesgo de sequías e inundaciones, ¿no?, en diversas regiones. Esta fue la advertencia que lanzó en las últimas horas la Organización Meteorológica Mundial. El fenómeno del Niño seguirá intensificándose antes de alcanzar su punto álgido en diciembre, y podría convertirse en uno de los episodios más fuertes registrados desde al menos 1950. Bueno, obviamente se prevé un aumento de temperaturas en gran parte del planeta y alteraciones en las pautas de precipitación, ¿no?, de lluvias. El episodio de El Niño seguirá intensificándose antes de alcanzar su punto álgido previsto para diciembre. Eso fue lo que señaló la ONU en su boletín mensual sobre el clima estacional global. La organización alertó que el fenómeno podría generar temperaturas superiores a la media en amplias regiones y elevar el riesgo de sequías e inundaciones, ¿no?, los extremos. Es probable que conlleve temperaturas superiores a la media en gran parte del planeta y altere las pautas de precipitación, un escenario en el cual se incrementaría el riesgo de sequía e inundaciones en diversas regiones. Bueno, se sabe que el Niño es un fenómeno meteorológico natural, está asociado al calentamiento de la superficie del Pacífico ecuatorial, central y oriental. Y ese aumento de las temperaturas oceánicas puede modificar los vientos, la presión atmosférica y los patrones de precipitación en distintas zonas del planeta. El fenómeno suele producirse cada 2 a 7 años. Tiene una duración de entre 9 y 12 meses. Las condiciones climáticas alternan entre el Niño y su fenómeno opuesto, que es la Niña, con periodos neutros entre ambos episodios. Habrá que esperar, parece que es más buena la Niña. Cuestión que, hablando en serio, la organización, ¿no?, meteorológica mundial prevé que las temperaturas de la superficie del mar en la zona central y oriental del Pacífico tropical aumentan hasta alcanzar valores sin precedentes durante octubre, noviembre y diciembre de este año. Ello obedece al fortalecimiento del Niño, que condicionará las pautas meteorológicas y afectará a economías, ecosistemas y comunidades de todo el mundo. El pronóstico se basa en el consenso de 13 centros meteorológicos nacionales e internacionales de primer nivel. Y bueno, se remarcó la velocidad con la que se intensifica el Niño, que se ha consolidado y se está fortaleciendo demasiado rápido. Según los pronósticos de la Organización Mundial de la Meteorología, la probabilidad de que el evento persista hasta febrero de 2027 es prácticamente del 100%. Podría ser uno de los episodios más intensos, como les decía, desde el año 1950. Para redondear, se explicó también que el Niño no incorpora calor nuevo al planeta, sino que libera el calor almacenado en el océano. Las aguas de las que se nutre el Niño presentan las temperaturas más altas jamás registradas. En otras palabras, hay más calor que puede liberarse aún. Se vienen registrando temperaturas récord desde el Pacífico, y bueno, me parece que está a las claras, ¿no?, cuál es la repercusión en el clima a nivel mundial. 2:43 en todo el país. Tengo besos y agradecimientos. En este caso para Héctor, que nos está escuchando en Córdoba capital.
Gracias, gracias por acompañarnos, querido amigo. Bueno, sigue en sintonía, mira, sigue despierto. Cecil Hughes, gracias totales. Feliz fin de. Un beso grandote para vos y para toda la tribu. Cecil, allí en Esquel, como siempre acompañándonos. Bueno, Vivi, en Colonia Rivadavia también. Bendiciones a montones, a tener un hermoso fin de semana. Se va sumando Rubén desde Bahía Blanca. Muy, pero muy buena madrunoche, mi amiga Sonia. Un fuerte abrazo. Abrazo que vuelve, Rubencito. Gracias, gracias por acompañarnos. Hola, muy buenísimas, querida Sonia, a vos y a todo el equipo de la hermosa Discoteca Nacional. Buenísima la música, encantadora. Te estamos escuchando. Feliz fin de semana para vos y tu mamá. Los queremos. Abrazos desde Quemú Quemú. Nos saludan allí en La Pampa, Horacio y Dorita. ¿Mm? Horacio, que el lunes estará cumpliendo años. Mira vos. Besos. Gracias, a pasar un hermoso fin de semana. Por aquí Guillermo se va sumando también. Hola, buena madrunoche, Sonia. Acá Guillermo de Villa Sarmiento, Aedo, como siempre, escuchándote. Gracias por la compañía de siempre. Quiero contarte que hoy se me cruzó este cartel y me pareció muy bueno. Lo quisiera compartir. A veces los milagros son personas con corazones amables. Gracias. Y como siempre, que Dios te bendiga y te proteja grandemente. Gracias a vos, Guille. Qué lindo mensaje. A veces los milagros, es verdad, son personas con corazones amables. Y son las personas con las que necesitamos cruzarnos, ¿no? En el camino de la vida. Abrazo bien fuerte. Hola, Sonia, buena madrunoche. Soy Marcos de Ibarlucea, Santa Fe. Qué placer escucharte y disfrutar la música y tu compañía. Feliz fin de semana, bendiciones, besos y abrazos. En ese orden los retribuimos para vos, Marquitos. Bendiciones, besos y abrazos también. Gracias. Buena madrunoche, Sonia, muy buena la música. Abrazo grande de Gladys y Laura de Capilla del Señor. Bendiciones para ustedes también a montones, chicas. Gracias por acompañarnos. Y buen día a Norberto. Lo tenía relegado por allí, a nuestro compatriota en Israel. Querida Sonia, acá despertando. Me vi la peli que me recomendaste. Ah, susurran tu nombre, vio. Mira, con Robert De Niro. Gracias, gracias por acompañarme. Lo mejor de la discoteca sos vos, mi DJ preferida. Me encanta. Norbert, un abrazo. Bien fuerte, fuerte, fuerte, que borra fronteras. Nos encanta sentirte bien, bien cerquita. Siempre, siempre, siempre en sintonía. Prendido nuestra discoteca nacional. Vamos a seguir adelante. Hay más música, hay más recorrida por nuestra Argentina profunda a través de la música. ¿Qué les parece si nos vamos a La Rioja? Llega Sergio Galleguillo.

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0: Hola, Sonia, querida. Bueno, acá estoy furiando porque en pleno ensayo, el 30 estoy cantando en la Yapa en Rosario, así que hice un impas para unos mates y estaré una media horita más escuchándote y bueno, después tendré que hacer noni. Que la pasen bien. Saludo a toda la cofradía nocturna.
1: Qué bueno, Ari. Felicitaciones, a la furia que está furiando en esta madrunoche, compartiendo la Discoteca Nacional, con toda esta cofradía. Gracias, un beso enorme, qué lindo escucharte. Mientras pasaba por allí Alfredo Zitarrosa con Si te vas, antes habíamos escuchado a Jorge Rojas con La Yapa en vivo. También a Peteco con la chacarera de los hermanos Ríos y Carlos Carabajal de Fiesta en Fiesta, tras Sergio Galleguillo con la chacarera de La Cuadra. Estamos a segundos de las 3 de la madrunoche. Beso grande para Rita, que nos está escuchando por allí, prendida al aire de Radio Nacional. Gracias, gracias por ser parte. Y para Raquel de Humboldt, en la provincia de Santa Fe, que nos cuenta que por allí está muy nublado y frío, se anuncian lluvias y eso la pone mal porque tiene un moto encuentro de antiguas con caravana y visita al museo. Es re fierrera, Raquel, me encanta. Bueno, ojalá que el clima acompañe. Falta todavía para el domingo, en un ratito me doy una vuelta por Humboldt y te cuento qué indica el servicio meteorológico, Raquel. Besos, besos para vos. Vamos llegando a las 3, nos informamos con Fernando Pedernera y se viene una bonita historia de una canción.
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3: En la República Argentina. El gobierno reveló que el grupo Rowin hizo la oferta más alta por el 90% de las acciones de Aguas y Saneamientos Argentinos. Al ofrecer 340.200.000 dólares, el grupo del empresario Mauricio Filiberti superó en 55 millones la oferta del grupo Rollo. La empresa, que ganó la Compulsa, asumió un compromiso de inversión de más de 1.900 millones de dólares durante los primeros 5 años de concesión. Entró en vigencia la ley 27.827, que declara héroe nacional al brigadier Estanislao López. La norma reconoce al santafesino como patriarca del federalismo argentino por su defensa de los ideales federales y republicanos. El gobierno nacional deberá realizar acciones para destacar y rememorar su vida, pensamiento y trayectoria, tanto en el país como en el exterior. La información del tránsito con Ernesto Arriaga.
4: Recordemos que el paso de La Quiaca a Villazón está habilitado a partir de las 7 de la mañana. Gendarmería Nacional está ordenando el tránsito y toda la tramitación. Por favor, acatá las órdenes del personal. El paso internacional de Iguazú a Foz de Iguazú, Brasil, normal, a esta hora no tiene demoras.
3: En General Alvear y San Rafael, provincia de Mendoza, donde escuchan Radio Nacional en AM620 y por la FM97.3, rige una alerta naranja por lluvias. En la ciudad de Buenos Aires y alrededores, la temperatura es de 11 grados 6 décimos, el cielo está cubierto con llovizna y la humedad es del 63%.
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Polanka tenía 15 años cuando llegó a Nueva York con unos $100 y una canción dedicada a una chica que no estaba enamorada de él. Se llamaba Diana Young. Pocos meses después, millones de personas conocerían su nombre. Anka había nacido en Ottawa en 1941, dentro de una familia de origen libanés. Cantaba desde niño. Aprendió piano y comenzó a escribir canciones cuando todavía iba a la escuela. Ya había intentado grabar profesionalmente y no había funcionado. En 1957 regresó a Nueva York buscando otra oportunidad. Consiguió una reunión con Tom Costa, responsable de artistas y repertorio de ABC.

El adolescente que esperaba conseguir unos minutos terminó obteniendo un contrato. Como todavía era menor de edad, su padre tuvo que viajar desde Ottawa para firmarlo. El 20 de mayo de 1957, Paul grabó Diana. Tenía 15 años. Cuando la canción salió aquel verano, ocurrió lo que nadie en Ottawa podía haber previsto. Llegó al primer puesto de las listas en distintos países, incluido el Reino Unido, y vendió millones de copias. Polanka dejó de ser un estudiante que escribía canciones para convertirse en una estrella internacional. Diana Ayoub también tuvo que convivir con algo que nunca había pedido. Su nombre sonaba en radios de todo el mundo. Años después, contó que la exposición afectó incluso su vida sentimental, porque periodistas y curiosos intentaban encontrar constantemente a la verdadera Diana. Para Anka, en cambio, aquella canción abrió una puerta enorme. En poco tiempo estaba compartiendo escenarios con algunos de los músicos más importantes de la época. Uno de ellos fue Buddy Holly. En octubre de 1958, Holly grabó una canción que Anka había escrito especialmente para él. It Doesn't Matter Anymore. El sencillo salió en enero de 1959. El 3 de febrero, Buddy Holly murió en un accidente aéreo. Anka cedió sus regalías como compositor a María Elena, la viuda de Holly. Tenía apenas 17 años. Lo que comenzó con Diana terminó revelando cuál sería la parte más duradera de su carrera: escribir. Compuso She's a Lady, que Tom Jones convirtió en uno de sus mayores éxitos. Creó el tema musical que acompañó durante décadas a Johnny Carson en The Tonight Show. Y a finales de los años 60, escuchó en Francia una canción llamada Comme d'habitude. Compró los derechos para escribir una versión inglesa. La melodía permaneció guardada

Sinatra lo grabó y aquella canción terminó convertida en una de las más identificadas con su carrera. Polanka continuó escribiendo y actuando durante las décadas.

Pasadita por el mundo a través de la música. Allí teníamos a Cristian Castro con Lloviendo Estrellas. Antes Maná, Vivir Sin Aire. Cheyenne, Lo Dejaría Todo. Y ya que andamos por México, ¿qué les parece un

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1: ¡Qué maravilla esta chacarera! Ahí lo teníamos a Eduardo Falú con este homenaje, ¿no? A Julio Jerez, bueno, un destacado músico, compositor, guitarrista, poeta santiagueño, autor de obras fundamentales de nuestra música de raíz folclórica, como la chacarera doble, Añoranzas, o la zamba la engañera, ¿no? Que recién Falú mencionaba. 3:37 en la República Argentina. Señoras, señores, qué lindo saber que somos tantos y tantas, ¿no? En esta madrunoche de Radio Nacional, en esta discoteca que no para hasta las 6. Todos, todas bien despiertos, bien despiertas, muchos en sus lugares de trabajo y algunos que otros intentando conciliar el sueño aún. Nosotros pretendemos no dejarlos que se duerman. Lo tenemos, me mató, me reía mucho hace un ratito nada más, porque Agustín nos cuenta, ¿no?, desde Punta Alta, que no solo le alegra las noches escuchar la Discoteca Nacional, sino que se había olvidado de decirnos que estaba sorrentineando, ¿sí? Fabricando sorrentinos. ¡Corre, corre! Se me hace agüita la boca. Un abrazo bien fuerte, Agus. Nos encanta, ¿eh? Yo siempre digo, acompañar las actividades de cada uno de ustedes. Y bueno, en esa bonita locura nos ha seguido Fabi y me encanta. Me encanta cuando nombra, como en el repechaje de Feliz Domingo, ¿viste? Todas las actividades de nuestros amigos oyentes, sin repetir, sin soplar y sin... No me acuerdo qué más era. Les cuento quién, hablando de todo un poco, hablamos de cosas serias, de lo que corresponde y de lo que sigue. En nuestro especial hoy, en la Discoteca Nacional, antes de que arranque su gira por España, lo vamos a tener a él, a este jovencito lujanense llamado Luciano Ariel Pereira. Sí, Luciano Pereira, hoy en la Discoteca Nacional, estará por aquí en nuestro especial haciendo de las suyas. Vamos a hacer una recorrida, ¿no?, por parte de sus éxitos. Lo vamos a escuchar también cantando con Jairo, uno de los clásicos de Mario González, Caballo Loco, y también con Mercedes Sosa, ¿sí? Va a estar haciendo Y Así, Así, uno de los temas más conocidos de Pereira, de Luján. ¿Cómo se va a estar hablando, ¿no?, los próximos días de Luján? Obviamente en torno a la visita del Papa León XIV, y ya se está hablando. Mirá, ayer veía un informe acerca de cuánto sale hospedarse en Luján para ver al Papa. Publicaban algunos medios, ¿no?, algunos números verdaderamente insólitos. Pero bueno, que puede. Una casa a 700 metros de la Basílica, hay una familia que la alquila en $5,760 la noche. Una casa de dos dormitorios, living, baño y cuatro camas. Una casa a una distancia de 1.5 kilómetros aproximadamente del centro, a $6,480 la noche. Una casa con dos dormitorios, un baño, tres camas y con estacionamiento, ¿sí?, para que guardes el auto. Y un departamento a 350 metros de la Basílica, $4,800 la noche. Un departamento de un dormitorio, living, baño y con cuatro camas. Estos son algunos de los números, ¿no?, acerca de cuánto sale hospedarse en Luján para ver al Papa próximamente, en el mes de noviembre. Bueno, hablábamos de Luján, hablábamos de Luciano Pereira, que hoy será quien llene de música nuestro especial de las 4. Ahora, antes de introducirnos en la materia de Don Luis, voy a saludar a Dante, que nos está escuchando, nuestro amigo camionero, ya llegando a Menucos, y esperar para hacer el enlace para la vuelta. Nos encanta acompañarte, Dante, gracias. Gracias por ir teniéndonos al tanto sobre tu hoja de ruta. Y a Isabela de San Rafael también, linda madrunoche. Sonia, querida, tanto tiempo, hermosa la música, gracias por tu encantadora compañía. Me encantó la historia de Polanca. Feliz viernes, vamos por un bendecido fin de semana a disfrutar la vida cuidándola. Isa, Gracias, gracias por tu valoración. Nos parecía bonito, ¿no? Y colorido hablar un poquito de la historia de Polanka y de cómo nació una de sus canciones más emblemáticas, ¿no? Como Diana. Así que gracias, gracias por estar tan atenta. Ahora sí, qué lindo. Matecito en mano, vamos hacia allí, a la matera de Don Luis Landricina, en esta madrunoche de viernes.
2: Salta es una de las provincias de la patria vieja. ¿Qué quiero decir con esto de la patria vieja? Son gente que dio hombre para lograr la libertad de nuestro país. Son gente que tienen añejamiento en la historia nuestra. Además son provincias con identidad. La identidad empieza por el acento, por tradiciones que se respetan culturalmente. Y los salteños y los jujeños, los hombres, tienen costumbre para fines de semana largos como este que estamos viviendo, o el de Semana Santa, armar grupos para ir a pescar y cazar a los chacos. Suelen decir ellos los chacos. Se estarán pensando, van a la provincia de Landricina. No, van a los chacos de ellos. Y ellos van ahí a pescar, sobre todo para Semana Santa, les encanta ir a pescar. Y llevan 3 anzuelos y 12 damajuanas de vino. Llevan 6 cabritos y un medio costillar para respetar la abstinencia. Barriles con hielo porque se quedan todos 4 días. Y se arman unas cacharpallas, hermano, hermoso. Una cosa para no venirse nunca. Porque además son cantores, son tipos... buenos contadores de historia. Este que le voy a contar me lo contó un bandoneonista que se llama Cari Mula. Le dicen Cari Mula, no es que se llame, es un apodo por algo hacer. Y dice que va un grupo de estos ahí a los chacos, y en esa zona están los indios chaguancos, que están incorporados a la vida de relaciones, haciendo changas, van a la cosecha del pimiento, del banano, trabaja en los obrajes y se arriman cuando vienen esto y se ofertan para traer leña, para hacer el juego, y con esto se ganan el derecho a participar de la fiesta. Pedazo de carne, vino fresco. Estaban en lo mejor y uno de los salteños descubre que uno de los chaguancos de 18, 19 años estaba al oso papo enloquecido. Claro, estos otros estaban todos con repelentes a los insectos, todos puestos, zona de mosquitos. Y dice, ¿qué te pasa, chango? Dice, los mosquitos me tienen loco me tienen los mosquitos, de chico me siguen a todos lados, no me dejan dormir, no me dejan comer, parece que a mí me siguen los mosquitos. Entonces dice que este le da como una ternura y le dice, ¿de qué trabajas vos? Dice, yo suelo ir a la cosecha el banano, orando, el pimiento a veces, y juntate unos pesos y comprate mosquitero y te morís de la risa de los mosquitos. Claro, le explica a él lo que es el mosquitero y yo tenía que explicárselo a ustedes. Los que son de la ciudad no tienen ni idea de lo que es el mosquitero. Mosquitero lo hemos llegado a usar nosotros en la zona del Chaco, Corrientes, Norte de Santa Fe y más arriba, ¿verdad? Formosa, Santiago, que es una suerte de carpa, de tul de algodón, que se colgaba del techo sobre la cama y se ponía los costados debajo del colchón para que no tengan posibilidad de los mosquitos de filtrarse ni por abajo. Y bueno, el tipo le quedó esa idea y juntó plata y compró mosquitero. Y se ha venido para el monte y hacía calor, así que él va colgado del árbol para dormir afuera. Y le ha metido el catre abajo y le ha metido bajo las calchas el mosquito y se ha metido ahí adentro y ahí estaba acostado boca arriba, manos a la nuca el chaguanco. Se hizo noche y ni un mosquito. Primera vez en la vida que no lo molestaban los mosquitos. Y loco, dice que lo habían tenido, pero ahora estaba tranquilo. Y le entraba sueño, pero no se quería dormir para disfrutar que no había mosquito. ya se hizo muy oscuro y empezaron a aparecer las primeras luciérnagas o tucutucu o bichos de luz, como le quieran llamar, y le entraron a dar vuelta alrededor del mosquitero. Y el chaguanco los mira y dice: búsquenme nomás, ni con linterna me van a encontrar.

Qué lindo recuerdo con Marta de los Ríos. Ella se inició ya por la década del 30 como cantante de tangos, pero luego se dedicó a la música folclórica, se presentó con el grupo Los Trovadores. Bueno, en la década del 50 cantó acompañada por su hijo Waldo de los Ríos, y entre las canciones que interpretó recordamos especialmente esta, Llorando Estoy. Faltan 10 minutos para llegar a las 4 en la Discoteca Nacional. Si les parece, ahora, música ciudadana.

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En las noches bravas que el tango era un rito, vibraba la sala con ritmo nervioso, porque en ese entonces estaba Juancito tallando en su orquesta su estilo famoso. 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
1: Ahí teníamos a estos exponentes de nuestra música ciudadana, incluyendo el varón del tango, Julio Sosa, había pasado con Estas cosas de la vida, de Arturo Galucci y Reinaldo Giso. Luego Jorge Valdés, el preferido de mi mamá, en la orquesta de D'Arienzo. Con Adiós Chantecler, de Enrique Cadícamo. Y recién escuchamos a Hugo del Carril con El Vals, de Julio César Sanders, también con letra de Enrique Cadícamo, Luna de Arrabal. Un minuto y medio nos separa de las 4 de la madrugada y en un ratito se viene nuestro especial de la Discoteca Nacional. Me apuntaba Gabriel, con buena fortuna y con mucho acierto, claro, que Luciano Pereyra cantó durante la 15ª Jornada Mundial de la Juventud por el jubileo, allá por el año 2000, frente al Papa Juan Pablo II. También cantó Diego Torres, 3 años después, frente a Juan Pablo II, el tema Color Esperanza. Luciano Pereyra había cantado Solo le pido a Dios, ¿no? Esto en relación a lo que comentábamos hoy tempranito, que bueno, en esta oportunidad fue convocado Abel Pintos por el Vaticano para interpretar algunas de sus canciones frente al Papa León XIV. ¿Sí? Abel Pintos, Jairo, que va a interpretar el Ave María, y también creo que Jorge Rojas, habíamos dicho que iban a ser parte en esta ocasión de, bueno, de los artistas, ¿no?, que van a cantarle al Papa. Llegamos a las 4, en Lo Canta, en Los Cuenta, lo que hay que saber en esta parte de la madrunoche. Hablamos de las noticias, y después, sí, nuestro especial de hoy. Adelante, el aire es todo suyo, mi querido compañero, el puntano, el cuyano, el sanluiseño, Fernando Pedernera. Las noticias de las 4 y se viene nuestro especial. Dale.
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3: Las 4 de la madrugada en la República Argentina. Rige el decreto 1157/2026 que autoriza la participación argentina en el ejercicio militar Arandú 2026. La norma permite la salida de personal y medios del ejército a Brasil, donde se desarrollará el ejercicio combinado entre el 10 y el 17 de octubre en Rosario do Sul. El objetivo es fortalecer la interoperabilidad y la cooperación con el ejército brasileño en operaciones aerotransportadas, especiales, blindadas y de aviación. El Instituto de Estadística y Censos porteño reveló que la inflación en la ciudad autónoma de Buenos Aires fue del 1,8% en septiembre y suma 23,7% en lo que va del año. De esta forma, el índice registró una variación interanual del 32,9% en el noveno mes del año, 0,4 puntos porcentuales por debajo de agosto. La variación de septiembre respondió a subas en vivienda, agua, electricidad, gas y otros combustibles, alimentos y bebidas no alcohólicas, salud y educación. La información del tránsito con Ernesto Arriaga.
4: Recordemos que el paso Futaleufú-Esquel abre a las 9 de la mañana a Chile y el de la zona sur de Santa Cruz, Río Turbio a Puerto Natale a las 8 de la mañana. Por favor, circular con precaución en alta montaña. Aeroparque opera con normalidad.
3: Para Esquel, provincia de Chubut, donde escuchan Radio Nacional en AM 560 y por la FM 88.7, se anticipa cielo mayormente nublado durante todo el día y una máxima de 14 grados. En la ciudad de Buenos Aires y alrededores, la temperatura actual es de 11 grados 6 décimos, el cielo está cubierto con llovizna, la humedad es del 93% y la visibilidad se reduce a 9 kilómetros.
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1: Cuatro y tres del viernes 9 de octubre de 2026. Y claro que sí, estás escuchando la Discoteca Nacional hasta las 6. En vivo desde LRA1. Nacional Buenos Aires, AM870, por supuesto, para el país. Hay 49 emisoras que nos llevan ahí donde vos estás. Y también está la posibilidad de que nos escuches en algún rincón del mundo. Todos conectados, todos conectadas en este arranque de jornada. Dándole la bienvenida, por supuesto, a los del Club de las Cuatro y, lógicamente, agradeciendo a quienes nos vienen acompañando desde que arrancamos esta discoteca extra larga, hoy minutos después de la cero. Bienvenida Mónica Gabriela Liz, y ella a partir de ahora nos pondrá en el aire. Nos dejó en buenas manos Gabriel Ceni y, lógicamente, también ha dejado preparado ya lo que llega. El especial de hoy. Hablábamos, ¿no?, hace un ratito, bueno, de todo lo que se vendrá en los próximos días en torno a la visita del Papa León XIV. Bueno, hablábamos justamente de su presentación, ¿no?, allá por el año 2000, del tema de León Gieco, solo le pido a Dios, frente al Papa Juan Pablo II, ¿no?, en la Plaza San Pedro, allí en la Ciudad del Vaticano, representando a Latinoamérica en el festejo del jubileo. Y empezó a cantar de muy pequeño, tenía 3 años, cuando tarareó una canción que había aprendido en la radio. El pasado 21 de septiembre cumplió 45 primaveras. Luciano Pereira, que desde que arrancó allí por Festilindo, no paró más. Hoy lo tenemos en el especial de la Discoteca Nacional, así que empezamos a disfrutarlo. Si les parece, con Amor, donde hubo fuego.

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0: Para ir calentando motores, ¿no? De cara al fin de semana, qué lindo el cierre de nuestro especial de hoy con el vestido rojo. Ahí lo teníamos a Luciano Pereyra, el lujanense, con Amor donde hubo fuego, con Jairo en Caballo Loco, en Besos Brujos, también lo escuchamos, en Chaupi Corazón, con Mercedes Sosa, en Y Así y Así. Con Todo y Mi Tristeza, un temazo de Juan Gabriel, Desde que tú te has ido, Tu Dolor, Ella Ya Me Olvidó, por supuesto, de Fabio, Me Enamoré de Ti, también lo escuchamos, Haciendo Memorias de una Vieja Canción, con Horacio Guaraní, El Viejo Matías, de Víctor Heredia, No Sé Si Me Querés, Soy Un Inconsciente, el primer gran éxito de Luciano, de su álbum debut Amaneciendo, allá por el año 1998, Sin Testigos, y recién El Vestido Rojo. El especial de la Discoteca Nacional del día de hoy lo tuvo como protagonista al joven Pereyra. Estamos a segundos de las 5 de la madrugada, ¿sí? Hay más Discoteca Nacional en vivo hasta las 6. Obviamente estás invitado, estás invitada, si recién vas entrando en sintonía, a ser parte. Hay un WhatsApp que lo hace posible, hay amigas y amigos que están presentes por allí, los que se van sumando en esta parte de la madrunoche, así que en un ratito nada más los vamos a estar mencionando y agradeciéndoles, lógicamente, el hecho de que estén allí. Marcelo Pérez, nuestro amigo sereno, allí en el Museo de San Rafael, provincia de Mendoza, está desde las primeras horas de nuestra discoteca, así que gracias por eso. Nos informamos y seguimos, dale.
1: 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Las 5 de la madrugada en la República Argentina. El Banco Central informó que en 2025 alcanzó un resultado neto positivo de 2.505 millones de dólares por su posición en oro. Precisó que refleja el efecto combinado de la evolución del precio del metal y de las operaciones que la entidad aplica habitualmente sobre todas sus tenencias de oro. La entidad criticó a la Auditoría General de la Nación al sostener que se encuentra abocada a desprestigiar la conducción del Banco Central con fines puramente políticos. Así, cruzó a la AGN, que señaló que la autoridad monetaria había operado con derivados sobre parte de sus reservas de oro, que perdieron 1.023 millones de dólares. Jairo y Jorge Rojas cantarán en la vigilia cordobesa por la visita del Papa. La comisión organizadora confirmó la participación de ambos músicos en el evento programado para el próximo lunes 9 de noviembre. La jornada musical de oración comenzará por la noche en las instalaciones de la fábrica de aviones para aguardar la llegada del pontífice. La información del tránsito con Ernesto Arriaga.
2: La ruta 40 norte, el Jáchal, en la zona de túneles, por favor, máxima 20 kilómetros por hora, y tiene prioridad el que viene por zona de precipicio. El rodeo en Jáchal hacia la ruta 151, la de los 6 túneles, normal. Máxima en toda su traza, 60 kilómetros. El 6 se opera con normalidad.
1: En Jáchal, provincia de San Juan, donde escuchan Radio Nacional en AM 1150 y por la FM 102.1, el pronóstico anticipa cielo mayor a parcialmente nublado, vientos moderados, una mínima de 7 y una máxima de 15 grados. En la ciudad de Buenos Aires y alrededores, la temperatura 11 grados 8 décimos, el cielo está cubierto, la humedad es del 91%. 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

Y ahí vamos, como siempre, agradeciendo estar vivos un día más en la faz de la Tierra. Claro que sí, abriéndole la ventana a este viernes 9 de octubre de 2026. Buen día para todo el mundo. Bienvenidas, bienvenidos las y los del Club de las 5. Y lógicamente un gracias gigante, pero gigante, a quienes nos vienen acompañando desde los primeros minutos de este día en sintonía. Ustedes saben, hoy arrancamos la Discoteca Nacional, pasadita hacia las 0, en ausencia de Fabi Codevila. Así que hasta las 6, por lo pronto, aquí nos quedamos. Gracias enormes, enormes a quienes nos eligen hoy como cada madrunoche. 9 de octubre. Saludábamos hoy bien, pero bien temprano, y vamos a renovar el saludo a todos los hinchas del Calamar. ¿Sí? Hoy es el Día Internacional del Hincha de Platense y es en honor a Nicolás Landoni. La fecha conmemora su natalicio. Nicolás el Cabezón Landoni nació el 9 de octubre de 1982 y era un apasionado hincha del Club Calamar, fanático, que se trasladaba en silla de ruedas debido a una atrofia espinal congénita y periodista deportivo recibido poco antes de

las áreas naturales protegidas de la Argentina. La Administración Nacional de Parques Nacionales controla actualmente 35 áreas naturales en todo el país. Así que, por supuesto, también a quienes cuidan justamente los parques nacionales, lógicamente desde aquí un muy, pero muy feliz día. Gracias, gracias a cada guardaparque por cuidar hoy la naturaleza que queremos conservar para las próximas generaciones. Además, es el Día Mundial del Correo. Y es en recuerdo de la Fundación en Berna, en Suiza, de la Unión Postal Universal. Día Internacional del Correo. Fue en 1874 cuando se creó la Unión Postal Universal, que bueno, agilizó y mejoró las comunicaciones en gran parte del mundo. 5:10, bienvenidas, bienvenidos los y las que se van sumando por allí. Por ejemplo, en María Grande, provincia de Entre Ríos, la tenemos a Analía deseando un feliz y bendecido fin de semana. Muchísimas gracias, mi reina. El cielo está cubierto por María Grande en esta parte de la madrugada. 12 grados 3 décimas la temperatura por allí, 97% la humedad y el pronóstico está indicando una máxima de 18 grados. Hoy con lluvias y chaparrones durante todo el día. De María Grande me voy a ir a Viedma, en Río Negro, donde nos está escuchando Elenita Belloso, que también se va sumando. Ha disfrutado y mucho del especial de Luciano Pereyra, nos lo hacía saber a través de nuestro WhatsApp, así que nos alegra. Otro acierto en nuestros especiales, el de hoy. 8 grados y medio la temperatura en Viedma, 6 grados 7 la térmica, el cielo está mayormente nublado y se espera una máxima de 14 grados. Hoy por allí en la comarca y hay pronóstico de lloviznas durante la mañana. Sigo viaje, ya que estoy matecito en mano, me voy a Santa Rosa, provincia de La Pampa. Por ahí también tenemos un amigo que nos está acompañando desde bien temprano. Hablamos de Julio, el compañero taxista, hermoso el especial de hoy. Me encanta el folclore, muchas gracias. Julio, gracias a vos. Me gusta que hayas disfrutado de esta selección que hicimos de la mano de Luciano Pereyra. Cielo cubierto ahora por Santa Rosa. 8 grados 2 décimas la temperatura, 5 grados 3 la térmica y se esperan lloviznas y lluvias aisladas, aunque chaparrones, durante todo el viernes. La máxima no superaría los 15 grados hoy por Santa Rosa, provincia de La Pampa. Y en Guaymallén, donde nos está escuchando Roxy, que también se va sumando en esta parte de la madrugada, el cielo está cubierto y la temperatura es de 13 grados 3 décimas. Atención porque está vigente, en realidad para toda la provincia de Mendoza, una alerta naranja por lluvias fuertes durante gran parte de este viernes. ¿Sí? La temperatura máxima alcanzaría los 14 grados. Y por la ciudad autónoma de Buenos Aires, en este momento el cielo está cubierto y la temperatura es de 11 grados 8 décimas. Tenemos viento del sur a 19 kilómetros en la hora. Te digo que se siente. Así que para quienes salen temprano en esta parte del país, algún abriguito importante porque se siente el frescor. Lleven paraguas por las dudas, porque hay pronóstico de lluvias aisladas también. Estuvo lloviznando en algunos sectores de la ciudad de Buenos Aires en esta madrugada y bueno, se esperan lluvias aisladas a partir de la tarde. La máxima hoy alcanzaría los 17 grados, insisto, en la ciudad autónoma de Buenos Aires y alrededores. 11.8 la actual, 91% la humedad y en un ratito voy a seguir paseando, voy a seguir visitando amigas, amigos que nos están escuchando, por ejemplo, en Bahía Blanca. Ahí lo tenemos a Rubén, prendido a nuestra LRA13, besos para vos. En San Vicente, provincia de Santa Fe, bienvenido Jorge. Muy buena madrugada, Sonia. Espectaculares los temas de Luciano Pereyra. Muchísimas gracias. Cuando puedas algo de Soda Stereo. Muy bien. Buen fin de semana para vos también, Jorgito. Gracias. Gracias por sumarte. Otro amigo de Santa Fe. En este caso hablamos de Juan. Él nos está escuchando en Santo Tomé. En Santo Tomé, santafesino. Buen día, Sonia, querida. Un gusto escucharte. Te dejo un fuerte abrazo. Gracias, Juan. Abrazo para vos. Buena madrunoche, Sonia querida, estoy siempre en compañía y sintonía. Analía, nuestra amiga de María Grande, que mencionábamos hace un rato allí en Entre Ríos. Lo tenemos también a Julián, escuchándonos allí en el campo petrolero en Comodoro Rivadavia. Muy linda la variación de música. Es una rocola musical la discoteca. Sí, algo así. Esa es la idea, Juli. Muchos besos para vos.

Más amigas, más amigos que se van sumando. Qué lindo, lo tenemos a Teco, en General Pacheco, provincia de Buenos Aires. Buen día para vos, ¿eh? Hermoso fin de semana también. Sonia, querida, feliz viernes. Te saludamos desde Libertador San Martín. Esto es en Entre Ríos, mientras empanadeamos. Hermoso el especial. Gracias por tu compañía que nos activa a ritmo. Besotes y bendiciones, que pases un lindo fin de largo. Cariños, Julio y Moni. Bueno, hoy tempranito, ¿no? Cuando mencionábamos a los amigos que estaban sereneando, tractoreando, ruteando, tejiendo, cosiendo, trasnochando, panadereando y reiniciando, también hablábamos de Julio y Moni, que los viernes empanadean. Había otro amigo en la madrugada que estaba sorrentineando, me dijo. Estaba haciendo sorrentinos a las 3, 4 de la mañana. Decía, bueno, cada uno hace sorrentinos a la hora que quiere, ¿viste? Me parece genial. 5:15, gracias chicos, gracias, ¿eh? Gracias por elegirnos en el comienzo de día. Y también a Fabián, el paisa de Villa Dolores, allí en Córdoba. Besos, hermoso el especial, gracias por compartirlo con nosotros. Nos dice Fabi, un placer, ¿eh? Me encanta que lo hayas disfrutado. A Laurito Ferreira de González Catán, que está desde las 4 prendido a la Discoteca Nacional también, estuvo disfrutando del especial con Luciano Pereira, así que me alegra que lo hayas disfrutado también. Uno más, lo tenemos a Roberto González. Buen fin de semana, Sonia, a recargar las pilas, y seguimos en la semana con más especiales como estos. Aplausos, me encantó. Para tu mami, besos, y también para los peluditos. Muchas gracias, los voy a llenar de mimos a Diego y a Frida. Este fin de que, bueno, parece que va a estar fresco, parece que va a estar nublado y lluvioso. No hay planes al aire libre, así que me dedicaré a llenarles, a propinarles muchos, pero muchos mimos. Por lo pronto, quiero contarles cómo sigue el calendario de pagos de ANSES. Hoy viernes 9 de octubre se pagan pensiones no contributivas a quienes tengan documentos terminados en 2 y 3. También jubilaciones y pensiones que no superen los haberes mínimos a quienes tengan documentos concluidos en 1. Asignación universal y asignación familiar por hijo a quienes tengan documentos finalizados en 1 también. Y la asignación por embarazo a beneficiarias con DNI concluidos en 0. Dicho esto, hay más Discoteca Nacional hasta las 6, señoras, señores. Y vamos a seguir complaciendo amigos. En Tacuarembó, puntualmente allí en el barrio La Cruz, nos escuchan todas las madrugadas Sergio, Nubia, Diana, Cintia y Marisela. Para ustedes, los que nos pedían hoy tempranito. Rata Blanca, y aún estás en mis sueños.

Ahí estaba Juan Antonio Ferreira con Todo Mi Amor, complaciendo a Julián, nuestro amigo del campo petrolero allí en Comodoro. Habíamos escuchado también a Los Ratones Paranoicos con Carol tras Rata Blanca y Aún Estás en Mis Sueños. 5:30 en la República Argentina, algunos van llegando, otros en un ratito nada más nos estaremos retirando, pero todavía hay más discoteca nacional, todavía hay más amigos que se van sumando. Mirá, sobre el final, ¿no? En el estribo, la tenemos a Sole de Castelar, como siempre. Buen viernes para todos, preparándome para el fin de semana largo. En casa, si pinta lluvioso, películas, mate y tortas fritas. En ese orden, Sole, me parece que ese será mi plan también este finde. Gracias por acompañarme, gracias a vos por elegirnos una vez más en el comienzo de tu día. Gracias, Sonia, por la compañía. Un abrazo bien fuerte para todos. Rata Blanca, la hacemos con el coro, nos aporta Raquelita desde Humboldt, allí en Santa Fe, que nos envió hoy temprano algunos videos de la presentación del coro de Humboldt con la Filarmónica. El pasado 1 de octubre, qué lindo suenan haber estado allí, Raquel. Gracias, gracias por compartir vuestro arte con nosotros. 15 días pude dormir y de pronto aparece una estrella tan brillante que no nos deja dormir por los especiales que pone de 4 a 5. Gracias por darnos tantas alegrías, querida Sonia. Creo que estos son los únicos retos que acepto y tomo con beneplácito, sépanlo. Hermoso fin de semana también para vos, Rubén. Gracias, gracias, querido amigo, por acompañarnos allí en Bahía Blanca. Bueno, César Enríquez, que se suma desde San Nicolás de los Arroyos. ¿Cómo estamos en la provincia de Buenos Aires también? Sonia, querida compañera, yo también estoy aquí. Luciano Pereira, mi mejor doble e ídolo. Buen regreso, buen descanso. Sí, un mimo. Un mimo al alma, César. Gracias. Gracias por tus bonitos deseos. Siempre es un gusto saberte por allí cerquita. Y a Diego de Gobernador Gregores también, en Santa Cruz. Buenos días. Genia, qué bueno despertarme temprano y escucharte. Buen fin de, Dieguito hermoso, bendecido y bello fin de también para vos. 5:33. Y bueno, a propósito de Gobernador Gregores, hacia allí me voy, ¿no? Paseando a través del Servicio Meteorológico Nacional, donde el cielo está algo nublado. Se espera un viernes con cielo mayormente nublado, ¿eh? Tranqui, sin precipitaciones, hoy por Gregores, y una máxima de 15 grados. 12, la actual, 45% la humedad. De Gregores me voy a Corrientes, donde está vigente un alerta amarillo por tormentas fuertes. Desde las primeras horas del día, ahora el cielo está cubierto y la temperatura es de 18 grados 5 décimas. De Corrientes a San Miguel de Tucumán, donde el cielo está cubierto y con lluvia en este momento. 14.9, la temperatura en el Jardín de la República, 92% la humedad, y hay pronóstico de lluvias y lloviznas durante todo el viernes, pronosticado y una máxima de 18 grados. De Tucumán a Bahía Blanca, 8 grados 1 décima la temperatura, cielo cubierto, también hay pronóstico de lloviznas, hoy durante la mañana y la tarde, y una máxima de 13 grados. Y de Bahía a Santo Tomé, provincia de Santa Fe. Cielo cubierto en este momento, 12 grados 3 décimas la temperatura por allí, 98% la humedad, y adivina qué, también hay pronóstico de lluvias y chaparrones durante gran parte de este viernes por Santo Tomé, provincia de Santa Fe. 18 grados, la temperatura máxima pronosticada para hoy por allí. 5:34, recta final de la Discoteca Nacional a pura música. Se viene Celeste Carballo ahora versionando a Soda Stereo en la ciudad de la Furia.

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Hola, reina, buen día. Bueno, es para saludarte, desearte un hermoso fin de semana largo, agradecer tu compañía. Y bueno, después de tanto tiempo que te sigo, vos sabés, ya estoy retirado, ya no trabajo más, pero sigue siendo un vicio y una hora esperada cuando empieza tu programa. Pasar la noche escuchándote, riéndome, escuchando buena música. Así que bueno, más que nada eso. Siempre estás agradeciendo a todos tus oyentes, agradeciendo los mensajes, algún gesto muy lindo de tu parte, contestar los mensajes, cosas que muy pocos hacen. Pero más que nada decirte que los agradecidos somos nosotros, por tu compañía, por tus palabras, por la música y por la buena onda. Así que bueno, era más que nada para decirte eso. Sabes, te lo digo de corazón, un oyente muy fiel de hace bastante tiempo. Te mando un beso, buen fin de semana y un abrazo grande.

Creo que el colmo de un locutor o de una locutora es quedarse sin palabras, ¿no? Quedarse sin qué decir, más que gracias, gracias, gracias, pero gracias infinitas, Fabi. Sos muy, muy, muy generoso. Para mí es un placer inmenso cuando el tiempo me lo permite. A veces uno está un poquito más atareado, ¿no?, que otras, y se dificulta el hecho de agradecerles y de responderles uno a uno a todos los amigos, a todas las amigas que se conectan a través de nuestro WhatsApp durante toda la madrugada. Pero en la medida de mis posibilidades siempre intento hacerlo, porque creo que es lo menos que puedo y que debo hacer. Así que gracias de corazón por tus palabras, por este mimo y por tu fidelidad de tantos años. Abrazo, que tengas un hermoso fin de semana, linda vida siempre, y por allí te quiero, a mi lado. Gracias también a Daniel de Laguna Paiva, que está por salir de viaje. Buena ruta, Dani, y cuídate mucho, que en algunos sectores seguramente te cruces con algunos aguaceros importantes. Estamos a 14 minutos de las 6. Bueno, llegamos al final de la Discoteca Nacional, como quien no quiere la cosa. Esperamos haber sido una grata compañía. Si no, la semana próxima volveremos a intentarlo, ¿sí? Minutos después de las 0 del martes. Buen fin de semana largo para muchos de ustedes. Linda vida siempre. Se viene el panorama federal de noticias en instantes a partir de las 6. Pero antes, el cierre musical de nuestra discoteca. Hoy, otro lujazo, con Gustavo Cerati. En el comienzo,

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12: Las 6 de la mañana en la República Argentina. Muy buenos días, muy buen viernes. Estamos comenzando el Panorama Federal de Noticias correspondiente al 9 de octubre de 2026, finalizando la semana laboral del año número 41. Comenzamos, como siempre lo hacemos, con los datos del tiempo, por si estás por salir y querés saber cómo tenés que hacerlo. En la Ciudad Autónoma de Buenos Aires, al menos, la temperatura es de 12 grados, el cielo está cubierto, la humedad es del 89%, la presión 1016 hectopascales, vientos del sur a 13 kilómetros por hora, visibilidad 10.000 metros, se espera que el sol salga a las 6:19. Para hoy la máxima está anunciada en 17 grados y la mínima ya fue superada la previsión porque estamos en 12 grados y era de 13 grados centígrados.
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12: Y comenzamos una mañana que está bastante cargada en cuestiones de tránsito. Tenemos registro de incidentes ocurridos en la madrugada, un choque múltiple en la Ruta Nacional 9, kilómetro 77 a la altura de Campana. Chocaron un micro, una camioneta y un camión. Hubo un herido que fue trasladado al hospital de Campana. Está cortada la circulación, en el lugar trabaja personal de seguridad vial de Caminos del Plata y se está realizando balizamiento, tránsito asistido y bueno, el corte del carril lento. Atención que la calzada está muy resbaladiza. Se estuvieron registrando lloviznas durante la madrugada y eso ha interferido en lo que es el rendimiento de la cinta asfáltica. En la ciudad de Buenos Aires, choque de dos autos y vuelco en Galván y Avenida Ricardo Balbín. El SAME asistió a 5 personas con politraumatismos leves, están todos fuera de peligro. Choque múltiple con vuelco en Avenida Avellaneda al 1200, entre Paysandú y Rojas, barrio de Caballito. El SAME asistió a los dos conductores con heridas leves. Avenida Rivadavia y Lisandro de la Torre, al 11000, se produjo otro choque múltiple, esto es en el barrio de Liniers. Avenidas Lima y Juan de Garay, esto es en Constitución, un peatón fue atropellado por una moto de delivery que se dio a la fuga. Y el último de los incidentes lo tenemos en Honorio Pueyrredón y Avenida Díaz Vélez con otro peatón atropellado. Vamos a ver el estado de los accesos y de las autopistas. El tránsito es fluido y con buena marcha sobre los puentes Pueyrredón, La Noria y Alsina. En las autopistas Buenos Aires-La Plata, Richieri, 25 de Mayo, de Lepiane, Lugones, Cantilo, Ilia, Cámpora, 9 de Julio, Perito Moreno, Camino del Buen Aire, Autopista del Oeste, Panamericana y Avenida General Paz. Servicios. Los ramales Tigre, Mitre y José León Suárez de la línea Mitre hoy circulan a horario. Pero atención que durante el fin de semana largo solo va a funcionar el ramal Tigre, ya que por obras los ramales Mitre y José León Suárez no van a funcionar. En la línea Roca, los ramales La Plata, Gleo, Cañuelas y Ezeiza corren dentro de los cronogramas previstos. También están operando con normalidad las líneas Belgrano Norte, Belgrano Sur, Urquiza, San Martín y Sarmiento. En cuanto al subte y el premetro, comenzaron a funcionar hace media hora según las grillas anticipadas. Y recordemos que por obras de renovación no funcionan las estaciones Medrano de la línea B y Urquiza y Entre Ríos Rodolfo Walsh de la línea E. En el Aeropuerto Internacional de Ezeiza y en el Aeroparque Metropolitano Jorge Newbery, la operatividad al momento es normal.
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12: Y este es el pronóstico por regiones para este viernes 9 de octubre de 2026. Comenzamos por el NOA, Jujuy, Salta, Tucumán, Catamarca, La Rioja y Santiago del Estero. Se espera cielo mayormente nublado a nublado, con baja probabilidad de lloviznas o lluvias aisladas e inestabilidad. La amplitud térmica irá de los 13 a los 22 grados. En el NEA, Formosa, Chaco, Corrientes, Misiones, tormentas de variada intensidad, algunas localmente fuertes, especialmente en el este de Formosa, Chaco, norte de Corrientes y Misiones. Temperaturas entre 15 grados y 30. En Cuyo, Mendoza, San Juan y San Luis, se esperan chaparrones y lluvias persistentes con posible nieve en zonas elevadas de Mendoza. Temperaturas de 9 a 20 grados. En el centro del país, Córdoba, Santa Fe, Entre Ríos, Buenos Aires, La Pampa y área metropolitana, se espera cielo nublado con chaparrones o lluvias intermitentes y ambiente fresco, temperaturas entre 11 grados y 20. En la Patagonia, Neuquén, Río Negro, Chubut, Santa Cruz y Tierra del Fuego, tiempo fresco a frío, nublado, con posibles lluvias o nevadas en la cordillera y el sur, temperaturas de 3 a 16 grados. Y en el sector antártico argentino y nuestras islas del Atlántico Sur, se aguardan condiciones frías, con cielo variable, vientos y posibilidad de nevadas. Temperaturas muy bajas, con valores extremos en el interior del continente. Seis de la mañana, 6 minutos en la República Argentina. Vamos a repasar el cronograma de pagos de la ANSES en la voz de Diana Costanzo.
10: ANSES, organismo que depende del Ministerio de Capital Humano, informa que hoy viernes 9 de octubre continúan los pagos de las pensiones no contributivas, jubilaciones y pensiones mínimas, asignación universal por hijo y familiar por hijo, en tanto inician los de asignación por embarazo y asignaciones de pago único. Todas las prestaciones poseen el aumento por movilidad del 1,66%. Cobran las pensiones no contributivas más el bono de 70 mil pesos. Los titulares con documentos terminados en 2 y 3 perciben las jubilaciones y pensiones que no superen un haber mínimo quienes tienen DNI finalizados en 1. También reciben la asignación universal por hijo y asignación familiar por hijo, titulares con documentos concluidos en 1 y la asignación por embarazo quienes tienen DNI terminados en 0. Además, se abonan las asignaciones de pago único, matrimonio, nacimiento y adopción a todas las finalizaciones de documentos hasta el 10 de noviembre. La fecha y medio de cobro se pueden consultar desde el sitio web de ANSES, opción calendario de pagos o desde Mi ANSES con CUIL y clave de la Seguridad Social, de la misma forma, desde la aplicación Mi ANSES.
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12: 6 de la mañana, 7 minutos en la República Argentina para este viernes. El pronóstico en la ciudad autónoma de Buenos Aires anticipa que por la mañana va a estar nublado, se aguardan algunas lluvias aisladas por la tarde, hay entre un 10 y un 40% de probabilidades, mismo porcentaje que se repite para la noche. Probabilidad entonces de lluvias aisladas tarde-noche en la ciudad autónoma de Buenos Aires. Comenzamos a desarrollar la información. Histórico acuerdo para el cierre de la cárcel de Villa Devoto. En un acto celebrado en la sede del Ministerio de Seguridad de la Nación, funcionarios del Gobierno Nacional y de la Ciudad Autónoma de Buenos Aires rubricaron el convenio. El documento establece el inicio del traspaso progresivo de más de 1.500 detenidos al nuevo complejo penitenciario de Marcos Paz. Nos amplía la información nuestra acreditada en Casa Rosada, Liliana Arias.
13: luego de encabezar la firma del traspaso de la población del penal de Devoto al penal federal de Marcos Paz, la secretaria general de la presidencia, Karina Milei, calificó este gesto como importante y señaló
14: que la verdad que se puede hacer este traslado después de tanto tiempo, la verdad es muy importante. Y es un gran conjunto entre Nación y Capital, Ciudad. Así que la verdad es muy importante.

0: obvio, y después se determinará.
1: El gobierno nacional avanzó en la privatización de AISA. De los dos precalificados para esta instancia, el consorcio encabezado por Rowling ofertó 340 millones de dólares y superó al encabezado por Royo, que había ofrecido 285 millones. El consorcio ganador se quedará con el 90% de las acciones de la empresa, mientras que el 10% restante continuará en manos de los empleados de AISA. La concesión abarca de forma completa el área metropolitana de Buenos Aires, brindando servicios de agua potable y tratamiento de los desagües cloacales en la ciudad de Buenos Aires.

0: magistrados. Es una privatización por el 90%, porque ese 10% continúa en manos del Estado Nacional, quien irá delineando las políticas públicas justamente para los próximos años. Se presentaron dos consorcios. El que resulte ganador se conocerá en los próximos días y deberá absorber ese servicio, pero firmar un primer compromiso de desembolso, es decir, de inversión, por 2.000 millones de dólares entre el 2027 y el 2031. Otro de los sectores que tuvo novedades fue el energético, porque YPF anunció dos acuerdos: la absorción total de YPF, de YPF Luz, y además la asociación de YPF con Total Energies para avanzar en la exploración y explotación de combustibles renovables. En minería, el INDEC dio a conocer un dato muy importante que tiene que ver con el nivel de actividad justamente de este sector, que también viene motorizando mucho el crecimiento económico y las exportaciones. El INDEC informó que la producción industrial minera aumentó 8,4% interanual en agosto y acumuló una expansión del 7,9% en los primeros 8 meses de este año. Sin duda los grises lo pusieron los mercados. Ayer fue una jornada de infarto porque hubo distintos desarrollos en las diferentes rondas bursátiles del mundo a partir de una nueva estampida en el precio del barril de crudo, que quedó nuevamente por arriba de los $100. En América Latina hubo distintos comportamientos bursátiles. Argentina logró mostrar músculo para contener y resistir la embestida, pero hoy hay mucha expectativa respecto de cómo continuará esta variable, que es troncal en este momento para el suministro energético mundial en el medio del recrudecimiento de la guerra en Medio Oriente.
1: La Fiscalía calificó a la internación domiciliaria de Diego Maradona como una bomba de tiempo y pidió duras condenas para los acusados. La acusación apuntó directamente contra un grupo de improvisados que actuó con indiferencia, incrementando el riesgo de un paciente altamente vulnerable. Más información con Miriam Mariotto.
2: El fiscal Patricio Ferrari aseguró que los imputados colocaron a Maradona en una situación de desamparo.
3: Y en el marco de esa temible intervención, infringieron los deberes a su cargo, ejecutaron acciones contrarias al arte de curar, omitieron todos los actos que debían ejecutar y colocaron a Maradona en una situación de desamparo, librándolo a su suerte.
1: La Fiscalía ratificó la figura de homicidio simple con dolo eventual. Bajo esta tipificación solicitó 12 años de prisión para el neurocirujano Leopoldo Luque, 10 años de cárcel para Nancy Forlini y 8 años para la psiquiatra Agustina Kosachov. El resto de los imputados fueron encuadrados en la calificación legal de homicidio culposo, con penas de entre 4 y 5 años, excepto el médico clínico Pedro de España, quien fue absuelto. En este último caso, los fiscales argumentaron que era un simple interconsultor que asistió una sola vez a la Casa de Tigre. Presupuesto 2027, el secretario de Hacienda, Carlos Guberman, se reunió con los bloques dialoguistas de la Cámara de Diputados. Nos amplía esta información nuestro acreditado en el Congreso, Gastón Fiorda.
4: El debate por el presupuesto 2027 comienza a tomar forma en la Cámara de Diputados. En la previa del tratamiento formal, el oficialismo y los bloques aliados de la oposición mantuvieron una reunión a puertas cerradas con el secretario de Hacienda, Carlos Guberman, para analizar los principales aspectos del proyecto enviado por el gobierno. La Comisión de Presupuesto y Hacienda ya tiene previsto iniciar formalmente el tratamiento el próximo martes 13 de octubre con la presencia de funcionarios del área económica. Vale recordar que entre las principales variables macroeconómicas, el presupuesto establece una inflación para el próximo año de 18%, un crecimiento del PBI del 4% y un dólar a 1.847 pesos.
1: Salud. Las autoridades rusas negaron la existencia de un brote de peste neumónica tras el fallecimiento de una investigadora de 28 años en Siberia. Recibimos un nuevo informe de Diana Costanzo.
5: Especialistas advirtieron que no existe información confirmada sobre las causas de la muerte de una mujer atribuida a peste neumónica en Rusia. Es una enfermedad poco

0: frecuente pero de alta relevancia debido a su capacidad de contagio y a su gravedad. Marcelo Rodríguez Fermepín, jefe del Laboratorio de Virología del Hospital de Clínicas de la UBA, dio precisiones.
1: El riesgo de peste neumónica en la Argentina es muy, muy bajo. No hay registros de casos en casi los últimos 100 años. En cuanto a lo que sucedió en Rusia, para establecer el riesgo, primero hay que saber exactamente de qué murió esta persona, lo cual todavía está en duda.
2: Deportes.
3: Con transmisión de Radio Nacional, Boca Juniors visitará Instituto de Córdoba por la duodécima fecha del torneo clausura. La información con Fabián Pomelo Codevila.
4: Gracias, nos metemos rápidamente en la información, vamos a hablar de fútbol local, Liga Profesional, torneo clausura, fecha 12, este es el cronograma, comienza a disputarse en el día de hoy, desde las 14:30 en Mar del Plata, Aldo Civi, Sarmiento de Junín, con el arbitraje de Luis Lobo Medina, el escenario es el José María Minella, claro está. 18 horas en el Bosque, Gimnasia Atlético Tucumán, con el arbitraje de Pablo Dóvalo. 19:30, transmisión de Nacional desde la provincia de Córdoba, Instituto Boca, con el arbitraje de Leandro Reihilfer. 21:45, Unión de Santa Fe en el 15 de abril, recibe a Defensa y Justicia con el arbitraje de Darío Herrera. Mañana sábado, Barraca Central Huracán, 15:45 en el Claudio Chiqui Tapia con el arbitraje de Hernán Mastrangelo. 17 horas, Central Córdoba de Santiago del Estero en el Madre de Ciudades recibe Estudiantes con el arbitraje de Andrés Gariano. 19:15, Tigre en el Monumental de Victoria será local ante Banfield con el arbitraje de Pablo Chavarría. Y 21:30 con Radio Nacional presente en el Monumental, River, Estudiantes de Río Cuarto, el árbitro será Nazareno Araza. El domingo, 14:45 en el Pedro Viedegain, Bajo Flores, San Lorenzo Deportivo Riestra con el arbitraje de Bruno Amiconi. 17 horas en el Estadio Vicente López Platense, Argentino Junior, el clásico de la era moderna con el arbitraje de Nicolás Ramírez. Mismo horario, 17 horas en el Gigante de Arroyito, Rosario Central Independiente Rivadavia de Mendoza con el arbitraje de Facundo Tello. 19:15 en el Presidente Perón, Racing Belgrano con el arbitraje de Yael Falcón Pérez. 21:30, Talleres de Córdoba Independiente, árbitro Sebastián Zunino. El lunes, Lanús en la Fortaleza Granate recibirá a Vélez desde las 16 horas con el arbitraje de Sebastián Martínez. 18:30 cerrará la 12ª fecha Gimnasia de Mendoza Newell's con el arbitraje de Juan Cruz Robledo. Tras lo que fue el partido despedida de Lionel Messi, el homenaje al mejor jugador del mundo, quedaron algunos ecos de algunos jugadores, sobre todo uno que llamó poderosamente la atención, más allá de la emoción que le causó ser parte del festejo, de estar junto a Messi, de haber sido parte del equipo campeón del mundo y haber jugado el último mundial, el ex Banfield e Independiente, Nicolás Tagliafico, hizo una fuerte crítica del fútbol actual, del fútbol argentino. El lateral izquierdo de la selección argentina decía lo siguiente.
5: Ver el fútbol argentino muy poco, la verdad, primero por los horarios, en Europa es muy difícil, pero empecé un poco a perder ese amor por el fútbol argentino. No sé si es porque siento que empezó a bajar un poco más la calidad, no sé si es porque crecí con el apertura, clausura, 20 equipos, y hoy es como que uno no se va dando cuenta las cosas, grupo A, grupo B, cómo se conectan, es como que empezás a perder un poquito de ese amor. Y volver al fútbol argentino también va un poco de la mano, dependiendo de cómo sea de acá a futuro. La verdad que, como te dije antes, no pienso en el post, en 2 años, en 3 años, no lo pienso, pero siempre la puerta abierta va a estar.
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3: 6 de la mañana, 20 minutos, vamos a actualizar datos del tiempo en la ciudad autónoma de Buenos Aires porque el cielo está cubierto ahora con lloviznas que reducen la visibilidad a 9 kilómetros. La temperatura 11 grados 8, la humedad 91%, la presión 1016,4 hectopascales y el viento es del sector sur y corre a 13 kilómetros por hora. El sol acaba de asomar, pero bueno, por el cielo cubierto, la claridad es un poco más tenue. El pronóstico extendido dice, para este viernes decíamos lo del comienzo, 13 de mínima, 17 de máxima. Para mañana sábado, atención, lluvias aisladas y lluvias, lluvias aisladas durante todo el día. Acaba de actualizarse el mapa y los gráficos del sistema de alertas. Lluvias aisladas durante todo el día con una mínima de 13 y una máxima de 19. Para el domingo, madrugada y mañana, mayormente nublado, lo mismo que para la tarde-noche. Mínima 12, máxima 19. El comienzo de la semana, o mejor dicho, el último día, feriado largo, mínima 13, máxima 18 con cielo parcialmente nublado a mayormente nublado por la tarde-noche. Y cuando vuelva la semana laboral, el martes 14, la mínima será de 14 grados y la máxima de 18. Madrugada, mañana, tarde y noche se espera que esté mayormente nublado. La Corte Suprema de Justicia se reunirá en un acuerdo extraordinario para tratar un nuevo caso sobre la ley de tierras. La convocatoria la hizo su presidente Horacio Rosati para las 9 de la mañana. El expediente que tienen para resolver incluye una cautelar para poner nuevamente en vigencia las restricciones a la compra de campos por parte de extranjeros. Como los tres ministros del máximo tribunal no coinciden en cómo resolver este caso, fueron convocados dos conjueces. De esta manera, los magistrados Rosati, Lorenzetti y Rosenkrantz se sumarán a los jueces del fuero federal Diego Barroeta Beña y Juan Ignacio Pérez Curchi.
6: Internacionales.
3: El Pentágono anunció que transmitirá en vivo el fusilamiento del autor de una masacre. El secretario de Defensa, Pete Hegseth, había adelantado que el procedimiento sería público luego de que el presidente Donald Trump autorizara la ejecución. Más información con Cecilia Diwan.
7: El presidente de los Estados Unidos, Donald Trump, autorizó la ejecución por pelotón de fusilamiento de Nigel Hassan, un ex psiquiatra militar condenado por la masacre de 2009 en Fort Worth, Texas, donde asesinó a 13 personas. La medida la tomó el mandatario luego de la recomendación del Pentágono. El procedimiento quedó fijado por el ejército para el próximo 3 de diciembre. El hecho marca un hito histórico al convertirse en la primera ejecución de un miembro de la Fuerza Armada estadounidense desde el año 1961.
3: Volvemos a nuestro país. Caso Loan, el hijo de la acusada Victoria Caillaba, declaró ante el tribunal y no recordó las llamadas con su madre el día de la desaparición. Recibimos un informe de Nerina Álvarez desde Radio Nacional Santo Tomé.
8: Durante la audiencia declaró Jorge Bertón, hijo de María Victoria Caillaba, y su testimonio fue escueto. Llamó la atención que no recordara prácticamente ninguno de los aspectos consultados por la fiscalía y la querella. También declaró Guachá González, quien brindó uno de los testimonios más completos de lo que va del juicio. Explicó el comportamiento de las ovejas cuando tienen cría, un dato relevante luego de la declaración de Caillaba y de la versión dada por Carlos Pérez durante la instrucción sobre una supuesta agresión de una oveja. Para la próxima semana está prevista la declaración de Agustín Ibarra, quien trasladó a Laudelina Peña a Corrientes Capital a declarar ante la justicia provincial en el 2024. Su nombre aparece vinculado, según los antecedentes del caso, a un vínculo relacionado con el senador provincial Diego Pellegrini.
3: Arca extendió el plazo para presentar la declaración jurada de ganancias del 2025. El organismo dispuso que los contribuyentes tendrán tiempo hasta el 30 de octubre para realizar este trámite. La medida se justifica en razones de administración tributaria que buscan facilitar el cumplimiento de las obligaciones de los contribuyentes. Inhumarán los restos del cantautor Piero de Benedictis en el cementerio de La Recoleta. El cortejo fúnebre partirá a las 11 desde la sala velatoria del barrio porteño de Belgrano hacia el histórico cementerio ubicado en el barrio porteño de Recoleta, precisamente en el centro de la ciudad de Buenos Aires. Familiares, colegas y admiradores despedirán de forma definitiva a este músico de 81 años tras finalizar las jornadas de velatorio público.
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3: Ya a las 6:26 en la República Argentina, la temperatura en la ciudad de Buenos Aires 11 grados 8 décimos, la humedad del 91%, el cielo está cubierto con lloviznas y la visibilidad se reduce a 9 kilómetros. Recordamos que para hoy se espera que el cielo esté nublado por la mañana y que vaya desmejorando hacia la tarde y la noche, en que se registrarán algunas lluvias aisladas. Vamos a repasar el sistema de alerta temprana del Servicio Meteorológico Nacional, que está pintado de naranja. Esto significa que hay alerta naranja, precisamente, por tormenta para toda la provincia de Misiones. Todo el territorio misionero está cubierto con esta alerta naranja por tormentas. En los límites de Misiones, lo que sería el noreste de la provincia de Corrientes, también hay alerta por tormenta, pero en este caso de carácter amarillo, que se repite en el este de la provincia de Formosa. Alerta amarillo por tormenta. Nos vamos al NOA. En el norte de la provincia de La Rioja, sería el noroeste en el mapa, si lo vemos así, tenemos una alerta amarilla por viento. Mismo alerta se está dando en la provincia de Catamarca, donde el noroeste del territorio está cubierto por esta alerta amarilla por viento. El oeste de la provincia de Salta también rige la alerta amarillo por viento, y en el oeste, centro oeste sería, de la provincia de Jujuy, la advertencia es por viento. ¿Qué significa una alerta de nivel amarillo? Posibles fenómenos meteorológicos con capacidad de daño y riesgo de interrupción momentánea de actividades. Hablamos también de alerta naranja en la provincia de Misiones, y esto significa que se esperan fenómenos meteorológicos peligrosos para la sociedad, la vida, los bienes y el medio ambiente. El alerta es naranja en la provincia de Misiones. Por último, nos queda en la zona de Cuyo, precisamente en la provincia de Mendoza, centro y oeste del territorio mendocino, una alerta amarillo por lluvias. Esto es lo que está indicando el Servicio Meteorológico Nacional a través de su sistema de alerta temprana.

0: Cielo cubierto por lloviznas en la ciudad autónoma de Buenos Aires. El sol estará alumbrando a los porteños hasta las 19:03. Acaba de salir, estaba previsto y se cumplió a las 6:19, pero por estar cubierto el cielo es que todavía es muy tenue la claridad. A las 6:29 vamos a repasar los títulos de este primer bloque del panorama federal de noticias. La Corte Suprema de Justicia se reunirá en un acuerdo extraordinario para tratar un nuevo caso sobre la ley de tierras. Se firmó el acuerdo para el cierre de la cárcel de Villa Devoto y el traslado de los presos al complejo penitenciario de Marcos Paz. El consorcio encabezado por el grupo Rowling y el empresario Mauricio Filiberti realizaron la mejor oferta para quedarse con AISA. La Fiscalía calificó la internación domiciliaria de Diego Armando Maradona como una bomba de tiempo y pidió duras condenas para los acusados. Con transmisión de Radio Nacional, Boca Juniors visitará a Instituto de Córdoba por la duodécima fecha del torneo clausura. Segundos, va a sonar el top de las 6:30 de la mañana.
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0: Seis de la mañana, 31 minutos, hasta las 7 estamos compartiendo el Panorama Federal de Noticias en todo el país a través de las 50 emisoras desde la AM870 y también con la Nacional Folclórica. Repitiendo este panorama federal, Folclórica en 98.7 retransmite hasta las 7 este panorama federal de noticias. El Banco Central informó que en 2025 alcanzó un resultado neto positivo de 2.505 millones de dólares por su posición en oro. En un comunicado, la autoridad monetaria dijo que este desempeño refleja el efecto combinado de la evolución del precio del metal y de las operaciones de cobertura financiera que la entidad aplica de manera habitual sobre el total de sus tenencias en este activo. En ese contexto, la entidad criticó a la Auditoría General de la Nación al sostener que se encuentra abocada a desprestigiar a la conducción del Banco Central con fines puramente políticos, y lo hizo al salir al cruce del informe de la AGN, en el que señaló que la autoridad monetaria realizó operaciones con derivados sobre parte de sus reservas de oro, que tuvieron una pérdida de 1.023 millones de dólares. Rechazan el pedido de Máximo y Florencia Kirchner para suspender el decomiso de sus bienes. Así lo resolvió por unanimidad la Cámara Federal de Casación. El remate de sus bienes es para ejecutar la condena de la causa Vialidad, donde su madre, Cristina Fernández de Kirchner, cumple una condena de 6 años de prisión. La comunidad judía inauguró la Plaza Familia Vivas en Villa Crespo al cumplirse 3 años del ataque de Hamas. Los presidentes de AMIA, DAIA y la Organización Sionista Argentina encabezaron el acto central comunitario en la esquina de Fitzroy y Vera. Recibimos un nuevo informe de Liliana Arias.
1: Al cumplirse el tercer aniversario de la masacre del 7 de octubre en Israel, la AMIA, la DAIA y la Organización Sionista Argentina realizaron un acto en memoria de las víctimas, esta vez en el espacio Fitzroy Familia Vivas. Fue la embajadora de Israel en la Argentina, Ahuva Stieler-Reyev, quien advirtió que el terrorismo no se detiene.
3: El terrorismo no se detiene en una frontera. El ataque contra Israel no fue solamente una tragedia israelí. Fue un ataque contra la vida humana, contra las familias, contra los valores occidentales más profundamente y contra la posibilidad misma de vivir en libertad y seguridad. Sin embargo, el impacto de ese día no se limita al territorio de nuestro Estado. A partir de esta dolorosa jornada, asistimos a la reparación de un fenómeno tan antiguo como nefasto. Se reavivó un antisemitismo que siempre estuvo allí, latente, pero que encontró en esta tragedia la excusa perfecta para manifestarse de sus peores formas.
0: El caso de alumnas desnudadas con inteligencia artificial impulsó nuevos testimonios de estudiantes de todo el país. Las denuncias se reciben en la línea 134 del Ministerio de Seguridad Nacional. Se puede llamar desde cualquier punto del país en las 24 horas por delitos tecnológicos, grooming, ciberacoso o la difusión de material íntimo de menores de edad. Por el caso del Colegio Modelo Lomas, en Lomas de Zamora, dos varones de 15 años fueron imputados y la investigación identificó 45 casos de adolescentes damnificadas. La justicia busca ahora determinar cómo se produjo y distribuyó este material, si existió una comercialización y cuántas personas participaron. Micaela, madre de una de las víctimas, confirmó que las fotos con IA llevaban el nombre de las chicas que eran comercializadas en sitios pornográficos.
8: Lo que nos enteramos es que había 4 chicos del colegio que habían intervenido con IA, fotos de chicas también del colegio, todos menores, haciendo desnudos, videos pornográficos, y todas las fotos, todas de origen, todas desnudes. Lo vendían, lo compartían con otros colegios de la zona también, con varios colegios. También lo subieron en páginas porno.
0: Salud. Advierten que las enfermedades no transmisibles son la principal causa de muerte en la Argentina. Recibimos un nuevo informe de Diana Costanzo.
9: Las enfermedades no transmisibles como las cardiovasculares, el cáncer, la diabetes y afecciones renales siguen siendo la principal causa de muerte en la Argentina. Así lo confirmó el Ministerio de Salud en un reciente informe. Especificó que las patologías del corazón son las que más fallecimientos causan. La tendencia se replica desde 1997, con excepción del periodo de la pandemia.
0: Vecinos de barrios de La Plata denunciaron la interrupción total del servicio de agua potable. Recibimos un informe de Fernanda Germanier.
10: Advierten por la falta de agua potable en distintas zonas de La Plata. Los barrios más afectados son el Mondongo y Villa Elvira y el centro de la capital bonaerense. Radio Nacional habló con vecinos que reclaman a APSA por la interrupción del servicio.
11: Y este problema del agua no es de ahora. Hace años que tenemos problemas de presión, reclamos en APSA y a medida que ha pasado el tiempo se ha ido incrementando al punto de que directamente la red no tiene agua y no es solamente un problema del edificio.
0: Deportes. A las 6:37 retomamos el contacto con Fabián Pomelo Codevila.
12: Fin de semana a pura Fórmula 1. Vuelve a correr Franco Colapinto. Y este es el cronograma con los horarios. En estos momentos se está poniendo a punto los motores para las prácticas libres número 1. Desde las 9:30 de la mañana se dará la clasificación para la carrera sprint, que se correrá mañana a las 6 de la mañana. En tanto, un rato después, a las 10 de la mañana del sábado, será la clasificación para la carrera, que se disputará el domingo 9 horas, siempre en el horario de la Argentina, el Gran Premio de Singapur en el circuito urbano de Marina Bay. Un circuito difícil, trabado, con pocos lugares de sobrepaso, donde ya ha corrido Colapinto y ha dado muestras de su jerarquía. Colapinto, que en la previa de este Gran Premio habló de la emoción que le produjo ver la despedida de Leo Messi, con quien lo une una amistad y una relación de mucho y de mutuo cariño. Franco Colapinto, hablando de la despedida del más grande de la historia, Lionel Messi.
13: Yo me emociono mucho, lloro. Lloré un rato. Y nada, fue obviamente un momento emotivo para toda la Argentina. Creo que el que no se emocionó con eso y con la despedida de Leo está mal. Pero nada, yo en mi casa siempre lloro un poco por boludeces. Esto no fue una boludez, así que valió la pena llorar. Tuvo sentido. Pero una tristeza un poco grande. Después obviamente terminé el partido y ya nos enfocamos acá. Ya basta de fútbol, ahora enfocarse en el automovilismo y en tener un buen fin de acá en Singapur.
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0: 6:39 en la República Argentina. Tenemos información que tiene que ver con el sistema integrado Cristo Redentor. Permanece cerrado. El paso Pehuenche también permanece cerrado. Sigue nevando en estos momentos en la alta cordillera. Espera para hoy que mejoren las condiciones climáticas y hasta el sábado al mediodía. Se va a dar una reunión binacional a las 9 de esta mañana para ver cómo sigue la cuestión en el sistema integrado Cristo Redentor, que reiteramos, se encuentra cerrado. Hay más información que tiene que ver con los servicios. El tren Sarmiento funcionará el próximo martes. A ver, la información está diciendo que hay una reestructuración en la planificación de las obras y se van a concentrar durante el sábado, domingo y el lunes, que va a ser feriado. El martes 3, entonces, se va a garantizar el servicio de los trenes en todos los ramales de la línea. Estamos hablando de la línea de trenes Sarmiento.
14: Policiales.
0: Encontraron muerta a una mujer y a su ex ahorcado en Punta Alta. Investigan si se trata de un femicidio seguido de suicidio. Nos amplía la información nuestra especialista Andrea Valdivieso, la China de Policiales.
15: Familiares de Noelia Díaz, de 33 años, se presentaron en la comisaría de Punta Alta hace dos días para informar que no tenían noticias de ella. Ante la preocupación personal de la comisaría, primera se trasladó a la vivienda de la mujer, ubicada en Callejón Caseros al 900, donde la hallaron sin vida en una de las habitaciones. Según las primeras constataciones policiales, el cuerpo presentaba un cable atado al cuello y una herida cortante. La escena fue asegurada y se dispuso la intervención de peritos y de la fiscalía para determinar la causa y la mecánica de la muerte. Durante el operativo, los familiares señalaron como posible autor a su expareja, Daniel Ferreira, de 47 años. Fue así que la policía fue hasta su domicilio en Avenida Tucumán al 800, a unos 700 metros de la casa de Noelia, y allí lo encontraron sin vida en el patio, ahorcado con un cable. La hipótesis principal que maneja la investigación es un femicidio seguido de suicidio, un caso que quedó a cargo del fiscal Jorge Diego de la UFI-5, quien aguarda los resultados finales de autopsias y pericias para confirmar la secuencia de los hechos y precisar la data de las muertes. La investigación incorporó además antecedentes de violencia de género. Existían denuncias previas contra Ferreira y una prohibición de acercamiento a la víctima que vencía el 19 de octubre de este año. Pese a esa restricción, según la información policial, el hombre visitó a Noelia con frecuencia y terminó asesinándola. Con este suman 200 los femicidios cometidos en la Argentina en lo que va del año 2026, según el Observatorio Lucía Pérez.
0: Los peajes de las rutas a la costa atlántica aumentaron casi un 9%. El nuevo cuadro tarifario dispuesto por el gobierno bonaerense se aplica en las estaciones del peaje del Sistema Vial Integrado del Atlántico, operado por Autopistas de Buenos Aires a UBASA. Los peajes de San Borombón, Maipú y La Huella aumentaron a partir de las 0 de este viernes y los automóviles particulares ya pagan 8.600 pesos en las cabinas manuales. Se llevó a cabo en el Senado una jornada sobre IA. Recibimos un nuevo informe de nuestro acreditado Gastón Fiorda.
16: El Senado de la Nación fue escenario de la Jornada Federal sobre Inteligencia Artificial y Modernización Parlamentaria. Participaron legisladores, académicos y especialistas quienes analizaron cómo las nuevas tecnologías pueden transformar el funcionamiento de los poderes legislativos. El encuentro puso el foco en las oportunidades que ofrece la inteligencia artificial para agilizar procesos, mejorar la gestión de información, la transparencia y el acceso ciudadano a la actividad parlamentaria. La iniciativa se inscribe en un proceso más amplio de modernización institucional que busca que el Congreso pueda aprovechar la inteligencia artificial para mejorar la calidad y la eficiencia legislativa.
14: Internacionales.
0: Un fuerte aluvión y anegamientos por intensas lluvias afectaron a Santiago de Chile y a la comuna de Las Condes. Las precipitaciones intensas en precordillera activaron quebradas y causaron el desborde de caudales que convirtieron las calles en ríos de barro y de piedras. La fuerza de la correntada arrastró automóviles, colectivos y mobiliario urbano por distintas arterias del sector oriente de la capital chilena. Las autoridades decretaron el nivel máximo de emergencia para coordinar las tareas de despeje, asistencia a damnificados y revisión de infraestructura. Los informes preliminares confirman la existencia de al menos 8 heridos y más de 1.500 damnificados por el temporal. Desarticularon la red criminal que perpetró el asalto al Museo Renoir. El informe es de Cecilia Diwan.
17: La policía francesa detuvo a 5 personas bajo la sospecha de haber participado en el robo de 2 célebres óleos del pintor impresionista Pierre Auguste Renoir. El asalto ocurrió de madrugada en el Museo Municipal Can Surmer, lugar donde el artista pasó sus últimos años. Los delincuentes lograron forzar la seguridad del edificio y sustraer las piezas muy valiosas, cortando sus marcos con una sierra. Pese a las detenciones, las obras artísticas todavía continúan desaparecidas.
0: Irán volvió a rechazar entregar el uranio enriquecido y ratificó que no permitirá la inspección de sus instalaciones nucleares. Mohamed Abdeslami aseguró que Teherán no dará marcha atrás bajo ninguna circunstancia ante la presión de los Estados Unidos para reducir de forma significativa su capacidad atómica ni ceder las reservas existentes. El jefe de la Organización de Energía Atómica de Irán calificó el proceso de enriquecimiento como una parte inseparable del programa atómico del país.
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0: Y a continuación vamos a reiterar esta información que dábamos hace instantes, pero esta vez en la voz de Osvaldo Valle, vocero de Gendarmería Nacional en la Alta Montaña.
18: Buenos días, Sistema Integrado Cristo Redentor, cerrado por nevadas. En este momento en la zona de las cuevas, la temperatura actual es de 13 grados bajo cero, continúa nevando en la zona de Alta Cordillera. Recordemos que hoy comienzan a mejorar las condiciones climáticas adversas hasta el día sábado cerca del mediodía. Después se va a mantener la inestabilidad que se retira el día martes 13 de octubre. A partir de las 9 de la mañana se van a reunir ambas autoridades, tanto de Chile y Argentina, para determinar lo que va a suceder con la transitabilidad segura en el día de hoy. Pedimos mucha precaución, como siempre, y hay que tener en cuenta que hay prácticamente más de 2.000 camiones del lado argentino, desde Uspallata hasta la zona de la parte este, donde está la estación del servicio Eloy Guerrero, esperando para la reapertura, y unos 1.500 camiones en la zona de los Andes y Guardia Vieja Chile, también esperando la reapertura del Sistema Integrado Cristo Redentor. A partir de las 9 emitiremos un nuevo parte que brinda, como siempre, la Coordinación Argentina de Fronteras. Fue Osvaldo Valle con la información de Alta Montaña y Pasos Fronterizos, directamente desde la Coordinación Argentina de Fronteras, informando la comunicación oficial. Muchas gracias y feliz viernes para todos.
14: Provincias.
0: En Entre Ríos, un temporal ocasionó diversos contratiempos. El informe de Lidelmar Otman desde Radio Nacional Gualeguaychú.
19: El temporal dejó árboles caídos, techos volados y cortes de luz en Entre Ríos. Gualeguay, Paraná, Concepción del Uruguay, Gualeguaychú y Concordia fueron las principales ciudades afectadas por el temporal que sufrió la provincia durante este miércoles. Las precipitaciones rondaron entre 25 y 130 milímetros, especialmente en el departamento Islas. Los daños más generalizados fueron el derrumbe de muros y paredes, la caída de árboles y postes junto con cables, la voladura de techos y cortes de energía en distintos puntos de la provincia. Desde los sectores públicos se desplegaron operativos de asistencia para las personas damnificadas.
0: En Mendoza implantaron un segundo corazón a un hombre. El informe es de Victoria Lupu desde la emisora de Radio Nacional en la capital provincial.
20: Exitosa cirugía a un paciente de 68 años a quien le trasplantaron un segundo corazón. El doctor Claudio Burgos, presidente del Departamento de Cirugía Cardiovascular del Hospital Italiano de Mendoza, relató con detalles la intervención.
21: Se usa esta técnica donde el corazón viejo sigue manejando la circulación pulmonar y el corazón nuevo maneja la circulación sistémica. Entonces tenemos dos corazones anatómicamente enteros, pero la mitad de un corazón funciona en el lado derecho y la otra mitad en el lado sistémico del cuerpo.
0: Programa de salud bucal en La Rioja, el informe de Carlos Vega desde LRA 28.
22: La odontóloga Analía Lazo del programa Crecer Sanos explicó que se incluyeron prácticas preventivas y restaurativas de higiene bucal, enseñanza de cepillado y talleres para las familias.
23: Lamentablemente estamos viendo cada vez niños más pequeños, a veces bebés, que ya tienen caries por el aumento de consumo de hidratos de carbono, por falta de cepillado. Por lo tanto, implementamos esta práctica restaurativa traumática que se realiza en las escuelas.
0: Ya tiene fecha de subasta la Casa de San Luis en Buenos Aires. El informe de Alejandro Heredia desde LRA 29 Nacional, Pancha Hernández.
24: El 10 de diciembre se abrirán las ofertas para la venta de la Casa de San Luis en Buenos Aires con una base de $2.927.392. La apertura será a las 11 en la sede de la Caja Social en la ciudad capital. El inmueble está ubicado en Ascuénaga 1083. Los fondos obtenidos deberán destinarse exclusivamente a la reconstrucción del Hospital Juan Domingo Perón de Villa Mercedes. El adjudicatario deberá pagar el 50% al momento de la adjudicación y el saldo al escriturar.
0: Continúa la crecida del río Paraná, el informe de Ivana Miskowski desde Radio Nacional Rosario.
25: El río Paraná subió 74 centímetros en un mes en Rosario y todo indica que la crecida continuará durante las próximas semanas. El 7 de septiembre el hidrómetro marcaba 2,39 metros y el último registro de prefectura tomado este miércoles 7 de octubre a la medianoche ubicó la altura en 3,13 metros. El pronóstico oficial anticipa que el nivel seguirá en ascenso durante las próximas dos semanas. Para Rosario, por ahora, las proyecciones hidrométricas no anticipan una situación cercana al nivel de alerta, pero el comportamiento de las lluvias sobre la cuenca del Plata será uno de los factores a seguir durante la primavera y el comienzo del verano.
0: También la crecida de los ríos causó cortes de tránsito en Concordia. Nuevo informe de Lidelmar Otman desde Radio Nacional Gualeguaychú.
19: El río Uruguay superó los 11 metros en Concordia y obligó a restringir el tránsito vehicular en la costanera. La creciente se produjo en una jornada marcada también por las consecuencias de un fuerte temporal registrado en la noche del miércoles que provocó daños materiales y complicaciones en esa ciudad. Durante las primeras horas del jueves, el aumento del nivel del río Uruguay amplió la superficie inundada y gran parte del Parque Mitre y el anfiteatro quedaron alcanzadas por las aguas, que avanzó sobre los espacios utilizados para actividades recreativas y la circulación peatonal y vehicular.
0: Investigan en Misiones el hallazgo de un cadáver dentro de un auto quemado, informa Carmen Segovia desde Radio Nacional Puerto Iguazú.
1: La investigación por el hallazgo de restos humanos calcinados dentro de un automóvil en Posadas tendría como principal hipótesis un homicidio cometido previamente en una vivienda de la zona oeste de la ciudad. La víctima habría sido atacada a tiros y habría recibido al menos 6 disparos antes de que su cuerpo fuera trasladado en la parte trasera de un vehículo. La policía de Misiones detuvo durante la madrugada de este jueves a Damián, de 22 años, uno de los principales sospechosos del homicidio. En paralelo, continúa la búsqueda de un joven de 19 años sobre quien pesa un pedido de ubicación y detención.
0: En Santa Cruz, el exgobernador Arturo Puricelli chocó en la Ruta 3, informa Mario Bornia desde Radio Nacional Lago Argentino.
2: El exgobernador de Santa Cruz, Arturo Puricelli, protagonizó un siniestro vial sobre la Ruta Nacional 3 en cercanías de Comandante Luis Piedrabuena. El hecho ocurrió cuando un guanaco se cruzó sobre la calzada e impactó contra el vehículo en el que viajaba Puricelli junto a su esposa. Como consecuencia del choque, la camioneta sufrió daños en su parte delantera. Ambos ocupantes fueron trasladados de manera preventiva al hospital de Piedrabuena para ser evaluados y, según se informó, se encuentran fuera de peligro.
0: Contrabando de combustible en Salta, el informe de Laura Urbano desde la emisora de Radio Nacional en la capital provincial.
4: Adrián Cigarán, interventor de Aguas Blancas, municipio ubicado en la frontera argentina con Bolivia, denunció que se estaría contrabandeando combustible. La acción se genera desde las estaciones de servicio de ese municipio y Salvador Massa hacia el vecino país que padece la falta de combustible.
5: Tanto Salvador Massa como Aguas Blancas llegan bolivianos de a pie con bidones de 20, 30 litros y cargan durante todo el día. Lo que yo averigüé con aduana es que eso es contrabando. Sí. Distinto es si pasa un vehículo boliviano, y, papeles,
6: claro,
5: carga y vuelve a Bolivia, claro. Por ahora no hay ninguna restricción.
6: Okay.
5: Pero con bidones no se puede pasar.
0: Detuvieron a un prófugo de la justicia de San Luis en territorio bonaerense. El informe de Clara Nielsen.
7: Fue detenido en Moreno, provincia de Buenos Aires, Nicolás Mauricio El Porteño Gómez, quien permanecía prófugo de San Luis desde agosto y está acusado en distintas causas por hechos cometidos con armas de fuego, entre ellos 5 intentos de homicidio. La detención se produjo durante la madrugada de este jueves, inicialmente por un hecho de violencia de género. Durante el procedimiento, las autoridades constataron que Gómez tenía un pedido de captura vigente de la justicia de San Luis. Además, había sido señalado en una denuncia como el presunto hombre contratado para asesinar a la fiscal Virginia Palacios.
0: Denunciaron a un fiscal federal por supuestas irregularidades en el caso de la desaparición de Franco Casco. Informa Leonardo Pez, desde Radio Nacional Santa Fe.
26: 3 policías santafesinos, Walter Benítez, Guillermo Giesel y Marcelo Guerrero, denunciaron ante la Procuración General de la Nación al fiscal federal Fernando Arrigo y a su colega Marcelo de Giovanni. Los efectivos los acusan de presunto mal desempeño, omisión de pruebas favorables a las defensas y tergiversación de testimonios durante la investigación, el juicio y la revisión del caso ante casación. También cuestionan la información presentada por los fiscales ante ese tribunal. La presentación se suma a otra denuncia contra Arrigo, realizada por un policía en 2025. En 2023, el Tribunal Oral Federal de Rosario había absuelto a los acusados, pero en diciembre de 2024, casación anuló esas absoluciones y ordenó dictar una nueva sentencia.
0: Esquel es la sede del 18º Encuentro Sudamericano de Rancho Movilismo. Desde Nacional Esquel informa Mayra Maya.
27: Cerca de 200 casas rodantes llegan a Esquel en el marco del Encuentro Sudamericano de Rancho Movilismo. Visitantes de Chile, Brasil, Uruguay y Paraguay pasarán 4 días en el Parque Nacional Los Alerces para conocer el sector. El titular de la Asociación de Rodantes de Paraguay, Ariel Arias, nos dio detalles al respecto.
28: Una expectativa muy buena, ya que es un encuentro de todo Mercosur. Bueno, es conocernos, encontrarnos, reencontrarnos con amigos, compañeros, que tenemos los mismos sueños y vamos a compartir todos juntos.
0: Alertas meteorológicas por precipitaciones rige para Misiones, norte de Corrientes y este de Chaco y Formosa, donde se espera que continúen las lluvias y tormentas fuertes, algunas severas y ráfagas de viento intensas que podrían superar los 90 km/h. Otra alcanza el centro norte de Neuquén y sur de Mendoza, donde se esperan lluvias persistentes. En tanto, rigen también alertas por vientos. Abarcan el oeste de La Rioja, Catamarca, Salta y Jujuy, donde se esperan vientos del oeste con ráfagas que pueden superar los 100 kilómetros por hora. Entre Ríos, por su parte, continúa la vigilancia de los ríos por el fenómeno del Niño. Nuevo informe de Lidelmar Otman desde LRA 42.
3: Monitorea en el estado de los ríos en la provincia. La Comisión Administradora del Río Uruguay advirtió que el río seguirá creciendo los próximos días aguas abajo de la represa Salto Grande. En Concordia se concretaron evacuaciones preventivas, mientras que se monitorea la situación hídrica en Colón y Concepción del Uruguay. En Gualeguaychú, un sistema de sensores permite anticipar una semana las crecientes, destacó el gobernador entrerriano Rogelio Frigerio.
6: La verdad, muy sorprendido por el trabajo que vienen haciendo de Defensa Civil del municipio con la ayuda de 4 sensores de alerta temprana que nos permiten anticiparnos una semana a las posibles crecientes, con lo cual nos da tiempo para que precisamente Defensa Civil pueda alertar y pueda evacuar, trabajar con tiempo frente a...
0: Minuto final, tiempo de compartir los títulos de este segundo bloque del panorama federal de noticias. El Banco Central informó que en 2025 alcanzó un resultado neto positivo de 2.505 millones de dólares por su posición en oro. Casación rechazó por unanimidad el pedido de Máximo y Florencia Kirchner para suspender el decomiso de sus bienes. El caso de las alumnas desnudadas con IA impulsó denuncias de estudiantes de todo el país a la línea 134 del Ministerio de Seguridad. Los peajes hacia la costa atlántica aumentaron casi un 9% y la tarifa para autos particulares ya es de 8.600 pesos. El aluvión en Santiago de Chile provocó destrozos en la comuna de Las Condes y al menos 8 heridos.
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0: 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Con 3 hectáreas parquizadas, el Parque Tambacuá es uno de los más antiguos de la ciudad de Corrientes, ubicado en el barrio del mismo nombre. Su nombre en guaraní significa Cueva de Negros y nos remonta a la época postcolonial en que los negros emancipados ocupaban ese sitio. Es uno de los mejores lugares para apreciar el arte del muralismo al aire libre, que define a la capital correntina como la ciudad de los murales. 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

0: Muy buen día, muy buen día. ¿Cuánto? 4 minutos. Nos están separando ahora de las 7 de la mañana en la República Argentina. De este día, por fin, viernes 9 de octubre de 2026 en todo el mundo. Mi nombre es Nico Yacoy. Esto es Primer Round en el muy lindo aire de Radio Nacional M870 hasta las
1: 10 de la mañana.
0: Cristian Bello, muy buen día, bienvenido, ¿cómo le va?
1: Buenos días, Nico, buenos días a todo nuestro equipo y a nuestros oyentes, quienes nos escuchan a través de AM870, en el ámbito de Capital, Gran Buenos Aires, y aquellos que nos escuchan el resto de las emisoras en toda la República Argentina y a través de Internet para el resto del mundo, a través de radionacional.com.ar y a través de la aplicación de Radio Nacional Argentina. Una mañana fresquita, pero linda, ¿eh? Se hace querer estos 12 grados, cielo cubierto, a lo mejor cae alguna llovizna por momentos. El pronóstico justamente indica que habrá lloviznas durante buena parte de esta mañana y también parte de la tarde y a la noche, lluvias aisladas. Para mañana sábado, atención, también seguirán las lluvias para esta parte del país, la capital y el Gran Buenos Aires. 12 grados decía la temperatura y un ratito vamos a iniciar nuestro recorrido por el resto del país, Nico.
0: Fresquito pero lindito, dijo Cristian Bello, me parece bien, mojadito
2: ¿Qué
0: también.
2: ¿Qué te enamora de una mañana como esta? Es horrible.
1: La nostalgia, cuando las gotas pegan en el parabrisas, en la ventanilla del colectivo, en el tren. Es linda la lluvia.
0: Cuando las gotas pegan en la cara y te salpican las zapatillas.
1: Claro.
0: No sé qué es lo que...
1: Claro.
0: No tiene su romance.
1: Y más si es viernes, te despierta, ¿viste?
0: No, pero a ver ahora que lo dicen así. ¿Qué día le gusta a Rubén Misil Santos?
2: No, lo que no me gusta es mojarme, la humedad, que te pega toda la ropa.
0: Ah, sí, eso, sí. Tienes razón. No vamos a osar contradecirlo, ¿no es cierto?
1: No, pero es linda la lluvia. Así, apenas la lluvia, una lluvia
0: usted,
1: en la ciudad.
0: ¿A usted la lluvia no le inspira?
2: No, me gusta la lluvia estando en un bar, sentado cerca de la ventana.
1: Tomando un buen café.
2: Tomando algo y viendo la lluvia caer.
0: Algo te hizo la corrección.
1: Ahí nos sumamos.
0: Está bien eso. ¿Te gustan los bares?
2: Me encantan.
0: Te encantan los bares porque es el mood, digamos, la vibra, como dicen.
2: Sí, debo ser el que más bares conoce.
0: Mirá, de Buenos Aires. De los notables y no tan notables.
2: Los piringundines.
0: Eso es, le gusta. Para mí, a mí no me gusta.
3: ¿Qué no te gusta?
1: ¿Qué no te gusta?
0: No sé si hablamos de lo mismo. No me gustan... Sí me gusta la cantinita que vas por ahí, te pedís algo, ¿no?
3: Sí.
0: Pero no me gusta una cosa de los bares porteños. De allá lejos de ese tiempo.
1: Desarrollo.
0: Que te atienden mal.
2: Ay, bueno,
0: te atienden mal, vienen combo.
2: Sí, hay excepciones.
0: No hay manera de que te esté mirando para que le digas tener la cuenta. No hay manera, tenés que hacer ruido, no te.
3: Depende de los barrios también, ¿eh? ¿O no?
0: Y los ruidos del desayuno, eso no sé si.
1: Algo escándalo.
0: ¿No?
2: Te cuento
0: a
2: algo.
0: A ver qué sería, ¿ese qué es?
1: Y esa es la cafetera, el espumador.
0: Muy bien, nos vamos a entender.
2: Vos sabés que una vez estaba en Uruguay y entré a un bar viejísimo. Me sorprendió, eran las 11 de la mañana, estaban todos tomando whisky y eran todos doctores. Ah, llegó el doctor, siempre llegaba el doctor. Bueno, la cuestión que sabes que me llamó la atención, porque yo después averigué con el tiempo y supe que eso existía acá también. No tenía baño de mujeres. Porque era tan viejo el bar que cuando estaba
0: su
2: inauguración,
0: al bar iban los hombres.
2: Tenía los edictos prohibido el ingreso de féminas.
0: ¿En serio?
2: Te lo juro, lo tenían todavía ahí.
0: Mirá, que lo puede tener después, a los efectos, si querés, decorativos.
2: Claro, y después.
0: Claro, pero ya no puede.
2: Porque me encontraban justamente ahí, te imaginabas que queríamos 4 horas, me puse a hablar con todos los doctores, quedé 4 horas ahí adentro.
0: Me imagino.
2: Y ellos contaban que era común que las mujeres no se animaban. Era una... Más que una orden.
0: Ni se animaran a ir.
2: Exacto.
0: Ni,
2: más que una orden que no se animaban. O claro, le decían, no vayas.
0: Bueno, por eso. Ni se animaban a ir, ni se la hacían fáciles para...
2: Después, ya estando en Buenos Aires, descubrí que varios viejos pares tenían...
0: Pero es cierto lo que decís, que hay una práctica del salir a...
2: Claro,
0: bares, que es más del hombre que de la mujer. No sé si se ha deconstruido, como se gusta decir, ahora en el último tiempo, pero es cierto lo que pero eso es lo que no me gusta, que es cuando te atienden con el guardapolvito corto, ese es el donde te atienden.
3: ¿No te gustan los barrios más céntricos, Palermo, todos esos que no son trabajadores formados para eso, sino que...
0: No, es que mi problema es con el trabajador formado para eso.
3: Ah, okay.
0: El otro te atiende bien.
1: No sé. Hay una carrera de mozo.
0: No, pero digo, el mozo de la bandeja redonda y no te atiende muy bien.
1: No sé.
0: ¿Qué querés? Pa, te tira las cosas.
1: A mí me
0: es
1: gusta...
0: imposible que te dé bola. No,
4: si le preguntas el nombre.
3: Vos decís que el palermero. Para mí, el palermero.
0: Bueno, no
3: es el
0: que
1: te el palermitano.
3: El estudiante de arte.
1: Claro, que le falta algunos años para recibir si tiene. Tenía. El mozo de carrera.
0: Bueno, no vamos a mandar a María Ríos algún.
1: Te sabe decir.
3: Vamos a la
4: girada. ¿Tu nombre?
1: Te sabe recomendar, claro.
0: No te disculpo nada, capaz.
4: Disculpame tu nombre.
1: Soy un bar y me decía lo de siempre.
4: Te acercas posiciones.
1: Lo de siempre, Tony, le decía. Antonio, ¿no? Se llamaba.
0: Bueno, me falta eso, por ahí yo también soy más cliente.
2: Has tenido malas experiencias, evidentemente. ¿Eh? Has tenido malas experiencias.
1: Sí, te vamos a llevar.

0: era distinto. Claro, entonces entiendo que venís acá a Buenos Aires.
1: Sí, ahí me pasó otra cosa diferente. Que ¿por qué sabes mi nombre si yo no sé el tuyo?
0: Ahí lo quiero salvar y no puedo. Claro. ¿Viste? Lo quiero hacer quedar bien y no puedo.
2: Dejalo que se hunda. Dejalo que se hunda, Cecilia.
1: Claro, casi digo en Giles, que me están escuchando, que soy grandote a todos en San Andrés de Giles. Casi digo, no, ahí sí hay, sí hay. Sí hay. Lo que hay es menos la práctica de irte a desayunar afuera, ¿no es cierto? Claro. Pero ya podría pensar en 4 o 5 personajes que sí lo hacen. Tanto así como que podría decir el nombre. ¿Qué hay que saber hoy? Viernes 9 de octubre a esta hora. A esa pasa a manos privadas. El gobierno adjudicó la compañía de agua al grupo Rowin por 340 millones de dólares. La empresa se quedó con el 90% de las acciones tras superar la propuesta económica del grupo Rogio. El acuerdo prevé una inversión que supera los 1.900 millones de dólares durante los primeros 5 años de concesión. Nación y Ciudad acordaron el traspaso de la cárcel de Devoto. La secretaria general de la presidencia, Karina Milei, y el jefe de gobierno porteño, Jorge Macri, firmaron un acuerdo para avanzar con el proceso de traslado de los presos al complejo penitenciario federal de Marcos Paz, en la provincia de Buenos Aires. El nuevo penal tendrá capacidad para 2.240 detenidos e incluye 4 edificios. El gobierno estudia denunciar a Irán ante la Corte de La Haya por la AMIA. Así lo informó el ministro de Justicia, Juan Bautista Maíquez, en su cuenta de la red social X, tras reunirse con las autoridades de la mutual israelita. La investigación por el atentado ocurrido el 18 de julio de 1994 avanza con un juicio en ausencia. Juicio por la muerte de Diego Armando Maradona. La Fiscalía pidió 12 años de prisión para el neurocirujano Leopoldo Luque. Solicitó además 10 años de prisión para la coordinadora médica Nancy Forlini y una pena de 8 años de cárcel a la psiquiatra Agustina Kosachov. Para el psicólogo Carlos Díaz pidió 5 años y 4 para los enfermeros Mariano Perroni y Ricardo Almirón. La única absolución correspondió al médico clínico Pedro Di España. Causa vialidad, la Cámara de Casación confirmó el decomiso de los bienes que están a nombre de Máximo y Florencia Kirchner. Los hijos de la expresidenta buscaban que se frene la ejecución de varias de sus propiedades, entre las que se incluyen casas, departamentos y hoteles. La mayoría de ellos habían sido cedidos por Cristina Kirchner como adelanto de herencia. El Premio Nobel de la Paz 2026 fue otorgado a la jurista sudafricana Navi Pillay. El Comité Noruego destacó su contribución a la construcción de un orden jurídico global más amplio y a la persecución de crímenes de guerra, crímenes de lesa humanidad y genocidio. La jurista sudafricana fue alta comisionada de las Naciones Unidas para los Derechos Humanos entre los años 2008 y 2014. Aluvión en Santiago de Chile, declaran zona de catástrofe a la comuna de Las Condes tras un fuerte alud que arrastró autos y colectivos. El desborde de un canal provocó el avance de una masa de agua que inundó gran parte de uno de los barrios tradicionales de la capital chilena. El Cuerpo de Bomberos de Santiago desplegó un operativo de emergencia en medio de las intensas lluvias. En algunos puntos de la ciudad, precipitaciones superaron los 140 milímetros en apenas 2 días. Andrea Chinita Valdivieso, muy buen día, bienvenida, ¿cómo le va?
3: Buen día, Nico, al equipo, a todos los oyentes, muy bien, por cierto, feliz viernes también.
1: Feliz viernes.
3: Viernes, estamos contentos, fin de semana largo. Cuando planes, calculo que tendrán todos con el fin.
1: ¿Por qué dicen el cuerpo lo sabe? ¿La mente lo sabe o no?
3: Todos lo saben.
1: El espíritu lo sabe, que es mucho mejor.
3: Todos lo saben. Lo que no saben es lo que les voy a hablar en el día de hoy, que tiene que ver con casos que parecen aislados, ¿no? Pero que hablan de una violenta Buenos Aires, y refiriéndonos precisamente a la provincia. No digo que no haya hechos que se repliquen en otras provincias, pero en Buenos Aires hay un crecimiento de la violencia en hechos delictivos que hoy por hoy se reflejan, hoy viernes, en por lo menos 4 o 5 puntos de la provincia, Mar del Plata, La Plata, pero más que nada me llama la

0: Atención, lo que ha ocurrido en Tigre, ¿sí? Casi una pueblada en Tigre por el robo de una motocicleta. Repartidores trataron de ubicar una moto que había sido robada por el GPS antes de hacer la denuncia policial y fueron hasta las coordenadas que marcaba el GPS. Ajá. ¿Qué hicieron allí? Saquearon la vivienda en donde presuntamente estaba la moto e intentaron incendiarla. Todo esto quedó registrado, estamos tratando de conseguir los registros fílmicos, porque es realmente muy importante entender qué es lo que pasa cuando no hay controles, claro. ¿No? En este caso, claro. O hay zonas liberadas en donde los repartidores principalmente son víctimas de motochorros, que incluso hasta se hacen pasar por ellos para robar ciclomotores, y en este caso un desmadre absoluto en Tigre. Hasta ahora un solo detenido, se habla que es menor de edad y que tiene que ver con el primer hecho, ¿no? Con el del robo de la motocicleta, pero es muy grave esto de la justicia por mano propia, de no informar a la autoridad e ir a buscar un vehículo sustraído.
1: Sí, guarda con eso porque se rompe todo, ¿no? Exacto. Está muy mal al principio, está muy, muy mal la reacción. Siempre decimos lo mismo, para muy pocas cosas hay consenso, te diría, en casi todo el espinel conceptual de que existe el Estado, y una te diría es justicia.
0: Exactamente.
1: Esto, impartir justicia, porque si zanjamos los conflictos entre nosotros, ahí no hay tal cosa como seguridad ni convivencia.
0: No, y
1: así
0: pasaríamos
1: que, guarda, pasa porque el Estado no te provee la justicia, yo lo entiendo todo, uh-huh. Lo entiendo todo, pero es una cosa después de clanes,
0: ¿verdad? Un exceso de delito, además, porque es un delito tras otro, si a partir de un primer hecho.
1: Una cosa es la legítima defensa, en términos de reacción, en el momento, que es lo que hago, me protejo.
0: Pero luego no.
1: Y por ahí me excedo, sí, siempre decimos lo mismo, muy difícil el dispositivo del 34 del Código Penal, es de la necesidad racional del medio, sí. Puede que te pases, ir a buscar es una cosa diferente.
0: Ir a buscar es diferente y ya ha pasado otras veces, ahora se está dando muchísimo más, ¿no? Con esto de la venganza ante el hecho delictivo. Es venganza, no es justicia. Y en el Palomar, modo piraña, que está creciendo muchísimo, lo vimos con el Emaús y el caso de robo piraña, en este caso 14 años los tres detenidos, menores de edad y obviamente ajustados al nuevo régimen penal juvenil. En Bahía Blanca, otro femicidio seguido de suicidio en Punta Alta, había denuncia, había restricción perimetral y a pesar de todo esto se veían como el tercer caso que te pasó hoy con este gate entre Moyano y Arizaga, que burlan a la justicia yéndose a Madrid y respetando una restricción perimetral. Lamentablemente lo que voy a marcar en este caso, y si lo podemos profundizar después, es que justamente la justicia debería actuar en cada denuncia por violencia de género de la forma en que lo está haciendo con Facundo Moyano. Pero, por el seguimiento. Por el seguimiento, están tras los pasos de Moyano, esperándolo cuando vuelva de Madrid, citada ella el 13 de octubre también para declarar, y los dos fuera del país, incumpliendo una restricción perimetral, que es la que corresponde cuando existen indicios de violencia de género. Entonces, da hasta pena que se estén haciendo las cosas como se deben
1: en
0: hacer.
1: En un caso solo.
0: En un solo
1: eso,
0: caso.
1: Eso mismo. Cecilia Dewen, muy buen día, bienvenida. ¿Cómo le va?
2: ¿Cómo estás, Nico? Contabas en título que el gobierno argentino está evaluando demandar a Irán ante la Corte Internacional de Justicia por el atentado a la AMIA. Está esto en evaluación técnica diplomática también con autoridades de la AMIA. Pero te voy a contar un antecedente que le puede servir a Argentina para sentar a Irán en La Haya. ¿Por qué? Porque Irán debería aceptar que se inicie este juicio en La Haya. Pero hay un antecedente de Ucrania que llevó a los tribunales internacionales a Rusia en el 2022 que sirve como antecedente a Argentina. Te lo voy a desarrollar ratito.
1: ¿En qué año dijiste?
2: Apenas se inició la guerra entre Ucrania y Rusia. En el año 2022, Ucrania presentó esta demanda y la aceptó la Haya para llevarla adelante. Entonces, ahí hay un antecedente jurídico interesante para Argentina. Después vamos a desgranar quién es Navi Pillay, la premio Nobel de la Paz. Estoy esperando la reacción de Donald Trump, te digo.
1: Primero, porque nos llamó la atención, me dijiste que era para Donald Trump, Cecilia, de buenas ayer.
2: Te lo dije.
1: No, dijiste que tendría que ser. Porque si no se enojaba.
2: Claro.
1: Y no lo es.
2: No lo
1: Así
2: es.
1: Así que vamos a ver qué es lo que va a decir. No tendrá es. Que ir esta, como es, Rigoberta Menchú, a dársela, reentregársela.
2: Rigoberta Menchú, no, María Corina Machado. Ella, Rigoberta Menchú, estoy segura que más con ningún punto de vista se lo va a dar Donald Trump.
1: Efectivamente.
2: No. Rigoberta, no. Hay límites, digo, no. Hay que decirlo, que Donald Trump ayer dijo, he resuelto 8 conflictos, he evitado quizás la destrucción total del mundo, pero este tribunal de La Haya tiene fama de no dárselo a gente como yo.
1: Claro.
2: Lo cierto es que Nabi Pillay es una jurista muy importante de Sudáfrica. Primero defendió opositores del apartheid, después presidió el Tribunal Penal Internacional para Ruanda, que ahí, ¿sabes qué? Se sentó las bases con sentencias históricas que definieron lo que es un genocidio. Tiene intervenciones en varios fallos muy importantes.
1: Ese es un poco el principio de la definición de genocidio. ¿Dónde?
2: En el caso de Ruanda.
1: Ok, ayúdame. ¿Eso en qué año?
2: Porque
1: digo, el elemento del sistema, ¿no es cierto?
2: Claro.
1: Lo sistemático como una de las características.
2: Ella presidía el Tribunal Penal Internacional para Ruanda y fue en ese hecho. Después, okay. Fue alta comisionada para las Naciones Unidas para los Derechos Humanos. Y el fallo, digamos, del Tribunal Sueco del Nobel dice, su labor jurídica pionera demostró que no existe paz sostenible sin rendición de cuentas, transformando los tribunales internacionales en instrumentos eficaces de protección de víctimas.
1: A mí me parece que esto no es menor, y en eso pensaba mientras te escuchaba y un poquito bromeábamos con la posición de Donald Trump, que también tiene mucho para decir en términos de, según su criterio, yo he pacificado, ¿no es cierto?, la mitad del mundo. Ahora, me parece que hay, corre por mi cuenta, y seguro estoy equivocado, pero no importa, me parece que hay también una suerte de elección o elección de parte del tribunal sueco relacionado con los medios a través de los cuales la paz ha de lograrse. Como el tribunal sueco es la teoría y no es la práctica, o sea, puesto uno sobre un escritorio de gobierno y ni te cuento sobre el de Estados Unidos o China o Rusia, la cuestión es distinta. Pero desde la academia, porque al fin y al cabo es eso, o desde más las ideas que la práctica, hace bien el tribunal en decir, bueno, yo elijo preferir y por lo tanto promover los medios pacíficos para alcanzar la paz y no la guerra para terminar con la guerra, que es un poco lo que otras personas, ¿no es cierto?, tienen a mano, ¿no es cierto? Como por ejemplo Trump. Me parece que hay algo de eso también, ¿no? Trump no pacífico debe tener que ver con los medios, ¿no? Parece querernos decir la paz se logra o se sostiene a través del derecho, no de las de los ataques, ¿no?
2: Y después una controversia que quiero la opinión de ustedes, el Pentágono va a retransmitir la primera ejecución por fusilamiento desde 1945, va a ser transmitida en vivo.
1: ¿Por qué?
2: ¿Qué piensan? Después lo hablamos.
1: ¿Qué piensan?
2: ¿Ustedes? Sí, la gente...
1: No, yo pienso mal, a mí no me...
2: A mí tampoco.
1: Bajo ningún concepto, la pena de muerte. Pero digo, no, creo que no podemos...
2: Y menos retransmitido en vivo.
1: Y eso me parece ya un puntito de perversión, ¿no? Una cosa es un show, un reality show, y otra cosa es esto. Sí, después contanos un poco por qué, a quién, ¿sí? Y vayamos palpitando la reacción, si querés, del público norteamericano, que es un tema, ¿no? Hablando de guerras misil, Rubén Misil Santos, muy buen día, bienvenido, ¿cómo le va?
3: Buen día, Nico, un saludo para todos. Bueno, tenemos Fórmula 1 este fin de semana, fue la primera...
1: Arsenal tiene un solo misil, que es Santos, sí. ¿No? Está bien, pero que no lo usemos, porque cuando lo usamos, se nos gasta. Cuando lo usamos nos quedamos sin.
3: Claro. Bueno, empezaron las prácticas para el Gran Premio de Singapur, no le fue muy bien a Colapinto en la primera, terminó 19º, bastante lejos de su compañero Gasly, que fueron 9º. En la clasificación. Además, hoy tenemos fútbol, va a estar jugando Boca con el puntero en Córdoba, va a visitar el instituto por la noche, se va a transmitir obviamente este partido por Radio Nacional. Vamos a contar, ¿te acordás toda la novela de Julián Álvarez? Que se quería ir, que no se iba, que lo venden, que no lo venden.
1: Ah, nos bueno. Hiciste olvidar de esa novela, sí,
3: bueno,
1: claro.
3: Bueno, ayer tuvo un ajá, capítulo muy importante porque... vamos a contar algunos detalles, pero se deshizo de su representante. Cerró el vínculo con Fernando Hidalgo, que era su representante histórico, y cambió, después vamos a contar con quién. Pero, bueno, un coletazo, porque te acordás que contábamos que en el Mundial fue cuando él salió a hablar, a decir que ya era un cambio, que no lo tomaron bien en ningún
1: lado.
3: Habló
1: de su DC y terminó muy enredado.
3: Exactamente. Bueno, y ahí es cuando uno dice, acá está la palabra del representante, vos tenés que callarlo, si no digas nada, esperar un momento. Si el pibe salió a hablar, la sospecha siempre es que porque el representante los manda a meter presión.
1: Ah, vos decís
3: que te crecí, decís que te crecí, que si no, no te
1: van a poder. O sea, es una manera de echarle la culpa y quedarse.
3: Exactamente, así que por ese lado, evidentemente, Julián Álvarez toma esta decisión y destituye a quien fuera su representante de toda la vida.
1: Es como me pasa a mí con Inés Gordon, digamos, cualquier cosa que diga mal es Inés Gordon.
3: Claro.
1: Parte, ¿no? Es como eso, está muy bien.
3: Nosotros ¿cómo lees mal los títulos?
1: Inés Gordon, sí, claro. ¿Qué tal? No se está haciendo cara. Sí, nosotros vamos a la guerra con un misil y una pantera, ¿cierto? Romina Wiener, muy buen día, bienvenida, ¿cómo le va?
4: ¿Cómo andamos por ahí?
1: ¿Todo bien usted?
4: Bien. Yo admiro la creatividad, Nico, ¿qué querés que te diga? Para enganchar una cosa con otra.
1: ¿Y qué va a hacer? Bueno, es lo que hago aquí, ¿no es cierto? Enganchar.
4: Ese, para eso te pagan, Nico, bueno.
1: Total, acá no, no, justo para eso no me pagan, pero bueno, no importa. Esta parte la hacemos gratis, dale.
4: Vos sabés que es una mañana que arranca con lloviznas, en la ciudad y en los accesos a Capital Federal, con lo cual hay que transitar con muchísima precaución, para evitar incidentes de tránsito, a bajar la velocidad, a aumentar la distancia de seguridad entre vehículos. Esas son dos medidas que hay que tomar, además de conducir, bueno, bien tranquilos y salir con tiempo. Después ya todo lo que es la Panamericana tiene demoras entre 197 y 202, pero hay menos tránsito, ya lo venimos diciendo, los viernes afloja, así que hay menos tránsito hoy. Un acceso este con los retrasos a la altura de Aedo y Ciudadela, mano de la Perito Moreno, una Perito Moreno intensa. De Lepiane con demoras en diferentes sectores, mano a la autopista 25 de mayo y un tránsito cargado en la autopista Buenos Aires-La Plata. Datos a tener en cuenta, la línea de subte B, la de color rojo que hace Alén Los Incas, tiene liberado los molinetes en la estación Rosas, no afecta al servicio para los usuarios, es una medida de fuerza de Metro Delegados con liberación de molinetes. Ayer ya contábamos que el tren Mitre, en los ramales Mitre y Suárez, interrumpido desde hoy hasta el lunes 12, feriado inclusive, por obras, sí funciona el ramal Tigre. Y atentos con este dato, desde mañana sábado hasta el lunes inclusive, no va a funcionar el tren Sarmiento. El martes 13 va a estar operativo. Decidieron acortar la cantidad de días que no preste el servicio porque hubieron muchas quejas de los usuarios. Entonces, solo no va a funcionar durante el fin de semana largo. Sábado, domingo y lunes sin tren Sarmiento. Martes arranca la jornada laboral, tren operativo. Recién hablaban, Santos contaba todo lo que va a ser el partido Boca Instituto en la provincia de Córdoba, mi provincia.
1: Sí.
4: Bueno, han armado todo un operativo de seguridad para el ingreso de los hinchas al Estadio Kempes, que es donde se va a dar el partido. Entonces, los hinchas de Instituto van a circular por Avenida Rafael Núñez, Gauss y la Circunvalación Norte, mientras que los hinchas de Boca van a hacer el ingreso por Puente 15, Avenida Piamonte y Circunvalación Sur. Eso es para tenerlo en cuenta. Las puertas del estadio se van a abrir a las 16:30. Están divididas los sectores donde va a estar cada equipo de los hinchas por plateas, así que eso tenerlo bien en cuenta a la hora de realizar el ingreso. No se puede llevar ni alcohol ni pirotecnia, así que tener en cuenta porque van a estar los controles, y si se pueden llevar las banderas, no, claro, no hay inconvenientes. Así que bueno, esos datos a tenerlos en cuenta a la hora de hacer los ingresos hoy al Estadio Kempes, que es una zona muy transitada de Córdoba y tiene que ver con este partido que se va a disputar. En cuanto a las rutas nacionales, Nico, el paso Cristo Redentor en Mendoza sigue cerrado, tenerlo en cuenta. También está inoperativo el paso Pehuenche en la ruta 145, sí funcionan desde las 9 de la mañana los pasos Pino Achado y Cardenal Zamora en Neuquén. Se viene un fin de semana largo, hoy va a haber restricción de camiones en las rutas de la costa atlántica, Así que a partir de las 18 horas va a haber veda para el transporte de cargas y mañana va a estar retomando entre las 6 y las 14. Y luego va a aplicar nuevamente el lunes a la tardecita cuando es el regreso, así que tenerlo en cuenta. Esta sería como la principal info fuerte en materia de movilidad, Nico.
1: Romina Wiener, muchísimas gracias. Que tengas lindo fin de semana.
4: Chau, chau.
1: Chau, chau. 31 minutos ahora de las 7 de la mañana. Mariel Ríos, muy buen día y recuperada. Bienvenida, ¿cómo le va?
5: ¿Cómo le va, don Jacoy? Estoy al 70%, pero aquí firme junto al pueblo.
1: Pero...
5: no tan firme, ¿eh? Porque el viento que hay...
1: Pero, ¿viste?
5: Yo digo que es, es para atarse a un árbol.
1: Sí, no sé qué está pasando.
5: Devuélvanme la primavera.
1: Pero está lindo, dice Cristian Bello. Acá está lindo, dice Cristian Bello.
5: Está lindo para comer bizcochitos, bizcochuelos, tortas fritas, claro. Panqueque con dulce de leche.
6: Bueno. Porciones de torta, ¿no? Una
1: no,
6: negra.
1: Yo no te desayuno un panqueque con dulce de leche, mucho para desayunar.
5: Bueno, pero en unas horas, un par de horas nada más con unos mates, yo le digo que con este clima.
1: Bueno, puede ser.
5: Va, ¿eh?
1: Puede ser.
5: Combina. Sí, un pan con manteca y azúcar, un algo, porque...
1: Usted le tira así, lo prende fuego, no sé, el de manzana, ¿no?
5: ¡Qué rico! Con al rum. Ah,
1: flambeado, ¿cómo le dice?
5: ¡Claro! Flambeado. Exactamente. Le tiramos unas pasas de uva también.
1: Eso era, eso era lujo en los 80, ¿no es cierto? Que te prendía fuego el crepe.
5: ¿Recuerdan en los cumpleaños de 15?
1: Por eso, claro.
5: En la fila para que nos hagan ese panqueque.
1: Totalmente, qué bárbaro. Vamos a hacer acá un día.
5: No se ve eso.
1: No, ya
5: no se ve. Los cumpleaños de 15.
1: No, tengo un cumpleaños de 15 la semana que viene y te cuento.
5: Chusmé, a ver qué onda la mesa dulce.
1: Sí. Totalmente.
5: Sí, era lindo ese show que hacían con el fueguito, porque queda ahí prendido un ratito el fuego quemando el alcohol.
1: Yo la veo usted con el mechero en la mano, con lo cual podemos hacer acá una, ¿no es cierto?
5: Sí, vale. Sí, cuando quiera. Yo en mis épocas de suplente en Radio Nacional, que hacía madrugada, una vez llevé una torre de panqueques, madrugada para subsistir y mantenernos despiertos, caí con dos potes de dulce de leche y una torre inmensa de panqueques. Lo que era la juventud, ¿no?
1: Ah, mira, una torre de panqueques dulce, está muy bien. No, yo tenía la torre de panqueques salada.
5: No, le llevé una pila.
1: Ah, llevó una pila de panqueques que convejaba, ok. Claro.
5: Éramos muchos en la madrugada en esa época y me caí con dos tarros de dulce de leche, había que pasar la madrugada y no dormirse.
1: Veo.
5: Así que soy experta en hacer panqueques, ¿eh?
1: Mire, bueno, vamos a tomar esa declaración, que no es lo mismo que panquequear. No, no es experta en panqueque.
5: No ser panqueque, hacer panqueque.
1: Ah, está bien, así sí, Mariel Ríos, así
5: sí. Fabricarlo, no, ya, usted sabe que yo panqueque no soy. A usted le consta porque me sufre, Jacoy.
1: Así es.
5: Es lo que hay, pero bueno, que nos cuenten en todas las provincias, ahora que estamos hablando de cosas culinarias, que nos cuenten qué van a hacer hoy de rico,
1: sí.
5: Qué van a cocinar viernes, porque acá llueve, pero no en toda la Argentina. Entonces, ¿qué van a hacer de comer hoy rico? ¿Con qué se van a agasajar para terminar la semana? ¿Qué es esa receta de la abuela que van a hacer hoy para el mate? ¿Qué van a desayunar? Que nos cuenten qué van a comer hoy viernes.
1: Me gustó ese concepto de agasajarnos cada cual. Está bueno.
5: Sí.
1: Merecido siendo bien.
5: Sí. Hay que automimarse, termina la semana, para algunos puede ser una semana maravillosa, para otros no, y yo creo que desde la comida lo vamos a saber. Cuando nos digan qué van a comer hoy, nos vamos a dar cuenta si tuvo una buena semana o una mala semana.
1: Bueno, está bien. ¿Usted qué va a comer, Cristian Bello?
6: Tres empanadas.
1: Tres empanadas, está bien, depende de qué.
6: Claro, jamón y queso, carne picada... No, esas cosas. Yo soy muy clásico.
1: Es muy clásico.
6: Sí.
5: Es tradicional. Mirá,
1: sí.
5: un panceta, ciruela y mussarela, ¿no?
1: No.
6: ¿Cómo vas a poner ciruela ahí en medio? No,
1: entonces, ¿no es la de cheeseburger? No.
6: No, tampoco.
5: Esa es un asco igual, ¿eh? Es grasa pura.
1: ¿Eh?
5: Es un golpe al colesterol.
1: Y por eso me encanta. Que no la coma es otra cosa. Pero es rica.
5: Pero usted después lo quema entrenando. ¿Qué vivo?
1: Bueno, pero por eso... traigan una docena de cheeseburger.
5: Cheeseburger y el panqueque después atrás.
1: Eso mismo. Y ahí está. Y ahí no lo levanta nadie. Después que venga Corol más temprano.
5: Y ahí somos Homero Simpson con el vestido floreado.
1: Totalmente.
5: No hay manera.
1: Totalmente, totalmente. Che, que parecía el gordo por ser cuando hacía de cosas, un Homero Simpson con esa imagen, ¿no es cierto que sí?
5: La tota y la porota,
1: sí, sí. Igualita. Sí, Mariel Río.
6: Nunca lo había linkeado.
1: Mariel Río, muchísimas gracias.
5: Por favor, hasta luego.
1: Beso grande.
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0: Muy bien, están. Oh, ¿para qué les conté? Ahora están todos preocupados. Mira, qué bárbaro. Bueno, vamos a ver si arreglamos el termostato. Che, 36 minutos, ahora de las 7 de la mañana en la República Argentina. Empezamos nuestra linda ronda de amaneceres provinciales. Nos vamos, primero de todo, a Río Grande, provincia de Tierra del Fuego, con Samuel Mazzeppa. Samuel Mazzeppa, muy buen día, bienvenido. ¿Cómo le va?
1: Día, porque hoy está bueno que sea que hoy juegue Boca, justamente es la mejor noticia que te puede pasar, que sea viernes y que juegue Boca. No hay cosa más hermosa y más la cheeseburger que usted se quiere clavar. Corol, ¿cómo es la onda?
0: Ese está muy, ¿cómo Corol? Escúcheme.
1: Bueno, se me cruzan los cables.
0: Samuel, no, lo de la cheeseburger sí, y lo de Boca también coincido, solo que además tiene que ganar para que sea un mejor día, ¿no?
1: No, pero eso es lo más lindo. Lo más lindo es cuando juegue Boca. Después el
0: lo más con que juegue.
1: Que juegue Boca, eso es lo importante.
0: Está bien. Está bien. Es de proceso usted más que del resultado.
1: Exactamente, el proceso es lo más importante. Igual vio lo que dicen, que el orden de los factores no altera el resultado, así que no importa. Básicamente es asado picada, la cheeseburger y el asado están en discusión, pero lo importante es que hoy juegue Boca. Eso es lo más importante. Bueno, les cuento. Sí. Río Grande está sumida bajo una densa capa de niebla, así que puede que algunas operaciones en el aeropuerto estén demoradas. Hasta el momento no se han registrado novedades. Pero sí, está un poquito de fresco. Ayer tuvimos 15 grados de temperatura, una sensación térmica más o menos 16 grados, casi un verano en la ciudad, estamos en plena primavera, pero hoy amaneció la ciudad con mucha neblina, literalmente no hay mucha visibilidad, eso es lo que les quiero decir, pero las temperaturas están en 4 grados, un poco más fresco que lo habitual en nuestra ciudad, digo, en comparación con los días que veníamos teniendo, y eso es lo que justamente se complicó un poquitito en el día de hoy. Pero bueno, tengo una buena noticia para contarles, porque resulta ser que ayer la empresa Total Energies, que opera acá en Tierra del Fuego hace ya mucho tiempo, anunció una nueva inversión, quizás un guiño al gobierno, porque este nuevo pozo se llama Proyecto Alberdi, y se da justamente con una perforación offshore, que básicamente lo que quiere decir es mar adentro, cerca de la costa de Tierra del Fuego, en la cuenca marina austral. Tiene un monto de inversión que se estima, según lo que me contaba mi fuente, de entre 1 millón y 1.500.000 de dólares, hablamos,
0: entre,
1: ¿no?
0: Entre 1.000 y 1.500 millones, sí.
1: Sí, entre 1.000 y 1.500 millones de dólares, que están dedicados a la provincia como parte de un paquete de inversiones globales. Lo que me contaba mi fuente es que la empresa planea invertir dentro de los pozos que tienen alrededor del mundo, más de 10 millones de dólares, pero en Argentina, bajo el régimen del RIGI, lo que planean justamente es invertir una en Tierra del Fuego, pero se planean otras inversiones, que seguramente la contarán a futuro. Pero lo bueno que tiene este pozo, les cuento, es que es un pozo de producción a corto plazo, es decir, la perforación iniciaría en 2000, ya comenzaron los estudios de ambiente, ahora en este año, y posiblemente esté ya produciendo para fin del año que viene, lo cual en tiempos del petróleo es muy corto el tiempo. Tengamos en cuenta que la perforación de Fénix, por ejemplo, que fue la perforación anterior, demandó casi un año y medio, dos de trabajo. Obvio, demandó una inversión de casi 700 millones de dólares el proyecto Fénix, pero el proyecto Fénix está más abocado a petróleo y gas. Este proyecto Alberdi está más abocado a gas que petróleo. Claro. ¿No? Lo bueno es que es una inversión importante y es muy corto el plazo para ya empezar a sacar gas. O sea que para fin del año 2027 ya estaría operativo sacando las primeras muestras de gas a principios de 2028. Pero lo bueno es que empieza a producir aquí cerca de Tierra del Fuego, y se estiman cerca de 3 a 5 pozos nuevos de gas, ¿no? O sea, no es que van a ser 3 o 4 plantas, sino que es una sola perforación, pero se estima que saquen entre 3 y 5. Si me preguntan en cuanto a metros cúbicos de gas, de más o menos cuántos se puede llegar a sacar, este pozo lo que planea aparentemente entre 10 millones de metros cúbicos de gas al día, lo cual es mucho y es una muy buena inversión, más que nada anunciada por la empresa, que ya viene invirtiendo hace mucho tiempo y que la verdad genera muchos puestos laborales, sobre todo para Tierra del Fuego, y pensando justamente en los en las accesibilidades y el compromiso social que ya mantiene la empresa con no solo con la provincia, sino también con la ciudadanía. Es una muy buena noticia y quería justamente contarles porque, digo, a pesar de las cosas que por ahí viene sucediendo, lo cierto es que la empresa agarró la posta y vuelve a invertir nuevamente en la provincia. Ya lo había hecho con el proyecto Fénix hace poquito tiempo, y ahora viene con este proyecto Alberdi, con una muy buena inversión favorecida justamente por el RIGI.
0: Por el RIGI. Samuel, muchísimas gracias, que tengas lindo día.
1: Igualmente ustedes, adiós.
0: Abrazo grande, Samuel Mazepa, de LRA Río Grande, provincia de Tierra del Fuego. Y nos vamos ahora a Córdoba con Facundo Arzamendia. Facundo Arzamendia, muy buen día, bienvenido, ¿cómo le va?
2: Buen día, Nicolás, buen día a toda la mesa, a la audiencia de Nacional. Estamos aquí en una mañana lluviosa en la ciudad de Córdoba, una llovizna permanente que nos ha despertado los cordobeses, y unos 10 grados, lo cual hace también que esté fresca la jornada. Aparentemente vamos a seguir así durante todo el viernes, con una máxima que apenas va a llegar a los 16 grados, o sea, poquita amplitud térmica, y va a permanecer todo este panorama para lo que resta del fin de semana, así que a preparar el paraguas en la provincia.
0: Che, Facu, sí, a preparar el paraguas, pero el granizo más grande...
2: En la jornada de ayer, ayer no, fue el miércoles.
0: El miércoles. Granizo,
2: sí, que cayó en la zona de Malvinas, Argentina, el oeste de la ciudad. Rodeó, por suerte, esa gran tormenta, lo que es la ciudad de Córdoba, pero sí se cayó granizo en el Gran Córdoba y en la parte de las altas cumbres también se vio un importante granizo. No fue como el que había caído la semana pasada en Sierras Chicas, que generó gran caos en todo lo que es la zona de Vida Allende, de Mendiolaza, Unquillo, pero tuvo una presencia importante, sobre todo en esta localidad que te digo, de Malvinas, Argentina. Por suerte, la ciudadanía había recibido la alerta que se distribuyó durante toda la jornada y no hubo que lamentar grandes consecuencias.
0: 18 centímetros.
2: Sí, importante era el tamaño de algunas piedras. No llovió en seco en esa zona. ¿Sí?
0: Bueno, que es importante.
2: No causó tanto daño. Total. Generalmente el granizo en seco aquí en la provincia de Córdoba suele caer en la zona sur, estamos hablando de Río Cuarto, de Coronel Moldes, en esa zona es donde habitualmente cae en seco y hace mayor daño.
0: Che, Facundo, se agotaron las entradas para ver a Boca.
2: Se agotaron las entradas, hoy fue a Boca con Instituto a la noche aquí en el Mario Alberto Kempes. No estaban muy caras, ayer lo hablábamos con el equipo de deportes, estaban en 100 mil pesos las plateas. Había preocupación en la jornada de ayer porque no se habían todavía agotado, estaban a la mitad lo que es la platea Gasparini, para que se den una idea quienes no hayan asistido nunca al Kempes. Es esa platea que se ve directamente en las transmisiones televisivas, la que está al frente, es ahí donde va a ir el público Ceneice, aquí en la provincia. Va a ser un interesante partido hoy a la noche, con un Instituto además que viene jugando muy bien, con buen nivel de fútbol, con el traductor Flores, así que estén atentos a lo que va a ser la transmisión de Nacional Córdoba hoy, porque van a ver un buen partido, van a escuchar un buen partido.
0: Totalmente. Che, Facundo, y por último la Cámara del Crimen de San Francisco, que condenó a 3 personas, vos me contarás los detalles, por el asesinato de la niña de 8 años en 2024.
2: Estamos hablando, sí, del asesinato de Aralí Vivas, esta niña de 8 años, quien fue encontrada en noviembre del 2024 en su vivienda, una vivienda que había sido incendiada. Luego las pesquisas lograron determinar que el incendio había sido intencional, justamente para ocultar la muerte de esta niña, quien finalmente se determinó una muerte traumática, con un fuerte traumatismo de cráneo, además de que se constataron lesiones compatibles con abusos sexuales. Bueno, luego de algunas jornadas en los juzgados de San Francisco, el jurado popular determinó la responsabilidad de Rocío Rauch, la mamá de Aralí, pero también de Ezequiel Simeone, padrastro, pareja de Rauch, y de Cristian Varela, un amigo de Simeone. Bueno, las 3 personas terminaron siendo responsables de su delito. La madre fue condenada, partícipe necesaria, del delito de abuso sexual con acceso carnal y de homicidio triplemente calificado, ambos delitos. En el caso de la madre, la decisión del jurado fue por mayoría, no por unanimidad, mientras que tanto Simeone como Varela fueron encontrados culpables por unanimidad en recargo de coautores responsables de delitos de abuso sexual con acceso carnal y de homicidio, como te decía, ambos triplemente calificados. A la vez, a Simeone también se le atribuyó la comisión del delito de incendio. En esto que te decía de buscar ocultar las responsabilidades, fue un momento de tensión el que se vivió ayer en el juzgado cuando finalmente se conoció el fallo, porque allí la madre de Harari entró en shock y empezó a gritar. Entre sus palabras se pudo escuchar: te odio, Ezequiel, esto es culpa tuya, HDP, lo insultó, grandes agravios, en relación a Simeone, el padrastro, la pareja de Rauch, haciéndolo como responsable de todo lo que había sucedido en esa vivienda. Recordemos que Harari además tenía unos hermanos, tiene unos hermanos que hoy están a cargo de Betiana Heredia, prima de Rocío Rauch, quien está haciéndose hoy responsable de los dos hermanitos de Harari y que estaba a las afueras de tribunales allí en una movilización que se concentró en horas de la tarde pidiendo justicia.
0: Hay vos, Chinita, querías marcar algo.
3: Sí, Facundo, no, justamente la reacción de la madre me llamó la atención cuando vi cómo lo evaluó quienes estaban, o cómo lo evaluaron quienes estaban presentes en el tribunal. ¿Fue algo vivido como una actuación de su parte o realmente arrepentimiento por haber dejado pasar todo lo que dejó pasar en esa vivienda? Estamos hablando de Rocío Rauch.
2: Y eso es cuestión, quedará ya cuestión de especulativo. Seguramente cada uno te dirá su parecer. Hay quienes señalan que esto fue un arrepentimiento y quienes señalaron como un estado de shock por el momento y el por ser consciente de lo que estaba sucediendo en ese momento al señalar la prisión perpetua, ¿no?
0: Facundo, muchísimas gracias. Que tenga lindo día.
2: Abrazo.
0: Facundo Arzamendia de LRA 7, Radio Nacional Córdoba, y nos vamos ahora a Mendoza con Pablo Molina. Pablo Molina, muy buen día, bienvenido, ¿cómo le va?
4: Hola Nico, buen día al equipo de todo el país, me gusta saludarlos desde la ciudad de Mendoza con la tan esperada llovizna que finalmente llegó desde la madrugada a toda la ciudad y a los departamentos de Gran Mendoza. 9 grados 6 décimas la temperatura a esta hora, 97 el porcentaje de la humedad, justamente por esta llovizna que está presente, y para la tarde la máxima puede rondar los 14 grados. Sigue cerrado el paso hacia Chile, la temperatura a esta hora en la zona de las cuevas es de 13 grados bajo cero, y la noticia es que a las 9, Nico, nos vamos a enterar si es posible la apertura del paso internacional Cristo Redentor, porque allí se van a reunir ambas coordinaciones aduaneras y nos van a informar si, dadas las condiciones del tiempo, hay una ventana, como le dicen ellos, le dice, climática para ventana, poder ir. Sí. Claro, una ventana.
0: Nos hizo
4: para
0: renegar este año el Cristo Redentor.
4: Este año el Cristo Redentor ha sido noticia, pero no solamente durante el invierno, sino lo que llevamos de primavera y seguramente en el verano, teniendo en cuenta las precauciones para quienes viajen al vecino país con lo que pasó ayer.
0: También, además eso, sí.
4: Sí. Así que bueno, a las 9 nos vamos a enterar si habilitan o no el paso hacia Chile por el Cristo Redentor, Nico.
0: Pablo, hay obras de rehabilitación en varios tramos de la ruta nacional número 7 en la provincia de Mendoza, por ejemplo, que fueron anunciados el día de ayer.
4: Sí, porque es una muy buena noticia para la provincia de Mendoza, porque luego de 18 años se pone en marcha el plan federal para darle nueva vida a los sectores productivos que comprenden Ruta Nacional 7, Ruta Nacional 40, esto es en el marco de la concesión del Corredor Cuyo, y se anunció este plan de obras que ya se puso en marcha. Comenzó esta semana con bacheos, repavimentación, mejoras de seguridad vial, iluminación y sobre todo los trabajos específicos en la zona de alta montaña, que es, como decíamos, la que nos está generando noticias este año en forma permanente. El inicio de la concesión, Nico, contempla una primera etapa de puesta en valor de Ruta 7, un programa de trabajo previsto para los próximos 5 años. Las tareas estarán distribuidas en distintos sectores y contarán con 9 frentes de obra y más, lo más importante, 200 puestos de trabajo. Esto es importante señalarlo porque también en la mejora de la carpeta asfáltica hay una mano de obra que va a ser ocupada aquí en la provincia de Mendoza. Con el comienzo de esta concesión van a continuar con los peajes que están, uno en La Paz, en el límite con la provincia de San Luis, y otro en la zona de las cuevas antes de llegar hacia Chile. Se incorpora un peaje que va a estar ubicado en la variante Palmira, una traza impecable que se inauguró hace menos de un año, en el kilómetro 1015, y también una cabina de peaje en el kilómetro 1095 en la zona de Potrerillos. Esto es porque quien va a estar a cargo del mantenimiento de esta ruta va a ser el sector privado, por eso que a través del peaje también van a tener su fuente de ingreso para mantener nuestra ruta 7 en condiciones.
0: Pablo, muchísimas gracias, que tengas lindo día.
4: Buen fin de semana, Nico, para el equipo, el país, y fuerte abrazo.
0: Un abrazo grandote, esto que nos anunciaba Pablo desde la provincia de Mendoza tiene que ver con el anuncio de ayer de más de 9.000 kilómetros de rutas nacionales en marcha con una inversión 100% privada de lo que constituye la llamada red federal de concesiones. Son esos 9.000 kilómetros distribuidos en 16 tramos que atraviesan 14 provincias y concentran aproximadamente el 80% del tránsito nacional.
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0: César Tapia, muy buen día, bienvenido. ¿Cómo le va?
7: Nico y equipo, ¿cómo va?
0: Todo en orden. ¿Usted qué cuenta?
7: Bien, bien, todo muy bien, todo muy bien. Aquí encarando el último día de la semana.
0: Preparando el programa de... y las valijas para irse a algunos de sus festivales. O pasado por agua este fin de semana no hay festival.
7: Sí, un poco de todo de lo que mencionás. Pasado por agua en algunos lugares. Noroeste de la provincia de Buenos Aires, Nico, mucha preocupación. Desde el domingo hasta ahora ha llovido alrededor de unos 200 milímetros en algunas zonas como, por ejemplo, el sur del partido de Lincoln, parte de Tejedor, parte del 9 de julio. Esas zonas tienen situaciones complejas hasta el momento. Bueno, y lo que mencionás de evento por fin de semana largo también. Por ahora, por ejemplo, uno de los eventos que es muy tradicionalista en la provincia de Buenos Aires, como es la fiesta del caballo embragado, está en pie, pero por ejemplo la exposición rural...
0: La fiesta del caballo embragado, que bragado es un caballo, ¿no?
7: Claro.
0: Bragado es un tipo de caballo, ¿qué es? ¿El pelaje? ¿Qué es?
7: Claro, por la braga.
0: Ahí está.
7: Claro. El bragado fue el caballo que mencionan que cuando se vio acorralado allí en la laguna, en vez de quedarse para que lo puedan el humano lo pueda retener, se tiró a la laguna y murió allí, según la leyenda, ¿no? Del bragado, es esa. Por ahora está en pie esa fiesta, pero te decía, la exposición rural del Inco, por ejemplo, se suspendió, se postergó para el fin de semana de noviembre, así que hay diferentes situaciones al clima, Nico.
0: Y sí, ciertamente.
7: Sí,
0: ciertamente.
7: Sí, sí.
0: Che, bueno, contanos un poco sobre estos debates y pedidos por medidas exclusivas para cooperativas productivas.
7: Sí, hemos hablado, Nico, en esta semana mucho sobre el Congreso, ¿no? Bueno, lo decíamos a lo largo de la semana, el tema de vandalismo rural, y que también en la semana se habló sobre el dictamen para las cooperativas que podrían incluirse dentro de micro, pequeñas y medianas empresas, que modificaría la ley que tiene que ver con la 24.467, y que les permite ser una pyme y que esté en ese rol, porque esto da beneficios fiscales y crediticios, y con el certificado MIPYME, todos sabemos que ese certificado MIPYME permite de alguna manera a las cooperativas, sobre todo las productivas, que tengan estas situaciones. Recordemos que Este proyecto fue en ese momento iniciado por Coninagro. Esta es una de las entidades del sector agropecuario que está ligada a las cooperativas y que después estuvo también Cooperar y también con AICE, que es la Confederación Nacional de Cooperativas de Trabajo. Aquí en este rol, Nico, sí hay que tener mucho cuidado y en su momento, bajo el rol de cooperativas, hubo mucho debate, así que seguramente si se da este avance va a haber que poner bajo la lupa, porque bajo el rol de cooperativas se habían dado muchos beneficios que nada tenían que ver con lo productivo y que seguramente tendrá si da ese beneficio de lo cooperativo, pero por el otro lado
0: es una figura que nunca se ha usado bien en la Argentina, ¿no es cierto? Uno la estudia en derecho comercial, por ejemplo, ¿no?
7: Sí.
0: No se le ha sacado el jugo que se le podía sacar en términos de productivos y de negocio, y al contrario se la ha desnaturalizado, ¿no? Mediando el uso político, el desvío de fondos, etcétera. Se ha complicado.
7: Creo que esa palabra, se han utilizado ese formato de cooperativa para algún lucro, metiendo a todos en la misma bolsa, y hay mucha gente que en forma de cooperativas ha conformado, y en algunos casos, Nico, no nos olvidemos que hay cooperativas que después de, por ejemplo, la pandemia formó cooperativas y llevó adelante restaurante y lo conformaron muy bien. Pero por otro lado, hubo gente que utilizó, como bien decís, la figura de cooperativa para lucros, y eso fue lo que desconfiguró de alguna manera e hizo mal las cosas, ¿no? Entonces por eso hay que ver muy bien en qué formato se lleva adelante esto.
0: Totalmente, totalmente. Bueno, es estar atento, ¿no es cierto?
7: Sí,
0: es un instrumento que, como todos, puede ser usado para bien o para mal.
7: Sí, y otra cosa, Nico, gordito, ojo que el tema de cooperativas en muchos pueblos ha sido muy importante. En su momento las cooperativas le llevaron el agua, la electricidad.
0: No, pero por eso, claro. Sí, es una total forma que puede ser utilizada para varios fines. Bueno, mirá a Suncor, por ejemplo, ¿no es cierto?
7: Claro.
0: Llegó a ser inusitada desde el punto de vista económico, pero también insostenible, total, por lo que hicieron con ella.
7: Totalmente.
0: Las dos cosas.
7: Sí, los dos.
0: Una cooperativa no necesariamente tiene que ser chiquita, puede ser una casi multinacional, ¿no es cierto?
7: Sí.
0: Sin embargo, también la podés vaciar como a cualquier otra empresa.
7: No, totalmente. Y esa figura que ha vuelto, Nico, ¿no? En muchos casos productores que están trabajando en esa figura de cooperativa, prestando esas herramientas, compartiendo. Hay mucha gente que trabaja muy bien en la figura de cooperativa, pero bueno, hay otra que lo ha mal usado y ha desconfigurado.
0: Y hay que tener un asesoramiento desde el punto de vista del derecho comercial. Es una herramienta del derecho comercial, igual que la sociedad anónima, la SRL, la tenés que encarar así. Si la encarás de discurso político, la cooperativa de Grabois corre por mi cuenta, pues probablemente va a agarrar para otro lado, ¿entendés?
7: Claro, totalmente.
0: Che, César, te dejamos seguir preparando tu programa.
7: Dale, mañana de 7 a 9. Mañana estamos entregando el nuevo asadazo federal, así que ahí estaremos mañana.
0: Por favor.
7: Abrazo grande, Nico, y buen fin de semana para todo el equipo.
0: Abrazo grandote, es César Tapia.
7: Chau.
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0: 8 de la mañana en la República Argentina. 10 provincias en alerta por tormentas y vientos. El noreste espera lluvias que se convertirán en intensas en el norte de Misiones, donde monitorean el caudal de los ríos. Mientras que en el noroeste y en la Patagonia, el servicio meteorológico anticipó fuertes ráfagas. En tanto, el frío regresó a gran parte del territorio nacional y afectó principalmente a las regiones del centro, Cuyo y sur del país. Por otra parte, en Mendoza activan una herramienta digital para tener información climática. Desde Radio Nacional en esa provincia informa Victoria Lupo.
1: Climático es una nueva plataforma web desarrollada por científicos del IENIG, la CONICET Mendoza, diseñada para unificar y centralizar información ambiental clave ante la llegada del fenómeno del Super Niño. El doctor Ezequiel Taum, doctor en ingeniería especializado en hidrología e investigador del CONICET IENIG, explica cómo funciona la herramienta digital.
2: Le damos cuenta al DGI, tiempo real, de cuál es el pronóstico y el estado del tiempo de las principales variables relacionadas fundamentalmente con el agua, que a ellos les sirven para poder monitorear el recurso y conocer cuáles son las condiciones y también el monitoreo del hidroclima.
0: El Nobel de la Paz fue para Navi Pillay. La jurista sudafricana fue distinguida por su contribución al orden jurídico global y a la persecución de crímenes de guerra, lesa humanidad y genocidio. La información del deporte ahora con Rubén Santos.
3: Comenzaron los entrenamientos para el Gran Premio de Singapur, que se va a estar corriendo el domingo a las 9 de la mañana, hora de Argentina. No fue bueno la primera tanda para Franco Colapinto, terminó en el puesto número 19, lejos de su compañero Pierre Gasly, que finalizó en la novena posición. A las 9 y media, hora de Buenos Aires, estará arrancando la clasificación para la carrera sprint, que se va a correr mañana a las 10 de la mañana, y posteriormente será la clasificación para el Gran Premio, que arranca el domingo a las 9 de la mañana.
0: El estado del tránsito ahora con Romina Wiener.
4: Atentos en la provincia de Mendoza, el paso Cristo Redentor, ubicado en Ruta Nacional 7 que conecta Argentina con Chile, continúa cerrado por un temporal de nieve en zona de alta montaña. Hoy, entre las 18 y la medianoche, rige la restricción a la circulación de camiones en ruta de la costa atlántica. La medida se aplicará en el contexto del inicio de un fin de semana largo.
0: En Mendoza, donde escuchás Radio Nacional a través de AM960, la temperatura es de 9 grados 5 décimas. Allí rige una alerta amarilla por tormentas. Aquí en la ciudad de Buenos Aires, 11 grados 8 décimas la temperatura. La humedad 91%, presión 1016, decimal 4 hectopascales. El cielo está cubierto con lloviznas que reducen la visibilidad a 9 kilómetros.
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9: Siete minutos nos separan ahora, 8:00 a.m. en la República Argentina de este día viernes, 9 de octubre de 2026, en todo el mundo.
10: Y comenzamos nuestro recorrido de, bueno, a ver cómo está el clima, por ejemplo, en el noroeste argentino, en el NOA. Las condiciones presentan, bueno, condiciones inestables en los valles, en la precordillera de Jujuy, en Salta, también en Tucumán y en Catamarca, con abundante nubosidad y probabilidad de lloviznas o lluvias aisladas hacia la tarde. Ambiente fresco a templado. Las mínimas oscilarán entre los 9 y los 11 grados y las máximas de 20 a 22 grados. Mientras tanto, en el EA, en el noreste, las condiciones estarán con ambiente cálido, con muy húmedo, cielo mayormente cubierto en Formosa, Chaco y Misiones, con desarrollo de tormentas y lluvias dispersas. Las mínimas estarán alrededor de los 16 grados y las máximas alrededor de los 25 grados, Nico.
9: Muy bien, ¿qué hay que saber hoy viernes 9 de octubre a esta hora? AESA pasa a manos privadas. El gobierno adjudicó la compañía de agua al grupo Rowing por $340 millones. La empresa se quedó con el 90% de las acciones tras superar la propuesta económica del grupo Rogio. El acuerdo prevé una inversión que supera los $1.900 millones durante los primeros 5 años de concesión. Nación y Ciudad acordaron el traspaso de la cárcel de Devoto. La Secretaría General de la Presidencia, Karina Milei, y el jefe de gobierno porteño, Jorge Macri, firmaron un acuerdo para avanzar con el proceso de traslado de los presos al Complejo Penitenciario Federal de Marcos Paz, en la provincia de Buenos Aires. El nuevo penal tendrá capacidad para 2.240 detenidos e incluye 4 edificios. El gobierno estudia denunciar a Irán ante la Corte de La Haya por la AMIA, así lo informó el ministro de Justicia Juan Bautista Maíquez en su cuenta de la red social X, tras reunirse con las autoridades de la mutual israelita. La investigación por el atentado ocurrido el 18 de julio de 1994 avanza con un juicio en ausencia. Juicio por la muerte de Maradona. La Fiscalía pidió 12 años de prisión para el neurocirujano Leopoldo Luque. Solicitó además 10 años para la coordinadora médica Nancy Forlini y una pena de 8 años de cárcel a la psiquiatra Agustina Kosachov. Para el psicólogo Carlos Díaz pidió 5 años y 4 para los enfermeros Mariano Perroni y Ricardo Almirón. La única absolución correspondió al médico clínico Pedro Di España. Esto decía Fernando Burlando, abogado de...

0: varias de sus propiedades, de las que se incluyen casas, departamentos y hoteles. La mayoría de ellos habían sido cedidos por Cristina Kirchner como adelanto de herencia. El Premio Nobel de la Paz 2026 fue otorgado a la jurista sudafricana Navi Pillay. El Comité Noruego destacó su contribución a la construcción de un orden jurídico global más amplio y a la persecución de crímenes de guerra, crímenes de lesa humanidad y genocidio. La jurista sudafricana fue alta comisionada de las Naciones Unidas para los Derechos Humanos entre los años 2008 y 2014. Aluvión en Santiago de Chile, declaran zona de catástrofe a la comuna de Las Condes tras un fuerte alud que arrastró autos y colectivos. El desborde de un canal provocó el avance de una masa de agua que inundó gran parte de uno de los barrios tradicionales de la capital chilena. El Cuerpo de Bomberos de Santiago desplegó un operativo de emergencia en medio de las intensas lluvias. En algunos puntos de la ciudad, las precipitaciones superaron los 140 milímetros en apenas 2 días. Es Tomás Biosati, periodista chileno.
1: La región metropolitana había soportado bastante bien las intensas lluvias y esto ha sido una gran, gran sorpresa que ha tomado prácticamente a todas las autoridades de improviso y ha sido una emergencia para la que nadie estaba preparado en el sentido que no se esperaba. Sí sabemos que se están movilizando en estos instantes muchísimos recursos, tanto personales como materiales para abordar esta situación. Pero, insisto, es el sector alto de Santiago y que se ha desbordado y como el desnivel es muy grande, Santiago va subiendo hacia la cordillera, la fuerza del agua ha arrastrado vehículos, automóviles, un bus del servicio público de transporte con personas al interior y ha sido una situación muy caótica.
0: Muy bien, 13 minutos ahora de las 8 de la mañana. Y digo, Alejandra Gallo, muy buen día, bienvenida. ¿Cómo le va?
2: Pero muy buen día. ¿Cómo estamos, Nico? Qué frío nuevamente.
0: Bien, me hizo sentir culpable, Alejandra Gallo. Entonces me llamé a introspección para revisar mi termostato. Porque somos friolentos los dos. Sí. Somos los más friolentos y no, además me lo planteó como... cambiaste de team, fue como eso, ¿no? Me dice, con el frío que hace y vos de remera, me retó.
2: Porque me dio más frío, claro.
0: Pero es que hace calor acá adentro, ¿viste?
2: Puede ser, pero afuera
0: está... Date un ratito y vas a ver.
2: Puede ser.
0: Afuera está fresco, sí.
2: Hay un viento fresco, ¿viste? Sí. Entonces se siente más... en la cara. Pero bueno,
0: perteneciendo a su team, no se preocupe.
2: Obviamente, y yo al suyo.
0: Ahí es.
2: Así que bueno, vamos a hablar en un ratito del paso a paso de AISA, en un ratito o ahora, cuando vos quieras, vos me marcás.
0: Impresionante, ¿sí? Eso se terminó de definir, y lo impresionante los números que dando vueltas, ¿no es cierto?
2: Las cosas que se dicen.
0: Lo que nos salió a los argentinos en estos 20 años, ayúdanos a reconstruir esa historia. Hace 20 años que AISA existe como tal, uh-huh. Es decir, que fue estatizada por el gobierno en ese momento de Néstor Kirchner, ¿no es cierto?
2: Sí, y a ver, yo te voy a dar solo un dato, viste que lo mío,
0: sí.
2: Los números me parece que a veces hablan solos. AISA tiene hoy en su radio, o sea, que son los usuarios que van a pasar a tener un nuevo concesionario del otorgamiento del servicio potable y cloacas, atente a partir de enero del año que viene. Digo, la operación es a partir de enero del año que viene. Se espera que los 2.000 millones de dólares, que es compromiso de inversión del primer tramo, se cancelen frente al Tesoro antes de fin de año. Pero la concesión en sí, administrativamente, empieza el año que viene. Hay un dato a tener en cuenta.
0: El famoso agua y saneamiento, ¿no es cierto?
2: Exactamente, agua y saneamiento. Exactamente.
0: Todavía, que me parece que todavía te encontrás en la Ciudad de Buenos Aires algunas alcantarillas, sí, ¿no? De
2: esas que dice,
0: agua y saneamiento.
2: Sí, puede ser. Hay que, son como perlitas,
0: sí,
2: ¿no?
0: Sí, sí, claro.
2: AISA tiene 4 millones de usuarios registrados. Uh-huh. ¿Sabés a cuántos podría alcanzar? O sea, ¿cuántos usuarios, cuántas familias están habilitadas para recibir ese servicio?
0: Que deberían alcanzarlo.
2: 15 millones.
0: 15 millones. Entonces,
2: ¿cuántos? Entonces, ¿cómo...? 4 millones de usuarios registrados.
0: Contra 15. O sea, menos del 30% de lo que debería alcanzar.
2: Entonces
0: ahí donde hay cloacas de civilización, lo primero.
2: Pero
0: lo
2: claro,
0: primero.
2: No hay pozo ciego,
0: no, primero.
2: Tenés agua potable, tenés garantía de agua potable.
3: Hace mucho también registrado. Puede haber alguna red
2: y hay todo.
3: Clandestina.
0: Pero es bastante...

0: más difícil que colgarte.
1: Sí, claro, exacto. Cable, yo pensaba por eso, porque ahí se re...
0: bastante más difícil que colgarte.
1: Sí, claro, porque hay que hacer
2: pozo. Diwan tiene dudas, no, me no, mira no, con dudas.
3: Te pregunto qué se necesita para que se llegue a esa cantidad.
0: Inversión.
2: No robar la plata de las obras públicas, claro. Y otorgar efectivamente,
3: o sea, es un tema
2: el
3: de
2: acceso.
3: Públicas.
2: Es un tema de afano, claramente.
0: De obra pública, es un tema de obra. No necesariamente pública. 20 años estuvo AISA, ¿no es cierto?, en manos del Estado, es ingente la cantidad de dinero que se puso. Cuando se compara la erogación en términos de presupuesto público, ¿no es cierto?, durante estos 20 años y lo que se obtuvo por venderla, te das cuenta, ¿no es cierto?, lo que perdimos como sociedad y sobre todo cuando la confrontás contra lo que debió hacer si no se hizo. 4 millones contra 15, menos del 30%.
2: Pero,
0: y
2: claro,
0: vuelvo, en la Edad Media tirabas la vacinilla por la ventana, ¿no es cierto?
2: Pero además hay dos cositas más, para cerrar este concepto y avanzar en otros, también vinculados con AISA. Hubo obras que se anunciaron, hubo cintas que se cortaron, y hubo fondos que se destinaron, pero no hubo nuevos usuarios registrados. Entonces, algo pasó en el medio que seguramente los detalles los vamos a ir conociendo a partir de enero del año que viene.
0: Hay esta cuestión del saneamiento, digamos, como concepto, empieza a principios del 1900, antes incluso, con las epidemias como detonante, ¿no es cierto? Fiebre amarilla, cólera, en Buenos Aires, fines del siglo XIX, se empieza a pensar, ¿no es cierto?, en la necesidad de las obras de saneamiento. En 1912 nace el famoso OSN, que es el Obras, ¿no es cierto?
2: Qué bueno que está eso, recordarlo.
0: Obras Sanitarias de la Nación, ¿no? Todavía hay estadios con ese nombre, sí, en algún punto, o gimnasios. Los hitos más cercanos, en 1993, la privatización por parte del gobierno de Carlos Menem, para el área metropolitana de Buenos Aires, que pasa a manos del consorcio privado Aguas Argentinas, liderado por la firma francesa Suez. Pero, y acá aparece la inseguridad jurídica, etcétera, etcétera, y los vaivenes, el 21 de marzo de 2006, bajo la presidencia de Néstor Kirchner, el Estado rescinde el contrato con Suez y crea Agua y Saneamientos Argentinos, Sociedad Anónima, AISA, mediante un decreto.
2: Exactamente, y además hay que recordar que se pidieron muchos créditos al BID.
0: Sí, claro.
2: Justamente para hacer obras, estas obras que se suponía que iban a incorporar más usuarios a la red cloacal y de agua potable. Bueno, ahora habrá que ver qué pasó con esas auditorías. Va a haber muchas cosas que, más allá de las inversiones que tienen que venir, de la administración, la transición a la administración que tiene que hacer el Estado Nacional, que sigue reteniendo el 10% de las acciones por dos razones. Primero, porque tiene que controlar las inversiones, y segundo, porque tendrá que auditar las auditorías, las audiencias públicas que va a haber que hacer a partir del año que viene para redefinir las tarifas de los usuarios existentes y de los que se van a ir incorporando. Pero me parece además, acá hay un dato importante, que es la cantidad de habitantes que vos tenés en un país, sobre todo en América Latina, incorporado a la red de agua potable y de cloacas, también es un indicador que miden todas,
0: por supuesto,
2: las agencias internacionales de cualquier orientación política para medir el grado de desarrollo económico y social de un país. Entonces, también es importante incorporar más argentinos a la red, porque no solo porque le garantizás el acceso al agua en buenas condiciones, sino porque hay base para crecer en el desarrollo económico.
0: A instancias de del kirchnerismo, movimientos afines, siempre yo me perdí el detalle concretísimo de eso, pero proyectos de ley miles relacionados con declarar el agua un derecho humano. Bueno, pero y después la plata que se asigna a la empresa pública que a través de tu socio político dirigís no llega a donde tiene que llegar, que es a ese pozo para que pueda andar tu inodoro. No, eso es.
2: Sí,
0: no,
2: sí,
0: una
2: sí.
0: Cosa es la declamación, no es la declaración, la mera declamación, ¿no es cierto?
2: Sí, el botón del baño, como vos decís, para que el inodoro funcione, y la canilla, abrir la canilla y que ese agua vos la puedas tomar con la total tranquilidad de que es potable.
0: No se enfermen los niños, ni tampoco el resto. Mira,
2: la higiene de los hogares.
0: ¿Traías lo de teniendo en cuenta este tipo de servicios por las calificadoras o en fin internacional? A ver, nosotros mismos, digo, hay dos maneras de medir la pobreza, ¿no? Una es por ingreso, pero otra es por condición.
2: Sí.
0: Y uno de los ítems es retrete con descarga de agua. Digo, vos tenés que tener en cuenta esas cosas. Hay una pobreza de estructura y que tiene que ver con eso. Y básicamente es el conurbano bonaerense. Mucho viene empujado por la propia Corte Suprema de Justicia de la Nación en el caso que se siguió por la cuenca Matanza Riachuelo, etcétera, que es un poco
2: razón,
0: lo mismo, ¿no es cierto?
2: Razón eso. Sí, tiene es cierto, ver. Tiene vinculación, uh-huh. Sí. Exactamente, así que bueno, estos son los detalles, la concesión, digo, hubo dos oferentes, recordamos uh-huh. un poco, este es un proceso que se hizo siempre público, digo, se fue desde el minuto uno. Desde,
0: sí, vos lo podés seguir por la web.
2: Lo podés seguir por la web, quiénes se presentaron, originalmente cómo fueron las condiciones para seducir a los que se querían uh-huh. presentar, quienes se presentaron
0: muy
2: finalmente.
0: Muy difícil esa seducción porque ¿qué tenés?
2: Y bueno,
0: la estatización de hace 20 años, ¿no es cierto?
2: Todo
0: claro,
2: este Mario Magnum.
0: ¿No es cierto? El know-how que solamente puedes traer o casi solamente a través de una alianza o sociedad con una empresa extranjera, se te complica muchísimo porque si después me la sacan. Nosotros perdimos ante el CIADI una millonada por esto.
2: Sí. Que pagamos.
0: Además,
2: que pagamos
0: digo, nosotros
2: todo.
0: Como país, todo
2: sí.
0: mal, ¿viste?
2: Uh-huh, uh-huh.
0: Y fue sin base, así que hay mucha diferencia entre lo que propuso un grupo o el otro.
2: Mucha diferencia, totalmente, hay una diferencia del 20%,
0: sí.
2: todo eso te estaba
0: sí.
2: buscando. Impresionante la diferencia entre un oferente y otro, el grupo Rowing, que presentó 340 mil millones de dólares frente a los 340 millones de dólares, perdón, frente a los 285 millones de dólares que ofreció el consorcio timoneado por el grupo Rocio, por supuesto, este compromiso. Ahora, ¿qué va a pasar? Vamos a pasar unos días hasta que se haga, digamos, lo que se llama el contrato, ¿no? Se evalúa, así se llama, hay una comisión que evalúa formalmente las ofertas, se tiene que emitir un dictamen, así se dice, dentro de dos días aproximadamente, en el medio hasta el feriado, yo estimo mediados de la semana que viene, y la firma del contrato.
0: Ah, okay.
2: Falta esa cosa formal para, digamos, ponerle la frutilla al postre, ahí se verá cómo se hace la transición administrativa del 90% de la compañía que entra a manos del y ahí se va a publicar, se va a decir formalmente,
0: claro.
2: Se le otorga a tal grupo y a partir de enero, febrero del año que viene, la compañía privada empieza a operar esta empresa de suministro de agua potable y cloaca para Argentina.
0: Excelente, 24 minutos ahora de las 8 de la mañana.

0: Hernán Mundo, muy buen día, bienvenido, ¿cómo le va?
1: Nicolás, buen viernes, saludos para ustedes, por supuesto para todo el equipo y los oyentes, una semana que se cierra en Casa de Gobierno con lo que va a ser esta tarde la presencia de la flamante embajadora de Israel en la República Argentina, hablamos de Judah Spiller, que ayer, hay que mencionar, fue oradora en el acto que tuvo lugar en Villa Crespo, organizado por entidades de la comunidad judía para recordar a las personas asesinadas y a los secuestrados por Hamas hace exactamente 3 años en el sur de Israel. Reunión esta tarde en Casa de Gobierno con la secretaria general de la Presidencia, Karina Milei. Se subraya que uno de los principales temas será por lo menos la consolidación y el aumento en lo que refiere a exportaciones de carne kosher por parte de nuestro país a Israel. Recordemos que Israel se ha consolidado como uno de los destinos más importantes en cuanto a la recepción de carne vacuna kosher proveniente de la República Argentina, con un volumen exportado que ha promediado en los últimos meses en 5.000 toneladas por mes. No es nada menor, dividida en carne refrigerada, en carne congelada, con habilitaciones, por supuesto, dadas por el SENASA, y consolidando entonces el mercado argentino, en este caso en Israel, un producto muy muy requerido por Israel, y será uno de los temas de la charla. Desde ya, otras cuestiones, como vos señalabas en los títulos, a partir de lo que mencionaba ayer el ministro de Justicia de la Nación, Juan Bautista Maíz, que es en su cuenta de X, y su reunión con autoridades de la AMIA respecto a posibles acciones de demanda ante instancias internacionales, respecto de lo que fue el atentado contra la AMIA el 18 de julio de 1994. Le hacemos un punteo de actividades en lo que refiere también al jefe de gabinete, Diego Santilli, que a las 10 de la mañana, un ratito más, estará recibiendo al gobernador de Corrientes, Juan Pablo Valdés, continuidad de esta serie de reuniones con distintos mandatarios provinciales, buscando avanzar, por cierto, en la reforma electoral, presupuesto 2027, proyecto de ley de soberanía nacional. En cuanto a reforma electoral, Valdés lo ha dicho explícitamente, su postura es la de eliminar las primarias abiertas simultáneas obligatorias, así que en ese aspecto hay puntos en común. Esto sucederá en un ratito más, como decíamos, en Casa de Gobierno. Y atención con lo que sucedía ayer, que da indicio a algo que puede pasar. Me refiero a la reunión que no fue anunciada previamente, de Diego Santilli con ahora el reingresado intendente de General Pueyrredón, Mar del Plata. Hablamos de Guillermo Montenegro, recordemos que durante 10 meses fue senador provincial a partir de los resultados de los comicios legislativos del año pasado. ¿Y por qué mencionamos este tema y esta reunión? Porque el tema dominante del encuentro fue la situación de seguridad en Mar del Plata y los avances para que, en principio, antes del inicio del verano, la ciudad balnearia reciba refuerzos de fuerzas federales. Esto para paliar una situación que se ha vuelto bastante compleja, con hechos que han cobrado notoriedad, hablamos de robos también, de asesinatos con fines de robo, y un refuerzo por parte de la policía bonaerense, que entiende la ciudad no ha sido, hablo de Mar del Plata, no ha sido significativo en este interinato a cargo de Agustín Neme, y en el medio con algunas declaraciones durante el coloquio de ideas, recordemos, de la senadora Patricia Bullrich, que recibió a empresarios de la ciudad de Mar del Plata y recogió de alguna manera el planteo sobre la necesidad de que haya efectivos de fuerzas federales. Así que de aquí a fin de año es prácticamente un hecho, algo que solamente tendrá que esperar alguna fecha definida, la presencia de efectivos federales en Mar del Plata para mejorar la situación de seguridad.
0: Hernán Mundo, muchísimas gracias, tenga un buen lindo fin de semana y un excelente programa hoy a las 5 de la tarde.
1: Muchas gracias, un abrazo, buen fin de semana. Un
0: abrazo grande. Este es Hernán Mundo, que es corresponsal de Radio Nacional en Casa de Gobierno.
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1: 8:30 de la mañana en la República Argentina. Entró en vigencia la Ley de Inocencia Fiscal 2. Fue promulgada la norma que introduce cambios en el régimen de declaración jurada, modifica el procedimiento tributario y actualiza las sanciones. Quienes adhieran deben canalizar sus operaciones a través de los medios autorizados por el Banco Central y la Comisión Nacional de Valores. Argentina y Brasil realizarán un ejercicio militar conjunto. El gobierno nacional habilitó la salida de tropas para que puedan participar en un entrenamiento que se llevará a cabo a partir de mañana en el sur del territorio brasileño. El Poder Ejecutivo autorizó el envío de 405 efectivos, 99 vehículos y aeronaves que realizarán operaciones especiales, paracaidismo y despliegues blindados en Rosario do Sul. Vecinos porteños se quejan por los inconvenientes que generan las obras en Zona Norte. El informe de María Ríos.
2: Las obras del Trambús están trayendo grandes dolores de cabeza en la zona de Figueroa, Alcorta y Dorrego. Un vecino de la zona nos da más detalles.
3: El problema que tiene la comunidad del Jardín Mitre también y todos los vecinos que venimos por Dorrego y doblábamos con el semáforo en Figueroa, Alcorta, y ahora al eliminar el giro se arma un embotellamiento terrible, los colectivos no pueden doblar, es un caos esto. Se arman un embotellamiento terrible, así que esperemos que revean la situación. Desde la comunidad del Mitre están teniendo problemas para estacionar también porque al haber embotellamiento de autos no pueden estacionar, es un caos y bueno, puede haber niños que bajan acá al colegio y puede haber accidentes con los niños.
1: En la capital federal, 11 grados 9 décimas la temperatura, humedad 88%, el cielo cubierto con llovizna.
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1: Mira, misil, quería comprar, está bien.
2: No, digo que me parece interesante por ahí saber el tema porque no, nunca estuve en una subasta, no sé cómo es.
1: Depende la... cuál es la subasta.
3: Hace poco se hizo. Hace poco se hizo. Hace buenísima, bueno, es re divertida.
1: Sí,
3: esa.
1: Claro. Ah, yo iba a la feria.
4: Claro, pero vamos a decir, claro, son, es una subasta de bienes que fueron secuestrados de poder de narcos.
1: También hay remate en San Andrés de Giles, hay remate todos los domingos. De hecho, es un punto de turístico en algún punto, son 100 kilómetros. Entonces en la semana me dio que pasás a ver, no me da vergüenza, porque mi abuelo levantaba la mano, viste, va para allá, cuesta cosa, y yo digo, qué vergüenza, ¡uah! Pero claro, es una puja propiamente.
4: Sí.
1: Y en la semana me dio que paraba, ah, espera que paro a ver qué hay este domingo en
5: mirá
1: el remate,
5: bueno,
1: ¿no es cierto?
5: Eso.
1: Y miraba los lotes, ¿qué compraste? Abuelo, bueno, venían el lote de lo que quería, ¿entendés? Entonces esto estaba buenísimo, pero todo lo otro,
5: no, viste,
1: un día cae con pupitres de una escuela. Y mi vieja, no, que soy director de una escuela, se van a creer que me lo robé, no
4: es
1: lo
4: correcto.
1: Compré porque quería una estantería y venía con los pupitres de colegio. Bueno, cosas
3: de
1: remate, pero luego están los remates judiciales, subastas.
2: Este es judicial, me imagino.
1: Que tienen sus complejidades. Porque
3: como dice la China,
4: en este caso son bienes que fueron incautados en poder de condenados por narcotráfico. Uh-huh. Así que es muy interesante todo lo que se puede encontrar en esa subasta. Hay hasta lingotes de oro.
2: Bueno,
3: en serio, estás embromando.
1: No, y por no, lingote de oro, que tiene, qué loco eso, porque el lingote de oro...
4: Y otros que se llaman como placas, que es se supone que también dentro de los delitos de narcotráfico hay robos, ¿sí? Por lo general, entraderas en busca de joyas. Esas joyas las funden y hacen placas, pulseras y barras. Incluso mallas y redes en Rosario.
6: ¿En Rosario?
1: Pero escúchame,
6: siempre estuvo cerca.
1: Bueno, ahora vamos a hablar con la gente de Rosario sobre eso. Ahora bien, ¿el valor base será el valor objetivo del oro, por ejemplo, o es sin base? Porque lo propio de estas cosas es que uno va a tratar de sacarlo a un mejor precio.
2: Por eso traje el tema, porque digo, como nunca fui, nunca...
3: No, pero además imagínate que vos te quedás con algo que le perteneció o a un narco, eventualmente...
4: Bueno, como Snake en Los Simpsons.
3: O a un tipo que el narco fue a...
1: Eso seguro, con un agujero de balazo. Pero fuera de eso...
4: Es verdad, hay...
1: Fuera de eso, toda la cuestión de... No, yo estoy hablando de pavadas, introduciendo por ahí un temor que no debe ser introducido. Pero es... Yo no sé si andaría en el auto que fue de un narco, que tiene enemigos y que lo van a identificar por el auto.
4: Ah, bueno, pero viste, por eso se publicitan esas cosas.
3: Claro.
4: Pero por eso se publicitan estas cosas. Pero atención con esto, porque también...
1: En vez de sin estéreo, tenés que ponerlo, pero no soy el narco. Le tenés
4: no
1: que
4: quiero,
1: poner un sticker.
4: No quiero levantar la
2: Chapo.
4: Perdiz.
1: Claro.
4: No quiero levantar la perdiz, pero las autoridades deben estar atentas a que no vayan a estas subastas familiares de los condenados a recuperar esos bienes.
6: Bueno, pero hay bienes que tienen una emoción especial también para esa gente, me imagino también, ¿no?
1: No.
6: Un
4: sentimiento. Se enternece, lo perdimos.
1: A ver, y luego estaba la práctica...
3: Me dio miedo.
1: ...de lo que se llamó La Liga, que no sé si sigue existiendo, pero que era precisamente una organización de tintes cuasi mafiosos o directamente mafiosos que no te dejaba pujar honestamente por las cosas.
4: Uh-huh.
1: Yo he conocido casos fantásticos. Tenías que ir, ¿no es cierto?, deudores a los cuales le ponían la casa en venta, y quería ir a recomprarla, y decir, ¿cómo pujo contra una liga que me la va a sacar? Y tenían que armar un show todavía más duro que el que era. Dificilísimo.
4: Difícil.
1: O sea que hasta qué punto son subastas públicas o se aprovechan de ellos los que tienen estructura para eso, que sería una pena, ¿no? En otro orden de cosas, el Banco de la Ciudad de Buenos Aires es un banco muy conocido por subastar. Ya podríamos hablar fuera de este tema, que no lo estamos culpando de todo esto, con ellos sobre cómo son estas dinámicas, ¿no es cierto?
3: Pero claro, ahí hay es adentro del banco la subasta, es otra cosa.
1: No.
3: Claro, no va a entrar un arco al banco.
1: Es
3: adentro del banco.
4: Hay varios.
1: Que son de cuestiones de otro tipo, ¿no es cierto? Son cuestiones de otro tipo. Digo, son deudas.
3: Es otra cosa.
1: No son delitos.
3: Sí.
1: Pero bueno, porque uno fantasea mucho con la posibilidad de voy a comprar un departamento barato, voy a conseguir un auto. No sé si eso es posible y en todo caso no sé si no es posible por estos y actores como La Liga que se lo terminan comprando ellos, claro. ¿No? Así que pues tenemos que meter, vamos a meternos en el, bueno, el negocio de la
4: en el mundo
1: solo
4: criminal.
1: Para abrir posibilidades.
4: Pero aparte de eso, es meterse al mundo criminal.
1: En algún punto sí, a las consecuencias. 39 minutos, ahora de las 8 de la mañana en la República Argentina, nos vamos a Río Turbio, provincia de Santa Cruz, con Fabiana Pérez. Fabiana Pérez, muy buen día, bienvenida, ¿cómo le va?
7: Muy buenos días para ustedes, audiencia y compañeros a la mesa de Nacional Buenos Aires. ¿Cómo están?
1: Muy buen viernes. Bien. Nosotros muy bien porque es viernes, muy bien porque es viernes. ¿Ahí cómo se amanece?
7: Uf, acá amaneció muy temprano, te puedo decir que ya a las 5 de la mañana teníamos el sol que estaba asomando, y te comento, en este momento para nosotros tenemos una temperatura muy primaveral, 8 grados centígrados, para hoy la máxima será de 20 grados, así que serían las temperaturas propias para nosotros de verano.
1: Mira.
7: Para nosotros, mira, es así que hoy vamos a estar, vamos a disfrutar mucho de los espacios verdes que tenemos. Afortunadamente los tenemos muy cerca de lo que es el pueblo, de lo que es Río Turbio, así que hoy para nosotros explota la primavera.
1: Bueno, me alegro mucho por eso. Pero tienen un tema con este tren de unas 600 toneladas de carbón que descarriló, hay denuncia de sabotaje, pertenece a la empresa Yacimientos Carboníferos de Río Turbio. Exacto. Contanos un poco más, Fabi.
7: Exacto, esto sucedió el día miércoles, tarde-noche aproximadamente, donde este vagón que estaba cargando un poco más de 600 toneladas de carbón desde el yacimiento, desde Río Turbio hacia Punta Loyola, esto estamos hablando de unos 300 kilómetros aproximadamente, descarriló. Al momento de que sucede este episodio, los que estaban justamente a cargo de llevar la carga, que eran dos operarios de la empresa XRT, notaron que en las vías había un elemento extraño, una pieza metálica oxidada, la cual es, según palabras de los que saben, pertenece a equipamiento viejo, a operaciones ferroviarias viejas, con lo cual se está calculando y se habla de sabotaje. ¿Por qué? Porque días anteriores también se hizo un testeo de cómo estaban las vías férreas, en las cuales estaban en óptimas condiciones, pero estamos hablando de a pocos días antes, con lo cual la idea, o por lo menos esta teoría de sabotaje, tiene mayor peso. Uh-huh. Ahora se amplió la denuncia, ya se hizo una denuncia penal, se solicitó que se guardara y se protegiera la zona para poder realizar pericias, porque la pieza sola, la pieza metálica sola, no habla de sabotaje, pero sí todo el contexto. Por eso es que el interventor de la empresa, estamos hablando del licenciado Pablo Gordillo Arriagada, bueno, él solicitó que se protegiera todas las evidencias, que se tomara testimonio a los trabajadores que se encontraban a bordo, y además que se guardara todo lo que tenía que ver con las comunicaciones entre Punta Loyola, la cuenca y los trabajadores que estaban llevando justamente esta carga como parte de lo que es todo el relevamiento criminalístico que se está realizando.
1: Bien, bueno, ahí tenemos entonces el reporte de este hecho y las sospechas, tenemos que ponerlo así, ¿no es cierto?
7: Sí, es sospecha. Todo está en manos de la justicia, con lo cual es todo proceso de investigación a partir de ahora.
1: Fabiana, te agradecemos muchísimo y que tengas un lindo día y fin de semana y disfrutes de esa explosión primaveral y los espacios verdes cerca del pueblo, como decís.
7: Bueno, igualmente para ustedes, que tengan lindo viernes. Hasta luego.
1: Un beso grandote, Fabiana Pérez, de LRA 18, Radio Nacional, Río Turbio, provincia de Santa Cruz.
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0: Muy bien, 43 minutos ahora de las 8 de la mañana en la República Argentina. Lourdes Marchese, muy buen día, bienvenida, ¿cómo le va?
1: Buen viernes.
0: Buen viernes, buen viernes.
1: ¿Cómo están ustedes?
0: Bien, todo bien, todo bien.
1: Estoy escuchándome con eco, no sé si pasa algo, pero...
0: Ah, bueno. ¿Con ecos criminales, con ecos no criminales?
1: Estos serían ecos... Bueno, sí, podrían ser criminales porque vamos a hablar de un crimen.
0: Totalmente, a ver si ahí lo mejoramos. Ahora si no, te volvemos a llamar, ahí está mejor.
1: Dale, perfecto, ahí está mejor, ahí está mejor, perfecto.
0: Lourdes, con muchas ganas de escucharte porque, bueno, ahí hay varios temas interesantes, pero el primero de todo es el juicio que se sigue por la muerte de Diego Armando Maradona. Y bueno, empieza a sedimentar las posiciones, ¿no?
1: Exactamente, y ya estamos, digamos, cerrando un ciclo, ¿no? Llegando al final de este juicio que tanto costó, porque recordemos que en un primer momento hubo un juicio con otros magistrados, o con una magistrada que terminó siendo destituida, hablamos de McIntosh, por el escándalo de lo que fue el famoso documental. Y finalmente se retomó este juicio, volvió a empezar casi de cero, y ahora estamos en la etapa de alegatos. Ayer fueron los fiscales Ferrari, Cosme y Ribarren bastante contundentes a la hora de solicitar las penas. A mí me parecieron, yo coincido un poco con Burlando, por la manera en la que hablaron los fiscales y con la contundencia, me pareció que la pena solicitada fue bastante baja en relación a lo que hace al delito de homicidio con dolo eventual.
0: Condijo el envalentonamiento argumental con lo que terminaron pidiendo.
1: Y a mi criterio, ojo, yo lo miro como abogada, digo, si vos tenés un delito que está bien, la pena es desde los 8 a los 25 años, intuyo que lo que han tenido en cuenta para no solicitar la pena máxima es el hecho de que estas personas no tenían antecedentes penales, claro, no eran reincidentes y demás. Por eso, en el caso de Leopoldo Luque, que es el médico neurocirujano, que es el que, digamos, tiene el pedido de pena más alta por parte de la fiscalía, le solicitan 12 años de prisión y 10 años de inhabilitación para ejercer la función de médico.
0: Que debería ser para siempre, porque sí, eso iba a preguntarte un poquito, Lourdes. Claro, cuando se juzga, se juzga una cosa puntual y no todo lo otro, ¿no? Pero ese concepto de peligrosidad, en algún punto tan discutido, a veces tiene cierto anclaje. El punto es tremendo lo de Luque, porque además todo lo hizo en tren de cancherearnos a la sociedad, que era un buen médico, y sacar ventaja de eso, ¿no?
1: Bueno, a ver,
0: soy
1: los
0: el
1: médicos
0: de Maradona en un galardón para hacerse, por lo menos, el piola.
1: En la última vez que habló, creo que fue hace dos semanas, Luque, que pidió la palabra y quiso hablar antes de que comiencen los alegatos, él dijo que lo que le pasaba con Maradona es que él lo amaba a Maradona, que para él iba más allá de lo médico. O sea,
0: porque te quiero, entonces, te aporreo, digamos, lo dejó morir porque lo amaba.
1: Más o menos así. Bueno, obviamente que ellos son los acusados y siempre se van a defender y todos van a pedir la absolución, ¿no? Luque tiene a Francisco Neto, un gran abogado, había tenido otros abogados, los cambió y finalmente se quedó con Francisco Neto y el equipo de Francisco.
0: Porque digo, las cosas tienen consecuencias, incluso estas de hacerte el piola. Yo me acuerdo cuadros de Maradona y llegando en la moto, más preocupado en hacer una nota periodística que en atender a su paciente. Digo, no, está bueno poner eso en su lugar, porque si no, no aprendemos más.
1: Recordemos igual que Diego era una persona que, bueno, ayer lo mencionaron bastante en la audiencia, ¿no? Que tenía un corazón bastante debilitado, entonces eso ameritaba que se lo cuide, que se tomen mayores recaudos, ¿no? A la hora de cuidar a Diego Maradona. Por eso la fiscalía en un momento lo que hace es dividir en dos grupos, porque él considera que los que, digamos, actuaron con dolo, por así decirlo, fueron justamente Luque, Forlini y Kosachov. A Kosachov a mí me sorprendió también que le hayan pedido 8 años, que le hayan pedido más años a Forlini, que le piden 10 años, que es la de la prepaga, más que a Kosachov, que era la psiquiatra, y por eso el doctor Mischanchuk dijo que él va a pedir la absolución.
0: La escuchás hablar a Kosachov y luce, digo, yo no lo puedo afirmar, pero con muy flojos pergaminos profesionales, ¿viste? Sí, no sé qué estaba haciendo.
1: Y bueno, a ver, es la psiquiatra, es la que le tenía que recetar medicación y es la que es como que en cierto modo, si vos la has visto,
0: digo, es una psiquiatrita de montón, no es una psiquiatra para este tipo de casos.
1: Exacto, bueno, es que fue muy complejo el caso Maradona. Ustedes recuerden cuando aparecen todos estos médicos, que era las hijas de Maradona se quejaban de que decían que no lo podían ver, que ellos organizaron la internación domiciliaria. Ustedes recuerden que la situación de Diego no era nada fácil, y que después de estar en la clínica deciden trasladarlo a una casa, pero esa casa no estaba acondicionada para una internación domiciliaria, porque vos cuando decís, ok, lo sacamos de una clínica, ustedes saben lo que es estar en una clínica con todos los cuidados, con una cama especial, lo llevaron a una casa que era una casa quinta más o menos, uh-huh. y donde estaba en un cuartito ahí, perdón, no la expresión, pero estaba tirado, exactamente, como si se lo llevaran de fin de semana,
0: sí,
1: en vez de tener los recaudos. Por eso, cuando hacen la distinción, por ejemplo, a Carlos Díaz, a Perroni y a Almirón, la fiscalía dice, bueno, nosotros en el caso de estas tres personas le vamos a pedir 5 años para Díaz, 4 a Perroni y Almirón, porque consideramos que en el caso de ellos hubo negligencia, es decir, un homicidio culposo. Le están cambiando la calificación legal, si se quiere, porque ya no lo ven como un dolo eventual, lo están viendo como algo negligente por parte de estas personas, y por eso es que piden una pena tan baja para ellos, o sea, mucho más baja que la pena que habían pedido para el resto de los imputados en esta causa. Son en total 7 imputados que llegan a este juicio, porque recordemos que Dayana Madrid, la enfermera, pidió ir a juicio por jurados y está esperando el resultado de este juicio para poder ser juzgada. Y en el caso de estas personas, sí estuvieron la mayoría de acuerdo, no todos. Yo ayer hablé con Baudry y Baudry me decía que él no estaba de acuerdo con el retiro de los cargos contra Pedro Dispagna, que era el interconsultor, porque los fiscales lo que decían de Dispagna es que esa persona no había tenido ni la potestad ni la decisión sobre la salud de Diego. Entonces, preferían retirarle los cargos. Y el abogado de Diego Junior estuvo de acuerdo y también dijo, bueno, nosotros también vamos a retirar los cargos sobre esta persona. Pero para el resto sí pedimos pena, y en el caso de Kosachov, los abogados de Diego Junior pidieron que sean también 10 años de prisión, que se le eleve la pena que había solicitado la fiscalía, que pidió 8 años. Así que esto recién empieza, la semana próxima van a seguir los alegatos. Le va a tocar a Baudry y a otro abogado más.
0: Eso queríamos decir.
2: Primero las querellas, ¿no, Lu?
1: Sí, sí. Primero, o sea, arranca la fiscalía. Siempre sí. En un alegato, esto es un tecnicismo. Uh-huh. Arranca la fiscalía, después arranca las querellas y siempre, siempre terminan las defensas.
0: Claro. Que tiene el sentido de que sea la ultimísima palabra, ¿no es cierto?
1: Exactamente, para que no tengan nada más que decir.
0: Es un eco del derecho de la defensa en juicio.
1: Muy bien, Nicolás, sacó. Te ha sacado un 10, felicitado.
0: Está muy bien.
1: Así que bueno, esta es la situación. Es un caso, como les dije, complejo, con un Diego Maradona que no sé si andaba, me pareció escuchar a Rubencito por ahí. Sí. Con un Diego que se fue deteriorando y que desde antes de la internación domiciliaria no lo cuidaron. Me parece que ya venían. Los médicos o las personas que lo rodeaban a Diego lo fueron descuidando, ¿no? Sobre todo conociendo el cuadro de salud que tenía Diego.
3: Ahora, Lourdes, yo me extraño que no se nombre a una persona en todo esto.
2: Justo iba a ir por ahí, mira.
3: Que Matías Morla. ¿Quién contrató la casa? ¿Quién alquiló la casa? Bueno, ¿quién era el que no le dejaba a las hijas ver al padre?
2: El jefe del equipo.
3: Por eso, pero para él nada. O sea, nada. Él está tranquilo caminando por la ciudad, sigue trabajando.
1: Porque acá lo que se está juzgando es a los profesionales de la salud.
3: O sea, tendría que ser otro juicio.
1: Nadie lo pidió, porque vos fíjate que Morla solamente tiene procesos con los Maradona sobre las marcas de Diego y toda esa pelea que viene hace años, que sí, que no, que bueno, de hecho hace poco él ofreció pagarles una cantidad millonaria a la familia Maradona, a las hijas de Diego, para cerrar ese juicio por el tema de las marcas, y la familia no está de acuerdo. Dijeron, no, queremos que vaya a juicio Matías Morla. Así que, pero en el caso de la enfermedad en sí, de lo que fueron los cuidados y todo, yo coincido con vos. No sé por qué Matías Morla no está metido, pero en este caso lo que están juzgando es a los profesionales de la salud, a los que firmaron la internación, a los que estuvieron en la internación domiciliaria de Diego Maradona y a los que finalmente estaban o no estaban, por acción o por omisión, el día de la muerte de Diego Armando Maradona, que el último día, después de muchas horas, ustedes no sé si se acuerdan ese día, cerca del mediodía se empezó a decir, che, algo pasó con Diego, y finalmente después nos enteramos que había fallecido y que una enfermera lo había encontrado después de muchas horas de que nadie entraba al cuarto, porque decían, no, Diego no quiere que lo molesten, y cuando entraron ya directamente había fallecido. Entonces, bueno, se está analizando todo eso, ¿no? El deber de cuidado que tiene un médico, que tiene un enfermero, que tiene un profesional de la salud sobre la salud de una persona que tenía, digamos, valga la redundancia, la salud muy deteriorada. Así ahora, que, bueno.
0: Qué interesante, Lourdes, esto para linkearlo con tu próximo tema, porque en definitiva los dos tienen que ver con el ejercicio profesional de las respectivas profesiones. No lo digo por Garrigós de Rebori y su fallo a favor de los presos.
1: Exactamente. Bueno, a ver, ya que vamos a linkear, también el deber de responsabilidad, ¿no? Acá hay una violación a los deberes de funcionario público en el caso de Garrigós de Rebori, y estamos hablando de un procesamiento dictado por el juez de Rosario, Carlos Vera Barrios. ¿Por qué? Porque Garrigós de Rebori fue, durante la etapa de Alberto Fernández, la interventora del Servicio Penitenciario Federal. Es decir, todos los presos estaban a cargo de ella. La responsabilidad, el deber de control y de cuidado dependía de Laura Garrigós de Rebori. ¿Qué es lo que se investigó acá? Bueno, la falta de controles sobre el uso de celulares por parte de los presos vinculados a organizaciones narco. Ustedes recuerden, en una cárcel se encontró dentro de la celda de un narco, de Pájaro Cantero, un cable de teléfono, directamente tenía una línea dentro de su celda. Entonces, lo que está diciendo el juez acá, que ella justamente lo que hizo fue omitir todas las medidas destinadas para impedir las comunicaciones que no tenían autorizados estos presos de alto perfil, porque así se los conoce a los presos de organizaciones narcocriminales, escuchen esto, desde el 11 de junio del año 2020, o sea, estábamos en plena pandemia, en plena pandemia, y los presos hacían lo que querían. Entonces, seguían liderando desde las cárceles a sus organizaciones narcocriminales, algo que hoy está totalmente prohibido, porque los narcos tienen prohibido tener cualquier comunicación con el exterior. De hecho, Patricia Bullrich, cuando estaba en el Ministerio de Seguridad, endureció todas esas cuestiones para evitar justamente que los narcos desde la cárcel sigan digitando todo afuera, porque si no, nunca se va a terminar ese mundo narco. Y desde el 11 de junio del año 2020 hasta el 31 de diciembre del año 2021. Eso es lo que le están delegando Carlos Vera Barrios, este juez de Rosario, a Garrigós de Rebori, justamente por permitir que los presos hicieran una fiesta con los celulares, hicieran lo que quisieran y siguieran digitando desde adentro como si estuvieran afuera.
0: Clarísimo, clarísimo. Lourdes, la dejamos empezar el fin de semana.
1: Buen fin de semana y hablamos la semana próxima.
0: Así que márchese, Lourdes.
1: Me marcho tranquila. Adiós.
0: El Lourdes, márchese, que es corresponsal de Radio Nacional en Tribuna.
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5: 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Entre Ríos. El Palacio San José, hoy Museo y Monumento Histórico Nacional Justo José de Urquiza, fue la primera edificación del país en contar con servicio de agua corriente e iluminación generada por gas acetileno. La estancia llegó a tener 2.500 hectáreas, de las cuales 20 estaban destinadas a parques, jardines y quinta de frutales. En medio de estos aparece aún el casco principal, con una arquitectura mezcla de estilo renacentista italiano. Posee más de 30 habitaciones, una de ellas marcada por el asesinato del general el 11 de abril de 1870. 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
1: 9 de la mañana en la República Argentina. Aumenta la producción de petróleo en Vaca Muerta. El Ministerio de Economía informó que fue aprobado un nuevo proyecto para el RIGI que demandará una inversión superior a los 6.400 millones de dólares. Se trata de una iniciativa que la empresa Tecpetrol desarrollará en la provincia de Neuquén y que prevé elaborar 70.000 barriles diarios. En Misiones advierten por la intensidad de las tormentas. Desde Radio Nacional Puerto Iguazú informa Noelia Villa.
2: Siguen las tormentas en la provincia de Misiones durante este viernes, con alertas naranja y amarilla por fenómenos que podrían incluir lluvias intensas, ráfagas fuertes, actividades eléctricas y ocasional caída de granizo. El escenario meteorológico estará marcado por la persistencia de un sistema de tormentas que afecta al nordeste argentino y que podría dejar importantes acumulados de agua en la provincia de Misiones. De acuerdo con las proyecciones, las precipitaciones acumuladas entre el jueves y el domingo podrían alcanzar entre 80 y 130 milímetros en varios sectores de la provincia.
1: La información del deporte con Rubén Santos.
3: Con 4 partidos arranca este viernes la fecha 12 del torneo Clausura en Argentina. A las 2:30 de la tarde en Mar del Plata, Aldo Civi va a recibir a Sarmiento. A las 6 de la tarde en La Plata, Gimnasia hará lo propio con Atlético Tucumán. El partido más atractivo de este viernes, 7:30 de la tarde, el puntero de la zona, Instituto de Córdoba, recibe a Boca Juniors, en tanto que a las 21:45 cierran la jornada de viernes Unión y Defensa y Justicia.
1: El estado del tránsito con Romina Wiener.
4: En la provincia de Córdoba, transitar con precaución en diferentes rutas, calzada húmeda, resbaladiza por lluvias, aumentar la distancia de seguridad entre vehículos y llevar luces bajas encendidas. En la provincia de Neuquén, los pasos internacionales Pino Achado y Cardenal Zamoré, ambos habilitados a la circulación a partir de las 9 de la mañana. Camino de los Siete Lagos con buena marcha.
1: En Bariloche, donde escuchás Radio Nacional en AM590, la temperatura es de 5 grados con 7 décimas. Se registran lluvias aisladas. En la ciudad autónoma de Buenos Aires y alrededores, temperatura 11 grados 9 décimas. La humedad 88%, la presión 1016.1 hectopascales. El cielo cubierto con llovizna.
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¿Cómo están ustedes? Ya sé, pasados por agua seguramente. Tenemos, sigue la lluvia, muy finita, pero seguimos todo el tiempo con la lluvia desde anoche, muy tenue, pero bueno, realmente mucha agua en las calles de la ciudad. Y bueno, esto que veníamos charlando, cómo viene para el campo, ¿no? Estas lluvias casi a destiempo, igual veníamos de una emergencia hídrica de años. La otra vez escuchábamos a alguien que es especialista en el tema y decía que bueno, que no había alcanzado las nevadas y las pocas lluvias que habíamos tenido en el invierno recuperar el caudal de los ríos y arroyos. Pero bueno, ahora me venía diciendo ya la gente que bueno, es como que ya es mucho, como que se está en plena aparición, se mojan los chivitos, entonces bueno, es bastante complejo. Pero bueno, veremos qué pasa, veremos qué nos comentan ellos precisamente. Vamos a ver si nos podemos comunicar en esta mañana. La temperatura a esta hora en la ciudad es de 4 grados. ¿Es lo que hay, Coltro, o están llegando? ¿Usted allí en cabina de controles? ¿Y de aquí quién les habla? ¿Hoy no está Ale? No sabe cómo le extraño. Por eso no hay olorcito a mate cocido. Y hoy no traje mi mate ni mi café, nada. Así que bueno, ahí estamos entonces. 4 grados, les decía, la temperatura a esta hora de la mañana, la humedad del 97%, el viento a 14 kilómetros en la hora. Para hoy viernes, bueno, continúan las lluvias débiles y dispersas. Menos mal que son débiles, ¿vio? Pues si fueran intensas, me imagino. Por la noche cubierto, la máxima para hoy 4 grados, o por la noche 5. El viento de 15 a 17 kilómetros en la hora, con ráfagas giran de los 17 a los 22. Para mañana sábado 10, cielo cubierto durante toda la jornada, la mínima 8, la máxima 10. El viento entre 21 y 22 kilómetros en la hora, con ráfagas que eran de los 24 a los 35. Para el día domingo, inestable nuevamente durante toda la jornada, la mínima 10, la máxima 13, el viento de 9 a 10 kilómetros en la hora, con ráfagas que eran de los 12 a los 14. Y desde el lunes al 14, al miércoles 14, que puedo visibilizar ahora, toda la semana con lluvias débiles y dispersas. Que a Checho le gusta mucho la lluvia, dice él. Lluvias, chaparrones aislados, lluvias débiles y dispersas. Y bueno, la temperatura no va a ser tan baja. Las mínimas 11, las máximas 15. Y los vientos también suaves, de 10 a 12, con ráfagas que irán de los 20 a los 35. Pero continúan las lluvias. Así que bueno, gente linda, a prepararse, a continuar con las lluvias y a tener precaución allí en las calles. Hacemos el primer encuentro con la música y ya venimos.

¿Qué quiere que le diga de mi provincia cordillerana, recostada en el Ande oyendo el canto de sus hermanas y ofreciéndolo todo desde el humilde de sus entrañas, que la siento en el pecho, mi bien amada? 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

0: Allí volvemos, 9 de la mañana, 15 minutos. Y bueno, hoy veíamos allí en Aire Nacional la nota que realizamos ayer con Nuria Flores. Salió aquí en radio en vivo, pero en la tele sale al día siguiente. Bueno, realmente muy linda entrevista, más allá que quedan muchísimas cosas por decir, ¿no? Este jueves, nuevamente el jueves próximo, estamos nuevamente allí en la TV pública. Vamos a ver el jueves 15, vamos a ver qué tema buscamos, qué tema elegimos, quién puede venir a piso, porque bueno, no podemos ir hasta un puesto, por ejemplo, o hasta un emprendimiento, porque bueno, no tenemos las herramientas, o sea, tenemos lo justo y necesario para salir desde aquí, pero sí con las imágenes que nos acercan. Y ahora nos vamos hacia la comunidad de Millaquío, allí en Los Alazanes, para hablar con Lonco, don Blas Ortiz. ¿Cómo está, don Blas? Bienvenido.
1: Buen día, Nélida, buen día a la audiencia. Muchas gracias por el espacio, ¿no? Que justo lo estaba necesitando para hacer una invitación a la gente de la comunidad, así que gracias por el espacio.
0: Bien, esa invitación es para hoy viernes 9 de octubre a la hora 13, allí en el Salón de la Comunidad, con referentes del SENASA y de Marcas y Señales. Cuénteme un poquito.
1: Sí,

0: La de Marca de Señal es Karina Vázquez. Uh-huh. Y la de Senasa es Carla Rodríguez. Es una señora, disculpe que no sé si es señora o señorita, pero bueno, por ahí anda que está recién comenzando acá en Zapala, conociendo la zona. Y bueno, está bien porque con el Senasa no es fácil, ¿sí? Entonces, lo que yo quiero decirle a los integrantes que la reunión no se suspende, que traten de ir la gente, bueno, el que pueda, ¿no? El que no pueda tampoco es obligación, pero que traten de asistir porque a veces es complicado el tema del Senasa.
1: Claro.
0: Uno va a Zapala y para mejor cuando se empiezan a hacer los papeles, como que vamos todos de un viaje los campesinos, ¿no?
1: Sí.
0: Y a veces se demora y a veces hay gente que en el día no alcanza a hacer el trámite. Entonces, por ese motivo, qué bueno que venga la comunidad y no podemos desaprovechar. Conocemos el clima, conocemos que la gente está en presión, que la gente está con animales esquilados y la están pasando mal porque siempre, le decía Checho, ¿no? Que siempre hay algo que viene bien pero viene mal por otro. El agua es necesaria para el agua, para el campo, para todo, pero como que se está haciendo muy larga la lluvia, ¿no?
1: Claro, yo creo que ya fue mucho tiempo, más allá de que es necesaria, pero en esta época, plena época de parición, nacen los chivitos calentitos y nacen al frío porque se mojan, el agua está fría, uno mismo que se moje está fría, ¿no? Y muchos ya han esquilado.
0: Siempre lo hemos conversado en el día que hay distintas opiniones, ¿no? Yo no me estoy quejando nada, sino que estoy diciendo de las cosas que pasan en el campo. Algunos dicen, pero no tienen cobertizo. Y un cobertizo, una o dos noches, anda bien. Después ya el mismo animal, donde orina, la lluvia, todas estas cosas, se empieza a hacer barro también. Entonces también se complica.
1: Totalmente.
0: Si no tiene que haber un cobertizo preparado, cosa que el agua, el orín de los animales te corra para abajo, una cosa así, pero si no se hace mucho barro también. Y se desaijan los chivos, por demás que uno lo tenga encerrado ahí, se desaijan igual.
1: Claro.
0: Porque hacen el rey de chivito.
1: Claro, y no es aconsejable por esto que nos acaba de decir, que orinan y todo eso, y se complica también.
0: Sí.
1: Don Blas, hablábamos también que del Senasa se va a estar hablando de diferentes puntos y va a haber información con respecto a las caravanas electrónicas. ¿Tiene información más o menos cómo es esto, cómo funciona?
0: Sí, yo con la tecnología en el día soy medio malo, ¿no?
1: Uh-huh.
0: No sé cómo va a funcionar el tema de caravana electrónica, pero que sí va a ser obligación de aquel que tenga vacuno de poner las caravanas electrónicas. Después el funcionamiento creo que, no sé, debe ser como un chip, algo así, que por ahí desconozco, ¿no? Hoy voy a conocer la

0: Nosotros también en Elida estamos en el tema de la Comisión de Huella de Arreo, y bueno, también la policía, SENASA, ya van a empezar a haber muchos controles, no va a ser como antes nomás que la gente iba y por ahí hacía las cosas bien y por ahí hacía las cosas mal.
1: Claro, ahora va a haber que hacerlas o hacerlas.
0: El tema es avisarle a la gente para que sepa.
1: Claro.
0: Después, si ellos no cumplen con los requisitos que piden, porque no lo estoy pidiendo yo, sino es algo nacional, ya correrá por cuenta de ellos, pero ya van a estar avisados.
1: Claro, estaba leyendo que el uso de la caravana electrónica en la Argentina ya es obligatorio desde el 1 de enero de este año.
0: Sí.
1: A través de una resolución del SENASA, que es la 841/2025, y de normas complementarias, ¿no? Cuando se coloca, bueno, al momento del destete, estoy yendo ampliamente, ¿no? Después veremos y, bueno, también trataremos de comunicarnos con gente del SENASA que nos cuente en qué consiste. Y ese botón va a ir en la oreja derecha, y la tarjeta visual en la izquierda. Por eso, bueno, vamos a ver cómo es esto, ¿no? Cómo funciona, cómo se va a instalar en los animales, cuánto tiempo va a durar, o es hasta que el animal esté vivo. O sea, todas esas cosas que uno tiene dudas por ahí de cómo funciona, ¿no?
0: Exactamente, Nelly, usted lo ha dicho, va a ser así. Por eso le digo que hoy yo me voy a enterar de varias cosas, porque si bien yo conversé con Carla en Zapala, por ahí ella está, por eso tiene que la atención al público, y a veces tiene un momentito de charlar o explicarle estas cosas, y hoy no, porque tenemos la oportunidad de preguntarle y asesorarlo bien, porque ya va a estar más tranquila casi.
1: Ah, perfecto, perfecto. Bueno, don Blas, entonces está invitada a los integrantes de la comunidad Millaqueo hoy a la hora 13 allí en el Salón de la Comunidad con referentes del SENASA y de marcas y señales de producción.
0: ¿Sí?
1: Y para tratar diferentes puntos y entre ellos precisamente esto de las caravanas electrónicas.
0: Sí, y después por eso digo yo el REMPA que teníamos, que nosotros lo usamos más para el tema de veranada.
1: Sí.
0: Ahora me decía Carla que si no tiene un movimiento, no sé, dentro de unos 6 meses, como que lo van a dar de baja. Entonces, todas estas cosas por ahí hay que entenderlas y comprenderlas, porque hay que hacer algún movimiento antes, ¿sí? Porque si no es como que el REMPA no está sirviendo, no está existiendo. ¿Sí? Todas estas dudas es la que lo tenemos que sacar hoy acá cuando vengan ellos.
1: Bien, bueno, don Blas, quizás lo esperemos entonces, si sus tiempos así se lo permiten, la semana que viene.
0: Sí, y después el tema del clima, uno como campesino lo conoce, pero por eso digo, no podemos perder esta oportunidad que vamos a tener hoy, de ir, ¿no? Un ratito a acompañar y a hacer las consultas. Y lo vamos a tener que acostumbrar al tema del clima, porque siempre uno para algunas cosas no está preparado. Sabemos que esto se va a alargar, que el super niño, no sé cómo le pusieron un nombre, y lo vamos a tener que acostumbrar a la lluvia. Si estábamos acostumbrados al viento y todas estas cosas, bueno, ahora vamos a tener que acostumbrar a la lluvia, y hay cosas que hay que hacerlo nomás.
1: Totalmente.
0: Como campesino, en este momento lo vaya bien, lo vaya mal, pero tenemos que hacerla. Y uno puede ver por la televisión, en otros lugares, en Chile nomás, acá vecino, las inundaciones, las cosas que han pasado, que gracias a Dios nosotros en ese sentido estamos bien, ¿no? Hasta la hora sí estamos complicados con el tema de aparición, vuelvo a decir de vuelta, la gente que ha esquilado, pero en el sentido de lo otro estamos bien, gracias a Dios.
1: Bueno, don Blas, agradecer este diálogo aquí en la mañana, en el Mateando, y bueno, en cualquier momento seguramente volvemos a charlar. Que esté bien, y
0: sí,
1: bueno,
0: sí.
1: Saludos a su familia y a todos los integrantes de la comunidad.
0: Bueno, muchas gracias, Nelly, por el espacio.
1: Hasta pronto.
0: Bien, gracias.
1: Allí charlábamos con don Blas Ortiz en esta oportunidad como integrante de la comunidad mapuche Millaqueo, por esta reunión que van a tener al mediodía con gente del SENASA. y también con gente de marcas y señales. Bueno, muchos mensajes quedaron en la jornada de ayer, ya son 9:25, el programa se nos va rapidito. Empecé por el último que llegó, ¿no? Buen día, Mateando, buen fin de semana para toda la buena gente criolla. Que arranque el bailantazo, Don Coltro, para que se le sequen las plumas al hincha de River. Flavio, lo estás peleando, te voy a decir que lo estás peleando, el Coltro la cagó, dice. Vamos con buen día, Nelita, dice, ¿cómo estás? Nosotros acá pasados por agua. Igualmente, Julita, allí de los Pagos de Añelo, me escribe. Buen día, Neli, que tenga un buen fin de semana. Quiero saludar a María y a todos los auxiliares de la Escuela Especial, a todos mis hijos, una ranchera, un chama, me dice Don José Sánchez. Buen día, Nelly. Pasa este comunicado a Horacio de Barda Negra. Su hermano no viaja hoy por el mal tiempo, lo hará cuando mejore. Este otro mensajito, sí, Raúl Maliqueo, lo vi ayer. Raúl Maliqueo me manda una imagen que subió. Que ve que es el apellido, me sale borroso. Ya hoy voy a ver, porque yo también lo compartí. Pero el tema es este, allí en el barrio, el portal del Pehuen, andaba una yegua con un potrillo ya grande, me parece que de año. No sé, traté de ampliar la foto de todas formas y no pude ver si le han sacado o se ha incrustado, porque alguien decía que alguien le vaya y le saque el bozal. No sabemos cómo va a reaccionar el animal, si ese bozal ya está incrustado en la piel, va a tener que ser un veterinario o alguien entendido en el tema. Le han puesto un bozal cuando chiquito, el animalito ha ido creciendo y se le ha ido incrustando en el cuero. Gente, no se puede ser tan hereje, tan dejado. No puedo tener este animal y no lo tengo, gente, porque bueno, andan tirados, porque esta es la realidad, andan tirados. Por ahí causan accidente, por ahí cuando son chiquitos los potrillitos, los perros le matan los potrillitos. Es complejo, gente, es complejo. Sí, lo vi, amigo, lo vi ayer y no andaban por donde sea, no sé para dónde se habrían guarecido. Pero hay que ver en qué situación está. Por allí algunos decían hay que ir y llevarlos y cuidarlos. Y si está marcado, y si tiene marca, y si tiene señal, y el dueño me puede denunciar por robo, gente. No es como cuando voy y agarro un perro. O sea, si estamos dispuestos a asumir esa responsabilidad, bueno, hagámoslo, pero hay que tener en cuenta que después son idas y venidas, y si tenemos una denuncia, cuestas. Ni por más que querramos ayudar el animal de todo corazón, ¿no? Ojalá se pueda hacer algo. Si interviene la justicia es otra cosa, ¿no? Recuerden que está el sorteo de la radio a batería solar que nos dona allí Ferretería El Abuelo Viejo. Porque bueno, acá nos siguen llegando numeritos y ahí los vamos anotando. Ayer nos mandaba un mensaje Lorena por el Día del Trabajador Rural, que decía buenos días, Nelly, a toda la audiencia que estén conectadas, ¿cómo están? Acá escuchándolos por intermedio de ustedes, quiero saludar en el Día del Trabajador Rural a mi querido viejito Arnaldo Ceballos, a mis hermanos Raúl y Abelardo, a mis cuñadas Claudia y Silvina, a mis sobrinitas Walkira, Jennifer y Maylen Ceballos, mi tío Jorge Gilberto, José Héctor Ceballos, a mis tías, a mis primos, a todos ellos que son del paraje Cayichivo y La Marga, que están todos en pleno trabajo de parición. Solo Diosito sabrá, dejamos en todos en manos de Dios. Solo que somos las familias crianceras, sabemos lo que sufrimos. Es más, en estos tiempos de parición y con la naturaleza no se puede hacer nada. Solo dejarlo en las manos de Dios y la Virgen y que sea ellos quienes... bueno, abrazo enorme para todos, para todas las familias crianceras que luchan día a día. Nelly, un abrazo enorme para todos. Si podés pasar el tema de Don Atilio Alarcón, Dios te guarde, criancero. Leonor Ceballos nos enviaba este mensajito. Bueno, Leonor, que tengas un excelente día. Bueno, este mensajito también que quedó, van quedando a veces muchos mensajes. Hola Nili, que tengas un bello día. Quiero saludar a Peta y a Santiago, que escuchan todas las mañanas. Abrazo, amiga, dice Lore. Bueno, Peta y don Santiago, por allí por el Cristo, ¿no? Un abrazo grande para ellos, que estén muy, pero muy bien. Hacemos nuevamente la pausa y ya venimos.
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1: Bueno, dice el Coltro que bueno, va a ser de cuenta que no escuchó lo de las plumas del hincha de River y ahí va para Flavio, dice el Coltro.
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Bueno, le estaba diciendo al control, dale que tenemos muchos mensajes, me había dado el micrófono y yo seguía pajareando. Vamos a decir lo que pasa al aire. Bueno, vamos con los mensajes. Buen día, Nelly, ¿cómo anda? Pase un saludo para mi tía Mari Carrasco, a mi prima Ramona, por sus cumpleaños. Desearle lo mejor para las dos. Esto lo firma Oscar Espinosa. Oscar, un abrazo grande para vos, para tus padres, para tu niña, para tu esposa. Que anden muy, pero muy bien. A ver qué más tenemos por allí. Bueno, saludar. Hoy es el día del guardaparque. A todos los guardaparques, que tengan un excelente día por la labor que realizan. Bueno, ojalá que esta publicación que subió Pau Aquebeque allí al Mendoza Pala de este caballo lastimado, haya alguien podido que entienda ayudarlo, porque bueno, por la imagen que veía ya tiene incrustado ese bozal en el cuero. Bueno, a todos los trabajadores rurales que ayer hayan pasado un excelente día. Quiero mandar un saludo muy especial a Elsa y a Fabián, que bueno, gracias Dieguito que me envió unas imágenes donde ellos están en pleno trabajo allí en los corrales, con la humedad que hay, pero trabajando con sus animales. Y bueno, lo mejor, Fabián, lo mejor Elsita para ustedes, un abrazo grande, y para su familia, por supuesto. Y bueno, recordarles las fiestas gauchas que se vienen por el pago. Hasta ahora no tengo información que se haya suspendido ninguna, eso les quiero comentar, porque bueno, debido a la lluvia y todo, no sé cómo, en qué condiciones estarán los campos, ¿no? Pero bueno, hasta ahora no tenemos información de la suspensión absolutamente de ninguna de las fiestas gauchas. Y bueno, mañana nos vamos hacia los pagos de Las Lajas, sábado y domingo 10 y 11 de octubre. La agrupación Gaucha La Encimera realiza su 13ª edición homenaje a la mujer rural campesina, la tercera provincial, una celebración que reúne a las puesteras y a todas las familias, ¿no? Allí en Villa Rural La Buitrera. Las dos jornadas con destrezas criollas, música, gastronomía y grandes premios. Allí en la presentación va a estar Ricardo Pino, los relatos de Magalí Pucamer. Después por la noche, a partir de la hora 20, comienza la recepción de las puesteras en el salón de eventos Emily, donde se van a leer las reseñas de cada una de ellas. Luego se realiza, por supuesto, la elección, y la noche cierra con una bailanta campera allí con Manuel y su acordeón. El domingo vuelve la acción desde las 10 con la carrera de los tambores mixta, el almuerzo tradicional, luego destrezas criollas de la novia, polca de la silla. Las entradas 20 el día sábado, 10 el día a la noche el día sábado y 15 la entrada el día domingo. Así que, gente linda, para allí puede rumbear. Chechito, yo recién le mandé dos audios, son de las integrantes de la agrupación La Encimera, que lo invitan a usted a acercarse a la fiesta gaucha, y ahí recorremos otra fiesta.

0: Buenos días, soy Betty, integrante de la agrupación Gaucha La Encimera. Le queríamos dejar la invitación para este 10 y 11 de octubre a participar del homenaje a la mujer rural campesina. Muchas gracias.
1: Buenas tardes, yo soy Luján San Martín, integrante de la agrupación Gaucha Femenina La Encimera, y los invitamos este fin de semana, 10 y 11 de octubre, a participar del homenaje a la mujer rural campesina.

0: Bueno, algo más para comentarles aquí en Zapala. Hoy, 9, 10 y 11 de octubre en el Paseo de la Estación, la Fiesta Nacional de los Inmigrantes y las Colectividades, por lo que tengo entendido, no se suspende. Está la gran globa carpa, ¿qué es eso? Una globa gigante armada, así que gente, hoy comienza esta fiesta, bueno, gastronomía y sabores de diferentes países, música, espectáculos, mercadito de productores y emprendedores, encuentro y tradición de las colectividades. Yo le voy diciendo todo lo que hay, usted ve para dónde rumbea, qué le gusta más, ¿qué le gusta hacer? Bueno, allí en San Martín de los Andes, el vino a la montaña, aquellos que les gusta degustar y de un buen vino, por supuesto. Allí en Villa Pehueña, a la mesa, con gastronomía allí frente al lago también. Y van a ver músicos presentes. Si nos vamos para Chorriaca, allí está la fiesta de la aparición, ¿sí? La cuarta edición de la fiesta de la aparición en Chorriaca, que da comienzo 10 y 11 de octubre también, con actividades camperas, por supuesto. Comenzando el día sábado con la concentración de jinete, el desfile gaucho, el almuerzo popular, monta y pelada de corderos, carrera de la jarra, vuelta al palo para damas. Por la noche, la peña baile, que va a estar imperdible. Y se continúa el día domingo a partir de las 11 con más actividades. Entonces recuerde, Chorriaca, la cuarta edición de la fiesta de la aparición. Nos vamos a Los Catutos, allí está la segunda fiesta de la Piedra Laja, 10 y 11. Los Catutos los espera también con sus actividades gaucha, bailanta, campera, y continúan el día domingo. Por allí, por Los Pagos, no tengo información, pero lo he visto así nomás en un flyer, en Los Pagos de Cutralcó está la fiesta del Tropillero. Y bueno, vamos nombrando las fiestas a medida que nos vamos enterando, nos mandan información, por supuesto, ¿no? Porque esto totalmente gratuito también la difusión de las mismas. Ahora sí, los mensajes, pues no nos queda más tiempo. Este que dice, buen día Nelly, me pasa este comunicado para Horacio de Barda Negra. Su hermano no viaja hoy por el mal tiempo. Irá cuando mejore él mismo, firma Orlando. Hola Nelly, saludos a los planiceros. Lucho, Inés, Carlitos, Beto, de Planicie, Jabuelito. Dedicales una milonga de parte de Eva y Celeste. Bueno, ¿dónde queda Planicie, Jabuelito, Eva? Cuando no sé, no sé, pregunto. Buen día, amiga, me saluda Ricardo Ceballos, que anda bien con un tema lindo por el sorteo. José nos enviaba este mensajito. Buenos días, Nelly, quería saludar a mis hijos Moisés y Sandy, que se encuentran en el puesto, desearle un lindo día con esta lluvia hermosa. Quiero participar, soy Vidal, Argentina. Saludos, doy Argentina, un abrazo grande para usted, que tenga un excelente fin de semana. Hola, buen día, Nelly de Las Lajes, escuchando en el camión, entregando agua por la colonia Alcina. Me pasa un saludo a mi sobrino Negrito Mendoza, de Estancia Yamuco, con un tema de los hermanos Sandoval. Gracias, Nelly, que tenga usted una buena jornada. Bueno, igualmente. Buen día, Nelly. Chá, están como día viernes nomás, dice. ¿Qué dice el pronóstico para cuando vemos el sol? Te tengo que decir, Rubén, como decía al comienzo, que tengo posibilidad de ver el pronóstico hasta el próximo miércoles, y siguen las lluvias débiles y dispersas y chaparrones como hasta el momento. Acá tenía un audio, a ver si lo paso rapidito, se lo alcanzo a pasar. Chichito, bueno, tenemos poquito boletín igualmente. Y bueno, vaya para donde vaya a rumbear este fin de semana, gente, cuídese mucho, como siempre les digo, pásela bien. Y sea precavido, ¿sí? Hay un montón de fiestas para disfrutar, para todos los gustos, ¿no? Ahí, Chechito, te mandé un audio, no sé si es para el aire o no. Buen día, Nelly, quería saludar a mi tía Mari Carrasco, a mi prima Ramona, que hoy están de cumpleaños, cumpliendo un año más de vida, todo lo mejor para ellas y que tengan un lindo día, dice Fabiana. Bueno, Fabiana Yáñez, un abrazo grande, grande para usted, que tenga un excelente fin de semana.
1: Buen día, Vianelli. ¿Cómo anda? Tanto tiempo. Quería mandarle un saludito allá a Pilmatú, a mi primo Iván Sepúlveda, a mi tío Lito, que le escuchan todas las mañanas su programa. Dedicarle un temita de Juan Sánchez, el Chivero, de Luisito Hernández, el Chivero. Dedíquele ese temita a ellos, por favor.
0: Don Joaquín Sepúlveda estaba ahí en el mensajito. Bueno, saludos para todos. Para todos, pues si nombro, me reclaman que nombro siempre lo mismo, que no saludo a los otros. Así que, bueno, a quien nos saluda hace un montón es a don Juan, a María Quinchao. Bueno, para toda la familia, que anden muy, pero muy bien. Y bueno, me queda mucha gente siempre por saludar, pero sepan que siempre, siempre los recuerdo y los tengo presentes. Buen día, Nelly. Quiero saludar a mi mamá Irene, a mi hermano Diego, a Jairo. Ellos son de Quilque, esperando que estén bien. Nosotros estamos bien, gracias a Dios. Benita y su nieta Ivana, abrazo grande igualmente. Gente, me tengo que ir, ya viene el boletín y luego la mañana de Nacional junto a las cuatro emisoras. Excelente fin de semana para todos y como les decía, hay actividades para todos los gustos. Chau, chau.

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1: Se comunica Horacio de Barda Negra. Su hermano no viaja hoy por el mal tiempo. Cuando mejore él mismo lo hará, afirma Orlando. Se comunica a la comunidad Millaqueo que en el día de la fecha, de 10 a 11.30, en el Salón Comunitario se estará realizando la entrega de bonos gasíferos. Esto lo firma Cintia Suárez. Se invita a los productores de la comunidad Millaqueo a una reunión para el día de la fecha. A la hora 13, en el Salón de la Comunidad, donde se encontrarán referentes del SENACE, de Marcas y Señales, de Producción Zapala, la señora Karina Vázquez, para tratar diferentes temas, entre ellos información de las caravanas electrónicas, arroba puntualidad, firma el lonco Blas Ortiz y Romero Soledad Huerquén. Se comunica Roberto Pichón Leo de Ñireco. Marta está mejor de la vista, está esperando la autorización de los anteojos. Sus padres se encuentran bien, firma Marta Torres. Vistas médicas programadas por el Hospital de Zapala para hoy, Santo Domingo, día 13, Puente Picún, día 14, Laguna Blanca y Ñireco, día 15, La Amarga. Se comunica a Eliana Vázquez de Malalcurrá. Que el día martes baje a buscarme a los Molles, por favor, que voy a estar llegando al transcurso de la mañana. Firma su hija Flavia Romero. Se invita a familiares, vecinos y conocidos que quieren vida fuera Carmela Godoy para el día 1 de noviembre a la misa. Al cumplirse 2 años de su partida en su domicilio, al mediodía se va a compartir un almuerzo. Firma Germán Quinteros. A los vecinos de Tres Piedras, la Americana, se encarga una punta de 25 chivas con la siguiente señal: horqueta y paletillo, horqueta y cejo, horqueta y martillo adelante. Son propiedad de Fabián Zúñiga. Si las ven, comunicarse al 2942-645642. Se ha extraviado una perra galga cruzadugo en la zona de Pino Azul 2, blanca con una mancha barcina en el ojo. A quien tenga novedades, por favor, comunicarse al 2942-663728 con Miguel Vargas. Desaparecieron 3 perros en la zona del Lago Verde, Moquegüe. Se pide a quien tenga información de ellos comunicarse al 299-4029995. Es una perra blanca y 3 perros bayos. Quien tenga información certera y una recompensa de 1.500.000. Hasta aquí hemos compartido el Boletín Comunitario y Radio Clasificados.
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2: 9:59. 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
4: Diez de la mañana en todo el país. Trasladarán a 100 presos por día desde la cárcel de Devoto a Marcos Paz. En diálogo con una radio porteña, así lo explicó la ministra de Seguridad Nacional, Alejandra Monteoliva, al hacer referencia a la logística planeada.
5: Cada preso va a tener un sistema de pulsera con un código QR para la trazabilidad del traslado desde que sale hasta que ingresa. Hay un chatbot en funcionamiento, una respuesta automática para el sistema de visitas. Tenemos la clasificación de bultos y pertenencias. Todos los móviles que van a estar involucrados están con un sistema de GPS. Incluso instalamos un consultorio tipo shock room al momento que los presos llegan. Es decir, hay una logística impresionante. Vamos a trabajar con 100 traslados por día.
4: Vaca Muerta convertirá a Neuquén en el primer exportador del país. Desde la emisora de Radio Nacional en la capital de la provincia nos informa Marcelo Pascucio.
6: Un informe de la Fundación Mediterránea, utilizando la metodología de la serie de origen provincial de las exportaciones del INDEC, según el informe, en el 2027 Neuquén superaría a Córdoba y se instalaría en el tercer puesto del podio de exportaciones argentinas. En el 2028, con el oleoducto Vaca Muerta en pleno funcionamiento, superaría a Santa Fe para alcanzar el segundo lugar, y según la proyección, en el 2031, con el proyecto de gas natural licuado, escalaría al primer puesto nacional y se impondría sobre Buenos Aires.
4: La información del deporte ahora con Santiago Lucía.
7: Actividad en la Liga Nacional de Básquetbol, victoria de Racing de Chivilcoy. Le ganó 129 a 123 a San Martín Corrientes. Además, Ferro se impuso por 97 a 92 ante Independiente de Oliva en condición de visitante. Y San Lorenzo ganó jugando como local 89 a 73 frente a Gimnasia de Comodoro. Esta noche habrá un partido 20-30. Lanús recibe a Oberá Tennis Club.
4: Actualizamos el estado del tránsito con Romina Wiener.
8: En la provincia de Chubut, transitar con precaución en el acceso norte a Comodoro Rivadavia. En el lugar se trabajan tareas de mantenimiento a la altura del kilómetro 14, respetar las indicaciones de señalización. Además, misma situación en el kilómetro 1821, siempre ir a baja velocidad. En la provincia de Neuquén, los pasos internacionales Pino Achado y Cardenal Zamorella están operativos a la circulación para todo tipo de vehículos. Recordamos que es obligatorio y la aportación de cadenas.
4: En Ushuaia, Tierra del Fuego, donde nos escuchás por AM780, la temperatura 10 grados 4 décimas, cielo parcialmente nublado. En la ciudad de Buenos Aires, temperatura 12 grados 4 décimas, humedad 85%, cielo cubierto, visibilidad reducida por llovizna a 9 kilómetros.
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15: Delegaciones de Argentina, Chile, Colombia, México y Perú se presentarán este viernes 9 de octubre en Neuquén Capital con una función destinada a instituciones educativas y otra abierta al público. Las actividades forman parte de la cuarta edición del encuentro que reúne a 60 bailarines y maestros de danza durante 10 jornadas de intercambio cultural. La primera abierta al público se llevará a cabo a las 21. La entrada será un alimento no perecedero y estará disponible en el Cine Teatro Español hasta el mismo día de 8:30 a 20:30. Para la función de las 21, la entrada será un alimento no perecedero. Las localidades estarán disponibles en la boletería del Cine Teatro Español hasta el viernes de 8:30 a 20:30. Organizado y coordinado por la Agrupación de Danzas Folclóricas La Yunta, bajo la dirección del profesor Walter Centeno, Danza Sin Fronteras celebra este año su cuarta edición consecutiva.
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0: Hola, hola, hola, hola, buenos días, ¿cómo estás? Bienvenido, bienvenida, arranca una nueva edición de La Mañana Nacional de Neuquén, programa que producimos y emitimos desde las cuatro emisoras que Radio Nacional tiene en la provincia. Mi nombre es Nicolás Rosinski y te darás cuenta de que mi garganta no funciona de la mejor manera hoy en día, pero de todos modos aquí estaré intentando hacerte un rato de compañía junto con el resto de mis compañeros y compañeras de las cuatro emisoras. Te cuento que aquí en la ciudad de Neuquén la temperatura, según la última actualización, es de 12 grados 4 décimas, la humedad es del 85% y una presión atmosférica de 1017,3 hectopascales. El viento sopla del sur a 19 kilómetros por hora y la visibilidad es de 9 kilómetros. Para hoy se esperan lloviznas durante la mañana y la tarde y lluvias aisladas por la noche. Se modificó el pronóstico con respecto a mañana, que también parece va a haber bastante inestabilidad, llovizna durante todo el día, y el domingo parece que no. Y ya la semana que viene, por lo que veo en el Servicio Meteorológico Nacional, del domingo en adelante no hay ningún día con lluvia. Veremos si acierta con esto la gente del Servicio Meteorológico Nacional. Es lo que me trae ahora su página smn.com.ar. Comenzamos ahora sí la vuelta por toda la provincia, por las cuatro emisoras. Comenzamos por Zapala, donde está Nelly Da López. ¿Qué haces, Nelly?
1: Hola, Nico. Acá estamos, bien, bien. Mejor que mi garganta que la tuya está, pero sí, igualando sí. Un poquito congestionada, pero bueno, yo creo que tiene que ver esto de del clima también, ¿no?
0: No es una vara muy, muy, muy demandante tener la garganta mejor que yo en el día de hoy. Pero me parece que hay algún virus también dando vuelta porque hay mucha gente que...
1: Totalmente.
0: Tos fuerte, ¿viste? Y ese tipo de síntomas.
1: Totalmente, totalmente. Pero bueno, nosotros trabajamos con nuestras voces, así que tratamos de hacer lo posible para llegar a ustedes. Acá en Zapala tenemos una temperatura de 4 grados, viento 16 kilómetros, mucha humedad, 95%, la presión atmosférica 1025 hectopascales, y continúan las lluvias débiles y dispersas. Y hoy nos escribían tempranito nuestros oyentes y nos decían, ¿cuándo vamos a ver el sol? Pero bueno, les tengo malas noticias. Hasta el día miércoles 14 continúa el clima con lluvias débiles y dispersas, lluvias y chaparrones, y con temperaturas que no serán muy bajas, pero no sobrepasarán los 11 grados.
0: Muy bien, seguimos la vuelta. Nos vamos a San Martín de los Andes. ¿Quién anda por ahí? Bueno, ojalá uno fuera extraordinario. Listo, está, no importa. ¿Me van a seguir, se van a seguir burlando de mí?
2: No.
0: Así voy a empezar en cualquier momento. Con la tos todavía tengo esa falta. En cualquier momento.
2: No empieces con la tos porque dura un mes.
0: Ah, bueno, ya empecé de igual.
3: Aparte, ¿qué tal? Buen día. Aparte,
0: hola.
3: Cuídense porque no sé si vieron los lo hablaba con Alejandra, si vieron los anuncios.

0: No vemos el sol tampoco, ni lo veremos, no sé. 8 grados.
1: Imagínenlo.
0: Claro, hay que imaginarlo. 8 grados la temperatura. Sensación térmica 6 grados. Está lloviendo. Sí. Así continuará toda la tarde. Tendremos una máxima de 10 grados. Y ese será nuestro viernes. Pero mañana, sí, que es sábado, tal vez veamos un rayo de sol.
1: Ah, mira.
0: Y tendremos 6 grados de mínima y 14 de máxima. Si sale el rayo de sol, disfrútenlo, porque a partir del domingo 11 de octubre y por lo pronto, según mi pronóstico, hasta el viernes 16 de octubre, ¿qué tendremos? Lluvias.
1: Se va a andar empujando la gente para agarrar el rayo. Déjame un ratito a mí. ¿No? Porque un rayo de sol, compartirlo entre todos los sanmartinenses, pues,
0: se vuelve complicado.
1: Hay que organizarse, claro.
0: Organicémonos.
1: Sí. Si nos organizamos, tomamos sol todos.
0: Claro. Sí. Nos toca el... ¿Qué es el lo sol que te pusieron del Blue Label?
1: Blue Label es una...
2: Tiene que cerrar el estadio.
1: Ese es el vacío. Ay, no me sale
3: el Coco.
1: El Coco, no me salía el Chicho, me salía que era otro. El Coco Basile, técnico de Racing, históricamente, jugador también, gran jugador, sí, de Racing, técnico de Boca, técnico de la selección.
0: Sí, eso me acuerdo. ¿Y qué tiene que ver con todo esto?
1: Y dicen que tengo la voz parecida, me parece. Y pero el Blue Label es un...
0: Ah, eso es lo que... ¿Qué es?
1: Es la variante más alta de una marca de whisky. La más premium de una marca de whisky.
0: Ah.
1: Que a él le gusta mucho.
0: ¿Y a vos también?
1: No probé el Blue Label nunca. El whisky sí, el whisky como bebida me parece una bebida extraordinaria. Tomo muy, muy, muy poquito y muy de vez en cuando, pero sí me gusta.
0: Bueno.
1: ¿Está bien? ¿Algo más? ¿Tú vas a tener que explicar?
0: No. Vos, te dicen que vos tenías la voz parecida a Coco Basile, y yo en su momento tenía la voz parecida. Claro, a Graciela Borges.
4: Qué bárbaro, ¿no? Bien ahí.
0: Bueno.
1: ¿Quién es de Barry White? Bueno. ¿Seguimos la vuelta, les parece?
0: Muy bien, vamos.
1: Me imagino que siendo que es viernes tenemos que irnos a Chosmalal y allí nos recibirá el señor Jorge Saltar.
4: Bueno, Nicolás, muy buenos días. A cuidar esta nuestra herramienta de trabajo, Nicolás. Sí. Así que, bueno, que tengas una linda jornada. Por una pronta recuperación, somos muchos los que justamente venimos de un cuadro gripal bastante, bastante importante. Así que este niño un tanto travieso ha traído muchas complicaciones a lo que es justamente a la provincia, a Chosmalal y toda la zona norte del Neuquén. Y bueno, no olvidarse del tecito de la abuela, Nicolás. Sí. Eso ayuda justamente a recuperarse más pronto y abundante miel, porque bueno, justamente eso ayuda a relajar las cuerdas vocales, Nicolás.
1: Anteayer metí una sopa de fideos, que hacía un montón que no tomaba sopa de fideos.
4: Ah, mirá,
1: fue
4: vos.
1: Extraordinaria, maravillosa la sopa de fideos. Un poquito de jengibre.
0: ¿Les gusta la sopa?
1: A mí me encanta la sopa.
0: Debo ser como Mafalda. Yo detesto la sopa.
1: La sopa para una noche fría, con dolor de garganta, te tomas una sopita.
4: Claro, espectacular.
1: Es una caricia al alma, digamos.
4: Claro, ¿qué te parece?
0: Bueno. Ustedes tienen alma y yo no. Ay, bueno. Perdón, no me meto más. Chao.
1: Te sabrá.
4: Bueno, cuidado, Nicolás.
1: Sí, te escucho.
4: Bueno, te comento que en estos momentos en Chosmalal tenemos una temperatura de 6 grados. Está justamente el cielo nublado aquí en la ciudad de Chosmalal. Y bueno, hoy vamos a tener una máxima que va a alcanzar los 12 grados, con una mínima de 4, con probabilidad de algunos chubascos, algunas llovinas en el transcurso de la tarde. Pero como dijo un amigo mío, este aquí se viene un fin de semana con cielo cubierto, con temperaturas que van a alcanzar los 9 grados. Así que bueno, a la hora de viajar justamente aquí tenemos que estar siempre atentos al pronóstico del tiempo. Y bueno, se viene un comienzo de semana bastante, bastante complicado para lo que es el Alto de Neuquén, porque hay pronósticos de lluvias, lluvias débiles, dispersas, y también hay pronósticos de nevadas débiles. Así que hacen varios días ya que no vemos el sol aquí en la ciudad de Chosmalal. Estamos prácticamente acompañados por nubes que, bueno, no se quieren ir. Así que, bueno, estamos bastante, bastante preocupados por esta primavera un tanto rara también. Bueno, te comento que está Nicolás Fuentes a cargo de la selección musical, la puesta en el aire. Néstor Fernando Gómez también, que está en plena recuperación, pero justamente hoy nos acompaña. Saludos le envía Pedro Alberto Fuentes y bueno, de parte de Eugenia.

0: Rebolledo también un gran saludo. Y de acá, Jorge Salazar, Nicolás, para todas las emisoras, un fuerte abrazo desde Chosmalal.
1: Así será entonces, son 10:18, ciudad del señor Flavio Chandía, ¿le parece? Vamos a la primera página musical de este programa y después volvemos con una vueltita informativa. Dale.

0: Escuchábamos a Gustavo Cerati en la mañana de Nacional Neuquén. Lo que escuchábamos era Bomba de Tiempo, del cantante en su momento de Soda Stereo, no de la mítica Soda Stereo. Les cuento, nada que ver con nada, pero les cuento que acaba de quedar fuera de la cualificación, de la Quali 2 de la Sprint, Franco Colapinto. Por una décima no alcanzó a entrar entre los 10 mejores para la carrera que se correrá hoy por la tarde. Veremos cómo le va después. Tenemos mañana a la mañana una quali más y el domingo la carrera definitiva, la carrera larga que se corre en Singapur. Ahora sí, vamos a una pequeña vuelta de noticias, pero de orden local. Les cuento que aquí en la ciudad de Neuquén hay una investigación por una muerte de un hombre tras un presunto intento de robo en un taller mecánico. El hecho ocurrió durante la madrugada. Trabajan efectivos de la segunda, de la comisaría segunda, y personal de la división criminalística. Esto es en José Fava al 600, entre Kessler y Leguizamón. Se denunció la presencia de del cuerpo de este hombre sin vida en un taller de mecánica automotor en la ciudad. De acuerdo con la información, el episodio habría ocurrido alrededor de las 3 de la mañana. El hombre habría intentado ingresar al lugar con fines delictivos y tras un presunto enfrentamiento habría fallecido. En el lugar, ubicado al lado de una ferretería y cerca de un centro médico, trabajan, decíamos, efectivos de la Comisaría Segunda y personal de criminalística. El cuerpo fue encontrado prácticamente en el ingreso al taller, que cuenta con un portón rojo y un galpón en el fondo. Hasta el momento, las autoridades mantienen silencio sobre lo ocurrido y no trascendieron detalles oficiales sobre la mecánica del hecho. Es una de las noticias más fuertes del último momento aquí en la ciudad de Neuquén. ¿De qué se habla en San Palanelli?
1: Aquí, bueno, tiene que ver con la zona de Aluminé. Nico, presentaron el campeonato argentino de kayak creek en territorio mapuche. La competencia de aguas blancas se va a disputar entre el 29 de octubre y el 1 de noviembre con el lema 4 días, 4 ríos. La edición 2026 se busca combinar la destreza deportiva con la conservación ambiental y el respeto por las comunidades locales. Con ese marco natural del paraje, el Mapio, si no me iba a Chile, como escenario se lanzó oficialmente esta nueva edición del Campeonato Argentino entonces.
0: Muy bien. ¿Y en San Martín de los Andes de qué se habla?
2: Bueno, en San Martín de los Andes lo principal es el anuncio que hizo ya la cooperativa. Más que anuncio, el presidente de la cooperativa de agua dio una extensa nota en un medio colega en donde advirtió el desfinanciamiento de la empresa que provee de agua potable y hace el tratamiento de fluentes, y advirtió que si no hay una actualización tarifaria estarán obligados a devolverle la concesión al concedente, que es el municipio. La situación es seria, no pueden bancar la diaria de la cooperativa.
0: Muy bien, va, muy bien, es una forma de decir muy bien, en tanto que se dio la información, no en tanto la noticia que se de la que hablamos. Cerramos la vuelta en Chosmalal. ¿De qué se habla por atrás, Jorge?
3: Bueno, Nicolás, ¿de qué se habla en Chosmalal? Justamente se habla de este fin de semana largo. Justamente sabemos que la provincia se prepara con distintas experiencias para todos los gustos, para todas las edades, pero bueno, justamente la zona norte del Neuquén también se prepara, porque justamente se están preparando distintas actividades. Te comento, por ejemplo, en el norte neuquino, Huinganco y Andacollo van a ser epicentro de la décima edición del Trail del Viento, una de las carreras de montaña más emblemática y justamente más importante que tenemos aquí en la Patagonia. Así que bueno, esta competencia se va a desarrollar el día sábado 10 y el lunes 12 de octubre, allí en la Cordillera del Viento, con senderos de alta montaña, justamente con sectores que alcanzan el Cerro La Corona. Una actividad realmente muy, muy importante. Y bueno, justamente atravesando lo que es la nieve, enfrentando las características ráfagas del viento que justamente se presentan aquí en el norte neuquino. Y bueno, Huinganco va a celebrar, Nicolás, la llegada de la primavera. Esto con la apertura de la primavera en el Alto Neuquén, Huinganco florece. Esto justamente también para el sábado 10 de octubre. Y bueno, una jornada que va a incluir un recorrido por los tulipanes del vivero provincial, que bueno, se incorpora justamente como un atractivo turístico muy, muy importante para lo que es el Alto de Neuquén. Y bueno, después, con respecto a las fiestas populares, va a tener lugar en Chorriaca desde el 10 y el 11 de octubre. Justamente estuvimos en el transcurso de la semana brindando información al respecto. Y bueno, se va a realizar esta cuarta fiesta regional de la aparición bajo el lema Tradición que nos une, una pasión que justamente identifica, y está organizada por el grupo El Trahuel, con el acompañamiento de lo que es justamente el gobierno provincial. Así que bueno, con respecto a lo que son los trabajos, a los preparativos, la Comisión de Fomento y la Comunidad Quilapi ya están justamente trabajando para la celebración, y bueno, va a reunir actividades criollas, como suelen ocurrir en estos encuentros, jineteadas, y las destrezas gauchas también, que van a estar presentes allí en estas fiestas populares, allí en el norte neuquino, justamente en este lugar tan lindo que se llama Chorriaca. Así que bueno, son algunas de las actividades que se están programando para este fin de semana largo, Nicolás.
0: Muy bien, 10 horas 29 minutos en toda la República Argentina. Suena el top en cualquier momento, que indicará las 10 y media, y junto con eso llega el servicio de informativo local de aquí, producido y alocutado por Marcelo Mascucio. Después seguimos nosotros hasta las 12:45 en esta mañana de Nacional Neuquén.

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2: La Cámara Nacional Electoral aprobó una plataforma digital para iniciativas populares. La Cámara Nacional Electoral aprobó la creación de una plataforma para que la ciudadanía reúna firmas electrónicas en apoyo de proyectos que se presenten ante el Congreso. El sistema será gratuito, estará bajo control del tribunal y convivirá con las adhesiones manuscritas en papel previstas hasta ahora para las iniciativas populares. El tribunal deberá definir las condiciones operativas de una herramienta que podrán utilizar personas particulares, agrupaciones políticas y organizaciones de la sociedad civil. La incorporación de este mecanismo digital no altera los requisitos del fondo que la iniciativa popular tiene, incluida la cantidad de respaldos necesarios, ni las materias que la Constitución y la ley excluyen de este procedimiento. Sí habilita una vía electrónica para registrar y verificar las adhesiones. Corte de energía programados en la provincia. El Ente Provincial de Energía del Neuquén confirmó el cronograma de cortes de suministro eléctrico programados en distintas localidades. Hoy se lleva a cabo un corte en Villa La Angostura desde las 9 hasta las 13 en el sector de los barrios Los Coihues y la calle Saihueque. Mañana la interrupción abarcará la totalidad de Tricao Malal de 8.30 a 14. En tanto, el domingo las maniobras afectarán a Vista Alegre de 7 a 12, alcanzando la firma Muñoz Sul, los barrios La Quinta, Quinta 1, Costa Barda, Fincas 1 y 3, Ruca Lugué, en el Parque Industrial, Gran Valle y el trazado de la Ruta Provincial 7, entre las calles 10 y 11.
1: Estado del tiempo.
2: La temperatura en Neuquén Capital, 8 grados 4 décimas, la sensación térmica más baja, 6 grados, 92% la humedad, viento del este a 15 kilómetros, llueve sobre Neuquén. En San Martín de los Andes, 7 grados, la sensación térmica 4 grados, 90% la humedad, viento del este a 17 kilómetros, cielo cubierto con llovizna.
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5: La inscripción presencial para el curso gratuito de asistente administrativo contable y gestión documental, que se dictará en el Centro de Promoción Comunitaria del barrio Pichinahuel de Chipoleti, se realizará este martes 7. La capacitación está destinada a personas de 18 a 65 años, con domicilio en la ciudad y sin experiencia previa. La inscripción será de 11 a 12 en el Centro de Promoción Comunitaria del barrio Pichinahuel. Los cupos son limitados y se requiere secundario completo y contar con una notebook. La capacitación comenzará el 14 de octubre y tendrá 10 encuentros, los miércoles y viernes de 19 a 21, en la sede de la Universidad de Flores. El cursado finalizará el 13 de noviembre. Durante la formación se abordarán herramientas de gestión administrativa, documentación, planillas de control, herramientas digitales, atención al público y preparación para entrevistas laborales. La propuesta busca mejorar las posibilidades de inserción en puestos administrativos iniciales.
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16: Diez horas 36 minutos en toda la República Argentina. Escuchás la mañana de Nacional Neuquén hasta las 12:45 del mediodía en las cuatro emisoras de la radio pública en nuestra provincia. Nos había quedado de antes del informativo la gana de escuchar esta canción.
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0: Bueno, la inconfundible voz del polaco Goyeneche haciendo garúa con la orquesta típica porteña. Esta época de Goyeneche para mí es una gloria absoluta porque el tipo todavía tenía el caudal de voz, todavía tenía la gola, pero ya empezaba a jugar con el fraseo mucho más, ya marcaba el juego que iba a ser la gran característica de su última etapa como cantor de tango. Esta época tiene lo mejor de las dos etapas, el gran caudal de voz, ese vozarrón increíble del polaco joven, y el fraseo del polaco que ya necesitaba otra cosa. Me parece una belleza. Aparte, garúa es un tema que en un día como hoy tiene mucho que ver con todo, ¿no? Sobre todo con cómo está el clima. Me dicen que tenemos un audio de Victoria Rey de San Martín de los Andes, que lo pida cuando quiera, así que lo pido ahora.
1: Bueno,
2: los cuidados paliativos son una modalidad de atención centrada en la prevención del padecimiento físico, emocional, espiritual y social que conllevan enfermedades que pueden limitar la vida de las personas. Nosotros miramos a la persona no como un padecimiento físico, sino desde una mirada global y holística, y desde ese lugar cada especialidad aporta su visión, su expertise y sus competencias. Entonces, es un trabajo inherentemente en equipo, no puede ser concebida de otra manera.
1: ¿Cuándo un paciente tiene el derecho de acceder a un cuidado paliativo?
2: En realidad, la palabra terminal es una palabra muy compleja, ¿no? Un paciente con un alto nivel de sufrimiento por una enfermedad que limita a la vida, o sea que no tiene quizás en un determinado momento un tratamiento curativo ya, y que tiene un alto nivel de sufrimiento físico, claramente, pero también puede ser social, espiritual o emocional, es una persona que requeriría una mirada paliativa. Entendemos que si englobamos a todo este grupo de pacientes, no existirían en el mundo equipos suficientes. Por eso parte de lo que promueve la ley y nuestro trabajo desde la asociación es trabajar con los primeros niveles de atención para que todos los profesionales tengamos expertise en el abordaje, que sea de situaciones más básicas, ¿no? Del control de síntomas multidimensionales básicos, para que de esa manera sí podamos llegar a todos los pacientes, ¿no? Si no, es casi imposible pensar que haya equipos especializados para todo este pool de patologías, ¿no?
1: María Victoria, vos te capacitaste sobre la marcha, vos vas a capacitar en algo que vos generás.
2: Tomás, es muy difícil, esto es lo que no aconsejamos, no podemos hacer cuidados paliativos sobre la marcha, porque hacer cuidados paliativos sobre la marcha es exponerte a un nivel de sufrimiento que inevitablemente va a hacerte claudicar.
1: En el área de cuidados paliativos, imagino yo, están expuestos todo el tiempo al sufrimiento humano, más allá de un médico, entre comillas, normal que está en un consultorio externo, quiero decir. ¿Cómo se cuidan de los efectos, porque me imagino que los hay, que la exposición al sufrimiento tan intenso de seres humanos puede causar sobre el profesional?
2: No hay manera de hacer esto sin un trabajo personal previo. Hay que trabajar nuestro mundo interior para poder acompañar el mundo interior del otro. Creo que cada uno de los que acompañamos en esta área hemos sido atravesados en algún momento por alguna situación que nos identificó con nuestro propio sufrimiento para poder acercarnos al otro desde ese lugar, ¿no?
1: Bueno, muy bien. Escuchamos a Victoria Rey. Ella es la titular, la referente de cuidados paliativos del Hospital Ramón Carrillo de San Martín de los Andes, y que desde hace unos días, más precisamente el 3 de octubre, es la nueva presidenta de la institución que nuclea a todos los medios, a todos los médicos paliativistas en el país. Ha sido elegida esta médica orgullo de San Martín de los Andes, que realiza una tarea realmente encomiable. Después que largamos la nota en vivo nosotros, en el día de ayer, varios mensajes llegaron a la radio de oyentes de Nacional con el agradecimiento a Verónica por el trabajo que hacen ella, por el trabajo que hacen ella y su equipo. Han presentado todo un proyecto a nivel nacional que ha sido tomado por la asociación que los nuclea, y de esa manera fue elegida presidente de la asociación que nuclea a los médicos paliativistas por 2 años a partir de ahora.
0: Muy bien, me dicen que en Zapala sigue la información y tenemos nota en el piso. Vamos para allá.
3: Así es, Nico, así es, compañeros. Bueno, comienza hoy en Zapala, se pone en marcha la 18ª edición de la Fiesta Nacional del Inmigrante y las Colectividades, donde hace tiempo vengo comentando que van a haber shows musicales, presentación de artistas, clases magistrales de cocina, y por supuesto con la representación de las colectividades de Chile, Alemania, Brasil, China, Paraguay, la Sociedad Española de Zapala, Italia, la Colectividad Helénica, República Dominicana, Bolivia, Sirio Libanés, Venezuela, Sociedad Realista, Ucrania, Perú y Galés, espero no olvidarme de ninguna. Y el día domingo va a estar uno de los artistas y músicos zapalinos, allí creo que en el cierre, luego le vamos a preguntar a él. Estamos hablando de Guille Quiroz, a quien le decimos, Guille, muy buenos días, bienvenido.
4: ¿Qué tal, Nelly? Buen día para vos, bueno, buen día para toda la audiencia, no solamente de Zapala, sino de toda la provincia, tanto Neuquén, Chosmalal, San Martín. Saludos a todos y bueno, muy contento de venir a compartir una mañana con vos.
3: Bueno, qué imponente esa globa que se ha montado allí en el paseo a la estación, al lado del Galpón Negro, y cómo se viene preparando esta edición, ¿no?
4: Sí, la verdad que es impactante el crecimiento que ha tenido esta nuestra fiesta, porque hay que decirlo así. Es una fiesta que yo, por mi parte, recuerdo cuando era chico que se hacía chiquitita acá en el Palacio Municipal.
3: Tal ¿te acordás? Cual. Y eran, no sé si llegábamos a 5 colectividades.
4: Claro, que estaban las colectividades, que bueno, ahí compartían su gastronomía, algunas bebidas, algo de fotografías, sus estanes bien preparados. Y después con el tiempo empezó a crecer a tal punto que bueno, hoy en el centro de la ciudad se pueden ver dos globas gigantes donde dentro de esas globas se van a desarrollar toda esta fiesta durante 3 días. Compartiendo, como dijiste vos, primero la cultura del mundo, que muchas de esas culturas llegaron a nuestra localidad en la historia por los
3: claro,
4: trenes.
3: Algunos fueron los primeros pobladores.
4: Los primeros de aquí, pobladores, ¿no? De acá. Entonces, es como una comunión de todos, de volverse a encontrar esas culturas que se juntaron hace más de 100 años acá, tanto los sirios libaneses como los italianos, los españoles, y todos los que fueron llegando después. Pero lo lindo de esto es que a mí me enorgullece esta fiesta porque buen tras y con los años ha ido creciendo, con los años la logística fue cambiando, pero para mejor, y la gente es como que se empezó a adueñar y al lugar donde iban se quedaba chico. Entonces ahora, bueno, es inmenso el lugar y se comparte la gastronomía y nosotros que vamos a compartir música.
3: No se suspende por la lluvia.
4: Eso es lo bueno, sí.
3: Guille, ¿con quiénes vas a compartir escenario el día domingo? Porque aclaremos que hoy, 9, 10 y 11, comienza esta Fiesta Nacional del Inmigrante y las Colectividades.
4: Bueno, nosotros estamos el día domingo, 11. Uh-huh. Esta actividad va a arrancar con un campeonato de pollo al disco al mediodía y nosotros seguimos después, a partir de las 13 horas, vamos a estar con la parte folclórica musical, que nosotros lo que tratamos de hacer ahí es demostrar un repertorio amplio argentino con los diferentes estilos y géneros musicales que tenemos en nuestro país. A mí me está acompañando el grupo que viene allá hace años conmigo, que es Mauro Villamayor en guitarra. Está mi hijo Benjamín Quiroz en guitarra. Y en batería está Mariano Morales, que nos va a acompañar también en esta fiesta. Y bueno, yo que estoy cantando. Pero no solo eso, sino que siempre aprovecho estos espacios para invitar a amigos de la danza acá de Zapala, así que un grupo de bailarines siempre engalanan nuestras canciones bailando.
3: Les gusta mucho, nos gusta, sí, vamos a decir, mucho bailar a los zapalinos y bailamos todos los géneros, ¿eh?
4: Sí.
3: Me he fijado en eso. Sí. El género que esté sonando, se baila.
4: Sí, porque bueno, nosotros hacemos un repertorio también bailable, haciendo, por ejemplo, zambas carperas, chacareras, escondidos, todo lo que las danzas argentinas y bueno, siempre se arman lindas peñas dentro de las globas y la gente nos acompaña de esa manera, que mucha gente que va a comer termina después también bailando con nosotros.
3: Así es, bueno, voy a recorrer rápidamente el cronograma de actividades. Hoy viernes 9 a las 12 horas es la apertura del mercado de productores, 20 horas el acto oficial con la participación de la orquesta Infanto Juvenil Flora Argentina. Luego, masterclass de Bárbara Inostroza, bueno, es cocina chilena. Luego, la hora 22, compañía de danzas folclóricas de Zapala, Fusión Flamenca, a la hora 23, en Masterclass con Felicita Pizarro, Cocina Española, a las 0, Talle M, a la 1, Gabriel y La Juntada. Nos vamos al día sábado, el campeonato del alfajor, que yo había invitado a mi compañera Ale Torres de San Martín a participar, al final no me confirmó y no vamos a participar. Después tenemos Masterclass de Cocina Alemana, la banda del Colegio Madres Dominicanas, danzas árabes, mariachis del viento, empanadas del mundo con Graciela Caffa y Matías Tesoreiro, premiación del campeonato del alfajor, voy rápidamente, ¿no? Orquesta de música judía, flamenco latino, cocina brasileña, cocina italiana, recetas de Simón, disco, César Bon Giovanni, y los Rancheros del Plata cierran el sábado a las 2 de la mañana, ¿sí? Comienza a las 12, hasta las 2 de la mañana está toda la actividad allí. Y el día domingo a las 12, como decía Guille, comienza con el campeonato de pollo al disco, está Guille, después cocina para niños, compañía folclórica Petrufquem.
4: De Chile.
3: Premiación del campeonato de pollo al disco, bueno, masterclass, cocina, encuentro cultural, cocina asiática, cocina y pastelería ucraniana, cocina neuquina con Pablo Buzo y Mauricio Cowley, y el sorteo de la camioneta, y cerramos a partir de la hora 23 con Cachumba y Estirpe. Bueno, un cronograma de actividades muy amplio y para todos los gustos.
4: Para todos los gustos, que la gente, bueno, hay mucha gente que le gusta ir a disfrutar de las clases también, de las masterclass. Siempre vienen muchas figuras de reconocidos chefs que vienen a acompañar a esta fiesta. Inclusive creo que en esta fiesta va a venir también la Claudia Villafañe,
3: que
4: viene a acompañar también. Así que bueno, nosotros felices de que podamos compartir un año más esta fiesta como artistas locales. Y también nos ayuda porque mucha gente que viene de afuera termina también conociendo la música que se hace aquí en la ciudad. Y bueno, por lo que contaban en los medios, las localidades para alojamiento están bastante ya casi al límite. Así que más, a pesar del clima, creo que va a ser una gran fiesta.
3: Hay muchísimo movimiento y bueno, esto también lo charlábamos en una entrevista que hicimos para la TV Pública. Con el intendente, que decía que bueno, trae un movimiento mucho antes de artistas, personas que viajan a disfrutar de la fiesta. Unos días antes ya hay ocupación hotelera, sí. Las plazas hoteleras, por suerte aquí en nuestra ciudad, y dejar de ser esa ciudad de paso, ¿no?
4: Sí, eso con los años se ha ido viendo de que se agotan los lugares. E inclusive mucha gente que en lo particular fue como proyectando en sus casas departamentos de alquiler por día, también están todos realmente colmados. Y bueno, ojalá que la gente que esté escuchando que venga este fin de semana largo.
3: La entrada es libre y gratuita.
4: Eso es importante, sí, que es una fiesta nacional con entrada libre y gratuita. Y dentro de las Globos van a poder encontrar el patio de comidas también, con todos los stands que no recuerdo ahora, pero deben andar cerca de 20 stands de diferentes países, cada uno con sus comidas.
3: Por ahí voy a andar yo.
4: Ya, obviamente. Alguna comida, algún postrecito.
3: Arias también.
4: Sí. Así que ahí sí va a estar seguramente ahí. Pero lindo para encontrarse con la familia y bueno, compartir esto, compartir la música con los vecinos y con la gente que viene a la fiesta.
3: Bueno, Guille, lo mejor como siempre. Te estamos escuchando ahí de fondo y gracias por aceptar siempre dialogar con nosotros.
4: Bueno, muchas gracias y saludo a todas las emisoras de la provincia y gracias por la entrevista.

0: Campedrinos hacía bailarina carpera en la mañana de Nacional Neuquén. Son las 10 horas 56 minutos en toda la República Argentina. Acuérdense que hoy, que es viernes, tenemos el segmento Neuquén Suena después de las 12 del mediodía, así que atentos a eso. Según la última actualización del Servicio Meteorológico para la ciudad de Neuquén y sus alrededores, en este momento, a ver, dale, si te actualizas, ¿qué pasa, amigo? Espérenme un segundito, porque se me quedó en el lado de la ciudad de Buenos Aires. Hay todo confluencia. Ahora sí, la temperatura es de 8 grados 4 décimas, la térmica es de 6 grados. El cielo está cubierto con llovina y lluvia. La humedad es del 92%, el viento sopla del este a 15 kilómetros por hora y la visibilidad es de 7 kilómetros por la lluvia esta. La máxima pronosticada para el día de hoy es de 11 grados centígrados y se pronostica que por la tarde puede llegar a caer unos que otros chaparrones. Por la tarde, sí, lluvias aisladas por la noche. Mañana sábado finalmente vuelve a cambiar y nos dice que no hay agua. Y el domingo quizás algo sí. El lunes de vuelta, bueno. Parece que la semana que viene vamos a estar pasados por agua nuevamente en la ciudad de Neuquén, en este fenómeno del Niño que venimos viviendo desde... ¿Qué fue? Mitad del invierno más o menos, ¿no? Un poco más allá de la mitad del invierno para acá empezó esta temporada de inestabilidad y aún nos acompaña, parece que al menos durante todo este mes seguirá siendo así y quizás más adelante también. Una cortita desde San Martín de los Andes, ¿tienen?
1: Sí. ¿Me escuchás, Nico?
0: Sí, claro.
1: Bueno, perfecto. Te cuento que ayer por la tarde le dieron el alta al señor que mató a su hija en Villa La Angostura. Fue trasladado desde el hospital Ramón Carrillo a la comisaría 23. Ahí esperará detenido la formulación de cargos que, según el fiscal, se hará entre el día de hoy o mañana. Así que, bueno, ya está detenido, fue dado de alta. Y también quiero leer, porque me pareció muy interesante, el comunicado de la familia de la pequeña asesinada. Tenemos un minuto, me dicen. Y lo sí. Que dice es: en este momento de inmenso dolor, la familia agradece profundamente el acompañamiento, solicita especialmente a los medios y a la vida que se abstenga de publicar, reproducir o difundir fotografías de la niña y de su madre, preservando su intimidad y su dignidad, además de extender el pedido de respeto y cariño para con la familia Arias Rodríguez. La familia Arias Rodríguez es la familia del señor asesino.
0: Bueno, son las 10 horas 59, seguramente lo desarrollaremos, seguiremos desarrollando en la hora que viene todo esto. Pero ahora llega en cualquier momento el top, que marca las 11, y junto con ello llegan las noticias desde el servicio informativo de LRA1, Radio Nacional Buenos Aires. Nos vamos allá y después seguimos.
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3: Once de la mañana en la República Argentina. Ley de tierras, el informe de Lourdes Marchese.
4: La Corte Suprema dictó una medida cautelar interina que suspendió la derogación de la ley de tierras hasta tanto un juez competente se pronuncie sobre la legitimación de todos los actores y examine su solicitud de medida cautelar, con el marco del planteo de una asociación por asuntos concernientes a la tutela del daño ambiental.
3: Alerta por la crecida del río Paraná. Desde Radio Nacional Santa Fe nos informa Gabriel Barilá.
5: El Paraná sigue en ascenso y estiman que podría superar los 4 metros en Santa Fe. El río llegó este viernes a los 3 metros 45 de altura en el puerto de la capital provincial y subió 80 centímetros en 20 días. La proyección oficial ubica al Paraná en 4 metros 2 centímetros para el 20 de octubre, aunque el escenario máximo contempla una altura de 4 metros 60 centímetros. El aumento representa una recuperación acelerada luego de la baja que había experimentado el río durante parte de septiembre. septiembre. De acuerdo a la proyección elaborada por la Subsecretaría de Recursos Hídricos de la provincia, la crecida podría acentuarse durante la semana siguiente.
3: La información del deporte ahora con Damián Zárate.
6: Fórmula 1, Franco Colapinto largará un décimo en el Gran Premio de Singapur en su carrera sprint. Gasly, su compañero, en el décimo lugar. Verstappen hizo la pole. Mañana la carrera sprint a las 6 de la mañana. A las 10 la clasificación para la carrera del domingo, que comenzará a las 9.
3: Actualizamos el estado del tránsito con Romina Wiener.
7: Atentos de cara al fin de semana largo, hoy entre las 18 y la medianoche rige la restricción a la circulación de camiones en rutas de la costa atlántica, alcanza la autopista Buenos Aires-La Plata, a la autovía 2 y a las rutas provinciales 11, 36, 56, 63 y 76. La medida replica mañana sábado entre las 6 de la mañana y las 14 horas y regresa el lunes 12 de octubre en el regreso del fin de semana largo.
3: En la ciudad de Santa Fe, donde nos escuchás por AM540, la temperatura es de 13 grados 9 décimas y se registran lluvias aisladas. En la ciudad de Buenos Aires, temperatura 13 grados, humedad 81%, cielo cubierto.
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15: Continúa vigente en Villa La Angostura el periodo habilitado para realizar quemas controladas de residuos forestales. La solicitud de nuevos permisos podrá realizarse hasta este viernes 9 de octubre, mientras que las quemas autorizadas podrán extenderse hasta el 31 de octubre. Las quemas sin autorización están prohibidas. Para tramitar el permiso se debe presentar documentación sobre el terreno, un croquis con el lugar previsto para la quema y la ubicación de una fuente de agua, además de los formularios correspondientes. Una vez presentada la documentación, el trámite será evaluado por la Oficina Provincial de Bosques y luego se realizará una inspección del terreno. La habilitación se otorgará únicamente después de completar esas instancias. La Brigada de Incendios Forestales atiende de lunes a viernes de 9 a 13 en Obispo de Nevares 266. La extensión del periodo de quemas queda sujeta a las condiciones meteorológicas y a las disposiciones provinciales.
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22: Muy bien, son las 11 de la mañana, 8 minutos, y como comentábamos al principio de este programa, ayer la Cooperativa de Agua de San Martín de los Andes, en una extensa nota, un medio colega, dio algunos anuncios que preocuparon, entre ellos la posibilidad de que si no se soluciona el problema tarifario, devuelvan la concesión al dueño del sistema, que es el municipio. Para hablar un poquito de esto, estamos en comunicación con Carlos Inchauspe, presidente del Consejo de Administración de la Cooperativa de Agua de San Martín. Hola, Carlos, ¿cómo estás? Buen día. Tomás Terroba, y te están escuchando todas las emisoras de Radio Nacional en la provincia de Neuquén. ¿Carlos?
1: ¿Nos escuchás?
22: ¿Carlitos? ¿Está conectado?
1: Sí, estaba bueno. Conectado. Pero bueno, son las cosas que pasan a veces con la tecnología.
22: ¿Podemos checarlo?
1: Por supuesto. Muy bien. A ver, ahí lo están chequeando. Mira. Sí, ahí lo están chequeando. Bueno, mientras ahí está chequeando nuestro operador, les cuento la temperatura en nuestra ciudad, 8 grados, sensación térmica 6 grados, una lluvia débil que nos está acompañando. Y
22: Carlos, ¿estás ahí? No.
1: Algo
22: pasa.
1: Bueno, listo. Muy bien. Ahora dame un minutito que voy a hablar con él.
22: Muy bien. 11 y 9 de la mañana. Si de Neuquén pueden, cubrimos con música unos minutitos.

0: Extensa nota con un medio colega, muy buena por cierto, en donde decías que si no se corrige el tema de la tarifaria, van a entregar la concesión.
1: Sí, mira, el tema es el siguiente. Nuestro último contrato de concesión se renovó en noviembre del 21. En ese momento se firmó una adenda con el Ejecutivo Municipal, donde se daban 180 días para formalizar la tarifaria nueva del contrato, ya que no estaba lista. Bueno, de esos 180 días pasaron ya 5 años y recién este año se ha retomado un trabajo serio por intermedio del organismo de control para poder arribar a esa tarifaria. ¿De qué hablamos cuando hablamos de tarifaria? De una tarifa base que incluya todos los costos operativos necesarios para que el concesionario, en este caso la cooperativa de agua, pueda desarrollar un servicio, una prestación en condiciones óptimas y normales, ¿verdad?
0: Sí, ahora, la primera pregunta que me hago es, la tarifa no la decide la cooperativa, la decide el Consejo Deliberante, por decirlo de alguna manera. ¿Qué son? Pero al mismo tiempo el servicio se sigue prestando, tanto de provisión de agua potable como de tratamiento de efluentes cloacales. Entonces, ¿cuál es el problema que está teniendo la cooperativa? ¿Qué es lo que va a pasar? Si no sé, ¿qué es lo que pasa día a día y qué es lo que va a pasar si el régimen tarifario no se actualiza?
1: Sí, como bien dijiste, Tomás, la tarifaria no la hace la cooperativa. Eso está establecido de que la tarifa la realiza el Ejecutivo, llámese Hacienda del municipio. En este caso, quien ha intervenido ahora es el organismo de control, que entendió que la cooperativa estaba imposibilitada de funcionar en estas condiciones, con un atraso tarifario tan grande y con costos que no se corresponden con nada en esa tarifa. La situación es que financieramente, económicamente, hoy la cooperativa está pasando una situación muy complicada. ¿A qué me refiero cuando digo muy complicada? Desde el mes de mayo la cooperativa ha tenido que comenzar a efectuar planes de pagos, por ejemplo, con el ARCA, por ejemplo, con lo que corresponde a pago del IVA y a las cargas sociales del 931, que es el formulario de aportes y cargas patronales hacia el ARCA. Estamos haciendo desde el mes de mayo, repito, planes de pago, y eso nos produce un endeudamiento. Al realizar el plan de pago, además, hay un costo adicional, que es la financiación, digamos.
0: El interés.
1: Que tiene un interés. Y eso nos está llevando a una situación muy, muy difícil. Hoy es la disponibilidad de un peso para poder gastar en algo extra es cero. Hay que rascar el monedero para cualquier emergencia que hay, para poder hacer un mantenimiento, porque no hay disponibilidad. La facturación no alcanza para cubrir los gastos operativos.
0: Ale, ¿qué ibas a decir?
2: Sí, te quería preguntar con respecto a los sueldos del personal, que además es altamente capacitado porque es quien nos da el agua potable, ¿los están pudiendo pagar?
1: Mira, Alejandra, hasta el momento estamos pagando sueldos, en eso no hemos tenido problemas. Siempre nuestra parte administrativa contable toma los recaudos para que ir haciendo

0: una reserva de fondos a medida que van ingresando los cobros por facturación para cubrir la parte de salarios. Afortunadamente, eso hay que rescatarlo y agradecer a los usuarios. La cooperativa de agua tiene un porcentaje de cobrabilidad que es muy, muy bueno y muy alto, y esto hace que podamos cumplir con esas obligaciones, como por ejemplo salarios que vos mencionas.
1: Carlos, dos preguntas que vienen a raíz de esto. Uno, la actualización de un régimen tarifario, si no me equivoco el porcentaje sería alto, eso, más allá de que lo que se paga hoy de agua en San Martín de los Andes no es un monto elevado, va a traer disgustos. Vos sabés eso, que no es una decisión muy simpática. ¿Cuál es la idea que tiene la cooperativa al respecto?
0: Sí, por supuesto. Imagínate que después de estos años, que no son la consecuencia solo estos cinco, sino unos años previos, porque la cooperativa estuvo sin una renovación formal del contrato de concesión, si mal no recuerdo, por lo menos 4 años, que se fue renovando sin hacer el nuevo convenio. Y el número es alto. Hoy hay una cifra que ronda el 105%. Los números reales que nosotros tenemos nos dan entre esa cifra y un 120. Depende de diferentes ítems que pudieran estar incluidos en esa tarifaria o no, pero sí, la cifra es alta. Hay un esquema que es lo que se está evaluando, que es para producir el menor impacto posible, que se haga el ajuste ahora en 3 cuotas, con la facturación de octubre, si esto sale, sería octubre, noviembre y diciembre. Ahí empieza la temporada de consumos altos y se pausaría esos incrementos hasta el mes de abril, en que vuelven comienzan a bajar los consumos, para que no sea tan importante el impacto en el bolsillo del usuario.
1: La última por mi parte, el 8 de septiembre ustedes tuvieron una reunión con el Consejo Deliberante, quien es quien finalmente aprueba o no esta posible nueva tarifaria, y según tengo entendido, vos les fuiste muy claro en esto de que o las cosas se actualizaba realmente, digamos, se actualizaba la tarifaria a lo que la cooperativa necesita para seguir funcionando, o iban a tener que devolver el sistema. Pasó un mes, en las noticias no hemos tenido ninguna novedad de lo que ha hablado, de lo que sabe el Consejo Deliberante, de lo que va a hacer. ¿Ustedes se sienten escuchados? ¿Piensan que están...? Es evidente que, digamos, la clase política va en otra frecuencia, justamente mucho más ahora que estamos entrando en un año electoral. ¿Pero ustedes se sienten escuchados por el Ejecutivo y el Legislativo, o piensan que están en otra cosa?
0: Mira, Tomás, en esa reunión del 8 de septiembre que mencionás, estaba todo el cuerpo legislativo, estaban todos los concejales presentes. Escucharon nuestra exposición con esta realidad que estamos atravesando, con el problema ya generado con las deudas, con los planes de pago que te mencionaba, con la situación económica que no permite hacer un programa de mantenimiento preventivo, por ejemplo, que sería el ideal, sobre todo cuando estamos en las plantas con un equipamiento con bastante obsolescencia, y es posible y suele ser frecuente que haya algún problema de roturas, de funcionamiento, que tal vez se podrían anticipar, subsanar con un mantenimiento preventivo. Bueno, eso se le explicó al Consejo Deliberante. Los concejales entendieron que no podía ser que estuviéramos funcionando con una tarifa que llevaba 5 años, que tenía que estar actualizada y no lo estaba. Eso a nuestra impresión, lo entendieron, lo manifestaron ellos, y tal es así que hubo una decisión de ir ya por la tarifaria para que se resolviera en el menor corto posible, porque se había pensado primero en un paliativo de unas 3 cuotas de ajustes para que mientras salía la tarifaria, y bueno, después acordaron que lo ideal era ir por la tarifaria. Sabemos que se han tenido una presentación del organismo de control con documentación y números que están avalando ese incremento, para lo cual el organismo de control estuvo con su contadora, estuvo trabajando con la parte administrativa y contable de nuestra cooperativa. Hoy el rumor, el conocimiento que tenemos es que habría un consenso en el cuerpo legislativo para que esa tarifaria se definiera en principio en este mes. Esperamos que así pueda suceder. En esa reunión, cuando terminamos, sí, yo lo que manifesté fue que si no se hacía algo antes de fin de año, no iba a ser la cooperativa de agua la que se presentara a hacer el reclamo, porque ya no íbamos a existir. Esas fueron realmente las palabras que se utilizaron.
1: Carlos, ahora sí, la última, te pido disculpas. Esto en el contexto, esto que vos dijiste, en el contexto de la historia que tuvo la cooperativa en los últimos meses, el pedido de emergencia cloacal, el pedido del famoso pedido de informes de López Oronoz, que generó todo un proceso para llevar tranquilidad o no a los usuarios y a los vecinos de San Martín de los Andes. Viene el verano, viene la temporada alta, si Dios quiere y el tiempo nos acompaña, va a haber mucha gente en San Martín. ¿Hay riesgos?
0: Riesgos
1: en el tema del servicio, principalmente cloacal.
0: Es de público conocimiento ya que hay una licitación realizada por la provincia por 600 millones de pesos que en realidad se licitó una compra de un grupo electrógeno porque el de la cooperativa se había incendiado el año pasado, con lo cual estábamos sin respaldo ante emergencias de cortes de energía eléctrica. Viene también una prensa deshidratadora de barro para automatizada, y vienen dos soplantes de tornillo que para mejorar la aireación en el proceso. Si nosotros tenemos una temporada normal, si no continúa este problema tan grande de lluvias, los procesos deberían mejorar y poder realizarse con normalidad, salvo algún eventual que es posible, es imponderable y puede suceder en cualquier momento, pero en condiciones normales no tendríamos que tener sobresaltos, no tendríamos que tener problemas con los procesos, no deberíamos de tener ninguna posibilidad de cierres de playa, salvo alguna emergencia imponderable, como te decía recién.
1: Carlos, muchas gracias por estos minutos con las 4 emisoras de Radio Nacional en Neuquén.
0: Gracias, Tomás y Alejandra, que tengan un buen día.
2: Gracias.
1: Era Carlos Inchauspe, presidente del Consejo de Administración de la Cooperativa de Agua de San Martín, que describió cuál es la situación bastante seria de la empresa y el servicio en San Martín de los Andes.
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2: Neuquén celebra el Día de la Diversidad Cultural con gastronomía, música y bailes. La actividad se realizará el lunes de 16 a 21 en el Paseo Héroes de Malvinas, ubicado en el sector este del Parque Central, con entrada abierta y gratuita a todas las familias. La jornada contará con participación de 9 de las 15 colectividades que actualmente forman parte de la ciudad. Entre las comunidades presentes estarán la de Paraguay, Bolivia, Chile y Brasil, además de otras representaciones culturales. Durante el encuentro, los asistentes podrán conocer y disfrutar las comidas típicas, los bailes, la música y las vestimentas características de cada comunidad. Pronostican una primavera lluviosa. Según el pronóstico trimestral del Servicio Meteorológico Nacional, entre octubre y diciembre se esperan mayores probabilidades de lluvias por encima de lo normal en buena parte del centro y este del país, junto con temperaturas inferiores a los promedios habituales en algunas regiones. La señal más marcada aparece en el litoral, aunque también abarca sectores de Santa Fe, Córdoba, Cuyo, La Pampa, el oeste de Buenos Aires y el noreste de la Patagonia. El Servicio Meteorológico Nacional aclaró que este tipo de pronósticos describe tendencias climáticas para un periodo de 3 meses y no permite anticipar con precisión la ocurrencia de tormentas, ola de calor o irrupciones de aire frío.
1: Estado del tiempo.
2: La temperatura en Neuquén Capital, 8 grados 4 décimas, 92% la humedad, viento del norte 3 kilómetros, cielo cubierto con llovizna. En Chosmalal, 11 grados la temperatura, 68% la humedad, viento calmo, cielo parcialmente nublado.
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10: Del 8 al 10 de octubre, la localidad de General Roca será sede del 26º Congreso Argentino de Herpetología, que estudia la rama de la zoología dedicada al estudio científico de los reptiles y los anfibios. El encuentro contará con más de 200 investigadores y referentes de todo el país y se concretará en un contexto ambiental atravesado por los desafíos globales como el cambio climático, la transformación de los ecosistemas y la necesidad de generar políticas públicas basadas en evidencia científica. El congreso, que se realizará en la provincia de Río Negro, convoca a investigadores, docentes, becarios, estudiantes de grado y posgrado, profesionales y naturalistas de la Argentina, con el objetivo de fortalecer redes de trabajo, impulsar nuevas colaboraciones y consolidar una agenda científica con proyección nacional e internacional. Es organizado por la Asociación Herpetológica Argentina, la Fundación Patagónica de Ciencias Naturales y el Museo Patagónico de Ciencias Naturales Juan Carlos Salgado, donde se desarrollarán las jornadas.
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14: ...11 horas 37 minutos 6 en la mañana de Nacional Neuquén... ...6 con las 4 emisoras de Radio Nacional en la provincia... ...haciéndote compañía hasta las 12.45... ...como todos los de lunes a viernes... ...les cuento, hacemos una vueltita más... ...si les parece informativa... ...les cuento que aquí en la ciudad de Neuquén... ...se monitorean dos brotes de varicela... ...en dos escuelas diferentes... ...se trata de los PET 17 y 20... ...ambos de Neuquén Capital... en que en total tendrían 17 alumnos afectados o contagiados por el momento. Los estudiantes están en buen estado general y cumplen con el aislamiento. Los Ministerios de Salud y Educación de la provincia trabajan de manera conjunta para controlar la situación, realizar el seguimiento de los afectados y prevenir nuevos contagios. Serían hasta el momento 8 casos del EPET 17 y otros 9 del EPET 20. Las acciones incluyen el seguimiento de los estudiantes afectados, la distribución de recomendaciones preventivas a las instituciones educativas y la evaluación médica de los contactos estrechos considerados de riesgo. Así que bueno, hay dos brotes de varicela que están siendo al menos por el momento controlados en la ciudad de Neuquén. En San Martín, ¿qué me cuentan?
15: En San Martín, ¿qué contamos? Mira, ya rápidamente paró de llover, la temperatura 8 grados, la sensación térmica 6 grados. Y hoy empieza la Feria del Libro. No nos olvidemos que hoy no es la inauguración, porque la inauguración es mañana, pero sí hay actividades. Hoy a la mañana empezaron y ahora te voy a decir rápidamente, espera que lo encuentre. ¿Qué actividades hay hoy por la tarde? Para que la computadora... Ahí está. Hoy, a las 4:30 de la tarde, en la Biblioteca Popular 9 de Julio, Miguel Seltzer y Bárbara Jacqueline van a dar un taller de literatura que se denomina Borges Simulador. A las 7 de la tarde, en la Biblioteca Popular 9 de Julio, son las cuartas jornadas regionales de literatura y filosofía. El tema Borges, mirá qué lindo tema, Borges y sus laberintos. Y también a las 7 de la tarde, pero en la Biblioteca Popular 4 de Febrero, hay una mesa redonda denominada Dictadura entre Cordilleras, Resistencia, Persecución y Empleo entre 1973 y 1983. Participa Ignacio Ayala Cordero, Gerardo Gioldi y Lautaro Acapeche. Presenta, porque además hay un libro que se va a presentar, Horacio Margenat. Esas las actividades del día de hoy. Mañana la inauguración oficial y el doctor Gil Lavedra en nuestra ciudad.
14: Muy bien, seguimos la vuelta. Ahora nos vamos a Zapala. Nelly.
10: Sí, sí, ahí estamos hablando. Aquí les comentamos que, bueno, llega un fin de semana también con muchas actividades que tienen que ver con el campo, tradición y homenaje, en este caso, allí en Las Lajas, más precisamente en Villa La Buitrera. Se realiza una edición más de homenaje a la mujer rural campesina. Esa es la 13ª edición, la 3ª edición provincial, que es una celebración que reúne a las mujeres puesteras y a las familias, por supuesto. Van a ser dos jornadas con actividades criollas, música, gastronomía, y se elige a la puestera 2026 y 2027. Se las presenta el día sábado por la noche en una recepción que se realiza. Y bueno, todos los años se elige a una de ellas que representa a la puestera de aquí, de la zona centro.
14: Muy bien, y cerramos la vuelta en Radio Nacional Chosmalal con Jorge Salazar.
8: Bueno, Nicolás, te comento que para Chosmalal y la zona norte del Neuquén, bueno, va a continuar esta jornada con cielo inestable durante el día, con una temperatura que va a alcanzar en el día de hoy los 12 aquí en Chosmalal, mientras que en estos momentos la temperatura es de 8 grados. Y para la zona norte del Neuquén la temperatura va a alcanzar los 4 grados centígrados, mientras que por la noche el cielo justamente se va a tornar mayormente cubierto, con una máxima que va a alcanzar los 5. Y el viento va a soplar del sector sur a 10 kilómetros sin ráfagas significativas para esta jornada. Así que bueno, para el día de mañana sábado se espera un cielo cubierto tanto de día como de noche, con una temperatura estable de 10 grados en ambas franjas horarias, y el viento rotará del suroeste con intensidad de 11 kilómetros en la hora durante el día 6, y justamente el viento va a alcanzar una considerable aumento de la inestabilidad. Y para el domingo y los días siguientes, la autoridad de Cuenca proyecta la continuidad de un ambiente húmedo en toda la región cordillerana, con lluvias débiles y dispersas que se van a extender justamente hasta el día miércoles. Y les comento que, dos jóvenes fueron detenidos con droga secuestrada. Esto justamente en el marco de una serie de allanamientos que se realizaron justamente en viviendas de la ciudad de Chosmalal en el día de ayer. Y bueno, con respecto a las diligencias judiciales, estuvieron a cargo el personal policial de la División de Antinarcóticos de Chosmalal, que bueno, justamente venían investigando ya de hace varios días a los sospechosos justamente por narcomenudeo. Así que bueno, esta denuncia fue realizada de manera anónima a través de la aplicación Neuquén Te Cuida, que bueno, justamente puso en conocimiento a personal policial de la División Antinarcótico de Chosmalal y sobre la maniobra ilícita que se realizaba justamente un joven desde una vivienda del barrio justamente de Las Vertientes, aquí de la ciudad, comercializando pequeñas cantidades de estupefacientes bajo una de las modalidades muy famosas, que es la delivery, ¿no? Y bueno, tras varios días de meticulosa investigación, personal de la policía logró reunir evidencias suficientes sobre la venta el narcomenudeo de cannabis sativa, y no solo desde el inmueble en que se concentraban las tareas de investigación, sino también desde otras viviendas de los barrios Cordillera del Viento, División Cuarta, y en una zona de chacras. Y bueno, finalmente, en base a las pruebas colectadas, el juzgado federal de Zapala justamente autorizó los allanamientos en la jornada de este jueves, que bueno, fueron ejecutados de manera muy exitosa con la colaboración de las divisiones antinarcóticos de Cutralcó, Zapala, además de la comisaría 24 de la ciudad de Chosmalal. Así que bueno, estas diligencias judiciales permitieron no solo la aprehensión de los principales investigados, dos jóvenes de 19 y 23 años de edad, también estuvieron involucradas algunas jovencitas, dos mujeres, sino que bueno, también al secuestro de casi medio kilo de cannabis sativa. Se secuestraron 8 plantas de, de cannabis sativa, fertilizantes, sistemas de iluminación indoor y telefonía celular. También municiones, 2 armas de fuego, $1,000, aproximadamente $1,000,000 en efectivo, y bueno, justamente otros elementos de interés que, bueno, justamente van a servir, digamos, para esta causa que justamente están llevando aquí la División Policial de Antinarcóticos de la ciudad de Chosmalal, Nicolás.
14: Muchísimas gracias, Jorge Salazar. 11:44, un poco de música en la mañana de Nacional Neuquén.

0: Esto es Starting Over de John Lennon, que cumpliría hoy 86 años. Se cumplieron 86 años de su nacimiento. Así que escuchábamos una pequeña canción de este gran músico de Liverpool, que se llama Just Like Starting Over, quiere decir justo como comenzar de vuelta o algo por el estilo. Recordemos, falleció asesinado en la ciudad de Nueva York en el año 1980. Toda la música nos perdimos, ¿no? Es lo que uno se imagina. Todos los discos de Paul McCartney, por ejemplo, en este tiempo, que hay unos cuantos, y unos cuantos que son muy buenos, uno se imagina a Lennon más o menos en un camino, digamos, similar, y se piensa la genialidad de música que nos perdimos todo este tiempo, pero bueno, es la efeméride del día que nos toca repasar. Te cuento que en la ciudad de Neuquén, en este momento, y según el Servicio Meteorológico Nacional, sigue el cielo nublado, sigue también la llovizna esta que nos acompañó durante todo el día, 8 grados 4 décimas, 6.2 la térmica, a 13 kilómetros por hora el viento desde el norte y la visibilidad de 7 kilómetros. La máxima para hoy 11, así que no va a llegar mucho más arriba de lo que está. Y lluvias, chaparrones, lluvias aisladas para hoy. Mañana calmadito y después a partir del domingo. Mirá, domingo tenés lluvias aisladas a la tarde. Lunes tenés chaparrones todo el día. Martes tenés lluvias aisladas todo el día. Miércoles tenés chaparrones a la mañana y lluvias aisladas tarde y noche. Y el jueves tenés lluvias aisladas durante todo el día. Así que una semana pasada por agua es la que se nos viene para la semana que viene. Tenemos el sábado de respiro y después todo el resto de agua. Damos una vueltita más. Comenzamos para ver cómo está el clima en San Martín.
1: Bueno, Nico, te cuento que paró de llover. La temperatura, 8 grados, la sensación térmica 6 grados, espera una máxima de 10 grados, pero no se pongan contentos porque en un ratito vuelve la garúa, que nos va a acompañar toda la tarde y mañana aprovechemos porque seguramente saldrá algunos rayos de sol. La mínima para mañana sábado 6 grados, la máxima 14 grados. Y le quería decir a Nelly, Nelly, no voy al el evento de los alfajores porque mañana me voy a probar vino.
2: Ah, qué rico, bueno, sí.
1: Sí, entre que me invites a cocinar, que soy pésima, e irme a catar vinos, decidí irme a catar vinos. Discúlpame.
2: Perfecto, bueno, la próxima, dale, la próxima.
1: Dale. Dale, igual te gustó a vos la de venir a catar vinos, lo que pasa que...
2: Y sí, obvio.
1: Ah, bueno. yo me voy a... Después, el martes o miércoles, les cuento cómo me fue.
2: Dale, dale, dale, perfecto. Bueno. Yo te cuento cómo me va por acá.
1: Bien.
0: Contanos cómo está el clima, ya que estás... Nelly.
2: Bueno, les cuento que aquí el clima en Zapala tenemos a esta hora de la mañana una temperatura de 4 grados, la humedad sigue muy alta, el 94%. Continúa la jornada de hoy viernes, lluvias débiles y dispersas, con una temperatura máxima para la jornada de hoy de 4 grados, el viento 19 kilómetros en la hora, y para el fin de semana va a estar cubierto, no aparece lluvias ni lloviznas, para mañana sábado con una temperatura mínima de 7 y una máxima de 10, el viento entre 23 y 22 kilómetros en la hora. Día domingo la mínima 7 grados, la máxima 14, y ya el día lunes aparecen lluvias y chaparrones aislados durante toda la semana.
0: Nelly, me pide la producción que por favor le leas los mensajes. Te paso este mensaje al aire y te pido disculpas. Vamos nosotros un poquito de música y volvemos con la mañana de Nacional Neuquén.

0: escuchamos Mi Caballo Bayo por el conjunto Ivotti. Ahora sí, nos vamos a Zapala.
1: Bien, muchísimas gracias. Como lo veníamos comentando aquí en Zapala, continúa una situación realmente compleja. Cuando yo el día miércoles, creo que les decía a los oyentes que si tenían que ir a hacer algún trámite al Instituto de Seguridad Social de Neuquén, fueran con paraguas, no precisamente porque llovía afuera, sino porque adentro llovía más. El techo realmente, las imágenes que nos han enviado los oyentes, es terrible. Para hablar de esta situación estamos en línea con Micaela Fuentes, de la conducción de ATE, trabajadora del Instituto de Seguridad Social del Neuquén. Micaela, muy buenos días. Nelida te saluda y los periodistas de las cuatro emisoras de Radio Nacional en la provincia.
2: Hola, buen día a toda la audiencia.
1: Micaela, bueno, contanos, yo ahí adelantaba un poquito cuál era la situación, y aquí en Zapala los mismos vecinos hicieron correr en las redes sociales imágenes, pero realmente no es que se gotea, se llueve el techo.
2: Sí, es literal lo que están diciendo los afiliados. Nosotros, los trabajadores de ahí de la delegación, cargaron un comunicado en donde justamente le pedían disculpas a la gente de la localidad, a los afiliados específicamente, porque tenían que tomar estas medidas de fuerza ya más contundentes que las venían trayendo desde el principio de la semana, de una manera más pasiva, si se quiere, pero esperando respuesta. La realidad es que la respuesta no llegó y ya se hizo insostenible poder trabajar ahí. Los afiliados realmente estaban ahí mojándose, los trabajadores mucho más, y bueno, los equipos de computación habían empezado a mojarse y bueno, todo lo que eso conlleva, ¿no? Así que empezaron con una medida de fuerza progresiva en principio, con atención mínima, con avisándole a los afiliados que si podían no ir, que no vayan, o sea, que si no fuera solamente necesario, que no vayan. Así que el día de ayer empezaron con una medida más contundente y el día de hoy ya se sumaron todos los sectores y quedaron solamente las guardias mínimas.
1: ¿Qué les han dicho, digamos, las autoridades, el instituto, quizás en este caso el coordinador de delegaciones, Maximiliano Peloc?
2: Sí, el día miércoles la delegada, la jefa de la delegación, le pidió alguna directiva a Maximiliano, el coordinador de delegaciones, y lo que él le dijo fue de que bajaran a atender. En el piso de abajo hay tres puestos de trabajo, tres computadoras, digamos, para utilizar. Lo que pasa es que la cantidad de gente que hay arriba no condice con la cantidad de puestos de trabajo abajo. Son 11, 12 personas arriba y abajo solamente 3. Entonces, digo, la respuesta que le dio tampoco solucionaba el problema de fondo, porque los demás trabajadores tenían que estar subiendo, bajando o esperando abajo, no sé, algo para poder trabajar. La realidad es que ese día le pedimos que se retiraran, le sacamos una medida de retiro, hasta tanto pudiéramos solucionar desde acá alguna reunión o algo que les dé más claridad. Esa reunión nunca llegó, la convocatoria no llegó, y bueno, lejos de poder solucionar algo, ayer las delegadas se encontraron con el señor Maximiliano Peloc, que tampoco se estaba ocupando del tema, y les dijo de que no le correspondía a él, que era un problema de mantenimiento y del sector de ingeniería.
1: Bueno, pero realmente no se puede trabajar así, no pueden entrar los afiliados en esas condiciones, porque no es algo que se esté inventando, las imágenes están a la vista. Bueno, nosotros estamos sobre la síntesis informativa del mediodía. Micaela, van a seguir con estas medidas de fuerza. Bueno, ahora nos agarra el fin de semana largo y para la semana que viene seguimos con lluvias en Zapala. Recordamos que este edificio es nuevo, se inauguró en el 2023, ¿verdad?
2: Sí, es así. El edificio desde que se inauguró tuvo problemas, nunca terminó de hacerse bien, digamos. Siempre tienen problemas o de calefacción o de aire acondicionado, o ya desde el momento de la construcción está mal hecho, porque es un lugar, la localidad de Zapala, ustedes saben de que es una localidad que es la zona cordillerana, y no debería ni siquiera tener todo vidriado. Bueno, tiene todo vidriado, son cuestiones que no se tuvieron en cuenta, entiendo, al momento de construir. Bien. O sea, desde ese momento empezaron con problemas, y la realidad es que nunca se trató el problema de fondo, se fueron haciendo parches, y hoy, bueno, está a la vista de que esos parches tampoco sirvieron.
1: Bueno, Micaela, me tengo que ir a las noticias, seguramente en la semana que viene vamos a volver a dialogar. Muchísimas gracias.
2: Gracias a ustedes, hasta luego.
1: Adiós.
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4: República Argentina. Aumenta el comercio entre Argentina e Israel. El informe de Hernán Mundo.
5: Al 14, la secretaria general de la presidencia, Karina Milei, recibirá en Casa Rosada a la flamante embajadora de Israel en la Argentina, Huga Spiller. Recordemos que la diplomática, en la tarde de ayer, fue oradora en el acto que organizaron entidades de la comunidad judía en Villa Crespo para recordar a los asesinados y secuestrados por la organización terrorista Hamas hace exactamente 3 años en el sur de Israel. El tema central del encuentro de hoy en Casa de Gobierno será la consolidación de las exportaciones de carne kosher por parte de la Argentina con destino a Israel. Los envíos han promediado las 5.000 toneladas mensuales de cortes, tanto con hueso como sin hueso.
4: Advierten por la crecida del río Uruguay. Desde Radio Nacional Paraná nos informa Rubén Lovera.
6: Tal como le adelantara el pronóstico que elabora la represa de Salto Grande, entre este jueves y las primeras horas de este viernes, se produjeron nuevas lluvias a la altura de Misiones y Corrientes y generaron mayores aportes al agua al ya crecido río Uruguay. Mientras tanto, desde Prefectura Naval Argentina se informó que hay hasta ahora 7 ciudades costeras que alcanzaron un nivel de alerta: Alvear, La Cruz, Yapeyú y Bonpland en Corrientes, y en Entre Ríos las ciudades de Concordia, Puerto Yeruá y Concepción del Uruguay. En Concordia, primera hora de este viernes, el río alcanzaba los 11 metros 55 centímetros a escasos 15 centímetros del tope previsto por Salto Grande.
4: La información del deporte ahora con Damián Zárate.
7: Tenis Master 1000 de Shanghái por la segunda ronda. Gran victoria de Francisco Cerúndolo, que le ganó al ruso Zafiulín en set corridos 7-6 y 6-3. El próximo domingo jugará tercera ronda contra el checo Mesnik.
4: En San Martín de los Andes, en Neuquén, donde nos escuchás por AM1440, la temperatura es de 7 grados 4 décimas y se registran lluvias y nevadas. En la ciudad de Buenos Aires, temperatura 13 grados 9 décimas, humedad 79%, cielo cubierto, visibilidad reducida por llovizna a 9 kilómetros.
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12: El 14 de octubre se realizará una jornada informativa y práctica sobre drones agrícolas destinada a productores y personas vinculadas con la actividad agropecuaria en la localidad del Bolsón. El encuentro permitirá conocer sus características, requisitos y aplicaciones. La actividad se desarrollará de 9.30 a 14 en la delegación del Ministerio de Desarrollo Económico y Productivo de Río Negro, ubicada en Perito Moreno 3570. Durante la jornada se abordarán las condiciones necesarias para utilizar estos equipos. La propuesta incluirá además una instancia práctica en la chacra Amarantus, ubicada en Camino de los Nogales. Allí se podrá observar el funcionamiento de los drones y conocer alguna de sus aplicaciones en tareas productivas. La jornada permitirá acercarse a una herramienta tecnológica que pueda utilizarse para acompañar y optimizar distintas actividades. Las personas interesadas podrán consultar los canales oficiales del municipio local para conocer las condiciones de participación.
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18: Nacional da la hora.
19: 12 del mediodía, 6 minutos. 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
20: ¿Sabías que en 2020 el chamamé fue declarado Patrimonio Cultural Inmaterial de la Humanidad por la UNESCO? Y sí, es correntino nomás.
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0: Indica Eulogio Painemil y José María Painemil de Ñireco que retiren sus vacas del campo, ya que las mismas están hace tiempo en mi campo, han provocado muchos daños en el mismo y se las saca y vuelven a ingresar. Firma este comunicado Viviana Cabrera. Se comunica Horacio de Bardanegra, su hermano no viaja hoy por el mal tiempo, cuando mejore él mismo lo hará, firma Orlando. Se comunica a la comunidad Millaqueo que en el día de la fecha de 10 a 11.30 en el Salón Comunitario se estará realizando la entrega de bonos gasíferos, esto lo firma Cintia Suárez. Se invita a los productores de la comunidad Millaqueo a una reunión para el día de la fecha a la hora 13 en el Salón de la Comunidad, donde se encontrarán referentes del SENACE, de Marcas y Señales, de Producción Zapala, la señora Karina Vázquez, para tratar diferentes temas, entre ellos información de las caravanas electrónicas, arroba puntualidad. Firma el lonco Blas Ortiz y Romero Soledad Huerquén. Se comunica Roberto Pichón Leo de Ñireco, Marta está mejor de la vista, está esperando la autorización de los anteojos, sus padres se encuentran bien, firma Marta Torres. Estas médicas programadas por el Hospital de Zapala para hoy, Santo Domingo, día 13, Puente Picún, día 14, Laguna Blanca y Ñireco, día 15, La Amarga. Se comunica a Eliana Vázquez de Malalcurrá, que el día martes baje a buscarme a los molles, por favor, que voy a estar llegando al transcurso de la mañana. Firma su hija Flavia Romero. Se invita a familiares, vecinos y conocidos de quien en vida fuera Carmela Godoy para el día 1 de noviembre a la misa. Al cumplirse 2 años de su partida en su domicilio, al mediodía se va a compartir un almuerzo. Firma Germán Quinteros. A los vecinos de Tres Piedras, la Americana, se encarga una punta de 25 chivas con la siguiente señal: horqueta y paletillo, horqueta y cejo, horqueta y martillo adelante, son propiedad de Fabián Zúñiga. Si las ven, comunicarse al 2942-645642. Se ha extraviado una perra galga cruzadugo en la zona de Pino Azul 2, blanca con una mancha barcina en el ojo. A quien tenga novedades, por favor, comunicarse al 2942-663728 con Miguel Vargas. Desaparecieron 3 perros en la zona del Lago Verde, Moquegüe. Se pide a quien tenga información de ellos comunicarse al 299-4029995. Es una perra blanca y 3 perros bayos. Quien tenga información certera y una recompensa de 1.500.000. Hasta aquí hemos compartido el boletín comunitario y radio clasificados. 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

0: Estelares se hace solo por hoy, chica oriental.
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2: Hola a todos, soy Kiko Pino, cantautor del norte neuquino. Hace varios años empecé a escribir y empecé a grabar también algunas de mis canciones. Y en esta oportunidad quiero compartirles una tonada que escribí para a la memoria de mi papá. Bueno, representa lo que sería un padre con oficio de criancero, campesino. Hice esta tonada para él. En esta oportunidad quiero compartirla con todos ustedes. Mando un gran saludo a todos los que escuchan en Radio Nacional y a los que escuchan esta música de acá del norte.

0: Francisco Piro nació en la localidad de Ticao-Malal y se crió en el paraje Moluco, donde aprendió el oficio de criancero junto a sus padres. Luego se trasladó a la ciudad de Chosmalal, donde vive actualmente, y desde muy pequeño aprendió a cantar cuecas y tonadas. También incursionó en otros estilos musicales, bailanteros, hasta que comenzó a escribir sus propias canciones, creando un estilo muy particular. En su show no pueden faltar las canciones más populares como Señor Conductor, La Cueca Gastronómica y Te Vas, Amor del Bueno, y entre otras más. Kiko parece abrirse paso entre el viento, el sol y la nieve, que tanto conocen de su vida, que tanto impregnaron sus manos de notas, que el viento no se llevará. Se quedarán grabadas por siempre en el aire de Radio Nacional, en el alma de Neuquén Suena.
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0: ...12:25 de la mañana. Nos queda poquito hasta el informativo y después el último tramo de este programa. Una vueltita vamos a hacer. Hace un rato que no hablo con Nélida López de Zapala. ¿Cómo andan por allá, Nelly?
4: Bien, Nico, aquí continuamos con una temperatura baja, que está ahí estancada en 4...
0: Sí. ¿Hola? Ahora sí.
4: Ah, te decía, Nico, que continuamos aquí con un cielo totalmente cubierto, con el termómetro que no se ha movido ahí, 4 grados, humedad del 94%. Y bueno, te comento que cuando venía muy tempranito para la radio, habían muchísimas personas en moto en una de las estaciones de servicio de aquí de la ciudad. Y justo ahí estaba viendo, quizás Ale tiene más info que yo, van rumbo hacia San Martín de los Andes, de diferentes puntos de la provincia, porque más allá del clima, hay un encuentro de motoqueros allí, ¿puede ser?
5: Que nosotros tengamos información oficial, no. Así oficial, no.
4: Bueno, hay un encuentro que se realiza allí.
6: ¿En serio?
4: Sí,
6: ¿dónde?
4: En San Martín, no sé en qué zona. Ya he estado en uno hace 15 años más o menos
5: ¿quién?
4: Atrás.
5: ¿Quién?
4: Se realiza.
5: ¿Quién? ¿De
4: no, fui a a ver una amiga, estaba el encuentro, hice un par de entrevistas. Por ahí tengo las fotos todavía.
6: Ah, no, creíamos que habías venido
0: tengo uno, pero para noviembre yo.
4: No, pero ahora se está realizando este que les estoy comentando. Habría alrededor de 50 motos allí en la estación de servicio que está ubicada en Tranac y Luis Monti, aquí en nuestra ciudad. Les consulté hacia dónde iban y me dijeron que hacia San Martín.
0: Me parece que lo encontré.
6: Contame. Porque para
0: San Martín será sede de un encuentro internacional de motos antiguas. Estoy tomando la información de una página de Facebook que es Radio Regional 106.9. Y que estoy intentando entrar ahora.
5: ¿Vienen Los Ángeles del Infierno?
0: Los Ángeles de Charlie, no.
6: A ver. Bueno, che, nosotros no sabíamos nada.
0: El departamento de San Martín será sede del rally de motos antiguas desde el 9 al 12 de octubre. Donde más de 150 motociclistas llegarán a la ciudad para una muestra gratuita en distintos puntos. Bueno. Llegan 150 motos de Chile y de todo el país, motos del año 69 para atrás.
5: Unas buenas Harley Davidson.
6: Claro, y yo no me vestí de cuero y mañana voy a tomar vino.
5: Vos hacías eso, ¿no? Ibas en moto.
6: Yo sí. He viajado en moto con... En una Harley, sí.
5: ¿Con?
6: Con Caballero. Que la maneja.
0: El domingo 11 van a hacer pruebas y muestras en el Museo de las Bóvedas, por lo que invitan a la comunidad a quien quiera ver este espectáculo.
5: ¿A dónde es el Museo de las Bóvedas? ¿Es San Martín de los Andes? ¿Estamos seguros?
6: Estamos hablando del mismo.
0: Parece que estoy hablando de, me parece que probablemente no lo sea, ¿no?
6: Porque o Tomás y yo vivimos.
0: No, no lo es. Es San Martín Mendoza.
6: ¿Por qué?
0: O sea, toda la información que di, por favor, olvídenla.
4: No, lo que yo les comento es con estos motoqueros que dialogué esta mañana muy fugazmente, porque tenía que llegar a marcar, y me dijeron que iban rumbo hacia San Martín de los Andes, que allí tenían un encuentro y que se estaban moviendo de toda la provincia. Y después he visto así en las redes sociales, en Facebook, diferentes rutas que filma la gente, ¿no? Y la sube, que van allí rumbo a San Martín de los Andes con toda la lluvia.
6: Bueno.
5: Es posible que sea un encuentro organizado. No, viste como, por ejemplo, los encuentros de grupos que andan en bicicleta, no es que haya un evento organizado, porque es verdad que hay un evento motor en San Martín.
6: Pero es en noviembre.
5: Es en noviembre, que es el motor.
6: Eso sí, es el motor, claro, eso lo conocemos. Después, lo que sí puede ser, porque hay un camping, viste ahí en el Callejón de Bello. Hay un camping de motoqueros que es hermoso.
4: No, se juntarán las personas que tienen esta pasión de andar en moto por el fin de semana largo.
5: A comerse una sal.
6: Totalmente, sí, claro. Bueno, nada muy organizado. Entre ellos sí. Se mandaron mensajes y se pusieron a andar por la ruta.
4: Sí, pues te puedo asegurar que eran muchos.
6: Bueno.
0: 12 horas, 30 minutos en toda la República Argentina. Acaba de sonar el top. Nos vamos a escuchar el servicio informativo de local que llega desde Chomalal y volvemos para despedirnos esta mañana de Nacional Neuquén.
3: 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En la Argentina es la hora 12 del mediodía con 30 minutos. Narcomenudeo, dos jóvenes fueron detenidos y droga secuestrada en el marco de una serie de allanamientos realizados ayer en viviendas de la ciudad de Chosmalal. Las diligencias judiciales estuvieron a cargo de personal policial de la División Antinarcóticos de Chosmalal, que venía investigando desde hace ya varios días a los sospechosos por narcomenudeo. Una denuncia realizada de manera anónima a través de la aplicación Neuquén Te Cuida puso en conocimiento a personal policial de la División Antinarcótico de Chosmalal sobre la maniobra ilícita que realizaba un joven desde una vivienda del barrio Las Vertientes, comercializando pequeñas cantidades de estupefacientes bajo la modalidad de libre. Las diligencias judiciales permitieron no solo la aprehensión de los principales investigados, dos jóvenes de 19 y 23 años de edad, sino también al secuestro de casi medio kilo de cannabis sativa, 8 plantas de cannabis sativa, fertilizantes, sistemas de iluminación indoor, telefonía celular, municiones, 2 armas de fuego, $1,000, aproximadamente 1,000,000 pesos en efectivo y otros elementos de interés para la causa que se venía investigando desde hace ya varios días a los sospechosos por narcomenudeo. Certificaron a 83 profesionales neuquinos en cuidado perinatal. La capacitación forma parte de Creciendo Juntos, el programa que PAE implementa en Neuquén desde hace más de 10 años para contribuir a la disminución de la mortalidad infantil a través de la mejora en la atención de embarazadas y recién nacidos. El curso abordó contenidos vinculados con el cuidado integral durante el periodo perinatal y contempló módulos específicos sobre maternidad segura, consumos problemáticos, parto respetado y seguridad del paciente. La propuesta brindó herramientas para fortalecer la prevención, la detección oportuna y la atención de embarazadas y recién nacidos en toda la provincia. Estado del tiempo.
7: En Neuquén la temperatura es de 9 grados, la humedad 89%, el viento a 16 kilómetros en la hora dirección este, el cielo está cubierto con llovinas. En Chosmalal, 10 grados en la temperatura, la humedad alcanza el 71%, el viento en dirección sureste a 5 kilómetros en la hora, el cielo está nublado.
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14: El programa Emplea Neuquén ofrece herramientas para mejorar la inserción laboral de personas desempleadas mayores de 18 años y con domicilio en San Patricio del Chañar. La propuesta incluye capacitación, asesoramiento e intermediación laboral. Las instancias de formación contemplan capacitaciones orientadas al desarrollo de habilidades y oficios. Además, el programa vincula a personas que buscan empleo con oportunidades disponibles en el mercado laboral. También cuenta con una plataforma online para postularse a ofertas de trabajo y acceder a nuevas capacitaciones. Las consultas, el asesoramiento y las inscripciones se realizan en la Dirección de Formación Profesional, Género y Diversidad, ubicada en Quilimalal y Pudupudú. La atención es de lunes a viernes de 8:30 a 12:30.
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0: Minutos ya en toda la República Argentina. Se termina una nueva edición y una nueva semana de La Mañana de Nacional Neuquén. Me gustaría dar esta última vuelta donde cada emisora me cuente cómo está el clima y quiénes hicieron el programa, comenzando por Chomaral.
22: Nicolás,
7: En estos momentos la temperatura es de 8 grados aquí en la ciudad de Chosmalal, con una máxima que va a alcanzar en el... Sí, Nicolás, ¿me escuchás? Hola,
0: sí,
7: Nicolás.
0: Ahora sí.
7: Bueno,
0: dale.
7: Perfecto. Bueno, no, te comentaba que en estos momentos en Chosmalal tenemos una temperatura de 8 grados, el cielo está nublado, con, bueno, probabilidad de algunos chubascos breves en el transcurso de la tarde, con una temperatura que va a alcanzar los 12 grados, con una mínima de 4 grados. Así que bueno, se mantiene la presencia de humedad los próximos días y durante la próxima semana en todo lo que es en la región collerana norte de la provincia del Neuquén, con precipitaciones débiles y obviamente con algunos mejoramientos temporarios durante el fin de semana. Bueno, Nicolás Fuentes, a cargo de la selección musical, la puesta en el aire. Saludos de Néstor Fernando Gómez, Pedro Alberto Fuentes, Eugenia Rebolledo y mi nombre es Jorge Salazar. A todos un fuerte abrazo, una linda jornada, un buen fin de semana. Y bueno, nos volveremos a reencontrar, compañeros, el martes.
0: Claro que sí, seguimos la vuelta por Zapala en este caso.
4: Nos vamos a esta hora con una temperatura de 4 grados. Bueno, la presencia de aire frío y húmedo provoca lluvia y algunos chaparrones aquí en el centro de la provincia. Mejoran las condiciones este fin de semana con ascenso de la temperatura y periodos inestables el sábado, el domingo hacia la noche. El lunes ingresa nuevamente aire húmedo con periodos inestables y tormentas. Aquí estuvo en cabina de controles Sergio Arias. Desde aquí en Elida López nos reencontramos el día martes.
0: Muy bien, nos vamos a San Martín de los Andes.
6: Bueno, y acá con 9 grados, una lluvia débil que en este momento está cayendo, una garúa. Sensación térmica 8 grados. Hasta el día de mañana tendremos estos cielos cubiertos y lluvias que nos acompañarán. Mañana unos rayos de sol y el domingo... Mira, cambió el pronóstico. El domingo también va a haber sol. Y el lunes vamos a descansar.
1: En la previa.
6: ¿A qué?
1: A la hecatombe.
6: ¿En la previa a la hecatombe? Sí. ¿Hay sol? Sí. ¿Vos decís?
1: Después se viene todo. Y en diciembre, chau.
6: ¿Nos despedimos para siempre?
1: Se acabó el mundo.
6: Bueno, listo. No voy a decir la frase que se me ocurre. El lunes 12 de octubre, 5 grados de mínima, 16 de máxima, va a llover. Buen fin de semana y que recuperes tu voz, Nico.
1: El señor...
0: ¿Qué es lo que pasa? Sí, dígame, te roba.
1: No, no, simplemente iba a decir que está Daniel Martínez en los controles técnicos y Alejandra Torres en la producción, co-conducción y coordinación de esta radio. Chau, nos vemos el martes, que tomate comete unos caramelitos de propóleo o algo así, así mejorás la voz.
0: En eso estoy.
6: Jarabe de Sauco.
0: En Radio Nacional Neuquén.
1: Escuché el fondo, escuché la música de fondo.
0: 8 grados 6 décimas, la temperatura 6 grados 5. Bueno, ¿puedo terminar o no se me molesta usted? Gracias, no se me olvidará por esta. 8 grados 6 décimas la temperatura acá, 6 grados 5 la térmica, cielo cubierto con llovina y lluvia. En el intento de conducción con esta garganta fue Nicolás Rosicki. En la operación técnica y musicalización, el señor Flavio Chandía. En la producción periodística, el señor Mauricio Rojas. En la producción y alocución de los informativos, el señor Marcelo Pascucio. Nos reencontramos el día martes con todos ustedes en esta mañana de Nacional Neuquén. Chau, muy buen fin de semana.

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3: ...45 minutos en la República Argentina, en la ciudad de Buenos Aires, temperatura 15 grados, humedad 80%, cielo cubierto. Desde ahora, la información más importante en 15 minutos. Federico Sturzenegger destacó la privatización de AISA. El ministro de Desregulación y Transformación del Estado afirmó que para reducir la corrupción, pocas cosas son más efectivas que sacar al Estado del medio. Además, se elogió al operador brasileño que integra el consorcio que obtuvo la concesión de la empresa de aguas y cloacas. El gobierno aprobó un nuevo RIGI para Vaca Muerta. La iniciativa de la empresa Tecpetrol se desarrollará en Neuquén y prevé elaborar 70.000 barriles diarios. El proyecto demandará una inversión de más de 6.400 millones de dólares. En tanto, la producción minera creció 8,4% en agosto y fue impulsada por Vaca Muerta. Precisamente, el yacimiento convertirá a Neuquén en uno de los principales distritos exportadores del país. El informe de Marcelo Pascucio desde la emisora de Radio Nacional en la capital de la provincia.
4: Un informe de la Fundación Mediterránea, utilizando la metodología de la serie de origen provincial de las exportaciones del INDEC. Según el informe, en el 2027, Neuquén superaría a Córdoba y se instalaría en el tercer puesto del podio de exportaciones argentinas. En el 2028, con el oleoducto Vaca Muerta en pleno funcionamiento, superaría a Santa Fe para alcanzar el segundo lugar. Y según la proyección, en el 2031, con el proyecto de gas natural licuado, escalaría al primer puesto nacional y se impondría sobre Buenos Aires.
3: 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Folclórica. La caída de un techo en una escuela de La Plata dejó un herido. El informe de Fernanda Germanier desde la capital bonaerense.
5: Se cayó parte del techo de una escuela de La Plata e hirió a la directora. Desde la comunidad educativa reclaman al Consejo Escolar por las condiciones del establecimiento. Ocurrió en la escuela primaria número 120, ubicada en 17 entre 36 y 37. El derrumbe además dejó 4 aulas fuera de funcionamiento y obligó a restringir el dictado de clases por los problemas edilicios. Radio Nacional habló con familias que asisten a esta institución.
6: Es una vergüenza que las escuelas tengan las condiciones que están. Uno manda a los chicos para que estén cuidados, para educarlos, para que estén protegidos en la institución, en las condiciones deplorables, da muchísima vergüenza.
3: Continúa creciendo el caudal del río Paraná. El informe de Gabriel Barilá desde Radio Nacional Santa Fe.
7: El Paraná sigue en ascenso y estiman que podría superar los 4 metros en Santa Fe. El río llegó este viernes a los 3 metros 45 de altura en el puerto de la capital provincial y subió 80 centímetros en 20 días. La proyección oficial ubica al Paraná en 4 metros 2 centímetros para el 20 de octubre, aunque el escenario máximo contempla una altura de 4 metros 60 centímetros. El aumento representa una recuperación acelerada luego de la baja que había experimentado el río durante parte de septiembre. septiembre. De acuerdo a la proyección elaborada por la Subsecretaría de Recursos Hídricos de la provincia, la crecida podría acentuarse durante la semana siguiente.
3: En Entre Ríos y Corrientes, en tanto, ya hay ciudades en alerta por la crecida de los ríos. El informe de Rubén Lovera desde Radio Nacional Paraná.
8: Tal como lo adelantara el pronóstico que elabora la represa de Salto Grande, entre este jueves y las primeras horas de este viernes, se produjeron nuevas lluvias a la altura de Misiones y Corrientes y generaron mayores aportes al agua al ya crecido río Uruguay. Mientras tanto, desde Prefectura Naval Argentina se informó que hay hasta ahora 7 ciudades costeras que alcanzaron un nivel de alerta: Alvear, La Cruz, Yapeyú y Bonpland en Corrientes, y en Entre Ríos las ciudades de Concordia, Puerto Yeruá y Concepción del Uruguay. En Concordia, primera hora de este viernes, el río alcanzaba los 11 metros 55 centímetros, a escasos 15 centímetros del tope previsto por Salto Grande.
3: La defensa de Piti Álvarez reclama nuevamente la nulidad del juicio por homicidio. El informe de Miriam Mariotto.
9: La audiencia número 13 que se sigue contra Cristian Piti Álvarez por homicidio, los abogados defensores del músico presentaron una petición para la nulidad de los informes del cuerpo médico forense que decían que estaba preparado para afrontar el juicio y también nulidad directamente de todo el proceso. Además presentaron un informe de la clínica en donde se encuentra internado Álvarez en este momento que dicen que por el tratamiento que está llevando a cabo no puede participar de ninguna instancia del juicio. Hay que esperar qué es lo que define el tribunal.
1: Policiales.
3: Avanza la causa contra los jóvenes que crearon imágenes de desnudos de menores con inteligencia artificial. El informe de Andrea Valdivieso.
10: La policía allanó las casas de los menores imputados por utilizar inteligencia artificial para manipular imágenes de sus compañeras del Colegio Modelo de Lomas de Zamora desnudas y venderlas en plataformas de contenido para adultos. La causa involucra a 50 alumnas damnificadas y la cantidad de imputados pasó de 2 a 4. Los adolescentes tienen 15 años y están acusados de producir y distribuir el material de abuso sexual de menores con imágenes manipuladas con IA. Además, la investigación busca determinar qué rol tuvo un adulto en este caso. Durante los operativos secuestraron celulares, computadoras y una PlayStation, entre otros dispositivos electrónicos que están siendo peritados.
3: Inconvenientes por la construcción del tranbús en el norte de la capital federal. El informe de Mariel Ríos.
11: Las obras del tranbús están trayendo grandes dolores de cabeza en la zona de Figueroa, Alcorta y Dorrego. Un vecino de la zona nos da más detalles.
12: El problema que tiene la comunidad del Jardín Mitre también y todos los vecinos que venimos por Dorrego y doblábamos con el semáforo en Figueroa, Alcorta, y ahora al eliminar el giro se arma un embotellamiento terrible, los colectivos no pueden doblar, es un caos esto. Se arma un embotellamiento terrible, así que esperemos que revean la situación. Desde la comunidad del Mitre están teniendo problemas para estacionar también porque al haber embotellamiento de autos no pueden estacionar, es un caos y bueno, puede haber niños que bajan acá al colegio y puede haber accidentes con los niños.
1: Internacionales.
3: Una jurista sudafricana ganó el Premio Nobel de la Paz 2026. El informe de Cecilia Diwan.
13: La jurista sudafricana Nabi Pillay fue galardonada con el Premio Nobel de la Paz 2026 por su incansable esfuerzo en la promoción de los derechos humanos y el derecho internacional. Con una destacada trayectoria que abarca desde la defensa de Nelson Mandela bajo el apartheid hasta su rol como alta comisionada de la ONU, el comité destacó su lucha contra la impunidad global. Como presidenta del Tribunal Penal Internacional para Ruanda, Pillay marcó un hito histórico mundial al dictar la sentencia que reconoció por primera vez la violación sexual como un acto constitutivo de genocidio.
3: En Chile, un aluvión dejó al menos 6 muertos. El aluvión afectó 200 hectáreas en sectores residenciales de las laderas de la cordillera de los Andes, en la capital chilena. El alud de agua, barro y piedra cubrió las calles, vehículos y viviendas luego de las intensas lluvias registradas en la zona central del país. El presidente José Antonio Kast declaró a la comuna de Los Condes como zona de catástrofe.
1: Deportes.
3: Nueva fecha del torneo de fútbol. El informe de Damián Zárate.
14: Con 4 partidos comienza hoy la 12ª fecha del fútbol argentino, el torneo clausura, 14:30 Mar del Plata, Aldosivi Sarmiento, a las 6, Gimnasia con Atlético Tucumán, 19:30, transmisión con el equipo de fútbol Juego Nacional, Instituto Boca. Relata Martín Perazo, comenta Nicolás Álvarez, 21:45 en Santa Fe de la Veracruz, Unión con Defensa y Justicia. Hoy tenemos ascenso en la Argentina, partido del Federal A, 21:30 San Martín de Mendoza, Argentino de Montemaíz, a las 22, Juventud Antoniana en Salta con Huracán Las Heras, 2 partidos en la B Metro, Excursionistas San Carlos, Talleres de Remedio de Escalada con Camioneros. El Gran Premio de Singapur, 10º, largará con la Pinto mañana a las 6 de la mañana. La carrera sprint a las 10, la clasificación de mañana y la carrera el domingo a las 9.
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3: Hora 12:55 minutos. El gobierno promulgó la Ley de Inocencia Fiscal 2. La norma elimina los topes de ingresos y patrimonio para acceder al régimen simplificado del impuesto a las ganancias que se aplicará desde el periodo fiscal 2025. Además, establece que ARCA deberá demostrar las irregularidades y reduce un 25% las multas para pymes y personas humanas, entre otros contribuyentes. Alejandra Monteoliva explicó el traslado de los detenidos de la cárcel de Devoto a la de Marcos Paz. La ministra de Seguridad Nacional afirmó que se realizarán 100 traslados por día.
15: Cada preso va a tener un sistema de pulsera con un código QR para la trazabilidad del traslado desde que sale hasta que ingresa. Hay un chatbot en funcionamiento, una respuesta automática para el sistema de visita. Tenemos la clasificación de bultos y pertenencias. Todos los móviles que van a estar involucrados están con un sistema de GPS. Incluso instalamos un consultorio tipo shock room al momento que los presos llegan. Es decir, hay una logística impresionante. Vamos a trabajar con 100 traslados por día.
3: Además, Alejandra Monteoliva confirmó que quedará parte de la población carcelaria para la visita del Papa León XIV.
15: Unos días antes ya tenemos todo adecuado para la visita, con los internos, los presos que quedan para la bendición que va a dar su santidad en Devoto, y una vez se vaya su santidad, continuamos con lo que falta. Yo creo que finalizamos el año con Devoto desocupada.
3: El objetivo es descomprimir y cerrar de manera paulatina la cárcel porteña, trasladando a los detenidos a complejos de alta seguridad fuera de las grandes urbes. Ley de tierras, el informe de Lourdes Marchese.
16: La Corte Suprema dictó una medida cautelar interina que suspendió la derogación de la Ley de Tierras hasta tanto un juez competente se pronuncie sobre la legitimación de todos los actores y examine su solicitud de medida cautelar. Con el marco del planteo de una asociación por asuntos concernientes a la tutela del daño ambiental.
3: La Oficina de Presupuesto del Congreso estimó el impacto fiscal de los dictámenes sobre discapacidad. El informe de Amanda Alma desde el Congreso de la Nación.
17: En el marco del dictamen obtenido por el oficialismo para actualizar los valores de la prestación de servicios para las personas con discapacidad y la convocatoria para declarar la emergencia por un año más en esta materia por parte de la oposición, la Oficina de Presupuestos del Congreso estimó cuánto será el gasto que implique cualquiera de estas iniciativas. Por un lado, destacó que el proyecto impulsado por el oficialismo y los bloques aliados podría incorporar alrededor de 200.000 nuevos beneficiarios a pensiones por discapacidad y que el impacto fiscal sobre el presupuesto 2028 alcanzaría los 600.000 millones de pesos, superando el 1,2 billones a partir del año 2028.
3: Un argentino trabaja con uno de los premios Nobel de Química. El informe de Victoria Lupu desde Radio Nacional Mendoza.
18: Marco Santander integra el equipo del observatorio AESQIO, cuyo director Francis Hansen fue distinguido con el Premio Nobel de Física 2026 por la detección de neutrinos de alta energía en el hielo antártico. El astrofísico mendocino lidera un equipo que utiliza este telescopio subterráneo para mapear partículas subatómicas que aportan valiosa información sobre eventos extremos del universo.
19: Ojalá que sea una forma de potenciar la ciencia. Se entusiasma muchísimo tener alguien estar cercano, una persona, un amigo, o sea, que gana un Nobel, es increíble.
3: Por primera vez, un hospital de San Luis realizó una cirugía de reconstrucción de lengua. El informe de Clara Nielsen desde la emisora de Radio Nacional en la provincia.
20: En San Luis, el Hospital Central Dr. Ramón Carrillo realizó por primera vez una cirugía de reconstrucción de lengua utilizando tejido del antebrazo de la propia paciente. La intervención se llevó adelante a través del Servicio de Cirugía de Cabeza y Cuello y estuvo destinada a tratar un cáncer de lengua. La paciente presentaba un tumor maligno que afectaba la mitad izquierda de ese órgano. Para tratar la enfermedad con intención curativa, el equipo médico extirpó la zona comprometida y los ganglios del cuello del mismo lado. La operación demandó alrededor de 9 horas e incluyó la reconstrucción de la lengua con piel, tejido y pequeños vasos sanguíneos extraídos del antebrazo izquierdo de la paciente.
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0: ¿Qué tal? ¿Cómo andan? ¿Qué dicen? Muy buenas tardes. Un minuto pasaron de las 13 en la República Argentina. Estamos comenzando Pasión Nacional en un viernes muy especial para el futbolero en la Argentina, con mucho por analizar, con mucho por informar, con mucho que compartir, en un día donde con cuatro partidos se pone en movimiento la fecha 12 del torneo Clausura, en un día donde además estuvo girando Franco Colapinto en lo que son las clasificaciones para el Gran Premio de Singapur, ya entrando en el tramo final, la competencia, en lo que parece ser el trazoduro es un buen momento por el que está atravesando Colapinto en el cierre de la temporada, en una jornada donde además habrá Liga Nacional de Básquetbol por la noche con la presentación de Lanús frente a Oberá, pero fundamentalmente iremos muy encima de lo que pase con todos los equipos que se están preparando para jugar una nueva fecha, cuando en el Kempes de Córdoba hoy tendremos al partido, creo que por lo que marca la tabla de posiciones, más atractivo de todos los que irán pasando en este nuevo capítulo del fútbol argentino. Así que rápidamente nos ponemos en movimiento en Pasión Nacional. Lo hacemos de derecha a izquierda, como habitualmente sucede, por lo menos cuando me toca estar acá. Agustín Domper, ¿cómo le va? ¿Qué dice?
1: ¿Cómo anda, Santi? Bien, muy bien, muy bien. Con mucha expectativa por este nuevo fecha. Hoy ya hay partido importante, hoy a la noche en Córdoba, a la tarde-noche. Y vuelve a jugar River después de 21 días mañana. Sí,
0: un veranito.
1: Sí, y sí, es una pretemporada entera.
0: Y bueno, 20 claro, días. Sí. A veces tienen menos días que esos durante el verano, que habitualmente suele ser el tiempo de descanso más grande con el que cuentan los futbolistas. ¿Cómo le va, Damián Zárate?
2: ¿Cómo estamos, Santiago Lucía? Qué partido hoy,
0: Sí.
2: Porque lo mirás desde diferentes tablas.
0: Hay que llegar para escucharlos. Qué bárbaro. ¿Cómo
2: cambiaste? Ya empezó.
0: Bueno, vamos a tratarlo con cuidado, tranquilo. Todavía ni lo saludaron y ya, ¡pum! Bueno, ya metió el primero.
2: Decía, es importante el partido por ambas tablas, por el torneo Clausura, porque Instituto ha sumado mucho.
0: Sí.
2: Boca también pelea el torneo Clausura, está entre los 8, pero por la tabla anual. También, porque claro, faltan 5 fechas. Y Boca hoy pone un mix. Porque el martes juega contra Vasco da Gama. ¿Está bien o no tanto? ¿Cuál de los 4 títulos que tiene en disputa Boca de acá hasta diciembre es más sencillo de conseguir?
3: Pero tiene todo a favor Boca hoy.
2: Ahí saludalo a Javier Vicente.
0: Hola, ¿qué tal? ¿Cómo te va, Javier Vicente?
3: Buen mediodía, bien, señor Santiago Lucía, conductor de esta mesa. No, tiene todo a favor Boca hoy. Va a tener todo el público a su favor. La cancha grande.
2: Que no, todo el público no.
3: La mitad, la cancha donde el instituto no suele jugar.
2: Sí, cierto.
3: Digamos que tiene varias cosas a favor. Bueno,
2: pero hoy no juega el Boca de Gala, que a Santiago no le gusta tanto que lo digamos así. No juega el Boca de Gala.
0: No juega el mejor jugador del fútbol argentino, que está dentro del plantel de Boca. También no
2: ¿quién
0: juega?
2: Es el mejor jugador del fútbol argentino.
0: No, Paredes.
2: Mira.
3: Pero juega Flores, ¿no?
2: Para mí es mejor Di María que Paredes.
0: Bueno, está bien.
2: Pero bueno, perfecto. Son dos campeones del mundo.
0: Sí, no, lo hablo por el momento. A mí me parece que está en un mejor momento Paredes que Di María. Pero
2: Di María viene de ser campeón hace 10 días.
0: De la Di María viene de ser campeón. No, no, pero hablo del momento individual de ellos como jugadores. No
2: Paredes,
0: digo el momento de
2: desde que volvió.
0: Aparte, mira, te voy a aprovechar lo que me decís. Me disgusta mucho las discusiones cuando, en esto, por ejemplo, ¿no? ¿Quiere estar en un mejor momento? Que para valorar a uno parece que hay que destruir a otro.
2: No.
0: Y por la verdad que no tengo intención de hablar más de Di María.
2: Pero
0: no me lleves ahí, porque vos sos muy pillo. Yo la verdad que lo admiro y mucho a Di María, pero me parece que el momento de Paredes es mejor.
2: Está bien, te lo tomo. Yo creo que no, porque además es verdad que es un deporte colectivo, pero Di María, desde que vino a Central, fue 2 veces campeón, Paredes ninguna.
0: Sí. Bueno, pero no habla eso del momento individual por el que
1: se queda. Y a favor de Paredes, Boca juega mejor que Central en todo el tiempo que estuvo Di María. Este Boca es la mejor versión,
2: este
1: muy
2: Boca,
1: superior a la de Central de Di María.
2: Este Boca de hace 2 o 3 meses, porque los grandes equipos de la Argentina duran 4 meses.
0: Bueno,
2: no es que tenemos un equipo de época. ¿Sabés el último equipo de época cuál fue? 2 tenés. el Racing de Gustavo Costas.
0: Sí, claro.
2: Y el Estudiante de Eduardo Domínguez. Después no hay más equipos
1: sí,
2: de Boca.
1: Sí, pero a favor de Paredes, el central que vos decís ganó los títulos no enamoró a nadie.
2: No, no.
1: Este no te digo que enamoró, pero tiene un juego más al estilo de Boca, ¿no?
0: Si Boca hoy gana, queda primero en el anual. Es cierto, habrá que esperar que juegue
2: Independiente.
0: Pero hoy el cierre del día puede ser con Boca primero, bueno, en la tabla anual.
2: El viernes pasado sucedió lo mismo. Jugaba Boca y también jugaba Independiente Rivadavia. Ahora empezás a jugar también con los resultados del rival. A favor de Independiente Rivadavia, que tiene una única competencia. Boca tiene cuatro.
0: Bueno,
2: la tabla anual...
4: Tiene otro plantel. Tiene un plantel mucho más recursos. ¿No?
2: Se quedó hasta sin salas Independiente Rivadavia.
0: Sí, tiene más recursos. ¿Cómo le va, Erika Sotomayor?
5: Hola, ¿qué tal? Muy buen día para todos. Buenas tardes. 15 grados la temperatura en la ciudad de Buenos Aires,
0: templado,
5: cubierto,
0: ¿no?
5: Sí, humedad 80%, y de acá a los próximos 7 días, llovizna, nublado, llovizna.
0: ¿7 días así?
5: Sí, ese es el pronóstico que se viene. Por
0: ¿qué
5: el,
0: gran farsa que es la primavera?
5: Por, sí, en pero este año en particular no, por el Niño.
0: La estación que tiene mejor prensa y la peor de todas.
5: No, este año es el Niño que
0: ahora viene. Encima hace frío.
5: Sí. Una es farsa. Otoño.
0: Sos una farsa, primavera.
5: Una primavera-otoño.
2: Bueno, estaba mirando la tabla anual a la cual sí. Hacía referencia. Perdón que me quedé más
1: tabla adelante. Anual de la cual venís hablando hace años. Venís con el mismo, ¿no? Rocco, asesinado. Bien, bien, bien.
2: La tabla anual, que Independiente Rivadavia tiene un partido de riesgo, ¿eh? Porque juega con Central en Rosario.
0: Sí, claro.
2: Que todavía...
0: puede dar la pelea.
2: Y tiene 52 Independiente Rivadavia... 47 Central. Si quisiese disputar el torneo anual, tiene la obligación de ganar la Independiente Rivadavia.
0: Además, se juega un partido muy importante en la tabla de abajo. Vamos a estar en Pasión Nacional cuando empiece a jugar Aldo Civi frente a sí. Sarmiento de Junín. Ese partido empieza a las 14:30. Tendremos además Gimnasia en el Bosque frente a Atlético Tucumán. Y en el cierre del día, 21:45, Unión en Santa Fe ante Defensa y Justicia. Erika, ¿a qué número se pueden comunicar los amigos?
5: Sí, a nuestro WhatsApp 1138707485 y también lo pueden hacer a través de nuestro canal de YouTube Radio Nacional AM870.
0: Le damos la bienvenida a quien mejora la primera hora de Pasión Nacional cada una de las semanas que se va emitiendo este programa, que es el negro José Luis Romero, y que para nosotros es un gusto compartir esta hora de radio con él. ¿Cómo andas, negro? ¿Qué decís? Bienvenido, buenas tardes.
6: Me has puesto más blanco, Santi. ¿Cómo
0: no,
6: te va?
0: Por favor, no, cada vez más negro, José Luis. No, nosotros queremos al negro Romero.
6: Bueno, un abrazo grande para todos ustedes. Lluvia en Córdoba de esta mañana. 11 grados 4 décimas la temperatura, la humedad 95%. Y escuchándolo a Damián permanentemente, digo, con respecto al probable equipo que hoy pondrá desde el inicio el Vasco Arruabarrena, digo, algunos de los nombres que se mencionan, Braida, qué sé yo, Dinolo, Pellegrino, sí. Blanco que siempre está, Alarcón, Palacios, digo, che, estos eran... en buena parte, los titulares de Claudio Úbeda. Es decir, que hoy vendrían a ser los alternativos, vendrían a ser los suplentes, porque los titulares son otros y van a estar esperando chance en el banco de relevos. Digo, pero ya el Vasco Arruabarrena, y eso es quizás lo más importante, además de promover a pibes, de comenzar a abrochar triunfos, lo del Vasco Arruabarrena, lograr el ensamble de equipo donde los que son titular saben que lo son, pero los que están esperando oportunidades saben que se les va a dar y que ya no son bulineados. Esa me parece que es la principal virtud que ha logrado hoy el Vasco Arruabarrena. Estos que hoy entran como suplentes, en su momento fueron titulares. Pero ahora volverán después a ser suplentes, pero saben que son considerados. Y ya no son tan discriminados ni ninguneados por los hinchas, porque le han comenzado a rendir, porque se sienten importantes y se sienten que el técnico los mira y les da oportunidades. Yo creo que esa es la principal fortaleza que hoy tiene el Boca, no sé, de época. Ah, sí, Damián, sí. La gente de Belgrano dice que también Belgrano es el Belgrano de época.
2: Sí, sí, sí. No, para mí no.
0: Para Córdoba, la historia de Belgrano, sin duda, para Córdoba, incidencia interna, no hay duda.
2: No.
0: Lo que estaba haciendo referencia a Damián, o sea, pienso por ahí en esto, el River de Ramón, sí. El Boca de Bianchi.
2: Que no existen más esos.
0: El Gimnasia de Timoteo. El Huracán de Capa. El Vélez de Gareca.
2: Sácalo. No, sácalo.
0: ¿Por qué no? Nah, el Huracán de Capa fue un equipo de época.
2: Si no fue campeón.
0: ¿Qué, ¿pero qué tiene que ver que no sea campeón? Solamente la evaluación se levanta la copucha, si no, no sirve nada. No podés marcar época. Holanda en el 74 no fue un equipo de época.
2: No.
0: Pero por supuesto, uno de los mejores equipos de la historia. Que no coronó, pero marcó época.
2: Pero no podés meter 5 meses de un buen torneo con equipos que duraron 10 años.
0: Pero el Huracán de Capa fue
4: mal. No era la laguna mecánica.
2: Pero 5 meses fue ese equipo.
4: A veces...
0: Hay un dicho que dice lo breve, si lo bueno, si es breve, es 2 veces bueno. Lo de Capa quedó para la historia de los admiradores del fútbol, de los que nos gusta el fútbol jugado a la Argentina. Ese equipo quedó para la historia, aunque no ganó nada, y duró 5 meses.
2: En la camiseta de Vélez está la estrellita por el gol de Batista
0: Rey. Pero que lo vimos a ese equipo, todavía lo tenemos en nuestras retinas.
1: Ahora, él dice lo de la estrella. ¿Alguien se acuerda cómo jugaba el Vélez de la estrellita de la Ribey? Nadie. En cambio, todos nos acordamos de Ángel Capa, Pastore,
0: Volanti,
1: de Federico,
0: Volanti.
2: Claro. ¿Qué mesa de...?
1: Hoy
2: es una mesa de violinistas.
0: Pero no...
2: De conceptualistas.
0: Pero no, época marcan los grandes equipos. Hay algunos que por ahí... No,
2: yo lo tomo, y más allá de juego futbolero, fue un equipo que sin ninguna duda quedó en la retina, sin haber sido campeón, pero habiendo durado 5 meses.
0: No, bueno, 5 meses fue la campaña que lo llevó a pelear un campeonato a la última fecha, pero tuvo más tiempo y es un equipo que el rendimiento lo sostuvo.
2: Monzón el arquero.
0: Sí.
4: Y te digo 9 que era...
0: Nieto. Federico Nieto.
2: Sí, con otro... Tampoco le carguemos
1: potencia
2: la tita.
1: Potencia aún más la mística del equipo.
2: Obvio, sí, porque con un 9 definidor que te mete 10 goles, hubiese sido campeón.
1: Y con la Ribey, que le hace...
2: Con la Ribey.
0: Y bueno, encima era ex-Huracán. Surgido de Huracán. Negro, te quería preguntar si las entradas, el público de Boca las agotó. Que ayer estábamos hablando... que llamativamente quedaba una buena cantidad de entradas disponibles para el público de Boca para el partido de esta tarde. ¿Cómo fue creciendo o no en relación a la expectativa del partido, la venta de entradas?
6: Bueno, creo que ayer, Santi, de la...

0: queden 4.000 lugares todavía por venderse.
1: Claro. Nena, va a llenar, pues. Si lo tenés que definir en pocas palabras a Instituto, y te pregunto esto, ¿por qué? En el campeonato viene haciendo una campaña que evidentemente es histórica, la gloria. De hecho, está consiguiendo algo que nunca logró en sus más de 100 años de historia, que es meterse en una competencia internacional. Viene de ganar 3 seguidos. Es un equipo que en su última presentación goleó a un grande en Buenos Aires. Pero quizás más allá de los cordobeses, que lo vienen siguiendo con mucha atención, buena parte del público futbolero por ahí todavía no se encontró con Instituto, y lo va a hacer esta noche cuando enfrente a Boca. ¿Qué va a ver ese hincha que no lo conoce al equipo de Diego Flores?
0: Es toda del traductor, es toda de Flores esta, ¿eh? Porque en el presupuesto, bueno, sabemos que Instituto no cuenta con muchos recursos, y que al margen de que muchos dicen no, pero está ayudado por los árbitros, porque Cavagliato es muy amigo de Chiqui Tapia, al margen de eso, porque siempre, ¿no? Hay momentos, a veces te ayudan, a veces te perjudican, bueno, pero digo, voy a lo estrictamente futbolístico. Ha logrado, por un lado, armar una rocosa línea de tres con Galván, con Mosevich y con el Arcón, que hoy vuelve tras la suspensión. Es decir, una línea de tres muy pétrea, rocosa, bueno, pero no quiero ser tan poético. Es decir, te pegan hasta en el paladar. Es decir, si te cruzan, sí, no, son durísimos. Anda a entrar a esa línea de tres. Después, ha hecho y ha alcanzado Flores lo que muy pocos técnicos que lo hacen, lo practiquen, y que por ahí no le funciona. A él sí le funciona. Unos laterales que son media punta, volante ofensivo.
2: Extremos.
0: Claro, exactamente. Uno es Cerato, que posiblemente hoy por lesión no esté, pero esté De La Fuente, y es el arma de gol Cerato. Y los otros días entró De La Fuente y también. Con lo cual quiere decir que no es que sea Cerato, es el lugar, la posición, la función que le encontró el técnico, y Sosa por el otro lado. Después Gallardo dejó de ser el hijo del muñeco, y ahora es, de los 2-5 en el medio, el que mejor juega, y Abregú es el que más marca y recupera. Y después lo tiene el pibe Lázaro, que le pone frescura, que sabe, que gambetea, que anda por ahí flotando, y Alex Luna es el distinto, un poquito morfón para mi gusto, pero es el jugador que gambetea y es claro. Y adelante Tisera, que es el que se sacrifica, el que va a la izquierda, a la derecha. No, es una maquinita lo que ha logrado Flores. Es decir, no es poca cosa con jugadores que no tienen grandes luces, pero bueno, está rindiendo.
1: Es una gran descripción la que acabamos de escuchar del negro José Luis Romero sobre Instituto de Córdoba, el rival de Boca. Lo recibe hoy en el Kempes al equipo del Vasco Arruabarrena. Erika, ¿se pueden comunicar con nosotros? ¿A qué número, los amigos?
3: Sí, a nuestro WhatsApp 1138707485, también a través de nuestro canal de YouTube Radio Nacional AM870.
1: Bueno, ahí esperamos su mensaje en la previa de esta fecha tan importante.
4: ¿Sabe cuál sería una buena pregunta para Zárate y para los oyentes?
1: A ver.
4: Si Boca gana la tabla anual, que hace rato que Boca no sale campeón, ¿no? Sí. Desde que está Riquelme en la gestión como presidente, no.
1: Ningún título.
4: ¿Van a festejar los hinchas de Boca a 9 de julio?
5: Por supuesto. Es más importante la tabla anual que el torneo clausura.
1: La tabla anual es un título.
4: No, está bien, yo quería saber. No,
5: el campeón de la tabla anual es más importante que el campeón de la apertura y clausura.
1: Eso después lo podemos discutir, pues no lo tengo.
4: Y que la sudamericana
1: claro.
4: También.
1: No lo tengo tan claro. Vamos a hablar de Racing ahora, que va a jugar el fin de semana en el Estadio Presidente Perón frente a Belgrano. Esto va a ser el domingo a las 19:15, uno de los partidos que será transmitido por esta radio, que lo va a relatar Jorge Godoy. Todas las novedades de la Academia las vamos a compartir ahora con Fabián Darío Pomelo Codevila. ¿Cómo va, Pome? ¿Qué decís? Buenas tardes.
6: ¿Cómo les va? Los retrotraigo 2 minutos al tema que ustedes traían, y me gustaría volver al 2022-23. Y que pida a Racing que le den el título tal cual se lo dieron a Rosario Central. En el escritorio, Racing fue el mejor de todos, le sacó luz de ventaja, por eso termina jugando la semifinal con Tigre y la final con Boca. Sí. Fue el amplio ganador de la tabla anual, y si es tan importante, como dice Damián Zárate, Racing debería reclamarlo porque lo ganó con contundencia en aquella oportunidad.
5: El equipo de Gago era, ¿no?
6: El equipo de Fernando Gago, muchos todavía vapulean al técnico que le dio 2 títulos, que lo hizo jugar mejor que ninguno, que superó récord de Juan José Pizzuti,

0: puso otra vez. Todos se acuerdan del Racing de Gago, salvo los hinchas de Racing, que deben tener muy poca memoria, porque inclusive son autodestructivos, porque dicen, estas dos copitas que ganamos, hoy se pelean por ganar una copita, lo vieron en Estudiantes, lo vieron en Vélez, y a Racing, no. Pero...
1: Y le ganó, aparte, Pome, dos finales a Boca. Lo que es eso.
2: Tuvo algunas derrotas como la de River de Montevideo, que fue...
0: ¿Qué tiene que ver?
1: No, pero eso es otro torneo, ya es en el cierre del
0: siglo. Uno con el mes de agosto, Vicente.
2: ¿Pero era el equipo de Gago?
0: ¿Qué tiene que ver eso? ¿Y perdió por un penal que erró, que Gago tiene la culpa de que Galván pateara afuera?
2: No, yo digo con el River de Montevideo.
1: Se la pasó a Armani.
2: Uruguay, cuando perdió con Uruguay, ¿te acordás? La clasificación en la Copa. Sí.
0: Está bien, y después ganó todo lo que jugó, y fue el mejor del año, y sacó 80 puntos en la general. Es así, pero sí. Bueno, nada, quería decir eso porque lo tenía guardado cuando los escuché que era tan importante el anual, y a Rosario Central se lo regalaron.
1: ¿Sabes que cuando, mirá, te voy a poner un punto ahí, cuando dijiste me voy a retrotraer, pensé, porque hace un rato estábamos hablando si era o no un equipo de época el Huracán de Capa.
0: Pero sí, olvidate.
1: Sí, pensé que ibas a ir ahí, realmente, porque no, conozco
0: tu palabra. Verso, Santi, ese verso de que nadie se acuerda de los segundos... Entonces nadie se acordaría de Argentinos Juniors perdiendo la final con la Juventus, que quedó en la memoria de todos, ese 2-2 perdido por penales. En Holanda del 74 con Johan Cruyff, también nadie se acordaría, no existiría. El Huracán de Ángel Capa, y así te pondría 20.000 ejemplos. Sí.
3: Bueno, Pome, pero pará, ya que estamos con el Racing de Gago, para vos, no te digo que fue un equipo de época, pero de los últimos años de Racing fue el mejor equipo en cuanto a jugar al fútbol, olvídate de los
1: funcionamiento.
3: Bueno,
4: está bien, pero
3: eso es lo que importa. Después, si te dan la anual o no, bueno, bien, pero
4: para mí
3: era un equipo que jugaba al fútbol.
4: Los últimos, en el último lustro, lo puedo hacer hasta más extensivo, la última década, los últimos dos equipos de época son el Racing de Gustavo Costas y el Estudiante de Eduardo Domínguez, no hay otro.
0: Yo no me acuerdo del Estudiante de Eduardo Domínguez, la verdad.
4: 5 títulos ganó.
0: Y no van de medro lo que hicieron.
1: Lo que pasa es que me parece que también está en la trampa de contar copas.
3: Claro.
1: Sí, él cuenta copas.
4: Pero
1: porque no es lo único.
3: Ya que Sara te cuenta copas, Pome, es tu opinión, es todo opinable. ¿A vos qué te gustaba más? ¿El Racing de Costas o el Racing de Gago?
0: El Racing de Gago.
3: Ves que este tipo entiende de fútbol, papá. Sara, ¿te vos no entendés?
1: Pará, y tiene un valor agregado, que además es amigo de Costas.
3: Por eso vale doble, sí.
1: Vale doble.
0: El otro de Pomelo. Pero es inentendible lo de Zárate.
3: Bueno, pero ahora, ¿por dónde empezó?
2: Hace rato que es inentendible.
3: Claro,
2: este Racing actual también es de época, pero por la negativa.
3: Claro, bueno, la verdad,
2: tanto que Racing negativa, no anda tan mal, ¿no?
0: Sí. Mira, como hoy puedo explayarme de otra manera porque no está el...
3: Puedo decir
0: esto que voy a decir ahora. Si hoy arrancáramos hablando de Racing, arrancaríamos como un show de Jorge Corona, que decía, perdón, señor, esto es un quilombo, flor de quilombo. Porque lo que se armó desde ayer a la noche hasta esta mañana con Estudiantes Rojo y Racing, es una telenovela. En el medio están la AFA y Conmebol. ¿Quieren que les explique?
1: Sí. ¿Rojo es jugador de Estudiantes, Pomelo?
0: Rojo no, está todo arreglado.
1: Se está entrenando en Estudiantes.
0: Pero si la AFA no le permite a Estudiantes inscribirlo para que pueda jugar el torneo local, Conmebol no le da la venia para jugar a Libertadores.
4: Viste que ayer hablábamos eso y que no era un tema ya resuelto. En Estudiantes también sigue generando ruido esa situación.
0: Porque muchos apelan al pasado y te dicen, no, pero Racing trajo a Rojo para jugar a Libertadores y después pudo jugar el campeonato. Entonces, bueno, les quiero decir que en todo lo desaguisado que se comete en el fútbol sudamericano, en el último año volvió a cambiar el reglamento de Conmebol. Y entonces, a partir de ahora, para que un jugador pueda jugar la Copa Libertadores o la Copa Sudamericana, tiene que estar inscrito en el fútbol local, en el fútbol de su país. Cosa que no puede hacer Estudiantes, porque Neves, el jugador al que apelaban por la lesión para poder incorporar a Rojo, tiene una recuperación menor a 4 meses. ¿Me explico?
1: Sí.
0: Entonces, debería ser superior a 6 para que Rojo pudiera recalar, la AFA le dé el visto bueno y de esta manera la Conmebol permita que Rojo defienda la camiseta de Estudiantes en la Libertadores. ¿Se entendió?
1: Sí.
0: Ese es el problema que hay hoy.
4: Sí, para que no pase, volviendo para atrás, que fue el último antecedente, para que no pase lo que pasó en el 2009, con Estudiantes y Schiavi. Que Schiavi jugó solamente 4 partidos con la camiseta de Estudiantes y fueron las semifinales contra Nacional de Uruguay y las finales contra Cruzeiro. Pertenecía el pase a Newell's, juega esos 4 partidos y después vuelve a Newell's.
1: Claro.
0: Por eso hoy está rojo en una zona gris.
3: Al rojo vivo.
0: Al rojo vivo, podríamos decirlo. Muy buena adjetiva, me quiero meter un jardino y no quiero meterme en un, en una palabra que no pueda mencionar, para no quedar en los registros. Lo cierto es que es difícil adjetivar hoy, entonces, y está muy bien en lo que acabas de decir. Racing hoy tiene a rojo. Digo, más allá del arreglo. Y rojo no va a poder jugar nunca más en Racing, pero por una cuestión lógica. ¿Cómo puede jugar ahora? Vamos a volver otra vez para atrás y decir, bueno, está bien, no va Estudiante, vuelve a Racing. Racing, rojo, no se puede poner mala camiseta a Racing, no, después de todo lo que pasó.
1: No,
0: y lo va a tener, en definitiva, como se había especulado en un momento, un mes y medio entrenando en el predio Tita hasta que se termine su vínculo.
1: Claro, porque el tiempo también apremia, ¿no? Pomelo, creo que hoy es el día límite para definir.
0: 18 y 20 horas, está aquí. 18 y 20 horas dependerá. O sea, estamos hablando 18 horas para la Asociación de Fútbol Argentino y las 20 horas para Conmebol.
1: Claro. Y se viene entrenando con Estudiantes. Esta semana estuvo practicando con sus compañeros.
4: Sí, y el lunes se lo vio, que llegó al Estadio 1.
1: Fue a ver el partido.
4: Fue a ver el Estudiantes 3, Gimnasia de Mendoza 0.
0: Por eso insisto esto, y tiene que ver con el nuevo reglamento de la Conmebol. Porque muchos vuelven a decir, pero ¿te acordás? Insisto con este tema, ¿te acordás que Rojo vino a jugar a Racing a Libertadores y después pudieron, a través de una negociación, que el jugador también pudiera jugar el campeonato local? Bueno, hoy nada de eso puede realizarse o llevarse a cabo, teniendo en cuenta el cambio de reglamento de Conmebol. Reitero, Conmebol te habilita a un jugador siempre y cuando el jugador esté habilitado en el fútbol local para jugar con la misma camiseta. En este caso, según los médicos de AFA, ante el informe que presentó Estudiantes de Chico Neves, la recuperación le demandaría entre 3 y 4 meses, y es por eso entonces que la situación está trabada, salvo algún ¿te acordás de aquel sketch de Tinelli llamó Peckerman?
1: Sí.
0: Salvo algún Peckerman que llame a algún momento y haga alguna situación y terminen, bueno, porque el fútbol argentino desde Sancor seguro para acá puede pasar cualquier cosa, ¿no? Digamos, así que simplemente eso, la situación de Rojo hoy en un gris, tiene todo arreglado con Estudiantes, en Racing ya saben lo que van a cobrar, en Racing no puede jugar más, y en Estudiantes no podría jugar si no recibe la venia del AFA. Ahora, en el medio, me imagino, y los hago a ustedes también partícipes de esta charla, digo, también tiene que ver, me parece a mí, ¿no, Damián? El entuerto que tiene Estudiante con la AFA y la AFA con Estudiante.
2: Sí, pero creo que ahí lo que está de alguna manera parando un poco la cosa es que hay una lesión de un jugador de Estudiante.
4: Lo que decía Pomelo.
2: Por el cual Rojo Neves, se sumaría.
4: No, lo que pasa es que evalúan.
2: Ya está el tiempo de recuperación.
0: Sí, no, ¿sabes lo que decía yo? Y Damián entendió el mensaje. Si todo estaría bien con la AFA y podés ir a hablar.
4: La información en La Plata y siguiendo lo que dice Pomelo es que Estudiante no puede contar con Rojo,
1: Claro.
0: Claro.
4: El Estudiante, mirá, porque recién mientras hablaba de Pomelo, de último minuto, no. Y esto que marca Pome también, la relación tirante entre Verón y Chiquitapia, no va a haber un telefonazo de Tapia Eduardo Domínguez.
2: Ah,
4: no,
2: va claro. Después del informe. Para Alejandro del informe Domínguez. Herrera. Después del informe Herrera, Verón está en el centro de la mirada.
0: Ya bien entre la AFA y Estudiante. Vos sabés que esto se fue.
4: Se resolvía con un telefonazo, pero están con el teléfono ligado, bueno, Tapia y Verón. No se hablan.
0: El médico de AFA le dice al médico de AFA, tirame 2 meses más la recuperación, así puedo ir.
4: Sí, porque además es una lesión grave la de Neves, porque está quebrado un brazo.
1: Claro.
4: Entonces, 3-4 meses y el año termina igual.
0: Sí, sí. Pero eso es lo que traba toda la llegada de Marco Rojo a Estudiantes de La Plata. Racing juega el domingo 19:15 ante Belgrano de Córdoba. Se vislumbra aparentemente la misma alineación. Decía yo ayer que había la posibilidad de que ingresara a Colombo y armar una línea de 5. En definitiva, serían los mismos 10, porque juega con Egni, ¿no? Si jugara otro, serían 11. Pero en este caso, Cambeses, Canavo, Mateo Martínez, Escudero y Nacho Rodríguez, Ortegoza, Leo Leo Pérez junto con Ortegoza, la mitad de la cancha, lo dijo, y adelante con Ecni, o en este caso Lautaro Díaz, maravilla, y con Ecni los 11 para tratar de ganarle a Belgrano y seguir sumando puntos este Racing irregular, muchachos.
1: Bien, Pome, la seguimos la semana que viene, que tengas un excelente fin de semana.
0: Un beso grande para todos.
1: Ahí estaba Fabián Codevila con la información de Racing. Vamos a las noticias. Nosotros después nos quedamos hasta las 3 de la tarde en Pasión Nacional.
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6: 1:30 de la tarde en la República Argentina. El presidente Javier Milei viaja a Estados Unidos. Será invitado de honor y dará un discurso en la gala oficial de la herencia hispana. Coincidirá con el diputado Eduardo Bolsonaro, hermano del candidato presidencial de Brasil por el Partido Liberal, Flávio Bolsonaro. El encuentro es organizado por Latino Wall Street y La Derecha Diario y le permitirá al jefe de Estado reunirse con empresarios y referentes políticos. Aumentan los peajes de la provincia de Buenos Aires. El informe de Fernanda Germanier desde La Plata.
7: Aumentan los peajes en la autopista La Plata-Buenos Aires. Los nuevos valores tendrán un incremento del 8,3% y comenzarán a regir desde esta medianoche. La actualización tarifaria se oficializó hoy en la resolución 765 del Ministerio de Infraestructura y Servicios Públicos bonaerense tras un pedido de la empresa Aubasa. De esta manera, viajar de La Plata a la ciudad de Buenos Aires pasará a costar 9.700 pesos para un auto categoría 1 fuera de la hora pico, y en las horas de mayor caudal vehicular, el mismo recorrido se pagará más de 12.000 pesos.
6: Declararon héroe nacional al brigadier Estanislao López. Fue designado patriarca del federalismo argentino en reconocimiento a su accionar en defensa de los ideales federales y republicanos. Estanislao López se incorporó a los 15 años a las luchas independentistas, participó en la expedición al Paraguay y fue gobernador de Santa Fe. El cielo se encuentra mayormente nublado en la ciudad de Buenos Aires, temperatura 16 grados 2 décimas, humedad 72%.
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11: Estamos en todo el país. Formosa. En el área protegida Bañado La Estrella, desde el 2001, la Fundación Biodiversidad realiza acciones para un aprovechamiento comercial sustentable de la boa curiyú o anaconda amarilla, que se encontraba amenazada debido al alto valor de su piel para marroquinería fina. Antes de la implementación de un manejo responsable de esta especie, se cazaban unos 15.000 ejemplares por año. Actualmente, esto se redujo a unas 4.500 pieles al año.
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0: Down de las 13, seguimos en este clásico de la radio que es Pasión Nacional con Erika Sotomayor, que hoy es la voz de ustedes, de los oyentes, de los amigos, de quienes forman con nosotros esta comunidad futbolera que tiene Radio Nacional hace tanto tiempo, donde vamos compartiendo temas de la actualidad y a veces algunos temas como del espejo retrovisor,
1: claro,
0: van apareciendo como el huracán de capa, por ejemplo.
1: Exactamente, nos escriben al 11-3870-7485. Aquí nos escribe Pablo, dice: hola, buenas, saludos para todos. Muy buena la cortina musical, para variar un poco, dice. Bien. Buen fin de para todos y aguante Boca.
0: Ahí el mérito es de Nati Yubaró.
1: Muy bien. Bueno. Buenas tardes desde San Luis Capital, Ariel, trabajando en seguridad privada, fanático de la Gloria. Hoy Instituto gana por diferencia de 2 goles. Espero que ahí sí empiecen a tenerlo en cuenta al equipo del traductor.
2: Pero lo venimos nombrando todos los días.
0: ¿Al equipo del traductor?
2: Sí.
0: Sí, sí. Ahora es fundamentalmente el Negro Romero y Gerardo Morugo.
2: Es interesante lo que dice el Negro Romero. Y cómo a veces los entrenadores también encuentran su lugar. Porque en Gimnasia el traductor Flores dirigió 10 partidos, perdió 12.
0: Sí.
2: Fue increíble eso.
0: Sí, o sea, venía mal de esa partida,
2: perdió más partidos de los que dirigió. Fue como una anomalía de la historia. Sí. Y ahora va a Instituto y arma
0: una
2: equipo
0: campaña histórica. Pero vos, ¿qué me querés decir? ¿Que el problema es Gimnasia?
2: No
0: seas malo con la gente de Gimnasia, Damián.
3: Bueno, era el traductor el problema. Evidentemente, el traductor no era el problema, porque me está yendo muy bien.
2: Se fue, si en un momento se fue, antes del instituto estuvo en Israel, dio una vuelta por el mundo, sí, el traductor.
0: Un paso por Godoy Cruz también. Sí.
2: Dos pasos tuvo por Godoy Cruz.
0: Dos en Tucumán, 2 veces también.
1: Sí, también. Aquí otro oyente que proponen que propone que se hable del nuevo clásico Barracas versus Huracán. Elvio es el oyente.
0: Ah, un tanto picarón, Elvio, debe ser de San Lorenzo.
2: Es picarón, ¿eh?
0: Pero tan cerca, por proximidad, como bueno, alguna vez decimos San Lorenzo,
2: San Lorenzo Riestra.
0: Claro. Tiene que ver con eso, con la proximidad de todas
1: una
0: maneras.
1: Una chicana.
0: Pero me parece, sí,
3: bueno, este fin de semana no juega Riestra San Lorenzo, justamente.
2: Sí, claro.
3: Así que cruzan.
2: Domingo.
3: Cruzan la cancha de otra.
0: Exactamente. Negro, ya nos diste una pista en la primera media hora de Pasión Nacional, pero para el hincha de Instituto, Diego Flores, me imagino que debe ser casi una celebridad.
4: Sí, sí, obviamente cuando se lo designó al traductor Flores y el hincha de Instituto, claro, como decían recién, no había tenido muchos hits en los clubes donde dirigió anteriormente. Es más, viste, siempre su carta de presentación, el traductor, ¿por qué? Y porque que lo traducía Bielsa, viste, por ahí tuvo un buen paso por Godoy Cruz de Mendoza, digo, para rescatar algún hecho trascendente, pero bueno, ahora es toda de él, obviamente, ¿no? Él es el que le ha dado carnadura, forma, un estilo de juego, Instituto, a quien por ahí le cuesta cuando sale de su estadio, del barrio.
2: Claro.
4: Habrá que ver hoy cómo se desenvuelve en el Mario Alberto Kempes. En otra instancia que no fuera la económica, con fines recaudatorios, no se hubiera ido Instituto del estadio de Jujuy Calderón de la Barca. Mm. Y digo, también, qué sé yo, a ver, Artime, ¿a dónde jugó? En Ferro, San Lorenzo, Independiente, y llegó a Belgrano y encontró su lugar en el mundo.
2: Claro.
4: Hasta ídolo, y hoy por hoy es presidente, el ruso Zielinski. Es decir, está, obviamente se lo recuerda en el Atlético Tucumán, pero acá logró todo en Belgrano y tuvo oportunidades en clubes grandes, importantes a nivel nacional, y no dio pie con bola. Y acá es como que ahora vuelve y mira buenas cosas que logra. Bueno, será así el destino, qué sé yo.
0: Seguro. Hay información de River que tiene Agustín Domper que por los protagonistas que se mencionan generan mucha atención, no solamente en River, Agus, sino que en el futbolero en general, ¿no? Porque cuando se empiezan a vincular nombres tan pesados, y estamos haciendo referencia a la búsqueda para la sucesión en el banco de los suplentes de River, en el puesto de director técnico, que son nombres fuertes por todos lados lo que suenan.
2: Sí,
0: ¿no?
2: Totalmente.
3: ¿Ya le bajaron el pulgar a Poncio?
5: No, mirá, bueno, pero yo justamente iba a ir por ahí. En el momento que...
0: Poncio es interino, eso siempre lo dejaron claro.
5: Pero en el momento que Poncio, se, si quise, querés, el momento más caliente...
2: De, un partido perdido y ya buscan técnico.
5: De Poncio, no, que es lo pará, de mañana...
0: No, seamos buenos. Si lo pusieron pero como
2: cuando
0: interino...
2: Pero cuando ganó dos o tres partidos seguidos, acá Javier Vicente dijo que lo iban a hacer firmar un contrato hasta
5: bueno,
2: el 30.
5: Pero,
0: de hecho, no hicieron firmar el contrato.
5: Pero un contrato por un año porque es obligación. Está bien, pero no puede quedarse, cuando Úbeda en Boca ganaba partidos, también buscaban técnico. Digamos, esto es así, esto es River y Boca, y los interinatos, bueno, evidentemente tienen fecha de caducidad. Y si bien Poncio mañana se jugó un partido clave para su...
2: ¿Continuidad?
5: No sé si continuidad, pero eso para su momento. ¿Te acuerdas que en un momento Úbeda, si no ganaba, se iba en Boca? El año pasado fue así, este año también, hasta que se fue. Bueno, Poncio está más o menos como estuvo Úbeda. Y justamente en la previa al partido clave de mañana apareció el nombre de Abel Ferreira.
0: Ah, bueno.
5: Es un técnico
0: multicampeón con el
5: Palmeiras. Gigante, ¿no? En el continente, de muy buena onda con... Gallardo en su momento, ¿te acordás que siempre hablaban?
0: Sí, claro.
5: Fue muy elogioso Abel Ferreira de Gallardo y es un técnico que evidentemente el único que le puede pagar lo que gana Abel Ferreira en Argentina es River, ¿no? Sí. Entonces, desde lo económico...
3: ¿Pero qué River? Un River clasificado a las copas es una cosa, un River fuera de las copas es otra.
5: Totalmente, por eso también pasa a ser fundamental lo de mañana, porque River, más allá de Poncio per se, tiene que ganar mañana y tiene que ganar el miércoles en Junín. Para esto que marca Javier, es cierto, empezar a acomodar. Hoy está entrando noveno, o está último, es el último que entra por Sudamericana. Ni siquiera tiene, claro, aseguró el puesto ese. Entonces, bueno, en este contexto de partidos definitorios para el futuro de River, apareció el nombre de Abel Ferreira, mientras que Ramón, un técnico reconocido para el mundo de River... Que
2: ¿no tiene ninguna chance Javier de la tabla anual?
3: No, muy poca.
2: Tiene 42 contra 52 Independiente Rivadavia.
5: No, bueno, y la derrota de contra Huracán. 10, claro, 10, si le gana Huracán todavía alguna chance.
0: ¿Y en medio cuántos equipos? No, muy difícil.
2: Muchos equipos. Tendría que ganar.
3: Con tal de no ir a buscar a Ramón, la dirigencia de River, cualquier cosa, ¿no?
0: Bueno, ¿pero te parece cualquier cosa, Abel Ferreira?
3: Sí, porque estamos hablando de un técnico que es cierto, muy cotizado, muy prestigioso, con muchos títulos encima, pero se sabe que River en general siempre busca gente de la casa.
2: Del 100% de los hinchas de River,
3: identificada.
2: El 95% no lo conoce.
3: No, conocerlo conoce.
2: No lo conoce.
5: Lo han enfrentado, por eso lo conoce.
3: Es muy admirador de Marcelo Gallardo. ¿Se acuerdan cómo lo saludó a Gallardo después de aquel gran partido que jugó River en San Pablo?
2: Ya por ese tema River nunca debería buscarlo, porque fue una cargada histórica esa.
3: No, cargada.
0: No le crees a la gente.
2: Pero ¿cómo le iba a creer que le había ganado y le dijo, yo te admiro, yo te admiro?
3: ¿Cuál es el problema?
2: Vos sos mejor que yo, le dijo. Ustedes merecieron más.
3: Ahora, yo te digo una cosa.
0: ¿Cuánto le dijeron a Bielsa
2: eso? Es una cargada.
3: Un partido, yo te digo algo, Agustín.
0: ¿Crees en la gente, sí, Damián?
3: Hoy el técnico, que le salva las papas a Di Carlo es Ramón Díaz.
2: Es Ramón Díaz.
3: Bueno,
2: no
3: puertas adentro y puertas afuera. Porque el tipo en una conferencia se sienta y dice, chiqui, está todo bien, ¿eh? Y listo, y te solucionó el problema.
5: Justamente Ramón le dijo que no al Corinthians, ¿eh? Ojo que lo llamaron de
3: por eso mismo, porque él sigue creyendo que vuelve arriba.
2: Es Ramón. A veces en el fútbol es... es Ramón Díaz, los dirigentes de River que quieren inventar Longoria, Abel Ferreira, es Ramón Díaz, viejo, tienen que entenderlo.
0: Nos vamos a ir a La Plata para saludar a nuestro compañero Juan y Gijón. Hoy en esa ciudad también se va a jugar un partido trascendente para las posibilidades de los dos en el campeonato. Acá mira uno de los integrantes de la mesa y resopla descreído.
2: 44 en la tabla general.
0: Pero bueno, alguna posibilidad. Sí. No, y también, obviamente, mirando las zonas.
2: Es verdad, la otra, sí.
0: Y sí, claro, y la posibilidad de sostenerse en el caso de Gimnasia y Grima La Plata e intentar meterse de Atlético Tucumán. Pero de este partido va a hablar Juani, que está en el bosque. ¿Cómo va, Juani? ¿Qué decís?
6: ¿Qué tal, Santi? Buenas tardes a vos, a la mesa de Pasión Nacional. Y sí, vos lo mencionaste, aquí en La Plata, en un rato, a las 6 de la tarde, se abren las puertas del bosque para que Gimnasia reciba Atlético de Tucumán en un partido vital para el ciclo Pata Pereira, porque aquí también se empieza a poner mucho en juego para qué está este Gimnasia. Vos lo mencionaste, con dos objetivos. Uno, ganar para ponerse, por lo menos momentáneamente, arriba de su grupo. Y segundo, empezar a sumar puntos para mantenerse en la pelea de la Copa Sudamericana, en la clasificación, teniendo en cuenta que tiene Gimnasia 44 puntos y por detrás, siendo el último que clasifica Gimnasia, está intentando meterse nada más ni nada menos que River con 42 unidades, por lo cual es elemental para Gimnasia poder hoy sumar la 3 en el bosque. Y estamos con el hincha tripero que hoy se levantó, se puso todo azul, blanco, y con el carnet en la mano empieza a preparar y a pensar en esta tarde, ¿no?
7: Sí, con la expectativa muy alta, y esperando que el Lobo vaya al frente y que demuestre lo que viene haciendo partido a partido.
6: Le viene costando sumar a tres a Gimnasia. Empate en el Bosque en el último minuto, frente a Banfield, empate en Mendoza.
7: Sí, la verdad que le está costando los cierres, se ve en los partidos. Pero bueno, no fueron puntos buenos y contra equipos muy fuertes, la verdad.
6: ¿Para qué debería estar? ¿Qué debe preparar? ¿Para qué expectativa tiene el hincha de Gimnasia en este último tramo?
7: No, que luego va a poder pasar a playoff y que si mantiene la misma línea vamos a terminar clasificando a una copa.
6: ¿En algún momento se ilusionó, estuvo cerca, hizo cálculos con la Copa Libertadores? Hoy ya con más equipos en la pelea por la clasificación a este certamen, Gimnasia en zona de Sudamericana debe mantenerse, debe mirar para arriba.
7: No, yo creo que tiene que siempre aspirar a lo más que se pueda. Las posibilidades están todavía, la matemática da.
6: ¿Le gusta el ciclo para Pereira? ¿Está probado?
7: Sí, me parece que futbolísticamente está rindiendo muy bien, está haciendo jugar bien al equipo y nada, lo veo bien.
6: ¿Lo ves bien para las próximas temporadas también?
7: Sí, obvio. Si se labura bien y si acompaña todo el contexto que implica el club, creo que le va a poder ir muy bien.
6: Y la última, refuerzo para este Gimnasia, ¿qué línea es la más necesitada?
7: Mirá, yo de fútbol no sé mucho, lo que veo en la cancha es que quizá un lateral nos podría venir un poquito mejor, pero bueno, ahí, no sé mucho de fútbol.
6: Muchísimas gracias. Bueno, Santi, ahí el hincha de Gimnasia que hace cálculos, tiene sí. En cuenta esto que recién mencionábamos con la Copa Sudamericana, teniendo en cuenta que por detrás está nada más ni nada menos que en River, con una racha que es intermitente, con un nuevo ciclo, con nuevas expectativas, con muchísimas figuras, y un Gimnasia que en algún momento estuvo pensando en sumar para la Copa Libertadores y que de a poco fue desinflándose esa ilusión y hoy debe mantenerse vivo para poder por lo menos clasificar a la Copa Sudamericana.
2: No te vayas de Juani, Santiago, porque quería hablar también con Agustín. Yo tengo dos nombres,
0: sí,
2: lo digo en potencial, que River buscaría o por lo menos consultó, que es difícil de pensarlo con el presente que tienen ambos, porque no juegan en Gimnasia, pero que River preguntó. Uno me parece casi imposible por su origen, que es Nicolás Barsquelotto.
0: Mirá vos.
2: Uno de los futbolistas con mejor pegada de la Argentina.
0: Y no juega.
2: Increíblemente, porque a veces Pereira vira el partido de espaldas. Y el otro es que viene de muchas lesiones, pero que lo descaderó Otamendi cuando River fue a La Plata, que es Jere Merlo, ese punta chispeante, vivaz, sí, que juega por banda, el pibe de los hornos, tiene la contra de muchas lesiones
0: en poco tiempo.
2: Pero que tiene un uno contra uno y una velocidad que es difícil de encontrar en Argentina.
6: Me permito agregar a esto que sí, decías, Dami. Cuando jugó Gimnasia River en el Monumental, respecto al primer nombre que dabas a Nicolás Barros, sí, de Chelotto, al 10 de Gimnasia, recibió varios silbidos cuando le anunciaba, claro, la formación en el altoparlante. Yo lo veo difícil por ese lado.
2: Y claro, es el hijo de Guillermo, para algunos es el hijo de Guillermo, sí, claro, Barros Chelotto.
0: Hijo de Guille.
6: Exactamente, es el hijo, y paradójicamente en Gimnasia es titular el menos bueno de los Barros de Chelotto, quizá, y sí, duele decirlo así, Bautista.
0: ¿Por qué? ¿Vos tenés titular alguna respuesta a eso, Juani?
2: No, juegan en puestos diferentes.
0: No, no, no, pero ¿por qué no juega Nico?
2: Nicolás Barros Chelotto, sí.
6: Yo creo que el puesto más necesitado y con menos recambio es en el que juega Bautista. En cambio, en la mitad de la cancha, en el ataque, en la ofensiva, Gimnasia tiene más de una alternativa. Tiene un mediocampo,
0: claro,
6: con...
0: tiene a Nacho Miramón, claro.
6: Exactamente, lo tiene a Nacho Miramón, lo tiene a Nacho Fernández, tiene, sí, un Steinbach que de vez en cuando entra...
0: Pero pará, entonces me estás metiendo algo que no, entonces ninguna. No es tan bueno Nico Barros Schelotto.
2: No, no, para Pereira, para mí tendría que jugar. No,
0: todo lo que nombra Juan y son más que Nico Barros Schelotto, me están diciendo algo que...
2: Eso es para el Pata Pereira. Para mí, Nico Barros Schelotto tiene que jugar siempre.
6: Yo no sé si debería ser titular siempre.
2: Y
6: no,
2: pará, Juani, un tipo que solo te puede ganar un partido o que te mete un gol olímpico o un tiro libre, no te lo va ninguno de los del plantel, ni siquiera Nacho Fernández. El único que te gana un partido por pelota detenida es Nicolás Barros Schelotto. Pero Pereira considera que es el reemplazante de Nacho.
6: Bueno, así lo veo. Yo no sé si es titular en este Gimnasia. Yo lo veo mucho, mucho mejor en ese puesto a Nacho Fernández. y en la pegada también, Dami. Es cierto que Nico ha tenido ese gol con Racing, el gol también con Aldosivi, un golazo que no fue de pelota parada frente a Banfield, que también nos dejó a todos boquiabiertos, pero yo no sé si es titular. Y respecto al segundo nombre, a Jere Merlo, yo creo que hay más de un hincha de Gimnasia que te diría que a ese chico le falta un préstamo a la Primera Nacional, antes de jugar por lo menos de titular en Gimnasia. Yo creo que es verdad también esto de las lesiones que no le han permitido lucirse, pero la cuestión de actitud, la cuestión mental en cada partido, en los que por momentos parece que el chico se abatata, se asusta en partidos importantes, no lo hizo frente a River, era otro contexto, sí. Pero yo creo que el hincha de Gimnasia eso lo nota.
0: Claro. Juani, los días que Gimnasia, como hoy, juega a las 18, ¿las parrillas del bosque funcionan a esta hora? ¿Sí?
6: Todo. A pesar de la lluvia, lo primero que se instala sobre la avenida que conecta con el Bosque de la Plata son los gazebos.
0: Sí. Pero este horario, ¿tenés alguna, por ejemplo, cerca de las 2 de la tarde o muy temprano?
6: Sí.
0: Me gustó porque me dijo sí con E.
6: Es un corredor, no solamente pensando en el partido, sino que también es un corredor universitario.
0: Claro, es cierto.
6: Vos pensás que conecta muchísimas universidades, estamos en un horario en que muchos terminan sus cursadas, salen quizás con un poco de hambre y le esquivan al comedor universitario y caminan, cortan camino por el bosque y quizás se llevan una rica bondiola.
0: Sí, ahí coincidimos todos, de las mejores parrillas, la que está enfrente.
2: El ingreso de periodistas
0: tiene una parrilla que es una cosa descomunal.
2: Lo quise invitar a Seba Vera.
0: Que flotan, los pedazos de bondiola flotan porque es el aceite.
2: Lo quise invitar a Seba Vera varias veces, pero dijo, hay demasiado pueblo ahí. Y no vino.
0: No quiso ir.
6: No se animó.
0: Bueno, quizás en un gesto de valentía puede hacer una visita.
3: Los mejores pumarolas del mundo.
0: ¿Ahí? Sí. ¿En Gimnasia?
3: El catador...
0: Mirá que tenés mundo.
3: El catador de choris a Alejandro Apo lo calificó así.
0: Mirá vos.
3: El mejor pumarola del mundo.
2: Del mundo.
0: Bien. Juan, y te mandamos...
3: Frente, el de enfrente.
0: Sí. Te mandamos un abrazo, volvemos en un rato, Juan.
6: Abrazo enorme, Sandy.
0: Negro Romero, no sé si en Córdoba tienen para combatirle, pero tiene un nivel de fama, la parrilla que está enfrente de la cancha de Gimnasia, muy alto, acá en el ámbito de Buenos Aires. Claro, en Córdoba también hay algunos lugares que tienen ese prestigio ganado y por el pueblo antes de entrar a la cancha.
3: Ahí en Barrio Alberdi.
0: Barrio Alberdi,
3: me fue bien.
0: No sé, que no diga negro.
3: Me fue bien.
4: Ha cambiado mucho la gastronomía, respecto al fútbol.
0: Sí, mucho.
4: Es decir, en otros tiempos, nuestra época era el choripán.
0: Sí.
4: Y muchas veces de dudosa etiología y procedencia. y carente de controles sanitarios.
0: Sí, totalmente.
4: Y siguen estando, pero claro, es decir, han sufrido los choripanes intrusos de otras latitudes, como por ejemplo las hamburguesas, y los panchos, sí. Y la bondiola, sí. Es decir, también aquí, sí, yo he disfrutado unos sándwiches de bondiola espectacular. Ahí en La Plata, como también alguna vez me dijeron, los mejores sándwiches de milanesa son los de el Tomás Adolfo Ducó.
0: No, mira vos.
4: Ahí en Huracán, sí. El Parque de los Patricios.
0: ¿Sabés que se estira mucho negro por estos lados, por lo menos que antes no se veía tanto? Es la mesa con una baguette y con salame y queso, pero bien cortado y muy bien presentado.
2: ¿Eso dónde?
0: ¿En las canchas? Sí, en Avellaneda, juega Racing Independiente. Tenés mesas y de fiambre, pero la verdad que
2: después de un partido en Córdoba, ¿sabes qué comí, negro? Cerca de la cancha, no me acuerdo si fue de Talleres, Belgrano, sándwich de molleja.
3: Qué buena idea.
4: Oh, riquísimo.
2: Riquísimo, Pero no he comido en otros lugares, en Córdoba comí.
0: En Córdoba.
4: Pero el cordobés, nosotros los cordobeses somos muy particulares, somos muy de la mezcla. Tuvo el mejor hit de todos los tiempos y de todas las épocas, que es el famoso Fernet.
0: Claro.
4: Mezclado con la gaseosa cola.
0: La gaseosa cola, sí.
4: Pero acá es muy común, el vino tinto, sí. con una gaseosa muy muy aquí de Córdoba.
0: Pero la de ustedes. Ah, bien.
2: Sí, la de la P.
0: Porque Messi habló de la otra, una gaseosa de Lima, de cualquier
4: lado. Claro, que se la conoce popularmente, se lo conoce como el Pripiao.
2: ¡Ah! ¿Sabes lo que dice eso?
0: ¡Qué tentador, eh!
4: No, no te la debo. Y bueno, y acá el cordobés es poneme de todo. Poneme chimi de este, poneme de esto, poneme de... ¡Ay, mi amor! Te la debo después, ¿eh?
0: Claro. ¿Eh? Impresionante. No, y, claro, y en bueno, el Kempes pero... también muchas veces en las previas de armar parrillas, no de ir a comprar, sino de los hinchas llevar ellos la parrilla en el auto y armar ellos mismos el asado, ¿no, negro?
4: No, sí, sí, sí, forma parte del folclore. Por ahí ahora con obras viales que se han hecho claro. en inmediaciones del Mario Alberto Kempes, le han restringido el espacio, los lugares. Pero los muchachos se la rebuscan. Siempre encuentran una pizca de tierra donde prender un fueguito rápido y tirar, qué sé yo, algunos pedazos de carne, comer, irse ellos, claro. irse ellos bien adobados, bien puestos, es decir, bien bebidos, y después entrar en la cancha. No, no, eso indudablemente que forma parte del folclore y de la idiosincrasia, ¿no?, del cordobés. Así que, bueno, seguramente hoy en el Kempes habrá mucho humo para lo que será el Instituto Boca.
0: Bien, enero, te mandamos un abrazo grande. Se viene un fin de semana importantísimo para los equipos cordobeses, ocupando el centro de la escena de esta fecha puntualmente. En la segunda hora la vamos a seguir con Gerardo y con vos nos vamos a reencontrar en este espacio el próximo lunes a la 1:00 p.m. para analizar lo que dejó la fecha fundamentalmente con la mirada de ustedes desde Córdoba. Te mandamos un abrazo y gracias, negro.
4: Igualmente para ustedes, fuerte abrazo y grandes transmisiones. Buen fin de
0: semana. Gracias. El negro José Luis Romero desde Radio Nacional Córdoba. ¿Debemos algún mensaje, Erika?
1: Sí, tenemos mensajes en nuestro WhatsApp. Buen día, gente de Paseo Nacional, acá en el norte de la Patagonia, Neuquén Capital. Hace 3 días bajo agua y seguirá. La Liga de Fútbol de Neuquén suspendió actividades para el fin de semana. Vamos hoy con Boca. Abrazo, Oscar. Por aquí, otro más, dice, hola gente, recién me engancho y escuché algo del Huracán de Capa. Recuerdo ese equipazo nombre por nombre, le faltó un 9, equipos más recordados que muchos campeones. Saludo, Nico de Embalse.
0: Bueno, Nico de Embalse, sí, es un equipo inolvidable. El Huracán
3: Hablando de equipos Capa. Inolvidables sí. y de nombres por nombres, hoy fue la despedida en el estadio del Camp Nou, en las oficinas... donde se hacen las conferencias de prensa y demás, fue la despedida de Pedro. Ayer hablamos de que Pedro Rodríguez, Pedro el Canario, que fue integrante de la selección campeona del mundo en el 2010 en Sudáfrica y de aquel Barça inolvidable de Pep.
2: Le metió el gol a Estudiantes el 1-1.
3: En la finalísima.
2: Que estaba ganando Estudiantes, la peina mal Verón, sale mal Alvil y de cuña claro. se mete Pedro. Después el gol de pecho de Messi.
3: Ahora, el detalle, porque estaba acompañado de varios exjugadores de aquel equipo inolvidable de Pep Guardiola, sí. entre otros estaba Puyol, estaba Xavi, es que el único jugador en actividad que queda de ese equipo es Lionel Messi. Repasemos rápido, Víctor Valdés, Dani Alves, Puyol, Gerard Piqué y Jordi Alba, Sergio Busquets, Xavi Hernández, Andrés Iniesta, David Villa, el Guaje... Pedro y Messi.
2: Es que Messi, sabiendo el final, sí. es el pibe que desafía el tiempo. Y lo sigue haciendo, aunque sabe que va a perder.
0: ¿Es uno de los mejores equipos de todos los tiempos el que acabas de nombrar?
3: Debe ser, debe estar entre los mejores.
0: Entre los mejores.
3: No sé si es el mejor.
2: Ese es un equipo de época. Ese sí. ¿Qué te parece? Y compararlo con el Huracán de Capa. Sí,
0: pero
2: es igual.
0: A nivel de competencia. Es una búsqueda parecida igual, ¿eh? Es una búsqueda parecida, no es tan distinto.
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9: 2 de la tarde en todo el país. El presidente Javier Milei recibió a Patricia Bullrich. Lo confirmó la jefa del bloque de La Libertad Avanza en el Senado, quien publicó una foto con el jefe de Estado. Afirmó que fue una conversación profunda sobre todo lo que viene planteando y destacó que fue con total sinceridad. Quedó conformado el Consejo de Control de la Hidrovía. Será integrado por entidades agroindustriales y representantes de 6 provincias. Por la hidrovía del Paraná circula más del 80% de las exportaciones agroindustriales. Advierten por la crecida de los ríos en Entre Ríos. El informe de Eli del Mar Otman desde Radio Nacional Gualeguaychú.
10: El intendente de Concordia advirtió que el río Uruguay podría llegar a los 15 metros. Francisco Acuez explicó que los equipos municipales están visitando a las familias que podrían verse afectadas a partir de la próxima semana por la creciente del río Uruguay. A su vez, en Colón, el río ingresó en el nivel de alerta y ya preparan los primeros centros de evacuados. Acuez recordó que se sigue de cerca el monitoreo del río.
11: Los niveles van a ir creciendo. La semana que viene podríamos llegar a los 12.50, por lo cual, bueno, nosotros ya sabemos a 12.50 cuántas personas vamos a tener que evacuar. Contamos con esta visibilidad que nos brindan los especialistas.
9: Alerta meteorológica rige para el oeste de La Rioja, Catamarca, Salta y Jujuy, donde se esperan vientos del oeste con ráfagas que pueden superar los 100 kilómetros por hora. En Chosmalal, Neuquén, donde nos escuchás por AM670 y FM92.3, temperatura 6 grados, humedad 89%, cielo cubierto. En la ciudad de Buenos Aires, temperatura 16 grados 2 décimas, humedad 72%, cielo mayormente nublado.
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0: editorial del programa a través de la música.
1: Hay que cantárselo a
0: Ricardo. ¿Viste vos, Natu, o fue el que marca la línea de editorial Seba Vera?
2: No, si Seba Vera no lo quiere Ramón. Es uno de los pocos hinchas de River que no lo quiere Ramón Díaz. Para mí es por la edad. También.
0: Sí, puede ser.
1: Lo que se perdió, ¿no? Cómo jugaba Ramón.
0: Le mandamos un saludo muy grande a Santi Paz, el compañero nuestro que pasó por esta casa. Está llegando al Kempes y tiene clavada nacional. Va escuchando la tira.
1: Lo vemos los domingos para ver el partido esta tarde.
0: Lo vemos en la tele.
1: En el estadio de River, ahora me acuerdo.
2: Muy buen pibe, muy buen pibe.
0: Excelente. Así que va prendido a Nacional. En la previa de Instituto Boca, muy querido por esta mesa, sí, Santi Paz, a quien le mandamos un abrazo grande y que disfrute mucho la jornada futbolera. Bueno, va a jugar Boca, Damián, con Instituto, hablamos bastante con el Negro, nos hizo una muy buena pintura, descripción de lo que es el equipo del traductor Flores. ¿Qué nos vamos a encontrar esta tarde-noche con el equipo de Vasco o qué vamos a ver?
2: Un mix, yo creo que 5 jugadores y medio son titulares. 5 y medio. Yo te voy a dar el equipo y hay uno, que es titular a veces y suplente a veces.
0: Hay uno que sale por la mitad.
2: El arquero va a ser Montero, titular.
0: Sí.
2: Braida, recontra suplente. Recontra. Porque llegó para jugar por izquierda, ahora jugó por derecha. Sí. Ahí Boca ha dado un salto cualitativo notable con Lozano. Lozano.
1: ¿El chico Gorosito no?
2: Gorosito está entre los convocados, es una posibilidad, no lo descarto, para mí va a jugar Braida.
0: Braida.
1: No lo tiene más en cuenta el Gorosito, ¿viste? Me dijeron, ¿sabés por qué?
2: ¿Por qué?
1: Que no tiene marca.
2: Bueno.
1: Que tiene muy buen ataque, pero que no tiene marca.
2: Es un ángel.
1: Le dijo el Vasco.
2: No tiene espalda. Para los marcados de punta es terrible eso. Dilolo, titular.
0: Sí.
2: Juega. Pellegrino, suplente. Y Blanco.
0: Sí. Herrera no juega porque lo preserva para el martes.
2: Sí, el martes. El martes. Boca piensa en hoy, pero piensa en el martes.
0: En la saga de partidos, por lo que estás diciendo, las fichas fuertes van al martes.
2: El martes. Yo creo que hoy un mix, y depende del resultado del martes, el viernes que viene juega con Talleres.
0: ¿Otra vez? Estás jugando todos los viernes, Boca. Creo que no hubo una seguidilla de viernes.
2: Creo que son 3 viernes consecutivos.
0: El de hoy es el tercero.
2: Y claro.
3: Igual convengamos que hasta acá, en la faz defensiva, no, incluida el arquero,
2: sí,
3: es un equipo recontra titular. Porque salvo Braida, Pellegrino alterna, no es que no jugó
1: y
3: nunca.
1: Y Jagger Herrera ya no lo tenía como titular.
3: Claro, muchas veces fue.
2: No, pero hoy sí es titular.
0: Hoy sí,
2: titular. Pellegrino juega de manera muy raleada.
1: Y Ayrton Costa, nada.
2: Está convocado. Pero todavía no lo verá al 100%.
0: Claro.
2: Y con Arruabarrena, tendría que repasar, no fue nunca titular. Delgado, recontra titular. De los del medio, sí, a veces hasta juega mejor que Paredes. Milton Delgado.
0: Es provocador en cada uno de los nombres. Tira
3: no,
0: una,
3: pero porque
2: Alarcón, suplente.
3: Palacios. Delgado juega bien porque tiene a Paredes al lado, eso hay que decirlo también.
2: Alarcón, Palacios, ambos suplentes.
0: Sí.
2: El sí. Pibe Flores, el heredero de Messi.
0: No.
2: Dijo Vincenzo.
1: No, yo lo que digo es que el Pibe Flores es el único que hoy
2: corta ticket.
1: Levanta a los hinchas de sus asientos en las tribunas del fútbol.
2: Está bien.
3: ¿Te juega Ener o no hoy?
2: Valencia, Superman.
3: Recontra titular.
2: No, recontra suplente. No juega.
3: ¿Lo de la Copa Argentina?
2: Y Villa.
3: Titular.
2: Para mí ese Villa es el híbrido. A veces titular, a veces suplente. Son 5 titulares, 5 suplentes y Villa.
0: Y en el ataque del martes, ahí falta Merentiel.
2: Flores, Merentiel. Y habrá que ver quién juega por Velasco. Hoy claro. alguno de estos puede sacar el pasaje para jugar el martes.
1: Ahora tiene lógica
2: a ver.
1: El planteo de Arruabarrena, porque donde es fuerte
2: rápido.
1: Instituto, sí. Se supone, es en los laterales.
2: Va a jugar por claro.
1: Va a jugar con Flores bien abierto y Villa bien
2: a
1: abierto.
2: A las espaldas de marcador de punta.
1: Claro.
0: Aranda no tiene chance este año.
2: No.
0: No tiene chance.
2: No.
0: Porque eso es un valor agregado también de este Boca.
2: Ni Aranda ni Belmonte, jugadores que...
0: Sí, pero reciben... Aranda fundamentalmente, por
2: sí,
0: el momento en el que estaba, cuando le tocó salir al equipo.
2: Que de todas
0: por
2: maneras...
0: el rol que tiene, que es casi... Velasco intenta hacer algo parecido, pero si había ganado
2: a favor,
0: un lugar tan importante...
2: A favor del colectivo, Boca no lo sintió. No lo sintió Aranda. Ha ganado la mayoría de los partidos sin Aranda.
0: Sí, y de hecho estamos hablando de un muy buen momento
2: sin
0: de
2: Aranda.
0: Boca, sin Aranda.
3: Lo que empieza a suceder, en Boca por lo menos, que es algo fundamental en los equipos de fútbol, es que hay un equipo, ¿no? Y muchas veces cometemos el error, en esta mesa y en muchas mesas de análisis, de hablar nombre por nombre, ¿no? Y esto no es tenis. Está claro que Aranda le puede dar lo suyo, pero acá lo que apareció es el equipo de Boca, ¿no?
0: Sí, absolutamente. Vamos a ir nuevamente a Radio Nacional Córdoba, donde está en esta segunda hora de Pasión Nacional Gerardo Murúa. Veníamos peloteando con el negro durante toda la primera hora, fundamentalmente cuestiones que tienen que ver con Instituto, pero es una fecha pesada para los equipos de Córdoba, lo vino contando Gerardo en la semana, que se da la particularidad que todos los cuatro equipos que tienen primera la provincia de Córdoba enfrentan este fin de semana a equipos grandes. Ya hablamos bastante de Instituto, así que iremos por otros lados con el amigo Gerardo Murúa, a quien le damos la bienvenida a esta mesa de Pasión Nacional. ¿Cómo va, Gerardo? ¿Qué decís? Buenas tardes.
4: Santi, qué gusto saludarte. El gran abrazo para los muchachos allí y para toda la audiencia. Un placer como siempre. En una jornada, como les contaba, el negro lluviosa, ha caído granizo en la mañana de hoy en Córdoba. No es la mejor para ver un partidazo como Instituto claro, Boca, aunque sí. La lluvia le puede dar un complemento más que interesante. Después la seguimos, pero quiero agregar algo con el tema Instituto Boca.
0: Sí, claro.
4: Malcolm Braida es nacido y criado en Instituto.
0: Ah, mira vos ese dato que no teníamos tan presente.
4: Y si ustedes me preguntan a mí, yo solo por eso pondría Gorosito, porque es un partido súper especial para Braida.
0: Ah, mira vos, ¿es muy hincha de Instituto además?
4: Es formado desde inferior.
3: Y con Dybala, ¿no? Fue compañero de Dybala, ¿no, Gerard?
4: Sí, no llegaron a jugar en primera juntos, pero sí jugaron en inferior.
3: Claro, hay una foto que he visto de Braida con Dybala, los dos gurises. Claro.
4: Exactamente, tal cual, porque se ha formado de muy chico en la gloria, y aunque uno debutó mucho antes, Pablo Dybala, el otro hizo su debut en Instituto. Braida no llegó a jugar en primera división en Instituto, jugó en la B Nacional, y después se fue muy joven, pero es un chico del club, y la verdad que es un partido muy especial para él, me imagino yo. La mente de Braida hoy no va a ser fácil jugar ese partido.
0: Sí, Gerardo, River va a tener enfrente uno de los equipos, por lo que marca la tabla de posiciones, el año competitivo en la Argentina, más débiles, que evidentemente tiene la primera división.
1: Más, puede descender ya este domingo.
0: Claro, que es Estudiante.
4: Si el paso pierde, desciende.
0: Claro, ¿imaginabas esta temporada de Estudiante de Río Cuarto, Gerard?
4: Sabíamos que le iba a costar, que la forma en que se reforzó no era ideal, es decir. Viste, que en este tiempo, estamos hablando de container en estos tiempos, bueno, llegó un container de jugadores y no sé si fue lo ideal. Debió elegir menos y mejor. Estudiante es un equipo que en la B Nacional jugaba bastante bien. Tuvo la desgracia de que su referente, Alejandro Cabrera, estuviera lesionado en buena parte de su estadía en primera división, por lo cual eso también restó, ¿no? Encontró un arquero como para afianzarlo. Digo, tuvo algo de mala suerte, pero me parece que no se tomaron las decisiones ideales a la hora de reforzar el equipo. Por lo cual, después de las primeras fechas donde pensamos que Estudiantes ya se iba a acomodar, cuando pasó la mitad de la apertura, me parece que no solo nosotros, sino en Río Cuarto, se dieron cuenta que el equipo es muy probable que no siguiera en primera división, Santi.
0: Claro, y ahora, bueno, tiene que visitar el Monumental con todo lo que eso genera y en esta situación de apremio. Bueno, veremos qué sucede a las 21:30 de mañana con esa presentación de Estudiantes de Río Cuarto. Te voy a proponer a vos también, Gerardo, escuchar lo que dijo el Cholo Simeone, porque Diego Pablo, entrenador del Atlético Madrid, como el día previo a cada una de las competencias que tiene el colchonero, brindó una conferencia de prensa. El Cholo Simeone está asociado para el público futbolero en la Argentina con la camiseta de la selección. Es más allá de todo su paso por el fútbol internacional, por el fútbol local, es fundamentalmente un jugador de selección. Entonces, de manera inevitable, lo fueron a buscar con una pregunta que creo que a todos los futboleros nos incomoda un poco. Algunos la tienen más definida que otro. Todos tienen una salida. Los que están involucrados por portación de camiseta, como el caso del Cholo, más todavía. ¿Qué es esa historia de Messi o Maradona? Este momento se vivió con el Cholo.
5: Usted que jugó con Maradona y ha visto a Messi, si tuviera que elegir a uno como entrenador para un partido mañana, una final, ¿con quién de los dos se quedaría?
6: A ver, no voy a entrar en el juego demagógico y fácil.

0: Porque lo ha manejado desde un lugar siempre desde el respeto, del buen comportamiento, y eso es difícil de sostener 20, 25 años, no sé cuánto ahora ya tendrá jugando. Agradecerle como argentino todo lo que nos dio, la verdad que nos dio muchísimas alegrías, pero sobre todo lo que nos enseñó, porque nos enseñó a pelear, nos enseñó cuando las cosas vienen mal, seguir insistiendo. Y creo que ese es el valor más grande que tiene Messi para los argentinos, al menos para mí.
1: Bueno, ahí estaba el Cholo con una descripción de un tema que fue inevitable para todo el arco deportivo, mucho más para algunas figuras tan representativas de la selección argentina como el Cholo Simeone, saliendo con elegancia, ¿no?
2: Sí, habló más de Messi que de otra cosa.
1: Exacto, saliendo con elegancia. Además, el Cholo por la relación que tuvo con Diego y la historia en el Sevilla.
2: No, y hoy también tiene una relación con la selección muy cercana por el tema de que Juliano juega en la selección, claro, estuvo en el Mundial y demás. El Atlético Madrid se va a estar presentando mañana en la jornada séptima de la Liga de España. Retorna el fútbol de ligas en Europa. Va a visitar al Alavés, allí en Vitoria. También mañana sábado juegan Barcelona, Getafe y Real Madrid, Villarreal.
1: ¿Qué fecha es, Javi, de la Liga?
2: La número 7, que se abre hoy con el partido del Málaga y el Español de Barcelona.
1: ¿Tenés ahí la tabla a mano en estas primeras 7 fechas?
2: Sí, está primero el Barça. El Barça y ha sacado todo, ¿no? Una buena diferencia.
1: El Barça ganó los 6 partidos que jugó hasta
2: acá. Exacto.
1: Y tiene puntaje ideal.
2: Y además con récord de goles a favor, claro. Con un nivel excepcional. Recordemos que esta es la fecha que antecede al Clásico. El otro, el 25, o sea, faltan dos domingos, sí, para que se juegue el clásico en el Camp Nou entre el Barcelona y el Real Madrid. Un Real Madrid envuelto en la polémica Mbappé, porque hoy habló Mourinho del tema, también digamos que lo tocó un poco por arriba y casi que eufemísticamente, pero lo cierto es que hay enojo con algunas actitudes que tuvo Mbappé, de no ir al entrenamiento varios días después de que fue licenciado en la selección de Francia, que se lo vio de paseo por París con su novia. E incluso algunos hablan de que Mbappé el año que viene ya no va a estar en la Casa Blanca.
1: Vos.
2: Sí, algunos dicen que el ciclo de Mbappé está por finalizar.
1: Está por finalizar. Bueno, habrá que ver cómo le va en la temporada. Y los que quieran seguir viendo a Messi, mañana 20:30 el Inter de Miami con el DC United.
2: Exacto, también por la MLS.
1: Vuelve a jugar el Leo Messi. Erika, se siguen comunicando los
2: ahora
1: amigos.
2: Ahora lo tenemos que ver por la MLS, ¿no?
1: Y ya está, única oportunidad de ver a Messi a través de lo
2: que pueda hacer. Y vaya a saber hasta cuándo.
3: Tenemos mensajes en el 1138707485. Aquí Alan de Caleta dice: a Central no se lo regalaron. Central lo ganó con contundencia jugando un torneazo. Inventaron la copa, te lo concedo, pero los puntos los sacó Central en la cancha.
1: Bueno, es un buen punto, es cierto. Pasa que le dieron un trofeo de una competencia que nadie sabía que se jugaba. Ahí está el punto disonante.
3: Muy bien. Nando desde Córdoba dice: coincido con Pomelo acerca de Gago, pero en Racing el problema es la generación de cristal que tenemos, porque no votó a Blanco, que nos hizo jugar 20 años de copas y ganar campeonatos.
1: Ah, está hablando de la masa societaria, de los nuevos socios que eligieron por un cambio que todavía no estuvo a la altura de la jerarquía competitiva, por lo menos, que había conseguido Racing en su momento.
3: Rubén, desde Esquel, toda de Milito y Verón, lo de la habilitación de Rojo. Dos improvisados que decían estar preparados.
1: Bueno, son dos personajes con los que, además, la conducción de la AFA ha tenido sus también su punto de discordancia.
4: Sí, y Milito y Verón. Título puntual desde lo informativo que traía Fabián Codivil en el amanecer del programa, da un poco la pauta o la razón, si querés, de lo que dice el oyente, ¿no? Los dos se mandaron a hacer una operación, evidentemente, sin chequear que se pueda realizar.
1: Exacto.
4: ¿No? Más allá después si están o no enfrentados con la AFA o no, evidentemente no lo chequearon antes, porque Rojo ya está en Citibelo, ya se entrenó.
1: Estuvo entrenando, claro.
4: Por eso.
1: Sí, sí.
3: Orlando desde Núñez dice: buen día, amigos de Nacional. ¿Alguna noticia del Rojito? A ver cómo arma el rompecabezas.
1: Bien, en un rato vamos a llamarlo a Jorge Godoy para que nos dé la descripción.
4: El título del Rojo, más allá de después lo que va a aportar Jorge, es que el domingo en Córdoba algunos dicen que Jadson Viera se juega el puesto directamente.
1: Y que a esta altura ya con la selección... Sí, sí, por supuesto, para descomprimir...
4: Bueno, igual, pero volverá Mateu el interinato.
1: Y sí, y terminará con Mateu.
4: Y ganó cuando fue interino, ganó 3-1 en Lanús.
1: Bien,

0: Nos quedamos hasta las 3 de la tarde en Pasión Nacional. Vamos a ir a una pausa, después vamos a seguir hablando con Gerardo Murúa, fundamentalmente de Talleres y Belgrano, rivales justamente de los equipos de Avellaneda.
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0: bien, y mientras el soldado nos mejora este ratito de la tarde con Carlos Alberto Solari, que está en todas las canchas, ¿eh? Ver los partidos del fútbol de ascenso es encontrarse
1: impresionante,
0: como mínimo con tres banderas, con la cara, con frase del indio, por cancha, sea en Formosa, en el conurbano bonaerense, en la ciudad de Buenos Aires. Es impresionante la presencia de frases e imágenes del indio Solari en todas las canchas del fútbol argentino.
1: Es verdad que cuantitativamente el ascenso le gana por goleada a los equipos de primera, porque son ¿cuántos? Cientos,
0: sí,
1: contra 30.
0: Sí, claro.
1: Pero el ascenso le gana a la primera.
0: Sí, en ese sentido.
1: En cuanto a la visibilización de la historia del indio Solari.
0: Sí, sí, es cierto. Vamos a ir a la provincia de Santa Fe, a la ciudad de Santa Fe puntualmente, a saludar a nuestro compañero Tití Fernández, porque también, lógicamente, es un fin de semana muy importante el que se viene para el Tatengue y para el Sabalero. Unión, de hecho, es uno de los equipos que abre la fecha esta noche ante Defensa y Justicia. ¿Cómo te va, Tití? ¿Qué decís? Buenas tardes.
2: ¿Cómo te va, Santi? ¿Cómo estás? El placer de saludarte. Una tarde desapacible en Santa Fe. Te digo que está para el mate y la torta frita, porque tenemos 14 grados de temperatura y llueve en la capital provincial.
0: Qué farsa la primavera en todo el país.
2: Sí. ¿Dónde está la primavera?
0: Si no, la pregunta, ¿no? Es la estación con mejor prensa y peor clima.
1: Sí.
0: Lo único que tiene bueno es la prensa, la primavera. Después, viento, lluvia, frío.
2: Nos suele jugar una mala pasada la primavera, sí, sobre todo
0: en
2: el primer tiempo.
0: Se encuentra con la cruda realidad.
2: Sí.
0: ¿Cómo vienen las cosas para Unión esta noche, Titi?
2: Bueno, esperando justamente que aparezca la primavera, ¿no? Esperando que aparezcan los resultados, que florezca el equipo, sí, un equipo que hasta el momento viene teniendo un vuelo bastante bajo desde lo futbolístico. Unión no viene jugando bien, eso se traduce un poco en los resultados. Un equipo incompleto, ya lo dijo Madelón, que le faltan algunas figuras al equipo. Unión me parece que no incorporó en la medida que se preveía, vendió muchos jugadores y hoy en el plantel tiene muchos pibes, muchos jugadores con pocos partidos en primera división. Bueno, Unión viene de tres derrotas de manera consecutiva, muy preocupado Madelón, no por la derrota en sí frente a Boca, sino por el rendimiento del equipo. Unión no le hizo ni cosquillas a Boca y es por eso que para el partido de esta noche, 21:45, bien tarde en Santa Fe, planea algunos cambios, el ingreso de Giacone, que es un jugador de las inferiores en reemplazo de Cuello, Tobías Rubio, el jugador que viene de Racing, que Unión lo incorporó por la lesión de Vargas. A Unión se le lesionó Vargas, incluso a Pintado no le rindió y ahora va por Rubio, es decir, nunca pudo reemplazar al lateral derecho. Rubio jugaría en la posición de Pintado y además Ramírez por Palacios es el cambio un poco que más sorprende, porque Palacios había sido de los más regulares en Unión. Para jugar esta noche, Mancilla en el arco, Rubio, Rocha, Ludueña, Ayala, Luna, Diales, Giacone, Mosqueira y Malcorra, Tarragona y Ramírez, es decir, que volvería al 4-4-2, quedó afuera Menossi por una talalgia. Y vos sabés que hizo declaraciones el presidente de Unión, Luis Spahn, en las últimas horas, dijo que ayer mantuvo una reunión, una cena en realidad, con Leonardo Caro Madelón, por lo menos de 3 horas. ¿Entiende Madelón que puede sacar al equipo adelante, que está capacitado para sacarlo de esta situación? Y además, ¿sabés qué dijo el presidente? Dijo que Unión no cobró nada de Racing por los pases de Balboa y de Nardoni. En realidad habla de la venta de Nardoni de Racing al fútbol brasileño. Claro. Por lo tanto, Unión le exige a Milito el dinero que todavía no ha podido cobrar y dice que la dirigencia de Racing no le atiende el teléfono.
0: Qué raro eso, hasta le colgaron una bandera en un partido a Milito.
2: Sí,
0: tribuna de Unión.
1: De Madelón tengo una sensacional que es un optimista per se, de cuando jugaba también como entrenador, cuando él va a Gimnasia, tiene la primera reunión con los dirigentes.
0: Sí.
1: 2009, Gimnasia estaba muy complicado. Después está aquel partido histórico contra Atlético Rafaela, los 2 goles de Niel, los 3 goles en 15 minutos.
0: Sí, de cabeza.
1: Y la primera reunión que tiene con los dirigentes, un dirigente, vos que tomás, café, dice Santiago, un té.
0: Sí.
1: Un café doble, y un dirigente de Gimnasia dice, para mí una lágrima. No, le dice al mozo. A partir de ahora no hay más lágrimas.
0: Está muy bien. Tití, y el Sabalero tiene un partido bravo también, ¿no?
2: Y sí, y Colón tiene que ir a Santiago del Estero, que ir a jugar este domingo, a partir de las 17, frente a Mitre, por ahora clasificado en zona de reducido, Colón, quinto en el campeonato, 52 puntos. Va a jugar frente a Mitre, que no le sobra nada y que está también un poco luchando por quedar en la permanencia, en la lucha de abajo. En principio, mismo equipo, Jiménez en el arco, Peinipil, Thaler, Castet, Muñoz, Marcioni, Antonio, Toledo, Lago y Bonancea. Colón está a un punto de Madryn, que es su inmediato perseguidor, sí, a cuatro de Godoy Cruz. Y el otro equipo santafesino que también va a jugar por el campeonato de la Primera Nacional es Rafaela, claro, que va el sábado 16:30 a jugar frente a Midland de visitante. Jourdan descartado por lesión, Cavallaro también descartado por lesión, así que tendrá dos bajas el equipo de Tete Quirós.
0: Bien, perfecto, Titi, te agradecemos por este ratito, la seguimos la semana que viene.
2: Dale, nos reencontramos, abrazo.
0: Ahí estaba Titi Fernández desde Radio Nacional Santa Fe con la información de Unión, de Colón y de Atlético de Rafaela, los equipos que se presentan en las dos categorías más altas que tiene el fútbol argentino este fin de semana. Nosotros ahora nos vamos a ir a las noticias en el aire de la radio, después volveremos para la última media hora de Pasión Nacional previa a un fin de semana cargado de fútbol en todo el país.
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4: 2:30 de la tarde en la República Argentina. Histórico de exportaciones del sector de la economía del conocimiento. Alcanzaron un máximo histórico en el periodo comprendido entre julio de 2025 y junio de 2026. Es con ganancias superiores a los 10 millones de dólares, cifra que representó un incremento de 7,8% en relación al periodo anterior. Motochorros en la periferia de La Plata, el informe de Fernanda Germanier.
5: Motochorros golpearon a una mujer que intentó defenderse de un asalto en Berisso. La víctima circulaba en moto a plena luz del día en una zona aislada por las lluvias. Los ladrones la interceptaron y le pegaron para llevarse su vehículo. Ante los gritos de la mujer, escaparon sin concretar el robo. Radio Nacional habló con los vecinos del barrio.
6: Súper preocupados, particularmente yo vivo acá y tengo chicos. Son calles sin salida, cuadra de barro, así que tratamos de descuidarnos los chicos, la gente que sale a trabajar. Tenemos un grupo de WhatsApp, vamos poniéndonos a la novedad de todo. Cuando pasan hechos de este tipo.
4: Modificación en las tarifas de los aeropuertos. Fue aprobado un nuevo cuadro tarifario para las terminales aéreas concesionadas a Aeropuertos Argentina. La tasa que pagan los pasajeros de vuelos nacionales dejará de estar fijada en pesos y pasará de los actuales 5.685 pesos a 9 dólares. El cielo se encuentra cubierto en la ciudad de Buenos Aires, temperatura 15 grados 6 décimas, humedad 76%.
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0: 23 minutos pasaron de las 14, entramos en el último tramo de Pasión Nacional. Vamos hasta las 15, después vendrá la transmisión de fútbol a partir de las 19 para vivir en el aire de la radio Instituto Boca. Mañana vamos a estar también con la presentación de River, un partido importantísimo que jugará el Millonario con sus aspiraciones de seguir evolucionando en el campeonato y lo que podría ser la despedida de la primera división de Estudiantes de Río Cuarto. Y el domingo, en el Estadio Presidente Perón, estaremos con Jorge Godoy para el partido entre Racing y Belgrano de Córdoba, en un domingo que además tendrá la presentación de Independiente, el Rojo jugando frente a Talleres, y cantidades de cosas que se dicen en Independiente. Hace un rato lo traía a la mesa Agustín, de la posibilidad también de una evaluación del ciclo de Jackson Vieron, ¿no? A partir de lo que
1: ciclo
0: pueda pasar el domingo.
1: Tres partidos, ciclo, son un ciclo.
2: Pero lo que pasa es que el contexto, ya que hablamos tanto de Instituto hoy, porque ese partido fuerte del día, Instituto Boca, el contexto Independiente que se viene de comer un baile feroz, sí, frente al Instituto, y ya se había comido uno igual frente al Lobo Mendocino.
3: Jorge siempre lo dijo, que el ciclo de Jackson Viera era un interinato. O sea, lo trajeron
0: sabiendo,
3: como un puente hacia otro lugar.
0: Le damos la bienvenida a Jorge Godoy en la mesa de Pasión Nacional. ¿Cómo anda, Jorge? ¿Qué decís? Buenas tardes.
4: Santiago, muchachos, ¿cómo andan? Un abrazo grande. Y no solamente lo que dice Damián, que remarcábamos que más allá del contrato, porque obviamente el contrato, desde lo legal, tiene que firmar por un año, no puede por menos, pero estaba esa cláusula de salida en diciembre con la finalización de este mandato dirigencial de Independiente. Pero ¿qué pasa? Le veníamos contando, Santi, en los últimos programas, sobre todo después de la derrota contra Instituto, que no fue una derrota más, sino que fue una derrota humillante para Independiente jugando como local.
0: Empezó ganando, ¿no? Independiente a Instituto, sí.
4: No, empezó perdiendo 1-0, lo empató Maxi Mesa, y después de la acción del gol de Maxi Mesa, fue expulsado el correntino. Pero, decía, entre paréntesis, Independiente no gana como local, un ciclo que lleva 6 partidos de Jackson Viera, que fue elegido como el técnico para aferrarse a la ilusión de al menos clasificarse entre los 8 y meterse en la zona de copas en la tabla. Cuando Jackson Viera agarró Independiente estaba allí, más allá de los malos resultados que obviamente determinaron la salida de Gustavo Quinteros, Independiente estaba en zona de clasificación en ambas tablas, y hoy está arañando la clasificación a octavos o a la segunda fase, a la fase final, y afuera y bastante lejos, aunque con posibilidades todavía, en la tabla anual. Y lo que veníamos diciendo, más allá de que este ha sido siempre establecido como un interinato, en las últimas horas, y sobre todo después de este compromiso fallido contra Instituto, los que mandan en Independiente, y lo pongo a Giovane, me atrevo a decir hasta por encima, en el protagonismo al menos, del presidente propio de Independiente, de Grindetti, es el secretario general del club y es el que comanda todos los hitos del fútbol, preguntándose entre ellos en la mesa chica, que no comparten más de 3 personas, y creo que hasta 2 te podría decir, me parece que hicimos mal, me parece que lo tendríamos que haber dejado a Mateu Contuzio, que fue en definitiva el mejor partido de Independiente, aquel que le ganó a Lanús con la dupla de la reserva, jugando como visitante, porque Viera llegó como una recomendación de uno de los representantes que más se maneja con esta comisión directiva, con la gente de Independiente. Así las cosas, después del partido contra Instituto, se preguntaron si habían hecho bien, la respuesta claramente es no, y ahora se le viene Talleres en Córdoba, siempre complicado, siempre difícil, y sobre todo después se viene el clásico de visitante en el Cilindro, y más adelante, luego de ese compromiso, Boca jugando como local. Entonces, el ciclo de Jackson Viera puede terminarse mucho antes de lo que la gente de Independiente se imaginaba. El próximo domingo, si no gana Independiente, veremos si continúa Jackson Viera y si Independiente va a afrontar los clásicos que se le vienen con este cuerpo técnico o no.
2: Claro, a eso iba yo, Jorge, porque teniendo en cuenta lo que vos marcás, que el domingo 18 de octubre a las 14:45, el Día de la Madre, se va a disputar el gran clásico de Avellaneda en el Cilindro, para ese partido, ¿no? Teniendo en cuenta que si hoy, o que mejor dicho, si esta fecha el Rojo no gana en Córdoba, también tiene posibilidades de salir Jadson Viera. La única variante es que vuelva justamente el interinato de Mateo Tucio, que de hecho, dicho sea de paso, como vos marcabas, le fue muy bien aquel partido frente a Lanús.
4: Sí, claro, Agustín, no hay otra posibilidad. Ya le quedan 4 o 5 partidos a esta comisión directiva. Sabido es que el 13 de diciembre habrá elecciones y que el oficialismo, al menos en lo visible, en lo que se ve, en lo que la gente puede ver desde afuera, el socio puede elegir en nombres que están plasmados en diferentes boletas. Y en esos nombres plasmados en esas boletas no hay ningún dirigente del oficialismo que pueda postularse, porque saben que, como se dice en la tribuna, son piantavotos. Eso está claro. Lo que no significa que no estén tratando de meterse de alguna manera en algunas de las dos listas que están siendo los que van encabezando todos los sondeos y las encuestas. Claro. Claramente son las de Gaudio, por un lado. Creo que hay bastante cercanía de muchos hombres del oficialismo con esa lista, más que con la de Luciano Nakis, que son las dos que tienen mayores chances, al menos desde la previa, para estas elecciones.
2: Es que de lo futbolístico, Giorgio, si el Rojo pierde el domingo en Córdoba, no sale de los 8, ¿no? Que es el gran objetivo, como vos decías. Ahora, después tener que ir el otro fin de al cilindro, después de otra derrota, me parece que no resiste, ¿no? Y quizás la dupla de interinato, bueno, ya tendría otro aire para ir a enfrentar a Racing, en caso de, obviamente, reitero, de que Independiente no gane en Córdoba.
4: Pero claramente, Agustín, aparte, con lo que te voy a contar respecto, no hay confirmaciones, obviamente, ¿no? Pero pensando en el partido contra Talleres del próximo domingo, claramente se ve, se siente y se nota que Jadson Viera no tiene idea de dónde está parado, no tiene idea de lo que está haciendo, porque son 6 los cambios respecto del partido con Instituto que va a ensayar de acuerdo a lo que trabajó en la semana, porque ahí después viene y te hace o más cambios o no hace ninguno, no sé, pero respecto a lo que viene trabajando en la semana, son 6 los cambios. Por ejemplo, cambia a toda la defensa. Los 4 que jugaron el otro día contra Instituto, los 4 van afuera. Ingresa Arias en lugar de Godoy por la derecha, ingresa Valdés, que estuvo, no entiendo por qué, después de su lesión, relegado al banco de suplentes. Vuelve a Rayago, la aparición más promisoria de Independiente en los últimos tiempos, el pibe de 17 años que se hizo cargo de la defensa, y la posibilidad de o la vuelta, creo que está complicado todavía el tema de Zavala al sector izquierdo de la defensa, o Vanegas haciendo su debut como titular, el que la semana pasada llegó de Tigre. O sea, ya tenés 4 cambios en la defensa. La mitad de la cancha se mantiene. Y es tal el desconcierto que tienen Independiente, que hasta hace un rato no sabían si Marcone tenía 4 amarillas o no. Nosotros dijimos durante toda la semana pasada, después del partido contra Instituto, e incluso ayer con Nicolás en la información, Marcone tiene 4 amarillas, ojo, porque claro, está siempre, cuando vienen 2 partidos importantes como los clásicos, se sabe que algún jugador se quiere cuidar o se pudo haber limpiado antes. Bueno, Marcone llegó a la 4ª amarilla e Independiente no lo sabían, pensaban que no porque ellos no tenían el registro, fueron, consultaron en AFA y les confirmaron que Marcone tiene 4 amarillas, así que veremos si juega el domingo contra Talleres o lo preservan para el clásico. La vuelta posible de Cabral, que estaba en el arcón de los recuerdos, Cabral. Jugó 3 minutos con Viera desde que llegó.
2: Muy buen después, jugador, Cabral.
4: Sí, que con muchos altibajos y más bajos que altos en Independiente. Montiel se mantiene, obviamente, en el equipo. El Chimi Ávila, que por ahora no ha demostrado absolutamente nada desde que llegó, más que una falta de estado físico realmente alarmante. Y la posibilidad de la de la vuelta de Palais a la titularidad o a Baldo. Esa es la duda que estaba manejando. Pero un equipo, evidentemente, totalmente remendado de un partido al otro y que además, en la semana, probó un par de veces trabajar con 5 defensores. O sea, que ni siquiera está claro el esquema que va a plantear para este partido, o si ya está pensando, para los clásicos, jugar con una línea de 5, lo que ya está demostrando de entrada, justamente, si es que él se ve con vida para esos clásicos, o al menos para el primero de los clásicos, contra Racing, que está demostrando que, bueno, ya postura irá Independiente, ¿no? Pero por lo pronto, lo que hay que hablar es de este equipo, lo repaso para que quede más claro: Rey, Arias, Valdés, Arrayago, Vanegas, Pérez Cursi, Marcone, Cabral, Montiel, Ávila, y a Baldo para jugar contra Talleres el próximo domingo. Mientras, por otro lado, se siguen moviendo las cuestiones políticas. Esto tenemos mucho tiempo de aquí a diciembre y van a pasar cosas todos los días. Lo último, Santiago, muchachos, sí, es que anunció Gastón Gaudio que su manager, su nexo entre el plantel de fútbol y la comisión directiva, va a ser el Beto Alfaro Moreno, que ha hecho una carrera futbolística muy buena en la Argentina, pero sobre todo en Ecuador, convirtiéndose en una estrella del fútbol ecuatoriano en el Barcelona, que lo llevó después a ser dirigente de aquel club, de aquella institución ecuatoriana. Así que el Beto está en la Argentina de vuelta y ya habló incluso como, no digo candidato a, porque no es oficialmente candidato a nada, pero sí está designado por Gaudio como su manager para un posible mandato de Gaudio como presidente de Independiente.
0: Bien, Jorge, gracias por este rato. Te mandamos un abrazo grande.
4: Abrazo para todos.
0: Ahí estaba Jorge Godoy con toda la información de Independiente. Me imagino que todos los que estamos acá nos habremos cruzado ayer con imágenes que, en mi caso particular, me terminan dando mucha tristeza, que es lo que pasó en Tucumán, con el enfrentamiento que hubo en el cierre del partido de reserva, el torneo Proyección, entre Atlético y Talleres. Entonces, y como tenemos la posibilidad de hacerlo, y como habitualmente los escuchan ustedes en este programa, está en Córdoba Gerardo Murúa, está en Tucumán Mariano Carabajal, y con ello vamos a escuchar...
5: O sea, que pueden seguir la pelea.
0: No, todo lo contrario. Escuchar las dos campanas, los argumentos de Talleres de Córdoba, de por qué el escándalo, y los argumentos de Mariano, para ver si en algún punto confluyen. Vamos a empezar con Mariano, que todavía no lo saludamos en la tarde, para que él nos dé la versión de Atlético Tucumán y la que tiene en la provincia. ¿Cómo andás, Mariano? ¿Qué decís? Buenas tardes.
6: Santi, querido, el saludo para vos y para todos los compañeros. Estuvimos ayer en el complejo de Atlético Tucumán, siguiendo el partido para la aplicación, y la verdad que en el análisis que se puede hacer del partido, encuentro a algunos responsables de los hechos con lo que se cerró ese partido, que son lamentables para los que somos seguidores del fútbol, para el fútbol en general. Sí. Primer principal hay que decir que el responsable de lo que sucedió ayer principal es el árbitro Valentín Ibáñez Mesa, que yo creo que cometió algunos errores, que fue caldeando el asunto, pero eso no lo justifica que se termine todo como se terminó. Segundo responsable es los hermanos Acosta, que influyeron y mucho en cómo terminó el asunto. Y el tercer responsable, Gabriel Abeldaño, jugador de reserva, pero con ya minutos en primera división, tener ese tipo de comportamiento que termina en lo que terminó el partido fue algo para lamentar. Le explico la situación.
0: Claro, porque... contame dónde estabas vos, Mariano, cómo viste y qué viste vos en el momento en el que todo se desmadra.
6: Estábamos, justo yo lo veía todo desde arriba. Yo estaba en una especie de gimnasio que tiene porque llovía. Y como no me tocaba estar en el borde de campo porque tenía otros compañeros, porque también la señal la tomaba ESPN y estaban los compañeros de ESPN y me tocaba hacer las notas previa y post partido solamente, y estaba en un gimnasio que da una ventana hacia esa cancha y yo veía todo de arriba. Primero, en el entretiempo lo expulsan a los hermanos Acosta, y cuando vuelven del entretiempo para jugar el segundo, la comisión directiva de Atlético Tucumán le dicen: ustedes dos expulsados tienen que estar en este lugar. Es un lugar que tiene dos puertas de ingresos que estaban cerradas, y ahí está la seguridad de Atlético, que saben que no puede entrar nadie ajeno a los planteles a ese lugar. Lo que decidieron ellos: tenemos que ir cerca de nuestra defensa para dar indicaciones. Se fueron para el sector donde estaban familiares, amigos, hinchas de Atlético Tucumán. Obviamente que todo comenzó con el gol de Atlético Tucumán, con el gol de Germain Vallejos, que para mí es dudoso. Si me apuran, le digo que quizás la pelota no ingresó del todo.
0: Es la que pega en el travesaño, pica en la línea, vuelve a subir, ¿no? Es una jugada...
6: Exactamente.
0: Que la línea no se ve bien tampoco, ¿no?
6: Exacto.
0: No hay posibilidad técnica.
6: Se había llovido todo, claro, y se estaban borrando las líneas también. Para mí, digamos, desde esa perspectiva, el árbitro podría equivocarse, pero en ese ida y vuelta de que si es gol, que no es gol, que qué decís vos, que vos callaste, que vos qué tenés que hacer acá, si vos sos de Talleres, comenzaron los ida y vuelta entre el cuerpo técnico y los hinchas familiares y allegados de Atlético Tucumán. Que obviamente la seguridad de Atlético estaba en el lugar, que tiene que estar con los planteles y cerca también del vestuario del árbitro. Cuando le pregunté a la gente de seguridad, porque no, es que nosotros no podemos ir por detrás de ellos, ellos tenían que haber estado donde nosotros estábamos, porque nosotros no podemos ir a brindarle seguridad solamente a ellos, fue una decisión de ellos de irse a ese lugar. Y todo terminó después con el gol de Abeldaño, que Abeldaño recibió algo al pasar del número 3 de Talleres de Córdoba, que le dijo de algo de, como una chicana de que porque lo bajaron a reserva, entonces sí. Después cuando hace el gol, Abeldaño le hace el topollillo, se lo grita, claro. Y en ese ida y vuelta que también vienes de afuera, hay un grito o algo que hace que la familia de Abeldaño vaya contra el cuerpo técnico de Talleres.
0: Claro.
6: Así que bueno.
0: Poné un punto ahí, Mariano, porque quiero que escuchemos ahora a Gerardo, si es que tenés una versión distinta o qué se dice desde Talleres, Gerardo, y que le preguntes lo que quieras a Mariano, que está en Tucumán, Gerardo.
5: Fuerte abrazo a Mariano, el placer como siempre de escucharlo. Él estaba en el lugar de los hechos, por lo cual confiamos plenamente en su palabra. ¿Qué dice Talleres? Se vio muy perjudicado por el árbitro, la expulsión inicial de Soria, que encima el árbitro se equivoca, comete el error de identidad, no fue Soria el que pegó la patada, después la de Rivera. Cuando llega el 1-0 de Atlético, Talleres estaba jugando con 9 desde hacía rato, y bueno, lo dudoso del gol tampoco ayudó. Pero el comunicado de Talleres dice que va a investigar hasta las últimas consecuencias, siempre después de escuchar a los protagonistas, aclaró que los jugadores y el cuerpo técnico estaban bien y que iba a tomar las medidas correspondientes. Digo esto pensando en lo que todos vimos, ¿no? La pelea de los hermanos Acosta y algunos de los suplentes de Talleres que estaban de ese lado de donde estaban los hinchas de Atlético en la tribuna, y uno imagina que puede haber alguna cuestión disciplinaria por allí. Pero respecto a todo lo que contó Mariano, no tengo mucho más que agregar, solamente que la gente de Talleres acusa o apunta a esta cuestión de la persecución de AFA por el enfrentamiento de Pazzi con Tapia o lo que ustedes quieran.
0: Claro, lo que suele ser recurrente, ¿no? Cada vez que hay una situación vinculada a Talleres, que ponen el punto ahí.
2: Sí, a mí me gustaría, entonces, Gerard, y preguntarle a los dos, ¿qué información tienen de las sanciones? No, porque más allá de lo de los hermanos Acosta, que también fue muy evidente las imágenes, a mí me parece que el 9, dijiste Abeldaño, ¿no? Que grita el gol en la cara del lateral.
6: Sí, sí, sí.
2: Bueno, también debería sancionado, ¿no? Porque estamos...
6: No, de eso no tengo dudas. No tengo dudas de que Abeldaño va a recibir una dura sanción.
2: Claro, a eso iba yo. Para dar el mensaje, ¿no? De que está claro que uno le puede gritar a un colega el gol en la cara, más allá de lo que puede pasar afuera con los hermanos Acosta, que está claro.
0: No, claro, pues es una provocación, es un acto violento, que no tiene agresión.
2: Y el tren no reaccionó. El tren de Talleres no reaccionó, porque si no hubiese sido quizás un tole-tole que no lo paras más, ¿eh?
6: No, sí, después las imágenes no lo tienen, pero el 3 y el 9 siguieron afuera.
2: Afuera,
6: ¿no?
2: Bueno, pero claro, adentro de la cancha no reaccionó, que bueno, es lo que pudo hacer, ¿no? Después evidentemente sí lo hizo.
6: Claro, sí, bueno, en esto de por ahí de siendo, poniéndome en el lugar del Tribunal de Disciplina y jerarquizando responsabilidades, para mí el máximo responsable, como dice Gerardo, acá hubo una expulsión y un error de identidad increíble, porque el árbitro corría desde atrás mirando los números, y son legibles los números, expulsa al capitán, a Joaquín Soria, cuando el que realiza la falta claramente era el número 6, Joaquín Salas, y después lo de Daniel Rivera es algo que los que están solamente dentro del campo de juego pueden saber si sucedió o no sucedió, porque lo que argumenta el árbitro es que lo insultó. Bueno, nosotros estábamos muy lejos como para dar fe si lo insultó o no lo insultó, pero ya terminaron el primer tiempo con 9, tuvo la reacción del cuerpo técnico, primero lo expulsan a Rodrigo Acosta y después el Laucha reacciona ante esa expulsión y lo expulsan a los dos. Sí tardó un poco en retirarse la terna arbitral porque se demoraron ahí ese intercambio de que sí está bien, que no está bien, que cobraste, y bueno, se demoró un poco irse a los vestuarios, pero hasta ahí era todo medianamente normal, sin ese ida y vuelta con el Atlético Tucumán. Era solamente Talleres contra la terna arbitral o los que estaban en el partido formando parte de lo que eran los indicados de impartir justicia. Después sí se dio esto, cuando era dónde ubicarlo o dónde se iban los hermanos Acosta una vez expulsado. En Atlético le aclararon, le dijeron, este es el lugar donde tienen que estar. No, nosotros queremos estar cerca del lugar defensivo de Talleres para darle indicaciones a la defensa. Bueno, se tenían que ir un poquito más hacia el costado derecho, salieron del lugar que es como un corralito, que está todo cerrado con seguridad, y se fueron para el lugar donde estaban las tribunas de Atlético Tucumán. Y obviamente que en un partido como el que terminó, con jugadas polémicas como la de Germain Vallejo, que no sabemos todavía si ingresó o no ingresó la pelota, pero el árbitro lo dio por válido el gol, y bueno, algún intercambio y de vuelta iba a haber.
0: Claro. Mariano, te agradecemos por este rato, es un gusto siempre tenerte, escucharte, compartir información contigo. Gracias por mejorarnos también un ratito el programa hoy, te mandamos un abrazo.
6: Abrazo grande. Si quieres, le cierro con la posible del decano para hoy, para dentro un ratito.
2: Sí, frente vamos, a vamos, vamos.
0: Claro.
6: Ingolotti claro. En el arco. Atención que acá hay una duda. Va a depender mucho de cómo evolucionó estas horas Di Plácido, si no va a Villa, porque terminó contra Barraca Central con una molestia muscular, pero igual viajó. Clede Ferreira, que se bajó del avión de la selección de Paraguay y viajó rumbo a Buenos Aires. Luciano Vallejos, Galván en la defensa. Tesuri, Julián Fernández en lugar del sancionado, que tiene que cumplir una fecha de suspensión por 5 amarillas, Leo Vega. Godoy, Nicola, Lamendola y como único delantero a Triple R, Ramiro Ruiz Rodríguez, se recuperó del desgarro Canelo, pero no Leandro Díaz, así que recupera un 9, pero todavía no al otro.
0: Bien, Mariano, abrazo grande, gracias.
6: Abrazo grande.
0: Mariano Carabajal desde la provincia de Tucumán con lo que pasó ayer. Y para el cierre tuyo, Gerardo, desde Córdoba, los títulos más importantes que hay que saber de los dos, de Talleres y de Belgrano para el fin de semana.
5: Bueno, para resumir lo que acaba de contar Mariano, a Talleres sí. Le sale todo mal porque en el club está todo mal. Me da la sensación que es inevitable separar las cosas. Ayer salió la sanción del Comité de Seguridad Deportiva Provincial, 8 meses de suspensión a uno de sus vicepresidentes, a Cacho Quiñones, porque fue parte de los incidentes en La Plata, en el palco, incluso con agresión a los encargados de los controles de UTEDIC. Entonces, la realidad marca que en Talleres parece estar todo mal. También los hinchas que agredieron el colectivo de Belgrano van a tener suspensión de por vida y expulsión como socios de Talleres. Entonces,
2: Qué momento para el sur de la capital, ¿no, querido Gerard?
5: Sí, con problemas. Exactamente, tal cual. Es un pésimo lado, ¿no? Momento en todo sentido, en lo deportivo, en lo institucional, y me parece que también se ve reflejado en lo que pasó en la reserva. Los hermanos Acosta no tienen el comportamiento debido, tampoco debieron estar en ese lugar, tampoco debieron ser agredidos, me da esa sensación. Sí. En lo deportivo, el domingo recibe Independiente, son el hambre y la gana de comer, Talleres Independiente, sin lugar a dudas. Un dato anecdótico, Jackson Viera va a ser bien recibido acá en Talleres porque fue el ayudante de campo del cacique Medina, querido y bien recordado aquí en Córdoba como ayudante del cacique. En los futbolísticos, Valentín Dávila por uno de los tres rapiditos que jugaron el clásico, Baloyes de Pietri o Rick, que junto al mar de Felipe vería el formato normal de jugar con un centro delantero. En la mitad de la cancha, Baroni o Fattori por Cristaldo. El equipo Unzain Nechot catalán, Riquelme Báez. En la mitad de la cancha, de Forza Galarza, como decía, Cristaldo o Baroni. En la delantera, de Pietri Rick y Baloyes o Valentín Dávila, los 11 posibles de Felipe, que viene de perder los dos clásicos, por lo cual no digo que tambalee su ciclo, pero hay que aguantar 2 derrotas en los clásicos y después no ganar. En el caso de Belgrano siempre tiene las cosas bastante más claras, todos los jugadores a disposición. Thiago Cardoso llegó ayer de jugar con Uruguay ante la India, por eso puede ser duda porque no ha tenido ni un entrenamiento con sus compañeros esta semana. Además, Vicentini atajó bárbaro en el clásico. Si está en condiciones, va a atajar Cardoso. En el fondo va a seguir la misma línea que puso en el clásico, Leo Morales, Maldonado, Lisandro López de Porle. En la mitad de la cancha, Adrián Sánchez, el Mudo Vázquez, Rigoni, González Metiris, el Arrayán y Pacerini, los 11 que dispone el ruso para visitar a la academia.
0: Bien, abrazo grande, Gerardo.
5: Fuerte abrazo, gran transmisión hoy. Los reencontramos el domingo con Talleres Independiente.
0: Bueno, ahí estaba Gerardo Murúa desde la provincia de Córdoba. Javier, está en el primer partido de la fecha movimiento.
7: Claro que sí, en Mar del Plata, Aldo Civi y Sarmiento igualan 1-1 en 27 minutos de juego. Abrió el marcador Marabel para el equipo de Junín, que el próximo miércoles juega con River. Y empató el Pata Castro, 1-1.
0: Gracias, Erika Sotomayor, buen Javier finde. Vicente, Nati Yubarov, Seba Vera, Agustín Domper, Damián Zárate. Nos encontramos el fin de semana en las transmisiones de Nacional y el lunes, por supuesto, a la una, en este clásico de la radio que es Pasión Nacional, que en varias temporadas lo tuvo al gran Roberto Perfumo al frente del programa, y cuando se iba siempre era la misma frase. Chau, abrazo de gol.
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11: Las 3 de la tarde en la República Argentina. Karina Milei recibe a la embajadora de Israel el informe de Liliana Arias desde Casa de Gobierno.
12: La secretaria general de la presidencia, Karina Milei, recibe en su despacho de Casa Rosada a la nueva embajadora de Israel, Ahuva Spieler-Reyev. Esta es la primera vez que la recibe, ya que la diplomática entregó sus cartas credenciales al presidente Javier Milei el pasado lunes. El motivo de esta reunión se centra en dialogar en torno a las exportaciones de carne kosher para Israel, y es por esto que participa también el titular de PROM Argentina, Diego Zucalesca.
11: Continúa cerrado el paso Cristo Redentor. El cruce internacional seguirá inhabilitado hasta nuevo aviso, lo mismo que sucede con el paso Pehuenche. Así lo informaba el vocero de Gendarmería Nacional en Alta Montaña, Osvaldo Valle.
13: Sistema integrado Cristo Redentor cerrado por nevadas. Continúa nevando en la zona de Alta Cordillera. Se va a mantener la inestabilidad, que se retira el día martes 13 de octubre. Pedimos mucha precaución, como siempre, y hay que tener en cuenta que hay más de 2.000 camiones del lado argentino y unos 1.500 camiones en la zona Guardia Vieja Chile, también esperando la reapertura del sistema integrado Cristo Redentor.
11: Aumentan los controles médicos para la prevención del cáncer de mama. El informe de Gustavo González desde Radio Nacional San Luis.
14: En la provincia destacan la importancia de los controles médicos para detectar a tiempo el cáncer de mama. Desde el Movimiento Ayuda de Cáncer de Mama, MACMA, trabaja desde hace casi 30 años en la concientización sobre la detección temprana y el acompañamiento a mujeres que atraviesan la enfermedad. Sobre este tema, Marta Matiusi, licenciada de Trabajo Social y voluntaria, miembro de la Comisión Directiva de la Asociación, remarcó la importancia de realizar controles médicos periódicos.
15: Trabajamos en dos pilares que tienen que ver, uno con la concientización acerca de la importancia de la detección temprana, y la otra que tiene que ver con tener, acompañar e informar a las mujeres que están atravesando la enfermedad.
11: Alerta meteorológica rige para Misiones, norte de Corrientes y este de Chaco y Formosa, donde se esperan lluvias y tormentas fuertes, algunas severas, con abundantes precipitaciones y ráfagas intensas de viento que podrían superar los 90 kilómetros por hora. En San Fernando del Valle de Catamarca, donde nos escuchás por AM 730 y FM 103.3, la temperatura 21 grados 6 décimas, humedad 52%, cielo mayormente nublado. Y en Buenos Aires, cielo cubierto, temperatura 15 grados 6 décimas, humedad 76%.
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0: Pero buenas, buenas, buen viernes. Aplausos, viernes, ¿cómo le va?
1: Pobrecita, se aplaude ya sola.
0: Sí, ya sola se aplaude.
1: Pobrecita.
0: Esto es 100% Nora, del programa de Nora Brioso, y nos quedamos hasta las 5 de la tarde y nos saludamos allí en el control del aire. ¿Se queda usted, Pepe Undiano? Va a estar la Liubarov, Natalia Liubarov, perfecto. ¿Se pueden quedar los dos? Yo los necesito a los dos. Los necesito a los dos. ¿Vio cómo es eso? Allí en la producción, Pato Brañeiro. Hola, Clemen Barón en la producción. ¿Cómo le va, Caro Valverdi?
2: ¿Qué tal? Buenas tardes para todos. Hoy es el día del huevo. Vamos a estar hablando un poco.
0: Ah, pensé que ibas a decir vamos a hacer huevo. Qué susto.
2: Bueno, podría ser una opción, pero no, es el Día Internacional del Huevo. Vamos a estar hablando un poco de este día, de lo que aporta nutricionalmente el huevo y de por qué Argentina es el mayor consumidor de esta proteína en el mundo.
0: Claro, es que de un tiempo a esta parte, la gente ya no compra el cosito de media docena de huevos que te duraba un montón. Ahora compras el maple.
2: Exacto.
0: Y me identifico, compro el maple directamente.
2: Sí.
1: ¿Cuánto?
2: El maple. No, está bastante accesible.
1: Entre 6.000 y 7.000.
0: Sí, exacto. A veces 6,
2: a veces
0: 7.
2: Encontrás
1: el N1.
2: El mediano,
1: decimos. No, es el
0: ¿Qué expertise en huevos que
1: yo
0: tiene?
1: Yo tengo, sí. Pasé muchos años yo revisando.
2: ¿Catando huevos
1: Catando,
2: también?
1: Sí,
2: ah, muy bien.
1: Sí,
2: muy bien, muy bien.
1: Es una experiencia personal que les recomiendo porque...
0: Es una experiencia religiosa.
2: Pero bueno, ustedes se acuerdan que hasta no hace tanto...
0: El
2: principio, no, principio de pandemia, además, el furor por el huevo, unos precios
0: demenciales. Bueno, sí, bueno, después se fue...
2: Después se fue acomodando.
0: Se fue acomodando,
2: sí.
0: Para que todo quede, ¿no? Bueno, ¿cómo le va, Bacaro?
1: ¿Qué dice Carla Ruiz? Muy buen día para todos, ¿eh? Buenas tardes.
0: Buenas tardes.
1: Sí. Lo que pasa es que yo me levanté recién.
0: ¿Qué trae abajo el horario?
1: Y hoy tenemos Martín Fierro de radio, porque...
3: Claro.
1: Claro, se conocieron las nominaciones a los Martín Fierro de la radio, que se van a entregar el 21 de octubre, a través, con transmisión a través del streaming de Infobae. Fíjense cómo la radio y el streaming...
0: Van de la mano.
1: Luciana Rubinska y Luis Novarecio, la conducción. Y ya hay polémica en algunos rubros.
2: Oh, ¿Qué pasó?
1: Ya hay polémica.
0: ¿Qué pasó? Escándalos.
1: Bueno, y algunos rubros que yo, por ejemplo, no coincido con que exista el rubro columnista de espectáculos. Yo, es una cuestión personal.
0: Sí.
1: Me parece que no. Siendo los periodistas de espectáculos lo que
0: claro,
1: votamos,
0: es cierto.
3: Lo entiendo, bien, es un buen punto, claro. Es como que votarse a uno mismo, ¿no?
1: Y hay mucho que vos decís.
3: Se arma una merienda a uno de ustedes y ya se lleva así, claro.
2: Pero, por ejemplo,
1: lo de armar una merienda es bueno.
3: Claro.
2: Pero la categoría mejor programa de espectáculos en la tele se viene reclamando hace un montón y no me parece mal.
1: Mejor programa de espectáculos no, digo periodista de espectáculos.
2: Periodistas que se votan a periodistas.
3: Claro, exacto.
1: Periodista votando. Ya, periodista de espectáculos, votando periodista de espectáculos. Ahora, que un periodista espectáculo pueda votar o vote al mejor desempeño periodístico,
3: claro.
1: en rubros como política, deporte, es otra cosa, porque están haciendo, se hace una valoración de ese desempeño que es ajeno al cotidiano y su llegada al público.
2: Claro.
1: O sea, eso es diferente. Y hay algunos rubros que están bastante complicados. Me contaron de alguien que ya se bajó, que no va a ir a la ceremonia.
2: ¡Bomba!
0: Pero me lo cuentan un rato.
3: Esto, por favor, en un rato.
0: Me lo cuentan
2: ¡qué
0: un
2: bomba!
0: Rato.
3: Deje algo,
2: claro.
0: Me lo cuentan un rato. Porque...
1: Pero no sé si mencionarlo, porque...
3: ¡No, no, no!
0: ¡No, no, no!
1: Es alguien...
0: ¡No!
2: ¡No!
1: Acá una vez.
3: ¡No, no!
0: ¡Epa!
2: ¿De acá?
1: En estos...
0: ¡De acá!
3: No. En este... ¡No!
0: ¡No!
2: ¡Ay, pero mirá, quiero
0: mirá, ¡me muero!
1: Luego mira Clementina.
0: ¡Me muero!
1: Bueno.
0: Un par de cositas. El señor Domper, hola sí. Domper, que no lo salude.
3: ¿Cómo le va, Ruiz?
0: Dijo lo de la merienda.
3: Sí.
0: Y hay una canción de rock nacional que dice, hubo un tiempo, qué hermoso. Bueno, hubo un tiempo,
3: sí.
0: Otros años, otras radios, otros Martín Fierros, que se invitaba
3: a merendar.
2: A tomar el té.
1: Sí, claro.
3: Es que en estos tiempos, yo se lo decía a mi amigo Bacaro, vos armás una merienda y tenés 10 votos mínimo.
0: Se invitaba.
1: Si invitás 15, mejor.
0: Se invitaba a merendar
1: es un número, ¿eh?
0: En una esquina de Buenos Aires.
3: Se dejó de hacer, ahora si lo haces de vuelta.
0: Se invitaba
1: a cenar.
0: A cenar en Puerto Madero.
1: Y final con con regalo sorpresa.
0: Sí.
2: Muy buena, Nati, ¿eh?
0: Sí, sí. ¿Cómo dijo Nati?
2: Claro.
1: Claro,
0: claro. Sí,
1: sí. Restaurantes muy encumbrados.
0: Muy encumbrados, algunos.
3: Pan dulce para ir.
0: Algunos, unos de esos, onda gallega, y otros, onda cristal en.
1: También sí, Puerto Madero.
3: Enfrente al, exactamente, al río.
1: Los ventanales, eso.
0: Y un grupo, del, no un grupo electrógeno, un grupo.
1: Pero ojo, porque había algunos que cuando ibas era menú fijo, ¿eh?
0: Oh, bueno, y ahí no se lo ganaba.
1: Hubo oportunidades donde iba y decía, no, acá vos veías el menú. El menú tenía lomo de cordero en reducción de Malbec
0: con
1: albahaca.
0: Para usted la reducción, nada
1: no,
0: más.
1: Dice usted, ¿por qué viene? No, porque yo vengo por. No, es milanesa con puré o.
0: Claro.
1: O pollo al horno con papa.
0: Claro, sí, no.
1: Pato muslo, te decían. Sí. No, y eso era complicado. Pero, pero hubo lugares que eran así.
0: ¿Sí?
1: Así todavía hay gente que.
0: ¿Cómo? Por una milanesa con puré. ¿Sabes qué?
1: Votaban sin problemas. ¿Cuánto?
0: Sí. No hubo otro tiempo que yo recuerdo. No sé si contarlo a esto.
1: Cuéntelo. Pero estamos para eso. Hay que llenar dos horas. Cuéntelo. Sí.
0: Hubo un año, no sé si más de un año, hace muchos años, que implementaron la votación por un robotito, la votación electrónica.
1: Ah, claro, sí.
0: Un año fue. Sí, un año. Duró un año.
1: No, en realidad para algún Martín Fierro está la votación electrónica, que es el federal. El federal se hace de manera electrónica.
0: Esto era una prueba, era la primera vez, era para el Martín Fierro cuando todavía era un solo Martín Fierro para radio y tele.
1: Sí.
0: Estaba ese, después fue del claro. Pulpo ahora.
1: Sí, me acuerdo.
0: Una periodista.
2: Queremos nombres.
0: No lo voy a decir.
1: ¿Eso qué es? ¿Godzilla?
2: Ay.
1: Claro, porque es de Godzilla. Sí.
0: Una periodista.
1: Minus One. ¿Qué?
0: El hijo de una periodista, niño, pequeño,
1: sí.
0: Chiquito. Mamá, yo quiero votar, mamá. Y mamá le daba los gustos. Entonces, el nene tocó y así salió la votación.
1: Claro.
2: No.
1: Bueno.
2: ¿Sí? Vos me estás cargando.
0: No.
1: Bueno. En algunos casos el nene por ahí tenía más criterio.
0: Eso es otra cosa. Creo que el pibe no sabía ni leer todavía.
1: Como diría Guido Casca, está mal, pero no tan mal.
0: ¿Cómo le va, Don Per? De nuevo lo saludo.
3: Hola, ¿cómo le va? Muy bien. Bueno, también hay mucha actividad, no solamente del fútbol, sino de la Fórmula 1 en Singapur. Vamos a contar novedades. Hoy estuvo la práctica libre y se viene la sprint en la madrugada de mañana. Vamos a estar mejor, dijo Colapinto mañana. Bueno, hoy terminó 11º que la actuación de hoy. Así que te voy a contar cómo le va a ir y cuándo compite Franco Colapinto en este circuito que es callejero, tiene sprint, así que es picante, entretenido. Lo único que es a la madrugada, después le digo el horario. Ahí pasó Colapinto, haciendo la práctica libre. Y hay mucho fútbol, ¿eh? Por ejemplo, hoy mismo, hoy juega Boca en Córdoba y transmite Nacional.
0: Muy bien, 13 minutos nos separan de las 3 de la tarde hasta las 5. Nos quedamos, tu mensaje es por escrito en el 11-3870-7485.
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0: Guaduguá, 1980, Virus, Guaduguadu, Temón. ¿Por qué estamos escuchando, Pataro, este tema?
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0: Sí, ¿por qué?
1: Y para
0: ¿de qué
1: mí
0: década?
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0: Nicolini.
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0: Mucha claro, música de los importante. 80, idea de la señora Fernanda Carbonell. Mucha música de los 80, pero no solo música nacional. Música nacional, música internacional, recorremos los continentes, hay publicidad y hay cine y hay tele y hay de todo. Todo lo que había en la década de los 80,
1: sí.
0: En los queridos 80.
1: Viene a ser como un DeLorean radial, uno viaja en el tiempo, sí. Como volver al futuro, pero se va a los 80.
0: Sí.
1: La ropa que se usaba.
0: Los peinados.
1: Cómo uno se preparaba para ir
0: todo, al boliche. Los nevados.
1: Los nevados. Qué vergüenza los nevados, ¿eh?
0: Los nevados.
1: ¿No? Qué forma de...
0: Pero
1: pensar que eso, todo eso salpicado de lavandina.
0: Y pero lo que valían.
1: Lo
0: o sea,
1: que valían.
0: Tener un nevado era.
1: Sí, sí, sí.
0: Un montón.
1: Qué idea, ¿no? Yo me imagino, sí. ¿A quién se le habrá ocurrido?
0: Yo creo que a uno se le ensució una tanda de
1: por eso,
0: y dijeron.
1: Se le salpicó con lavandina. Dijo, muchachos, ¿esto qué hacemos?
0: Adelante.
1: Nevado. Claro. No se diga más. Porque la verdad, si vos veías esos pantalones, no podías ir a ningún lado más que a un boliche y en determinadas circunstancias.
0: Sí, sí, sí. Y aparte, por lo menos en las chicas lo usábamos. Como decía mi mamá, te queda como un guante.
1: Yo iba mucho a Pinar de Rocha con nevado.
0: ¡Aya! ¡Aya! ¡Aya!
1: Bueno, ¿por qué?
2: No, es que se me vino una imagen.
1: Claro. ¿Perdón?
0: No.
1: Susana Romero iba a Pinar, ¿se acuerda del aviso?
0: Sí, claro.
1: ¿Eso qué? Susana Romero.
0: Ese aviso.

0: va a estar.
1: Claro.
0: Sí, sí, sí.
1: Por favor.
0: Bueno, así que todos invitados, todos avisados, desde el próximo lunes, 9 de la noche, aquí en AM870, los queridos 80. Pero, ¿vieron que Nico Repetto?
1: Sí.
0: Nico Repetto
1: estuvo
0: fue
1: con Pergolini.
0: A una entrevista, claro, con Pergolini.
1: Claro, en Otro Día Perdido.
0: Sí. Sí. ¿Está bien puesto ese título? Otro.
1: Sí, para Pergolini estaba bárbaro. Yo creo que los espectadores tendrían que prestarle más atención al título, pero es una opinión personal.
0: Eso es otra cosa, sí. Bueno, parece que se decía que estaban separados.
1: Ah, con
0: no
1: Florencia
0: Pergolini
1: Raggi.
0: Y Repetto, sino Raggi. Florencia Raggi y Nico sí. Repetto, pero que están juntos, sí. Pero que siguen juntos, pero la tuvo que llamar por teléfono.
1: Ah, mirá.
2: ¿Pensaste mucho esto durante mucho tiempo?
3: Fue fácil, fue fácil.
2: Cuando escuchaste que empezábamos a tirotear de acá, ¿dijiste, epa, qué pasa? ¿O no? Siempre sabes que hay un cariño en mí.
3: No.
2: Oh.
3: ¿Hola?
4: Hola, amore. ¿Cómo va?
3: Oh, amore, ¿cómo estás?
2: Ah, para avisar que está en vivo.
3: Estamos en vivo, en televisión. Amore, te quiero hacer una pregunta.
2: No, perdona, habla Mario Pergolini. ¿Qué tal, amore? ¿Cómo andas? ¿Bien? Te agradecemos que hayas llamado y te pido mil disculpas por hacer esto. Pero le dije que había rumores de que ustedes no estaban bien.
3: Amor, una preguntita.
4: Mejor que nunca.
3: Para que te escuchas, te hablé encima.
4: Te hablé encima.
3: Entonces, ¿no nos estamos separando, confirmado para la AFA?
4: Yo creo que no, pero nos estamos separando. Que estamos
3: Yo creo.
2: Estás hablando con mucha seguridad. Flor, si estás amenazada, golpea dos veces el teléfono.
3: Más contundente, yo creo que no, que quedó medio así, medio flojo, Flor.
4: No, volvé rápido, comprate un helado ahora cuando vuelva.
3: Ahí está, compre el heladito. Gracias, mi amor. Te quiero, mi amor.
4: Yo también, besos.
3: Chao, besos, chao.
0: Ay, qué
2: suerte.
0: Wow. Ay, qué lindo. Amore.
5: Viva el amor.
1: Sí.
0: Amore.
1: Amore.
0: Yo amore.
1: Yo lo que destaco de esta pareja, yo creo que es una pareja exitosa en el mundo del espectáculo, porque cada uno puede hacer su vida y su experiencia y su camino en el mundo del espectáculo de manera muy diferenciada. Porque si bien Nicolás Repetto es conductor, vuelve ahora en el verano.
0: Ahora lo vamos a escuchar con eso.
1: Claro, ¿sí? Vuelve en el verano y además ha sido productor de televisión y productor de teatro. En cambio, Florencia Raggi se ha dedicado a la actuación.
0: Sí, más al teatro, ¿no?
1: Mucho más al teatro. Y de hecho va a debutar el 17 de octubre, debuta con su primer unipersonal en la sala Cunil Cabanella del Teatro San Martín. Guarda, ¿eh? Un desafío con un unipersonal donde va a hablar de temas un poco afines a esto también. Las relaciones de pareja, la maternidad.
0: Ah, entonces por ahí viene.
1: ¿Vos decís que es un chivo?
0: Repromo, chicos.
1: No sé. Bueno.
0: Repromo. Repetto, con Pergolini, parece que vuelve a la televisión en enero de 2027, pero Repetto dijo, yo no siento que vuelvo a la televisión.
1: Oh, ah, yeah. Ya.
2: ¿Volvés? La palabra volvés.
3: Pues es que yo no siento que vuelvo a la televisión. Es verdad que hace 8 años... Me demoré un poco en el regreso.
2: Es que yo entiendo que siempre estás yendo y viniendo, pero es largo este...
3: Es largo el periodo, pero también es larga mi vida, ¿entendés? Okay. Pero yo laburo desde los 19 años en televisión, porque arranqué de productorcito en un programa que había que se llamaba Polémica en el Fútbol, que no me acuerdo si no era blanco y negro, ¿entendés? Estamos hablando de esa época. Entonces, siempre sentí como que la televisión era parte de mí. Pero la vida pasa muy rápido, y de golpe me engancho con otra cosa, y el año pasado escribí una obra de teatro, la dirigí, la hicimos.
2: ¿Viste? Te vi cantar también, te vi presentando.
3: Me gusta mucho la música, también compongo. Tengo otras cosas que, o sea, mi vida no es solo la televisión, y a veces me distraigo un poco y se van 8 añitos sin hacer televisión. Pero no siento nunca que es una vuelta, siento que es parte de mi vida desde hace 50 años.
2: ¿Y te tuvieron que traer algo, una idea que te gustaba? ¿La presentaste vos? ¿Se puede saber qué va a ser o todavía no se puede
3: saber? Se puede saber, va a ser un programa de entretenimiento.
2: ¿Y va a ser acá en
3: Canal 13? Va a ser en Canal 13.
0: Bueno.
1: Bueno, programa de entretenimiento, Canal 13, verano, prime time, 9 de la noche. No sé si pudo resolver el problema que tenía con el título. Tenía un problema con el título que se llamaba Clink Clank o algo por el estilo. El programa se iba a llamar así y creo que el podcast de este periodista deportivo, y me pongo de pie para nombrarlo.
6: Barsky.
1: Esa, Juan Pablo Barsky.
6: Clank.
1: Se llama Clank.
6: Exacto.
1: Y parece que había un...
6: Muy exitoso, dicho sea de paso.
1: ¿Sí?
6: El de Barsky, sí.
1: Bueno, la cuestión es que parece que había un problema ahí que no sé si se alcanzó a resolver, porque se hablaba también de por esa similitud en el título del programa de Repeto, el programa es Clink Clank y el otro es Clank, bueno, qué sé yo, ojalá le vaya bien. Lo único que le pido a Repeto es que no arranque el programa como lo hizo cuando hizo Dominico en el 2004.
0: ¿Cómo lo arrancó?
1: ¿No se acuerdan? Que volvía él de esas vacaciones, de, esa,
0: ah,
1: de esos
0: no
1: exilios
0: sabía, sí,
1: europeos o, donde, o caribeños, y hizo todo un repaso de lo que había pasado en la Argentina acá en el 2001, con todo lo que había pasado, y fue su, prácticamente se cavó la tumba para esa audiencia y fue el acabose de ese programa, porque todo el mundo le reprochaba, en una época en donde las redes sociales eran incipientes, pero la gente ya se contactaba fuertemente a través de algunas redes sociales, en esta, este formato en donde él arrancaba haciendo un repaso por lo que todos habíamos vivido, menos él.
6: Menos él al aire, ¿no? Esa necesidad de querer contar lo que no estuvo al aire como si la gente no lo recibiera.
1: Claro, que no arranque como arrancó Dominico, que arranque con entretenimiento, que se olvide. Si pasó algo, que se olvide. Yo creo que le va a ir mejor así.
0: Le va a ir mejor, bueno. ¿Tenemos tiempo para escuchar la Gracielita Alfano?
1: Si usted quiere, a usted la conductora, yo.
0: Otra vez hablando, y no muy bien, de Susana Jiménez y de otra la vez. Rivalidad. Otra vez, Grace.
5: ¿Por qué hay tanta cosa con Susana ahí,
7: ¿qué
5: Grace?
7: Yo? Pregúntale a ella, yo no tenía la más pálida idea. Un buen día, una puteada de arriba abajo con una mala educación, que yo no me imaginé que era burra, lo sabía, pero que era tan mal educada, no. Y de pronto, una frase que me quedó, hace 40 años que me torture. Yo dije, ¿cómo la torture? Esta mujer está bien de la cabeza, ¿qué le pasa? Y de pronto dice, contrató a dos pibes, hace 40 años, le pagó $5,000 a dos brujos, sí, para matarme. Nunca seas bueno con un envidioso, nunca.
5: ¿Por?
7: Porque nunca va a dejar de envidiarte.
5: ¿Estás diciendo entonces que Susana lo que le está pasando es que tienes
7: sí,
5: envidia?
7: Qué obvio. Qué rico tener esta cara, este cuerpo, esta formación, eso. Y además yo creo, la inteligencia, pero
6: sos
7: también porque es una vaga, porque no estudió nunca nada, viejo. O sea, le hicieron hacer una Rafaela Carrá, no estudió, no fue una clase de baile de canto, hizo todo un desastre. Mira, yo creo que las personas envidiosas envidian. Va a envidiar siempre a alguien. A mí esto, a vos otra cosa, el otro, porque vive así. Ese odio hacia una persona que no la conoce, Jiménez, no sé quién sos. Entonces, qué sé yo, no te vi en mi vida, boluda, no tomé un café con ella. ¿Qué sé, por qué me odia tanto?
0: Bueno, Grace, bueno, sos hermosa, sí, pero tampoco tirarle tierra así a otra gente. Vos
1: claro,
0: seguís siendo hermosa igual.
1: Que no,
0: Grace,
1: la sangre no llegue al río.
0: No, te
1: igual.
0: Te pido, por favor.
1: Eso de que la acusan de bruja, hasta a Graciela Alfano, me sorprendía porque en una mesa de Mirta, la propia Mirta Legrand la confronta con esta postura y ella lo descarta, pero después, en otros audios más recientes, en otras entrevistas, dice: sí, soy bruja.
0: Entonces,
1: ¿en qué quedamos?
0: ¿En qué
1: ¿sos
0: quedamos?
1: ¿O no sos? O
0: que
1: no
0: las
1: eras,
0: hay, las hay.
1: Y después fue.
0: Bueno, sí.
1: Es raro.
0: Bueno,
1: igual no me metería con.
0: No,
1: con
0: ni loca, no. Bueno, una noticia de último momento da cuenta de un fuerte terremoto de magnitud 7.6 que sacude Panamá. El temblor ha provocado autoevacuaciones en la capital del país. Se están evaluando aún, porque esto es reciente. Daños, cientos de personas salieron desde los edificios, obviamente escenas de pánico en la capital de Panamá, también se sintió en Colombia. Bueno, vamos a estar ampliando esta información porque, por supuesto, esto acaba de suceder. ¿Nos vamos a las noticias? ¿Volvemos? 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
9: 3:30 p.m. en la República Argentina. Juicio a Piti Álvarez. El Tribunal Oral Endocriminal y Correccional recibió el informe del Cuerpo Médico Forense que aseguró que Álvarez está en condiciones de continuar con el proceso. Los jueces determinaron que las audiencias se retoman el próximo 16 de octubre. La parte defensora pidió que quienes realizaron el informe sean convocados a declarar antes de continuar con los testimonios. Instalarán un radar para detectar fenómenos climáticos, nos informa Eli del Mar Odman desde Radio Nacional Gualeguaychú.
10: A partir de un trabajo conjunto entre Nación y provincia, se reemplazará el equipo instalado en Paraná en el año 2008, que cuenta con más de 15 años de operación y actualmente se encuentra sin disponibilidad de recursos. Los nuevos equipos permitirán con su tecnología detectar anomalías meteorológicas con mayor exactitud, precisaron desde la Dirección de Hidráulica. Estarían en funcionamiento a partir del mes de diciembre, cuando sea el pico del fenómeno El Niño.
9: Conflicto en Medio Oriente. El presidente de Rusia, Vladimir Putin, se reunió con su par iraní, Masoud Pezeshkian, y le dijo que hará todo lo que esté a su alcance para ayudar a Teherán y Estados Unidos a resolver el conflicto bélico. En la ciudad de Buenos Aires, la temperatura es de 15 grados 7 décimas, humedad 73%, el cielo está nublado.
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0: 3:32, podés dejar tu mensaje por escrito 11-3-870-7485. Ampliamos algo acerca de lo que te contaba recién, este sismo que tuvo cerca del sur de Panamá, de casi 8 grados en la escala de Richter, se sintió también en Costa Rica. Y atención, porque están hablando de, más allá de la potencia, ¿sí?, de este terremoto, alertan que puede haber olas peligrosas de tsunami. Todo es información que se está desarrollando en el momento, ¿sí? Esto acaba de suceder, se vivieron escenas lógicamente de pánico, la gente se autoevacuó, pero aún no podemos hablar de si hay muertos, si hay heridos, cuál es la destrucción que hay allí en Panamá. Reitero, un potente terremoto de casi 8 grados en la escala de Richter acaba de sacudir Panamá. Vamos a cambiar de tema. Lo adelantaba Carolina, que en el día de hoy es el día, hoy es el Día Mundial de Huevo, sí, que se celebra cada segundo viernes del mes. No, pará. Quiero leer, pensar, hablar, todos juntos no se puede. ¿No? Que se celebra. Pará un momento, pará un poquito. Que se celebra cada segundo viernes, no del mes, sino de octubre. Claro que sí. De este mes, por supuesto. Y vamos a hablar con una nutricionista. ¿Por qué? Porque cuántas calorías tiene, si tenés. A ver, esperemos. Para allá y nos organizamos.
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3: Tres de la tarde, 35 minutos. Ya estamos, ya estoy organizadita, ya está todo bien. Ay, después de todo lo que dije, justo vamos a hablar de salud mental, chicos. Yo creo que le pasó la nota a otra persona. ¡Dios mío! El Día Mundial de la Salud Mental se conmemora cada 10 de octubre. Está impulsado por la Federación Mundial para la Salud Mental con el respaldo de la OMS, que es la Organización Mundial de la Salud. Vamos ahora sí a hablar con el director ejecutivo de la Asociación Civil ICONA, con Juan Rosa Alconada. Juan, buenas tardes. Carla y todo este equipo te saludamos.
4: Buenas tardes, Carla. Buenas tardes, Carla, y a todo el equipo.
3: ¿Cómo va? Muchas gracias por atendernos. Cuando hablamos de salud mental, ¿a qué nos estamos refiriendo?
4: Bueno, a ver, básicamente la ley de salud mental vigente en Argentina cubre a la salud mental y cubre también, incorpora a las adicciones, ¿no? Uh-huh. Y en la actual ley de salud mental, que es una de las cosas que se quieren cambiar, se habla de padecimiento mental. Y lo que se quiere es cambiarlo por una categoría clínica aceptada en el mundo, que es trastorno de salud mental. Uh-huh. Así que ese es uno de los grandes temas que estamos impulsando para cambiar. Uh-huh. Hay cuatro grandes temas para cambiar, pero uno es ello, uno es este tema, luego el rol del psiquiatra, el criterio de internación, que es el más complejo de todos, claro, el punto más álgido, donde para las internaciones involuntarias se habla de riesgo cierto e inminente, y esto se quiere modificar por riesgo grave de daño, porque el riesgo cierto e inminente que establece la actual ley básicamente lleva a que una persona pueda ser internada de manera involuntaria solo si está al borde de del precipicio con un pie en el aire.
3: Tarde.
4: Entonces, lo que funciona y está en el mundo es no esperar a que eso ocurra,
3: claro,
4: y hay indicadores que hacen que pueda ser internado previamente.
3: Uh-huh. Juan, ¿cómo hacemos para, y si es que se puede, cambiar el pensamiento de... el otro día, te lo pongo con un ejemplo, el otro día hablando con una amiga, me decía que X persona de su familia había estado en tratamiento psiquiátrico, estaba tomando medicamentos, estaba mejor, pero bueno, no los va a estar tomando siempre. Con esto de si tomo un medicamento psiquiátrico siempre, se asocia con que estoy loco, con ir al psiquiatra es una vergüenza. Digo, así como se toma medicamento para la presión, para el colesterol, se toma medicamento para la salud mental. No sé por qué está tan estigmatizado eso.
4: Totalmente, Carla, ese es un gran punto. La estigmatización sobre la salud mental y los tratamientos terapéuticos con psiquiatras o la toma de medicación significa casi un estigma a nivel social. De todas maneras, yo pienso que cada vez menos, porque si uno se fija, por ejemplo, hace algunos años no se podía ni siquiera hablar de suicidios, o los medios no podían hablar de suicidios. Y eso, por ejemplo, este año cambió. Se habló claramente de suicidios porque el año pasado fue el año donde más personas se suicidaron en la Argentina, y donde la primera causa de muerte entre jóvenes de 15 a 34 años son los suicidios, y dejaron de hacer los accidentes de tránsito. Mm. Con lo cual, taparlo o tratarlo como un tema tabú claramente no sirve. Hay que visibilizar el tema, hay que hablar, y hay que hablar con responsabilidad, pero hay que hablarlo. Bien,
3: claro. Bueno, hasta no hace tanto, me sumo a lo que decís vos, lo que se decía era mejor no hablemos de suicidio porque estamos induciendo a... Y es al revés, me parece. Lo que no se habla sale por algún lado.
4: Total. Y ya hemos visto, ya tenemos prueba de eso, porque tenemos la cantidad de personas que se han quitado la vida el año pasado. 5.209 personas, con un aumento de un 23% en relación al año anterior. Con lo cual, básicamente, a ver, estamos en una crisis salud mental innegable y es importante justamente para ello reformar la ley de salud mental para que haya mayores herramientas para que las familias puedan lograr una internación de una persona que tiene una enfermedad de salud mental grave o está bajo consumo. Entonces, tenemos que ayudar a esas familias a que puedan internar.
5: Sí, yo, Agustín, te saluda. Te quería preguntar en relación a esto, ¿a dónde podemos ubicar dentro de lo que es este contexto de salud mental el tema adicciones, ¿no?
4: Sí, las adicciones están tratadas dentro de la ley vigente como un tema también de salud mental.
5: Perfecto.
4: Y en el proyecto que envió el Poder Ejecutivo en el mes de abril también está, no hay un capítulo aparte. Algunos opinan que debiera haberlo. Yo no soy psiquiatra, yo apenas soy un abogado, pero escucho las dos campanas, pero por de pronto lo más urgente es cambiar el artículo 20 que habla de la del riesgo cierto inminente a la hora de internar involuntariamente a alguien, del cierre de los monovalentes que se estableció por decreto en 2013. Argentina no se puede dar el lujo de cerrar absolutamente ninguna cama, porque cama que se cierra en Argentina nunca más se abre. Al contrario, necesitamos más camas. Y si los neuropsiquiátricos no están funcionando de la manera que debieran, bueno, corrijámoslos para que eso empiece a funcionar bien. Pero no cerremos ni el Bonaparte, ni el Borda, ni el Tornú. Me parece que esa no es la solución.
6: Claro. Juan, Jorge Vaccaro te saluda. ¿Cómo te va?
4: Hola, Jorge.
6: Te hago una consulta. En realidad son dos en una. Por un lado, lo que hizo, o de alguna manera, cómo contribuyó Tini Stoessel, a que este tema, el tema de la salud mental, cuando ella confesó que había atravesado temas muy embromados de salud mental, con depresión y todo eso, pudo haber colaborado con que mucha gente se identificara y de esa manera comenzara a tratarse, o por lo menos a preguntar. Y por otra parte, ¿cómo ha cambiado el concepto de enfermedad o de condición cuando hace unos días, por ejemplo, la autora del término espectro autista dijo que había colapsado el término, que se había ampliado tanto el término de espectro autista, que había intentado abarcar a tantas condiciones que excedían a lo que efectivamente era dentro del espectro? Si eso en algún punto complica la comprensión de lo que es un cuadro de salud mental.
4: A ver, empiezo por la primera y tiene una vinculación con lo que Carla decía y tiene que ver con la estigmatización. Que Tini haya hablado sobre su problema de salud mental en algún momento de su vida o que puede estar transitándolo, es algo clave, porque imagínate que en Argentina la primera causa de muerte de los 15 a los 34 años es el suicidio, dejaron de ser los accidentes de tránsito. Entonces, que una persona con tanta fama, popularidad y tanta llegada a ese núcleo de personas, incluso ella lo dice, ella lo dijo y lo dijo Lali también en un recital.
6: Bueno, y de hecho tiene el disco Un mechón de pelo, que conceptualmente tiene que ver, todos los temas tienen que ver con eso.
4: Exactamente, entonces que Tini lo haya dicho, que Lali lo haya dicho, me parece que eso tiene justamente que ver con derribar tabúes. Hablemos de esto, porque esto nos está pasando. Entonces no querramos tapar el sol con la mano. Hagámonos cargo de lo que nos pasa. Ir al psiquiatra es como ir a un cardiólogo.
3: Al dermatólogo, claro. Sí.
4: Exacto, cuando uno tiene un problema cardiovascular o a un gastroenterólogo si tiene un problema estomacal. Entonces, sacar el estigma de ahí cultural, que esto viene, me parece, de hace muchas décadas, es cultural, y eliminar eso, o tratar de reducirlo al máximo, para hablar de todo, hablar de los problemas que generan los dispositivos electrónicos, el juego online en los chicos, una cantidad de cosas, hay muchas cosas.
6: Y con respecto a lo que decía la autora, la creadora del concepto espectro autista, que había colapsado, ella menciona en función de que hay mucha gente que se autodiagnostica autismo. de una manera muy, muy básica o recurriendo a lo que puede leer en internet, y no sigue un tratamiento o una consulta profesional. Digo, se corre el riesgo de que esto suceda en otras áreas de la salud mental, cuando la autora de este concepto del espectro autista habló del colapso de ese concepto, refería justamente por el excesivo, la excesiva definición de autismo en casos que no era autismo.
4: Sí, yo no soy un especialista en ese tema, pero lo único que te puedo decir, me parece con sentido común, es que para que una persona se le diagnostique, tiene que ir a un terapeuta y el terapeuta haberlo diagnosticado, es decir, un profesional.
3: Totalmente.
4: Entonces, si cada uno se autopronostica o se autodiagnostica determinada enfermedad, bueno, eso yo no parece demasiado serio, ¿no? Pero volviendo al punto, es importante que cuando tengamos un problema acudamos a los profesionales responsables, que la medicación ayuda, que hablar con un amigo ayuda, que hablar con un familiar, que busquemos ayuda. Hoy tenés la línea 135 de asistencia en CABA y en el Gran Buenos Aires, utilicémosla. Salva vidas, es gente profesional que está preparada para escuchar.
3: Juan,
4: sí.
3: A raíz, si no querés hablar de esto, me decís y seguimos con el tema. A raíz de tu experiencia personal, que si querés la contás, pienso en voz alta que las fuerzas de seguridad también tienen que tener una instrucción con relación a identificar un brote psicótico, una esquizofrenia, como para saber cómo actuar.
4: Absolutamente, y en el caso de mi hermano en el Malva en septiembre de 2020 es el ejemplo claro de ello. Lamentablemente también ahí murió Juan Pablo Roldán, que era miembro de la Policía Federal. Pero, bueno, ¿se acuerdan que en aquel momento se discutía mucho de las taser, las
3: sí.
4: estas eléctricas, ¿no?
3: Sí.
4: No letales. Y es lo que se usa en el mundo, justamente para inmovilizar y sobre todo para este tipo de casos. Así que ese es un primer abordaje que me parece que se cambió y para bien. Y lo otro, justamente, es seguir capacitando a las fuerzas para que puedan, por lo menos, identificar que la persona no está bajo sus cabales, ¿no? Y entonces el control o lo que tienen que hacer con esa persona claramente es diferente. No es un delincuente, que era lo que yo me pasaba...
3: Claro.
4: Diciendo en aquel momento sobre claro. Mi hermano, no es un delincuente, es un enfermo mental, es diferente.
3: Contemos que en 2020 tu hermano Rodrigo, él padecía de esquizofrenia, sí. En medio de un brote y era de muerte a un policía y en defensa propia le dispara y ambos fallecen.
4: Correcto. Rodrigo ataca inicialmente con un cuchillo a Juan Pablo Roldán en la esquina del Malva. Y Juan Pablo Roldán, que para mí se dio cuenta que Rodrigo tenía un tema de salud mental, no quiso hasta último momento lastimarlo, pero bueno, no le quedó otra que desenfundar y disparar. Juan Pablo muere el lunes 28 y Rodrigo el martes 29.
3: Una tragedia.
4: Sí, sí, claramente.
3: Pregunto, ¿evitable?
4: Absolutamente, absolutamente. Por varios motivos, pero por empezar, si hubieran tenido las taser, hubiera sido evitable. Disparar con plomo o con las taser claramente no es lo mismo, ¿no?
3: Bien. Juan, vamos a estar siguiendo este tema de la reforma en la ley de educación de salud mental. Te mando un enorme abrazo y estemos en contacto para saber cómo va desarrollándose el tratamiento.
4: Gracias, y hoy simplemente para terminar, viernes 9 de octubre, hoy 21 horas en Plaza de Mayo, esperamos a todas aquellas personas que estén con ganas de participar y decir, esto nos importa. Muchas gracias.
3: Gracias a vos, Juan. Era Juan Rosa Alconada, director ejecutivo de la Asociación Civil Icona. Mañana es el Día Mundial de la Salud Mental, que es impulsado por la Federación Mundial para la Salud Mental, con el respaldo de la OMS, la Organización Mundial de la Salud. Y agrego que recientemente el testimonio de Juan con relación a lo que contó, que vivió con su hermano, este testimonio lo solicitó el Congreso para justamente tratar la modificación de la ley sancionada. Vamos para allá y volvemos.
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0: 8 minutos nos separan de las 3 de la tarde. Antes de ir a la próxima nota, se reportó un sismo hace un rato nada más en Panamá de casi 8 puntos en la escala de Richter. Hay alerta de tsunami en América Central y varios países de Sudamérica. Ocurrió en la zona de Pitalosa Arriba, a una profundidad de 10 kilómetros. Hay reportes de daños, hay alerta para países, como decía, de América Central, de Sudamérica, entre ellos Ecuador y Colombia. Hay edificios derrumbados, están produciendo hasta en este momento réplicas, 14 hasta el momento. Y podía ver recién la imagen de un canal de deportes de Panamá, que estaban los conductores allí, como 4 o 5 hombres sentados en banquetas haciendo su programa, y de repente se empieza a mover absolutamente todo en el estudio, se miran entre ellos y de a poco van abandonando el estudio mientras las cosas se movían, ¿no? Los micrófonos, las cámaras, todo. Bueno, vamos a seguir atentos a esto que está sucediendo en Panamá, pero con alerta de tsunami. Estados Unidos emitió avisos por potencial amenaza de tsunami para Ecuador, Colombia, México, Perú, El Salvador y Costa Rica, entre otros países. Cambiamos de tema. Decíamos hoy en el comienzo con Caro que hoy es el Día Mundial de un Huevo, que se celebra cada segundo viernes de octubre. Y vamos a hablar con la doctora Mariana Prieto, que es nutricionista. Hola Mariana, Carla Ruiz y todo este equipo te saludamos.
1: Hola, ¿qué tal? Buenas noches a todos.
0: ¿Cómo estás? No te estoy recibiendo bien, veremos a ver cómo, no sé si estás...
1: ¿se escucha ahí?
0: Ahora sí. ¿Qué pasa que todos estamos comiendo huevo ahora? Bueno, ya no compramos de 6 huevos, compramos un maple. Huevo al mediodía, a la noche, a la mañana, huevo con palta, un espectáculo con cúrcuma, con pimienta. ¿Qué pasó con el huevo?
1: Y la verdad es que tenía como una mala fama por la composición química que tiene. En realidad, confusa, porque si bien tiene grasas y tiene colesterol, hoy se sabe que no son grasas tan malas para la salud. Bueno, se fue cambiando este concepto. Por otro lado, es un alimento, es un superalimento. Nosotros lo decimos que el huevo es gold estándar en cuanto a proteínas, ¿no? Es completo. Y es un alimento relativamente barato.
0: Sí, claro. Pues
1: imagínate que con un maple de 30 huevos, que según donde lo puedas llegar a comprar, entre 6.000 y 10.000 pesos, según el lugar donde estés,
0: sí.
1: Con 30 huevos todas las preparaciones que puedes hacer.
0: Sí, para uno.
1: Y para una familia, ¿no?
0: Sí, niños. Omelette, huevo duro, huevo revuelto, tortilla, budines, de todo.
1: Todo. Sí, budín, soufflé, como parte de preparaciones, solo, te lo podés llevar en el auto, en el colectivo como una colación, o sea, realmente es un alimento de muy buena calidad, nutricional, de fácil transporte y económico. Así que reúne todo, tiene todos los aminoácidos que nosotros no podemos fabricar, que se llaman esenciales, es una proteína completa, hasta incluso quien es vegetariano no vegano, el huevo está incluido, los ovolacto, por ejemplo... así que, bueno, bien que tenga su día.
2: Sí, Mariana, ¿qué tal? Acá Caro te saluda.
1: Hola,
2: también me parece como que hubo una especie de cambio de hábitos, que los argentinos, que antes éramos súper reacios, por ejemplo, al desayuno salado o al desayunar huevos revueltos, ahora cada vez empieza a haber más gente que dice, yo desayuno y arranco la mañana con, no sé, 2 par de huevos revueltos, algunos le sacan la yema, y me parece que eso también obedece a un cambio de visión y de paradigma de cómo nos alimentamos.
1: Totalmente. Bueno, era un desayuno que para nosotros era el típico desayuno americano, cuando
0: sí,
1: ibas
0: desayuno
1: afuera.
0: Desayuno yanqui, ¿no?
1: Total.
0: Claro.
1: Totalmente. Bueno, no adquirimos lo de la panceta, ¿no?
0: No,
1: y las salchichas, pero el huevo está
0: por
1: bueno.
0: Suerte.
2: Mejor.
1: Claro. Y la gente que lo descubre, que hoy mismo me pasa que cuando armo planes de alimentación, les incluyo huevo en un desayuno, en una merienda, en alguien que no lo incluía, descubre un mundo de mucha saciedad, por ejemplo.
2: Claro.
1: La tostadita típica que programamos nosotros con la mermelada no te llena un huevo, una palta.
0: Total.
1: te hace tirar hasta el mediodía sin la necesidad muchas veces del picoteo entre medio, porque las proteínas tardan mucho más en digerirse. Entonces nos da esa posibilidad de tener más saciedad a largo plazo con algo que es saludable. Y vuelvo a repetir, y económico y fácil de transportar.
0: Sí,
1: así
0: te hago una última consulta, que ya estamos sobre las noticias, sí. Mariana. Ahora, el tema del colesterol malo. Si se tiene colesterol malo, muy elevado, ¿igual se puede consumir huevo o hay que consumir solo la clara o nada?
1: No, se puede consumir. En los pacientes que tienen colesterol alto, indicamos un huevo por día, ¿no? Una yema por día. Claras pueden consumir porque no tienen nada más que proteínas de buena calidad. En los pacientes que no tienen problemas con colesterol, yo me atrevo a darle hasta 3 huevos por día a una persona sin ningún tipo de problema. Después cada caso es cada caso.
0: Claro.
1: El colesterol que tienen no es tan problemático como se pensaba. El problema hoy en día son las grasas saturadas y los ultraprocesados.
0: Sí.
1: O sea, es la alimentación con esa grasa industrializada. Ahí es donde reside realmente el problema. Después, el tipo de grasa que tiene el huevo es monoinsaturada, que son las buenas, no es la saturada mala. Así que...
0: Te sumo una pregunta más de una mamá acá, con un niño casi bebé, de menos de 2 años.
1: Sí.
0: 2 años, sí. Casi recién cumplidos. Huevo a esa edad, en los más chicos, ¿qué onda?
1: Sí, se puede. No se les da huevo durante el primer año. Siempre las recomendaciones van variando, pero por una cuestión de que podría llegar a ser alérgico y todavía no están bien desarrollados los bebés hasta el año. Entonces, por ejemplo, pescado, frutilla, tomate, huevo, tratamos de dárselos pasado el añito. Pero después del año se puede, inclusive es un muy buen alimento, te vuelvo a repetir. Tiene todo lo que se necesita para crecer, por ejemplo, para aumentar la masa muscular.
0: Te dije una más y te rementí, esta sí es la última. Tanto para adultos como para niños, ¿qué pasa cuando comes una preparación como el huevo pasado por agua o el huevo poché o el huevo frito que la yema está medio crudita? ¿Es peligroso?
1: Y recomendamos que no, particularmente, en todos en realidad. El problema es la materia fecal de la gallina en la cáscara del huevo. Cuando el huevo se rompe, si vos lo ponés a hervir con toda esa materia, ahí está la salmonela, no está dentro del huevo. Es como la carne con la Escherichia coli, ¿no?
0: Sí.
1: Está por fuera. Si vos la picás, metés la bacteria dentro. Entonces, por eso la hamburguesa tiene esa característica. Entonces, mejor para los chicos, mejor súper, súper cocido. Pero bueno, un adulto, un huevo poché, tranquilamente, lavas el huevo antes de ponerlo a hervir y chao.
0: Ah, perfecto, perfecto.
1: Y las manos.
0: Sí, siempre, por supuesto, por supuesto. Mariana, un gusto.
1: Igualmente.
0: Hasta la
1: un
0: próxima.
1: Un gusto. Saludos a todos. Chao.
0: Era la doctora Mariana Prieto, nutricionista.
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4: Las 4:00 p.m. en la República Argentina. Fin de semana largo, más de 160.000 reservas se registran en aerolíneas argentinas para viajar este feriado. La compañía informó que hay un incremento del 16% en las compras respecto al mismo periodo de 2025. Se registró un fuerte terremoto en Panamá. El movimiento telúrico fue de 7 puntos en la escala de Richter y se sintió con fuerza en la ciudad capital y distintas regiones del país. Hubo evacuaciones de edificios sin registrarse heridos. La información deportiva con Gerardo Murúa.
5: Instituto y Boca protagonizarán uno de los partidos más importantes de la 12ª fecha del torneo clausura en un estadio Mario Alberto Kempes que albergará una multitud en las tribunas. Será transmisión de nuestra radio desde la hora 19 y contará con el arbitraje de Leandro Rey Hilfer. Instituto contará con el regreso del capitán Fernando Larcón, mientras que una de sus figuras, Juliano Cerato, y el colombiano John Córdoba están entre los convocados, pero no irían de titulares. La probable de la gloria con Marco Ledesma en el arco, Mosevich, Galván y Alarcón en la línea de fondo, Hernán de la Fuente y Sosa por las bandas, Abregú, Matías Gallardo en la mitad de la cancha, Matías Tisera, Alex Luni y Jeremías Lázaro para completar el 11 de Diego Flores.
4: El tránsito con Ernesto Arriaga.
6: comenzó ya mucho tránsito a la autopista Buenos Aires-La Plata hacia la ruta 2, luego para derivar por la 11 y la 56 a toda la zona de Mar de Ajó, Mar Azul, Pinamar, Villa Gesell, San Bernardo. Por favor, respetar las velocidades máximas. Los dos puentes de brazo largo habilitados sin demoras. Aeroparque Ezeiza opera con normalidad a esta hora.
4: En San Juan, en donde nos escuchás por AM910, la temperatura es de 18 grados con cielo despejado. Aquí en Buenos Aires, 15 grados 7 décimas, humedad 73%, el cielo está nublado.
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0: estamos 100% Nora, estamos atentos a lo que está sucediendo en Panamá con este sismo de casi 8 puntos en la escala de Richter, ya 14 réplicas y varios edificios derrumbados, gente que estaba allí en el aeropuerto, cercano a la localidad donde se registró el epicentro del sismo. Abandonaron el aeropuerto y claro, no quieren volver, ¿eh? La gente se está autoevacuando. 11-3-870-7485, ¿qué cuenta Caro Valverde?
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0: Bueno, salís del trabajo acá en el microcentro y
1: claro,
0: pasás. No le di la bienvenida en el control del aire al señor Undiano. ¿Cómo le va? Prepare. Excelente. Prepare para las 4:30, porque en esta casa 4:30 se baila, ¿eh? Aviso.
2: ¿Estés o no estés?
0: Yo le aviso. Y recibimos que se integra a la mesa Anita Carella. Hola,
3: ¿qué tal? ¿Cómo les va? Muy buenas tardes.
2: Hola, Ana.
3: Para todos. Feliz viernes, ¿eh?
0: Feliz viernes. El señor Agustín Dumper, ¿qué nos cuenta?
4: Bueno, entre otras situaciones, te cuento que está en estos momentos desarrollándose un partido. Están igualando 1-1 Aldo Civi Sarmiento, partido que da el puntapié inicial a esta fecha, que hoy va a tener, yo te diría, Carly, de los más interesantes duelos del fin de semana. Se juega hoy viernes porque uno de los protagonistas, que es Boca, tiene Copa Sudamericana el próximo martes. Aldo Civi entonces iguala 1-1 frente a Sarmiento de Junín, como te contaba, a las 18, Gimnasia Atlético de Tucumán, y 19:30 de hoy, Instituto Boca. Es el partido del Fútbol Show. El equipo cordobés recibe a Boca con transmisión de Radio Nacional, así que los invitamos a todos a partir de las 19. Después, 21:45 en Santa Fe, Unión, enfrenta a Defensa y Justicia, pero hoy.
0: No, empezó con el avioncito que pasa hoy, por la costa.
4: Sí, hoy, no se lo pierdan. 19:30, Instituto Boca.
0: Muy bien, no se lo pierdan. Señor... Está caro.
2: Ah, muy bien, señora Carla Ruiz. Estoy viendo las entradas para Lollapalooza. Te iba a ofrecer, si querías venir a alguna de las jornadas.
0: Sí.
2: Por ahí, qué sé yo, el día que está The Killers. Qué buena banda, The Killers, de Las Vegas. Brandon Flowers, el hermano de Rodo Flowers, nuestro operador. Bueno,
3: él nos consigue entradas gratis, seguro.
2: Seguro. 12, 13 y 14 de marzo ya están a la venta las entradas. Me sorprende que los valores, ¿no? El pase para los 3 días... 400.000 pesos.
0: Por eso está bien que me invite.
2: Para los 3 días, 400 lucas. Esto ya con el valor de la tiquetera incluido. Y el pase para los 3 días, pero del Lola Lounge, que eso te permite una visión más privilegiada del escenario, sí. Tenés una ubicación.
3: Sería como un VIP, más o menos.
2: Un acceso exclusivo.
0: ¿A cuánto para,
3: y te, a la zona te, de ¿te dan un claveteo?
2: No, tenés un acceso exclusivo a lo que es. Preferencial a la zona de gastronomía, merchandising.
3: Pero hay que pagar si compras algo.
2: Estaciones de carga de celular, ese tipo de cosas. Zona de juegos al aire libre, viste que tienen. Hay cositas.
0: Sound.
2: Sí, creo que no sé si te regalan el agua acá. Eso la verdad que no, creo que no. Pero bueno, El pase para los tres días, para lo que sería la versión Lola Lounge, sale 900, un millón y pico.
0: Un millón cincuenta mil pesos. Yo pongo los 50.000.
2: Ahí está, muy bien. ¿Quién te dio los 50.000? Todo, qué lindo chiste ese. Y después tenés una versión más cara.
0: ¿Más todavía?
2: Sí, sí.
0: Dios mío.
2: Que es la...
1: Y ahí que me abanique hablando Flower directamente.
2: Perdón, esa es una intermedia, quise decir. Claro. Que es la Plus Rhino, que sale 610.000 más 90.000, 720 lucas, con menos prestaciones que el Lola Lounge, que es la top. Pero bueno, yo creo que con la básica estamos bien.
1: Sí,
2: 400 lucas los tres días.
0: Sí, está bien, invéntame ese.
2: Sí, después cualquier cosa. Te compro un paquete de papas fritas.
0: Sí, no como, pero no importa.
2: Va a estar Tini, ¿te interesa? Me imagino que...
0: Ay, sí, Tini.
2: Bueno, sí, Tini, sí, Travis sí. Scott. Bueno,
0: sí, bárbaro. Ya tenemos replan para marzo, bacán.
2: Sí, exacto. 12, 13 y 14 de marzo en el Hipódromo de San Isidro, y ya se puede consultar todo el line-up. Obviamente lidera Travis Scott, David Guetta, y por supuesto Tini. Que va a generar mucha expectativa en este Lollapalooza Argentina.
0: Muy bien, vamos con la presentación de la señora Ana Carela.
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6: Buenas noches, respetable público del Teatro Relámpago General.
7: Hola, buenas noches. ¿Y qué tal?
6: Hola, Felipe.
8: Oh, qué exacto. ¿Quién dice igual?
9: Amigos oyentes, tengan ustedes muy buenos días.
0: Amigos oyentes, tengan ustedes muy buenas tardes. Con ustedes la señora Anita Carela.
1: Muy buenas tardes a todos los oyentes, queridos oyentes, queridos compañeros, querido operador, queridas productoras. Bueno, hoy veníamos con una serie de homenajes, digamos, a grandes conductores de la tele, locutores. Y bueno, quería hoy homenajear a otro gran conductor que tuvo la televisión, la radio y la televisión después, que también hubiera cumplido 100 años igual que Carrizo este año, y se llama Juan Carlos Mareco, alias Pinocho.
0: Sí, me acuerdo de Cordialmente.
1: Claro, todo el mundo recuerda, los de nuestra generación recordamos el Cordialmente con su cantito. Y bueno,
0: Cordialmente.
1: Había hecho un jingle muy pegadizo, sí, muy pegadizo.
0: Don Pernos Mira.
1: Claro, porque él era muy pequeño, hermoso. Pero Vaquerito sí.
2: Yo lo veía todas las tardes, claro. Por supuesto, Pinocho.
0: A upa de su mamá, porque era muy chiquito.
2: De un tío.
1: De un tío.
0: De un primo.
2: No, un tío, si digo un tío, es un tío.
1: Danger. No mezclemos a Mareco, por el amor de Dios, en este tiempo de cosas.
2: No embarremos la memoria.
1: Exactamente. Bueno, Mareco había nacido un 20 de enero de 1926, por eso digo que ya hubiera cumplido los 100 años, en Carmelo, Uruguay, era uruguayo, hizo durante toda la etapa de la escuela primaria y secundaria en Uruguay, incluso su primera incursión también en radio fue ahí en Uruguay, después se mudó a Buenos Aires y prácticamente vivió siempre acá en Buenos Aires. No solo fue conductor de radio y televisión, sino que además fue comediante, cantante, escritor, productor y actor. Un artista realmente
2: multifacético.
1: Y completísimo, sí, completísimo. Sí. Bueno, su primer protagónico en cine fue en 1954, en una película que se llamó Su Seguro Servidor. Y el primer programa de televisión que condujo fue en Canal 7, que se llamó Gran Hotel Panamá. Allá por el 50 y pico también. Bueno, después hizo infinidad de películas, hizo teatro, cine, televisión, de todo. Uno de los programas también más populares
10: además de cordialmente, fue La Galera, donde tuvo un éxito grande interactuando con el Topollillo. Oh, no sé si recuerdan.
2: Sí, claro.
0: ¿Se acuerda programa? Cómo decía el Topollillo, Bacaro?
2: Sí, pero no me sale la voz.
10: Ay, ahora no me acuerdo.
11: ¡A la camita!
10: Sí. Es verdad.
2: Hace poco falleció quien le daba voz,
10: sí,
2: en Italia.
10: Exacto, en Italia.
2: La voz original, sí, en italiano. Pero acá era un par de voces argentinas que emulaban la original y que, sí, durante muchos años acompañaron a este personaje, esta creación.
10: Incluso creo, no sé si, si digo la verdad, que Mareco en algún momento también hizo la voz del Topollillo.
2: Sí, me parece que sí.
10: No sé si fue como un gags o algo así.

0: Pequeño audio
1: de
0: Mareco para que escuchemos.
2: Aquí está Pinocho. Antes de llegar a la esquina se encuentra con esa señora doble ancho que si le ponen ruedas parece el 159. Y que le dice,
3: ¡ay, usted no sabe el susto que me llevé esta mañana! Le pongo el termómetro a mi hijo, miro, marcaba 48.
2: ¿48?
3: Sí, por suerte era el precio, qué cosa.
0: Bueno, el chiste ahora no iría para nada.
4: Chicos, mi memoria funcionó. Mira. Programas de TV Argentina, eso es porque estoy haciendo Los Queridos 80. Gachi Ferrari, presentadora principal de sus ciclos en esa década. Ya en el 87, en Hiperhumor estaba Yuyito González. Y en Italia estuvo con Rafaela Carrà.
0: ¿Pero con Mareco también estuvo?
4: No, con el Topollillo.
0: Ah, con el Topollillo. Sí.
1: Yo de Gachi no me acordaba.
0: No, yo asociaba...
1: Gachi tenía un perrito, pero no me...
0: Claro, yo asociaba a Gachi con Mareco como que habían estado juntos.
4: No, yo hablaba, yo me enganché con el Topollillo.
0: Ah, no, cada uno interpretó a su manera.
4: Sí,
0: bueno,
4: está muy bien.
0: Muy bien, pero ella estuvo, en definitiva.
4: Con el Topollillo en los 80.
0: Perfecto. Bueno, Mareco hizo radio, televisión, en radio estuvo en Radio Splendid y en Radio El Mundo, justamente aquí, en este edificio, haciendo cordialmente que luego mucho éxito, que luego pasó a la televisión. En la década del 90 sí tuvo un programa aquí en Radio Nacional, también obviamente en este edificio porque la radio ya estaba instalada acá, que se llamó Muy Buenas Buenas. Y bueno, se destacó además como productor musical. Hizo las letras de muchas canciones, también fue cantante.
4: Ay, no sabía
0: y también
4: eso.
0: Incursionó en el folclore con un tema que fue bastante famoso en su época y se llamó A una novia.
4: Mira, no dejó nada afuera,
0: no,
4: Mareco.
0: No se privó de nada. Bueno, murió en Buenos Aires el 8 de octubre de 2009, por eso quería también conmemorarlo, porque ayer se cumplieron 17 años de su fallecimiento. Y bueno, como dije, hubiera cumplido 100 años en enero, así que realmente un artista completísimo y de aquellos que quedan en la memoria para siempre. Traje otro audio de Mareco y lo escuchamos.
5: Año 1924, concurso de tango en el Teatro Gran Splendid, arriba, o sea, Santa Fe. La última temporada la hicimos con Lolita Torres, ladroncito de mi alma, y arriba del teatro estaba las oficinas de Mac Glucksmann. Año 1924, hace un concurso Mac Glucksmann. Gana primero Canaro, un tango de Canaro, segundo un tango de Lomuto y tercero Organito de la Tarde de José González Castillo y su hijo Cátulo Castillo. ¿Le gusta la historia? Al paso tardo de un pobre viejo pueblo de notas, el arrabal, con su concierto de vidrios rotos, el organito, y qué le parece a las 9:00, si en vez de cantarlo un servidor, lo ponemos. Ahora se salgan acá en el piano, llamado que fue por el presidente Carter en su momento para que tocara en la Casa Blanca y hoy tiene que andar hasta la madrugada acá. Enrique Mario Francini, que muere sobre su violín en el año 14. Pedrito Lauren, su papá, María Cristina, un creador que hizo su mejor carrera al principio en Montevideo. El querido Gordo de Lío a la guitarra y Rafael Ferro, contrabajista de primera. O sea, juntamos Horacio Salgán, Enrique Mario Francini, Pedrito Lauren, Subaldo de Lío y Rafael Ferro. Ojalá que salga bien Organito de la Tarde. Quinteto Real.
4: Sí.
0: Acá decía Mareco, cosita linda, maravillosa.
6: Cosita linda,
4: que vos decías,
7: dijo Buenos Aires.
4: Bacarito decía que tenía...
6: Que improvisaba Mareco.
4: Que improvisaba lindo. Muy bien.
6: Sí, un gran improvisador también. Y tenía un gran manejo... Era muy dúctil en el uso de la palabra, porque era muy florido, ¿viste? Esto de
7: los tiempos, claro.
6: Sí, claro. Un artista. Y en una televisión que hoy yo creo que no lo aceptaría, lamentablemente, digo, porque hoy los tiempos han cambiado mucho, el vértigo se impone. Claro.
4: Que hablaba Mareco, pausado.
6: Mareco era un tipo que te llevaba por caminos así, muy, muy particulares, con un lenguaje muy, muy rico, muy enriquecido también a lo largo de los años. No. Vos decías Gachi Ferrari. Y todo,
4: basta.
6: Yo me lo acordaba a Gachi Ferrari con un muñeco al lado. Con todo respeto es esto.
0: Claro, yo
6: era
0: también...
6: Petete,
0: era
6: no
0: Petete, el libro gordo de Petete. El libro gordo te enseña, el libro gordo entretiene. Y yo te digo, contento, hasta la clase que viene.
6: Muy bien, el libro gordo de Petete era Gachi Ferrari.
0: Claro.
6: Con su suétercito. Y al lado tenía el muñequito de felpa que era el...
4: Que tenía el pelito así.
6: El

0: único pingüino marrón de la Argentina.
1: Bueno.
0: Según García Ferré. Pero que todos aprendimos a querer y todo a PTT.
2: Pero muy tierno,
0: muy tierno,
2: simpático,
0: por supuesto.
2: Tierno,
0: el mismo gordo de PTT.
1: Así, así. Hasta la clase, qué bien.
0: Claro. Exactamente. Y claro. Bueno, y ahí Gachi Ferrari, sí. Pero no, el topollillo, por eso decía el topollillo.
1: Bueno, bueno, bueno. No me funciona, así como dije que me funciona bien la memoria, no me funciona bien la memoria.
2: Anita. Se había ilusionado, ¿por qué le hacen esto un viernes?
0: Bueno, bueno.
2: La podríamos haber dejado de ir contenta al fin
1: pobrecita,
2: de semana.
1: Pobrecita, a la.
0: Yo te iba a dejar, pero bueno.
2: Sí, bueno, vos igual quédate tranquila, porque la mía no funciona en ningún momento, así que sí, por un ratito, no te funciona,
0: yo
2: no pasa nada.
0: A Gachi Ferrari con un muñeco, pero.
1: Bueno.
2: Bueno, a él tampoco, ¿ves?
1: Bueno.
2: A él tampoco. Bueno, terminemos con Mareco. Ganó 8 Martín Fierro, ganó premios CONES, ganó premios internacionales, porque además de trabajar acá en la Argentina, trabajó en España, Estados Unidos e Israel, entre otros países. Así que quería conmemorarlo porque realmente fue un artista muy completo,
1: muy, grande,
2: muy
1: sí.
2: querido y un gran profesional.
1: Muchísimas gracias, Anita Carela. Buen fin de semana.
2: A ustedes, igualmente, para todos.
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6: Cuatro de la tarde, 24 minutos, contábamos recién del fuerte sismo de casi 8 grados en la escala de Richter en Panamá. Vamos a Panamá, vamos a hablar con él, que es productor, director y guionista. Está ahora en la capital de Panamá, Abner Benaim. Abner, Carla Ruiz te saluda. Muchísimas gracias por esta comunicación.
7: Hola, Carla. Gracias a ustedes por estar preocupados por nosotros.
6: Por favor, ¿dónde estabas mientras, en el momento que comienza el sismo?
7: Justo acababa de salir de una reunión y estaba en la calle, estaba manejando. Y de casualidad, en un tráfico, en un tranque y con el carro parado, entonces se sintió, de una vez empecé a sentir como que el carro temblaba y al comienzo no entendí bien qué estaba pasando, pensé que era como algún problema mecánico o algo así, después vi que no era nada normal, que ya estaba temblando, realmente me di cuenta que era un terremoto cuando vi que todos los carros estaban temblando a la vez y me bajé del carro porque estaba al lado de un puente y dije, bueno, no vaya a ser que o se rompa el puente, porque fue prolongado, fue muy largo,
6: sí,
7: y fuerte. Yo en toda mi vida, voy a cumplir 55 años y nunca había sentido algo tan fuerte aquí en Panamá.
6: Uh-huh. Acá estoy viendo que la casa del expresidente Ricardo Martinelli quedó destrozada. Se está hablando, vos me lo podrás confirmar, de muchos edificios derrumbados y de por lo menos 14 réplicas.
7: Yo no lo puedo confirmar, todavía no tengo información. Estamos como ustedes recibiendo las noticias. Vi que estuvo muy, muy fuerte en el epicentro, en la región de Azuero, y ahí he estado recibiendo videos y fotos de calles que se agrietaron, de estructuras rotas. La preocupación más grande es en la ciudad de Panamá es los edificios que son altos y que no se sabe muy bien en qué estado quedarán. Mucha gente que vive en edificios altos.
6: Uh-huh. La construcción, ¿sabes si allí es antisísmica o no?
7: No, la verdad que ahí sí que no voy a hablar porque
6: sí.
7: No soy experto. Y
6: sí, sí. ¿Vos ahora dónde estás, Abner? ¿Ya llegaste a tu casa? ¿Pudiste llegar?
7: Se puede llegar, pero todavía no he llegado. Estoy aquí en el puro centro de la ciudad.
6: ¿Eso está, o sea, muy lejos tráfico del epicentro del terremoto?
7: Sí, o sea, digamos que por carretera se hacen unas 4 o 5 horas. O sea, es en el puro centro del país.
6: Claro, y a pesar de eso, lo sentiste.
7: No, se sintió fuertísimo. Sí,
6: sí. ¿Y hubo algún destrozo cerca de la zona de donde vos estás?
7: Yo no he visto, pero sí, todos estaban afuera, o sea, todas las personas se salieron de las casas y de los negocios y de las oficinas.
6: Ajá.
7: Y, sabes, mucho, mucho, mucho miedo, mucho susto, porque Panamá es un lugar donde tiembla muy poco y entonces la gente no está acostumbrada como en Costa Rica o en Nicaragua o en México, que ha pasado tantas veces. Aquí, aquí es algo, es algo nuevo y recientemente ha temblado más que antes.
6: ¿Le llegó, sabes si llegó a los celulares alguna alerta una vez sucedido esto o antes? Aparentemente es un terremoto sin precedentes, un terremoto muy fuerte y muy grande.
7: Sí, a mí no me llegó alerta. Ahora están llegando, digamos, todo tipo de mensajes ya del... de la gente que uno conoce y entre ellos hay una alerta de tsunami, pero
6: sí.
7: no tengo, digamos, información oficial. La verdad que en ese sentido les pido disculpas porque...
6: No, pero por favor, no. Muchísimas gracias a vos porque un testimonio en vivo de alguien que está en el lugar es maravilloso. Amner, te mandamos un abrazo. Muchísimas gracias por esta comunicación. Que sea lo más leve posible todo para la población, que todos tus seres queridos estén bien. ¿Pudiste comunicarte con ellos? ¿Sabés que todos tus allegados están bien?
7: Sí, gracias, todo bien.
6: Bueno, gracias a Dios. Te mandamos un abrazo muy grande y, bueno, la solidaridad, obviamente, desde aquí
7: gracias,
6: vamos a estar
7: gracias, sí.
6: Siguiendo el tema muy de cerca.
7: Gracias.
6: Gracias a vos,
7: Abner.
6: Un abrazo. Productor, director, guionista panameño, nos estaba hablando desde la capital de Panamá, se tuvo que bajar del auto porque temblaban todos los autos, a raíz de este terremoto muy fuerte, muy grande. Los geólogos aparentemente están sorprendidos como la gente, como lo que contaba recién Abner, ¿no? Que en esa tierra no están acostumbrados a tener movimientos sísmicos tan grandes. Por otro lado, contarles que hay alerta de tsunami en las costas del Pacífico y que el aeropuerto de Panamá está cerrado en este momento por seguridad. Hay edificios destrozados y la gente se está autoevacuando.
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8: 4:30 p.m. en la República Argentina. Designan al nuevo director de la Escuela Nacional de Inteligencia, nos informa Liliana Arias.
9: La Escuela Nacional de Inteligencia, que atraviesa por una etapa de transformación, pasará a estar a cargo de Daniel Carlos Esteban, veterano de la Guerra de Malvinas, y también es doctor en ciencia política y especialista en estrategia, planeamiento de escenarios y de defensa. En tanto que el saliente titular de la ENI, Juan Bautista Jofre, será designado rector honorífico de ese organismo y dirigirá el nuevo consejo académico para asesorar en la planificación estratégica de la escuela. Lo informó así a través de un comunicado la Secretaría de Inteligencia del Estado, CIDE.
8: Feria del Libro en Rosario, el informe de Diego Frisco.
10: Hasta el domingo 18 se lleva adelante en el Centro Cultural Roberto Fontana Rosa. La propuesta reúne más de 350 actividades entre mesas, presentaciones, homenajes y talleres literarios. Organizada por la Municipalidad, el Gobierno de Santa Fe y la Fundación El Libro, reúne a más de 50 librerías y editoriales de Rosario y otras ciudades. Desde muy temprano, el ingreso es gratuito al público que puede visitar la muestra, que ya se ha transformado en uno de los eventos culturales más importantes de la ciudad.
8: Acuerdo entre Argentina y Singapur. El canciller Pablo Kirchner se reunió con el ministro de Energía, Comercio e Industria de ese país, Tan Sri Lanka, para iniciar negociaciones bilaterales. El ministro de Relaciones Exteriores argentino explicó que se busca generar un acuerdo con el sector petrolero, ya que Singapur importó en 2025 más de 77 mil millones de dólares en hidrocarburos y es el sexto país con capacidad de refinamiento a nivel mundial. En la ciudad de Buenos Aires, la temperatura es de 15 grados 7 décimas, humedad 73%, el cielo está cubierto.
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0: casa, 4:30 se baila. Mueva, Bacaro, mueva.
1: ¿Mueva?
0: No, mueva.
1: Ah.
0: Mirá, Anita y yo cómo bailamos. Mirá, ahí Pepín, como.
1: Muy bien.
0: Perreo, perreo, perreo. Ahí está. Bueno, Bacaro, listo de bailar.
1: Martín Fierro de Radio.
0: Opa.
1: 21 de octubre.
0: Opa.
1: Lugar, Gold Center, eventos, ahí en Parque Norte. Transmisión Infobae Stream, lo que habla de la mancomunión entre la radio y el streaming. Total. Cuando muchos hablan de enfrentamiento, la fiesta de Aptra busca la unión entre el streaming y la radio. Son formatos muy parecidos, convengamos que el micrófono, las formas, hay un montón de cosas que la radio...
0: Usted dice que no se le está bajando el precio al Martín Fierro de Radio por ser transmitido por streaming.
1: No, yo creo que el streaming en algún punto suma un público que hoy por hoy prácticamente consume streaming y que puede llegar a derramar algo sobre el espacio radioeléctrico.
2: Claro. Sí.
1: Como decía, así que esta es la famosa radio, a ver qué hace fulano, a ver qué... Sobre todo cuando vos ves en ciertos rubros, que yo creo que van a estar muy picantes, a la hora de que se sepa el ganador, que hay figuras, por ejemplo, Labor Periodística Femenina, María O'Donnell en Urbana Play, Nuria Am en Del Plata por Nuria M, Rosario Ayerdi por De Vuelta en Radio 10. Labor Periodística Masculina, fíjate lo que es este rubro, Alejandro Berkovich por Radio Con Vos, por su programa en Radio Con Vos, Eduardo Feynman, por alguien tiene que decirlo en Mitre, Ernesto Tenenbaum, por lo que su programa en Radio Con Voz, y ahora quién podrá ayudarnos, Gustavo Silvestre, por Mañana Silvestre, en Radio 10, y Jorge Rial, por Argenzuela, en Radio 10. Está rodeado,
0: Feynman. Está rodeado. Está muy solo.
1: Feynman está rodeado.
0: Está muy solo.
1: Pero, bueno, la ceremonia la transmite Infobae, que es de Daniel Haddad. Yo no quiero decir nada, pero... imagínate si sube Feynman. A recibir el premio, ahí. Y abajo quedan Berkovich, Tenenbaum, Silvestre, Rial.
2: Bueno, va a estar emocionante.
1: Va a estar interesante. Este condimento, este picante, yo creo
0: y
1: que
0: el ganador es.
1: Hace que la ceremonia tenga un interés que año a año se renueve.
0: Me invita, quiero ir a.
2: Ah, yo quiero ir alguna vez, algún martes.
1: La llevo, yo la llevo. Pues,
0: quiero ir a.
2: Ahora la pregunta es: ¿por qué no se hace? ¿Por qué se hace un día de semana y no un domingo como generalmente se hace en los,
1: bueno,
2: la entrega
1: eso
2: de Martín Fierro?
1: También de la, en este caso, de las métricas que tienen las plataformas, los canales también, los días que les conviene más por una cuestión de rating, de buscar la jornada que en la cual ellos prevén que pueden tener más concurrencia, o en este caso, más espectadores. Después, si queremos, vamos con la polémica. Hay una polémica ya.
0: ¿Ya? Sobre... ¿Qué pasó?
1: Y en el rubro espectáculos. Hay una polémica y ya salió la afectada de esa polémica a defenderse. Les digo porque...
2: ¿La afectada?
1: Sí, porque en el rubro espectáculos...
0: ¿Esposa de un futbolista?
1: No. Que yo sepa, no.
0: No, si hubiese sido, usted sabe.
1: Fue pareja, no.
3: Yo sé. No.
1: Fue pareja.
3: El primero que tiene que estar ternado.
1: ¿Quién? Yo no. No, déjeme a mí.
2: Debería.
1: Sin notoriedad, sin vidriera. Sin vidriera.
3: El primero, Dios.
0: Bueno,
3: Dios.
0: ¿A qué hora?
2: ¿Quién es la mujer? A ver, me quedé
0: con la intriga. ¿A qué hora me pasa a buscar el 21?
1: A las
0: 6. Vamos a cambiar.
2: ¿Quién es la mujer? Que
0: no, después lo va a decir. Escándalo, tensión.
2: Ok.
0: Escándalo, tensión. Vamos a hablar con Agustín Domper. Ya está mejor Daniel Osvaldo, porque contemos que él estuvo muy grave en terapia intensiva a raíz de una grave infección. Hace ya menos de un mes, ¿no? Que comprometió seriamente su pulmón derecho, le generó esto un derrame pleural que requirió cirugía, cuidados intensivos. Aparentemente AUS ahora, Daniel Osvaldo está en terapia intermedia. Ya.
4: Sí, está un poco mejor. Sigue internado, lógicamente, el exfutbolista de la selección italiana, de Boca y de muchos equipos europeos. Lo que se supo en las últimas horas, porque él lo contó, en medio de la preocupación que hubo durante tantos días, porque como decís vos, Carla, muy bien, estuvo en un inicio en terapia intensiva, ¿no? Y fue bastante complicado. a raíz de una grave infección en uno de sus pulmones. Bueno, en las últimas horas, luego de varios estudios médicos, los especialistas detectaron finalmente cuál era la bacteria, pudieron atacarla con la medicación, pero el dato, que me parece muy interesante para tratar y para concientizar, es que esta infección tan grave que tuvo el exfutbolista Daniel Osvaldo se generó a raíz de una caries no tratada a tiempo, y el propio Osvaldo reconoció que sintió un malestar en la boca durante varias semanas, pero optó por no darle importancia.
0: Bueno, mucha gente opta por no darle importancia y también por automedicarse con calmantes bien fuertes para mitigar el dolor.
4: Bueno, y cuando finalmente decidió consultar qué había sucedido, esta infección ya se había extendido de la boca al resto del cuerpo.
0: Bueno, esto llamó la atención. No sabemos si es real, si puede pasar o no. Y para ello, qué mejor que consultar con una médica infectóloga, la doctora Elena Ovieta. Doctora Ovieta, Carla Ruiz y todo el equipo, la saludamos. Buenas tardes.
5: Hola, Carla. Muchas gracias por llamar. ¿Cómo están?
0: Por favor, no es que no le creamos a Daniel Osvaldo desde ya. O sea, lo está sufriendo, estuvo grave, está delicado aún. Pero una infección en una caries, ¿puede derivar en esto?
5: Es buena la pregunta. Obviamente no puedo hablar por este señor Daniel Osvaldo.
0: No, en líneas generales, digo, para llevar un tema de también concientización a todos los que escuchamos.
5: Y primero entender, digamos, cómo es posible que por una infección en la boca termines con una infección en el pulmón o en el corazón incluso. Si ustedes tienen para anotar, porque sí, a mí cuando las cifras tienen muchos ceros, ya me empiezo a confundir. Pero una gota de saliva puede tener entre 10 a 100 millones de bacterias. Tenemos más bacterias que células en el cuerpo, para que nos demos una idea. En toda la boca hay entre 1.000 y 100.000 millones de bacterias, ¿sí? Entonces, por supuesto, son muchas, en general, lo que se llaman bacterias anaerobias, que son de difícil crecimiento y de difícil cultivo. Esa, digamos, es una anécdota. Pero yo le decía a tu productora, con la que charlábamos ayer antes, cuando coordinábamos la nota, a tal punto tenemos los animales también, todos los mamíferos, sí, tantos bichos dentro de la boca, normales, que tienen que estar allí para ayudarnos en todos los procesos. Si una persona, un ser humano, muerde a otro, el mordido tiene que tomar prevención con antibióticos para que la herida de la mordedura no se le infecte.
0: Claro.
5: ¿Se entiende?
0: Sí.
5: Bien. Ahora, ¿qué pudo haber sucedido y cómo es que, sea de una caries o de una pequeña aspiración? Esto está muy claramente descrito en adultos mayores que viven en residencias, o cuando hay deterioro de la conciencia, o que no comes y no tragas estando en posición derechito, sino más bien acostado, se pueden producir estas pequeñas aspiraciones.
0: Sí.
5: Se va por el caño incorrecto.
0: Claro. El y uno cuando está bien tose hasta expulsarlo, un adulto mayor.
5: Sí, pero algo quedó.
0: Claro.
5: Entonces, esas pequeñas o grandes aspiraciones, obviamente si una persona está en coma por alcoholismo, no se da cuenta que vomita, ¿sí?
0: Y se aspira el vómito.
5: Esa aspiración de vómito puede generar una neumonía, que en general son más frecuentes en el pulmón derecho, de hecho.
0: ¿Por qué son, digamos, doctora, más frecuentes en el derecho? Porque Daniel Osvaldo también es en el pulmón derecho.
5: Te vuelvo a decir, no voy a hablar de este señor, porque no conocí su caso. Y si lo hubiera atendido, tampoco te lo diría por una cuestión de secreto médico.
0: Claro.
5: Pero por una cuestión anatómica, porque están más cerca y por cómo está dispuesto el bronquio para el lado del pulmón derecho, es más factible que las aspiraciones vayan a complicar con una neumonía, porque en el pulmón no tiene que haber bacterias. Entonces, esas bacterias de gotitas de saliva, de comida, de una infección odontológica, como parece que contó él que fue su caso, o la enfermedad periodontal, si se producen estas pequeñas aspiraciones, pueden generar una infección en el pulmón. ¿Se entendió?
0: Perfecto. Perfecto. Cuando comenzamos la charla, doctor, usted también habló de que puede suceder también en el corazón.
5: Ah, sí, porque también tu productora, que debo decir, es un encanto.
0: Clemen Barone, es un encanto.
5: Correctísima,
0: sí.
5: Amorosa. Le mando un beso.
0: La amamos a Clemen Barone.
5: Me dijo, sí, porque yo no entendía, porque también, digamos, un familiar de ella había tenido a partir de un proceso dentario una infección en el corazón. ¿Por qué? Porque, por ejemplo, si uno tiene una válvula cardíaca un poco arrugadita, lastimada o lo que sea, las válvulas del corazón son como puertas que separan las cavidades del corazón o del corazón a los grandes vasos, a las arterias. Entonces, si a partir de una infección dental o de una maniobra incluso odontológica migran esas bacterias a la sangre, y el mejor lugar para alojarse es una válvula del corazón o un material protésico, por ejemplo. Y vos decís, ¿qué tiene que ver? ¿Me arreglé una muela o me fui a hacer una limpieza y yo no sabía que tenía una insuficiencia mitral? Y bueno, y ahí se te pudo haber producido e instalado la bacteria.
0: Doctora, entonces, por esto, cuando se hace un tratamiento de conducto, una extracción o algo, ¿se da preventivamente antibiótico?
5: Sí, de todas formas, es importante eso. Es cierto, tenemos un montón de bichos, como te dije desde el principio, un montón de bichos dentro de la boca. Por eso es importante mantener una adecuada higiene bucal, mantener controles odontológicos periódicos y todo esto, pero en determinadas circunstancias se te indicará, como vos decías, una profilaxis antibiótica, uh-huh, una prevención. Uh-huh. Ojo con esto, los tiempos de los antibióticos es muy importante respetarlos, porque si vos decís, bueno, por las dudas lo tomo toda la semana, o por las dudas me termino la caja. No, si te lo indicaron 2 días, tómalo 2 días. No tenés que tomarlo una semana.
0: Sí, básicamente porque hacer lo que la persona que estudió para lo que es te indica.
5: Digamos, porque realmente estamos generando bacterias con mucha resistencia y es una preocupación global también.
4: Doctora, Agustín la saluda. ¿Cómo le va?
5: Hola, Agustín.
4: Bien, bueno, más allá de esta concientización que usted acaba de explicar muy bien, ¿no? Y no volviendo al caso puntual de Daniel Osvaldo, lo que pasa es que, claro, se ha hecho viral justamente y ha sido muy público, por lógicamente la figura a quien le ha pasado. Pero mi pregunta tiene que ver si esto sucede más de lo habitual, para que también el oyente de Radio Nacional en toda la Argentina entienda que no es que le pasó solamente a Daniel Osvaldo.
5: No es que celebre que le haya sucedido a ese señor. Lo que celebro es que podamos empezar a hablar de cuestiones médicas que van más allá de lo que salga en la tele o porque afectó una figura pública, que se puede hablar de salud mental cuando un artista pop dice yo tengo problemas y que entonces se puede hablar.
4: Claro, claro, a eso iba yo, doctora, pero es más común de lo que parece, eso sería la conclusión.
5: Sí, de todas formas, no es la causa más común de neumonía.
4: Perfecto, perfecto.
5: Pero, así como digo esto también, este señor admitió que tenía el hábito del tabaquismo, las personas sí que fuman tienen más propensión a tener infecciones pulmonares. Claro. Luego, también es importante mantener tu esquema de vacunas al día, ¿sí? Hay vacunas contra la neumonía que no te cubre la vacuna de la neumonía, el bichito o los bichitos que podés tener por una neumonía aspirativa, porque son gérmenes distintos. Pero la causa más común de neumonía en los adultos sigue siendo el neumococo, y para ello hay vacunas.
0: Bien. Doctora, clarísimo, como siempre, muchísimas gracias por su intervención y le deseo un lindo fin de semana.
5: Lo mismo para ustedes, muchísimas gracias por llamar. A sus
0: órdenes. Por favor. La doctora Elena Ovieta, infectóloga.
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10: Buenas tardes a todo el equipo y la audiencia de Radio Nacional. La Secretaría de Agricultura, Ganadería y Pesca del Ministerio de Economía de la Nación ha informado que las exportaciones argentinas de ovoproductos alcanzaron en los primeros 8 meses de 2026 un valor superior a los 20,23 millones de dólares, de acuerdo con los datos de comercio exterior del INDEC, analizados por la Subsecretaría de Producción Agropecuaria y Forestal. El monto alcanzado constituye el máximo registrado para un periodo enero-agosto de los últimos 10 años. En este periodo se comercializaron 2.580 toneladas, lo que representa un incremento cercano al 18% en el valor de las exportaciones respecto de igual periodo del año anterior, impulsado principalmente por la mejora de los precios de exportación. Dinamarca, Japón, Austria y Chile concentraron aproximadamente el 80% de los envíos, mientras que el resto se distribuyó entre diversos mercados de Europa, Asia y América. Este tema y muchos más, mañana sábado de 7 a 9 de la mañana en Aire de Campo. César Tapia, Radio Nacional.
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0: Ya nos estamos yendo de este 100% en hora del día de hoy. Recordarte, se está viviendo una situación muy complicada allí en Panamá. Hace un rato nada más sucedió un terremoto muy grande, muy profundo. No profundo en profundidad, la profundidad es de 10 kilómetros. Creo que ese me parece que fue el problema también. Muy fuerte. Hay evacuados, se están analizando los daños sufridos. Fue de 7.7 grados en la escala de Richter, con 14 réplicas. Se sintió en Colombia, se sintió en Costa Rica. Hay alerta de tsunami en la costa del Pacífico. El aeropuerto de Panamá está cerrado por seguridad y se derrumbó el Hotel Dos Continentes en la ciudad de Penonomé. Así que, bueno, ahora en el programa que sigue, en el de Hernán Mundo, segundo round, vamos a estar metiéndonos más en este tema, por supuesto. Hace un ratito, el director y guionista Abner Benaim, allí en Panamá, nos contaba en primera persona lo que sucedió. La última de Domper.
1: Bueno, te agrego, Carly, que acaba de finalizar el partido que mencionamos. Sarmiento le ganó Aldo Civi 3-1 a domicilio en Mar del Plata. Y recordemos que va a estar la carrera de Fórmula 1 este domingo 9 de la mañana, y que ya esta madrugada, o sea, mañana sábado a las 6 de la mañana, tenés la carrera sprint. Para los que se levantan temprano, pueden ver a Colapinto, que va a salir 11º. Y si querés, hay un mensaje de nuestro querido amigo Atair Suárez de Sao Pablo. Buenas tardes, dice, para Carla, le deseo un muy buen fin de semana lleno de cosas buenas, sorpresas y mucha paz.
0: Lo mismo para vos, Atair querido. La última de este programa de Vaccaro, porque...
2: Bueno, Vaccaro se queda. Sí, exacto. La primera polémica de este Martín Fierro de radio, siempre hay polémica en torno a Martín Fierro. La primera, digo primera porque seguramente de acá al 21 por ahí sucedan otras, pero en principio es en torno a la figura de Andrea Rincón, nominada como columnista de espectáculos por su trabajo en Quien Paga la Fiesta, en Rock and Pop, el programa de Martín Ciccioli. En ese rubro comparte la nominación con Marcela Tauro y con Tamara Pettinato, que ya lo había ganado, y Marcela también. Entonces empezaron a decir, pero que Andrea Rincón no es periodista, que a lo sumo es una comentarista, que está mal apetinando también.
0: Y sí, de ahí, perdón, ¿no? La única periodista de espectáculos,
2: está bien,
0: gusto o no gusto, es Marcela Tauro.
2: Está bien, pero por eso yo decía al principio de este programa que no coincidía yo con este rubro, con esta especialidad premiada en los Martín Fierro, porque hay en este ámbito periodistas que concurran a los estrenos, que estén en el día a día de la actividad. Si bien es cierto que Andrea Rincón, que ya salió a defenderse de las críticas, digo, yo hacía entrevistas con gente del espectáculo, mi programa, mis participaciones tenían que ver con lo periodístico. O sea, ella defendió su nominación y dijo que estaba contenta y le parecía bárbaro que la hayan nominado. Hace un ratito que salió a defenderse de las agresiones que estaba sufriendo en redes por esto de que se consideraba que ella no pertenecía a ese rubro. Por eso digo, como a veces es muy difícil separar la línea que separa entre lo que es periodismo, lo que es comentarismo de espectáculo o chimento de espectáculo, yo hubiese preferido que este rubro nunca existiera,
0: pero existe.
2: Es una decisión de APTRA, y ahí estarán Andrea Rincón, Marcela Tauro y Tamara Pettinato viendo quién se lleva el premio. Una felicitación para Guillermo Stronati, para Sandra Mianovich, para Adrián Corol, para José Luis de Dios y para... Y me falta alguien más. Se me fue ahora. Daniela Pantano.
3: Daniela Pantano.
2: Ahí está. Son los nominados para esta edición del Martín Fierro de Radio.
0: Gracias, Vaccarito. Nos vamos. Buen fin de semana para todos. Me despido solamente de los que se van, porque los que nos quedamos con Mundo, nos quedamos. ¿Usted, don Per?
1: Me quedo.
0: Se queda. Vaccaro se queda.
2: Yo
0: porque un día no se queda. Chau, Clemen Barone. Chau, Patricia Raneiro. Chau, Anita Carela.
3: Chau, buen fin de para todos.
0: Chau, Caro Valverde.
3: Chau, buen fin de.
0: Los que tienen fin de semana largo, a disfrutarlo. Nos quedamos todos con el señor Hernán Mundo y su segundo round. Que suene la campana.

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1: Las 5 de la tarde en la República Argentina. El ministro de Justicia, Juan Bautista Maíquez, anunció que el gobierno analiza impulsar una denuncia contra Irán ante tribunales internacionales por el atentado a la Mutual. Desde la AMIA agradecieron la voluntad del gobierno para evaluar esta importante iniciativa que profundiza la búsqueda de justicia. La información deportiva con Nicolás Álvarez.
2: En el comienzo de la duodécima fecha del torneo clausura de Primera División en Mar del Plata, Sarmiento le ganó Aldo Civi 3-1. A las 6 de la tarde en La Plata, Gimnasia Atlético Tucumán, 19:30 en Córdoba, Instituto Boca con transmisión de Fútbol Show Nacional, 21:45 en Santa Fe, Unión y Defensa.
1: El tránsito con Ernesto Arriaga.
3: Comenzó ya mucho tránsito en la autopista Buenos Aires-La Plata hacia la ruta 2, luego para derivar por la 11 y la 56 a toda la zona de Mar de Ajó, Mar Azul, Pinamar, Villa Gesell, San Bernardo. Por favor, respetar las velocidades máximas. Los dos puentes salas de brazo largo habilitados sin demoras. Aeroparque Ezeiza opera con normalidad a esta hora.
1: En Santiago del Estero, en donde nos escuchás por AM1130, la temperatura es de 18 grados, cielo nublado. Aquí en Buenos Aires, 15 grados, 7 décimas, humedad 73%, cielo cubierto.
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2: Se invita a productores, productoras de la comunidad Michaqueo a una reunión para el día 9 de octubre del Corriente en el Salón de la Comunidad, donde se encontrarán referentes de Senasa y de Marcas y Señales de Producción Zapala, la señora Karina Vázquez, para tratar diferentes puntos, entre ellos información respecto de caravanas electrónicas. Es un mensaje de el Lonco Blas Ortiz y de la Huerquén Soledad Romero. Visitas médicas programadas por el Hospital de Zapala durante el mes de octubre para el área rural. El día 13 de octubre estarán visitando Puente Picún, el día 14 Laguna Blanca, Ñireco, el día 15 de octubre La Amarga, el día 19 de octubre Barditas, el día 20 Los Catutos, el día 21 Ramón Castro, el día 26 el paraje Los Molles, el día 29 de octubre Chacaico. Mensaje para Roberto Pichunleo de Ñireco. Marta se encuentra mejor de la vista, está esperando la autorización de los anteojos. Sus padres se encuentran bien. Es un mensaje de Marta Torres. Mensaje para Eulogio Painemil y José María Painemil de Ñireco, que retiran sus animales del campo ya que las mismas están hace tiempo. Es un pedido de Viviana Cabrera. El padre José María comunica a las familias de Pichaihue que por las condiciones climáticas se suspende la misa del sábado. Se avisará por este medio una nueva fecha de celebración. Es un mensaje del padre José María. Se invita a familiares, vecinos, conocidos de quien en vida fuera, Carmela Godoy, para el día 1 de noviembre a una misa al cumplirse 2 años de su partida en su domicilio al mediodía y se compartirá un almuerzo. Es un mensaje de Germán Quintero. Para Eliana Vázquez de Malal Currá, el día martes debe bajar a buscarme a Los Molles, por favor, que voy a estar llegando en el transcurso de la mañana. Es un pedido de su hija Flavia Romero. Mensaje para los vecinos de Tres Piedras, La Americana, se les encarga una punta de 25 chivas aproximadamente con la siguiente señal: horqueta y paletilla, horqueta y cejo, horqueta y martillo adelante. Son propiedad de Fabián Zúñiga. Si las ven, comunicarse al 2942-645642. Se ha extraviado una perra galga, cruza con Dogo en la zona de Pino Azul 2. Es blanca con una mancha barcina en el ojo. A quien tenga novedades, por favor, comunicarse al 2942-663728. Preguntar por Miguel Vargas. Atención, Santo Domingo, andan 2 perros bayos haciendo daño con los animales. Lastimaron una

A partir del día 15 de noviembre se reciben reproductores caprinos en el paraje Piedra Valla, entre El Agrio y Las Lajas, en el puesto Solorza. Por consultas, comunicarse al 2942-550301. Es un mensaje de Pablo Patricio Ramírez.

Búsqueda urgente, tres perros desaparecidos. Estimados vecinos de Ragua, Espinazo del Zorro y zonas aledañas, solicitamos que si llegan a ver tres perros que estamos buscando, una perra blanca, dos perros marrones, responden a los nombres de Copa, Lobo y Capitán, desaparecieron de la zona Lago Verde, Moquehue. Pedimos que se comuniquen de manera urgente en caso de tener información sobre su paradero. Se ofrece una recompensa de 1.500.000 pesos. Por información, comunicarse al 299-40-29-995. Les pedimos que no sean indiferentes. Cualquier dato, por pequeño que sea, puede ayudar a encontrarlos. Hasta aquí hemos compartido el boletín comunitario.

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2: 5:30 de la tarde en la República Argentina. El jefe de gabinete, Diego Santilli, recibió al gobernador de Corrientes, Juan Pablo Valdés, nos informa Liliana Arias.
3: Con el propósito de repasar la agenda entre la Nación y las provincias, además del tratamiento en el Congreso de leyes enviadas por el Poder Ejecutivo, el jefe de gabinete, Diego Santilli, se reunió con el gobernador de Corrientes, Juan Pablo Valdés. Oficialmente se informó que en la reunión se repasaron los temas de interés común entre la Nación y las provincias. Además, fuentes oficiales señalaron a Radio Nacional que la temática parlamentaria también se trató y que Santilli hizo foco en la reforma electoral y el tratamiento del presupuesto 2027.
2: Tragedia en Mendoza, el informe de Daniel Badano.
4: La tragedia que conmocionó a Junín, en el este mendocino, ha sumado una nueva muerte este viernes. El padre de Brian Nahuel González, el niño que murió ahogado en un canal de riego el martes pasado, fue encontrado sin vida en su casa. El hallazgo se produjo durante la mañana de este viernes. Personal de policía científica y funcionarios judiciales trabajaron en la vivienda para realizar las pericias correspondientes. Según se pudo saber, el hombre había manifestado intenciones de quitarse la vida después de la muerte de su hijo. De todas formas, las circunstancias del fallecimiento han quedado bajo investigación judicial.
2: En la ciudad de Buenos Aires la temperatura es de 15 grados, humedad 75%, el cielo está cubierto.
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6: 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Por su cercanía al Polo Sur, los días duran hasta 18 horas. El sol se pone pasadas las 22 y vuelve a asomar un poco después de las 4. Una postal increíble donde la noche apenas existe y el cielo parece eterno. 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

La Corte Suprema dio marcha atrás y dejó vigente la ley de tierras. La Corte volvió a imponer límites provisorios a la extranjerización del territorio nacional luego de haberlo sacado hace 10 días. La Corte Suprema resolvió suspender los efectos del artículo 154 del Decreto de Necesidad y Urgencia 70/2023 que derogó la ley de tierras y restableció provisoriamente las restricciones a la titularidad extranjera de tierras rurales. De esta manera vuelve a regir el límite del 15% establecido por la normativa. La decisión implica un cambio respecto a lo resuelto por el máximo tribunal hace 10 días en otra causa vinculada con la misma ley. Se dispone a suspender los efectos del artículo 154 del decreto 70/2023 hasta tanto el juez competente se pronuncie sobre la legitimación de todos los actores y examine su solicitud de medida cautelar, resolvió la Corte Suprema este viernes. El fallo fue firmado por los jueces Horacio Rosati, Ricardo Lorenzetti, junto con los jueces Diego Barrotaveña, Juan Ignacio Pérez Ursi, Carlos Rosenkranz, votó en disidencia. El máximo tribunal se reunió en un acuerdo extraordinario para analizar un segundo expediente relacionado con la ley de tierras, luego de que en la causa iniciada por el Centro de Excombatientes de Malvinas, CECIM, hubiera rechazado el planteo que buscaba frenar la derogación de la norma. En su voto en disidencia, Rosenkranz cuestionó que la Corte falle como respuesta al repudio social por la extranjerización de la tierra, el descontento que en distintos sectores de la sociedad pudo haber causado la sentencia dictada por la Corte en la causa CECIM, no justifica adoptar decisiones que la Constitución y las leyes no permiten. Un proceder así solamente debilitará la confiabilidad del Poder Judicial de la Nación, del que depende su aptitud para resolver de un modo que todos puedan aceptar los conflictos que muchas veces se enfrentan a los argentinos, sostuvo. La decisión de la Corte fue tomada en el marco de una demanda iniciada por la Asociación Civil Árbol de Pie, que a fines del diciembre del 2023 pidió ante la Justicia Federal de Bariloche una acción de amparo colectivo para que se declare la inconstitucionalidad del artículo 154 del Decreto de Necesidad y Urgencia 70/2023, porque al derogar la ley de tierras se comprometía el derecho a un ambiente sano y equilibrado de acuerdo con lo previsto en el artículo 41 de la Constitución Nacional. De esta forma, el máximo tribunal de la Argentina borra con el codo lo que escribió con la mano hace 10 días, cuando desestimó un amparo presentado por el Centro de Excombatientes de Malvinas que pedía derogar el artículo 154 del decreto 70/2023. En el fallo, el máximo tribunal sostiene que la última decisión no contradice la resolución de hace 10 días cuando en los hechos dejó vigente el artículo 154 del decreto 70/2023 que derogaba la ley de tierras. La decisión que aquí se adopta responde específicamente a los planteos de los actores que de ninguna manera puede ser considerado como un apartamiento a una modificación de criterio respecto de la adoptada en la causa CECIM citada, en la que, como quedó en evidencia, se debatieron circunstancias concretas diferentes a las que ahora se tratan, sostuvieron. El 29 de septiembre del 2026, la Corte Suprema había rechazado la demanda presentada por CECIM que cuestionaba la derogación de la ley de tierras a partir de una presunta afectación de la soberanía nacional. En aquella resolución, el tribunal consideró que la entidad carecía de legitimación activa para impulsar el reclamo sin pronunciarse sobre la constitucionalidad del artículo 154 del decreto 70/2023. Tras el fallo, los representantes de Árbol de Pie solicitaron que se aclarara si la decisión también alcanzaba a su presentación y reiteraron el pedido de protección cautelar. La Corte distinguió ambos expedientes por el planteo
de árbol de pie se encontraba vinculado con la protección del ambiente, mientras que Cecim había fundamentado su demanda en cuestiones de soberanía. La Cámara de Diputados se reunirá el 15 de octubre para tratar el decreto 70/23 del gobierno libertario que permite la extranjerización de tierras y ya fue rechazado por el Senado en el 2024. El problema para el gobierno nacional es que Diputados puede rechazar el decreto de forma completa y complicar la gestión del libertario. Como la sesión había sido motorizada luego del primer fallo de la Corte, la incógnita ahora es si mantendrá la convocatoria para dar de baja el decreto.

0: suspendió el artículo del DNU 70 que derogaba la ley de tierras, dictó una medida cautelar interina. David, fue uno de los temas con los cuales arrancamos en los títulos de Segunda Mañana y había mucha expectativa por el fallo.
1: Lo hizo en el marco de una causa ambiental vinculada con CECIM. La decisión fue firmada por los ministros Rosati y Lorenzetti junto con los conjueces Barrotaveña y Pérez Cursi. Rosenkrantz firmó en disidencia. La Corte Suprema de Justicia, entonces, de esta manera, con la firma de Rosati, Lorenzetti y los conjueces, dispuso hoy suspender los efectos del artículo 154 del decreto 7023 hasta...

Error de cálculo, el Banco Central perdió más de 1.000 millones de dólares por especular con el oro. La AGN confirmó el anticipo de Página 12. Página 12 reveló hace 3 semanas las pérdidas millonarias que generó la maniobra de Caputo y Bausili con los lingotes enviados a Londres, escribe Raúl Colman. La Auditoría General de la Nación, AGN, confirmó este jueves que el Messi de las finanzas, Luis Toto Caputo, el presidente del Banco Central, Santiago Bausili, y el gobierno libertario perdieron 1.023 millones de dólares timbiando con el oro que mandaron a Londres. El dato fue anticipado en exclusiva por Página 12 el 13 de septiembre. El informe de la AGN fue votado de manera unánime por el dato de la pérdida de más de 1.000 millones motivó una disidencia parcial de los miembros de la auditoría designados por La Libertad Avanza y por el integrante de la Unión Cívica Radical. El oro trepó de forma extraordinaria en el 2025 y el gobierno usó los 1.000 lingotes enviados al Bank de Inglaterra para una operación de futuros que implicó la venta y la recompra a un precio fijado de antemano, pero el oro subió más de lo pensado y en esa operación el Banco Central y la Administración Libertaria perdieron 920 millones de dólares, a lo cual se sumó una prima fija del 62,8 millones de dólares desde que se auditan los estados contables del Banco Central de la República Argentina. Nunca se había registrado una pérdida de esa magnitud, tampoco se habían utilizado antes las reservas físicas de oro para transacciones de riesgo como estas, dice la auditoría. Los resultados del trabajo de la auditoría fueron difundidos por el presidente Juan Manuel Olmos, quien confirmó lo adelantado por Página, la descomunal pérdida por las operaciones de los que se autodenominan genios de las finanzas. Lo primero que surge del informe es que el titular del Central mintió ante el Senado cuando dijo que los movimientos de oro ya habían sido auditados. En ese mismo momento, la AGN lo desmintió señalando que no pudieron concluir el informe porque el Banco Central de la República Argentina les negó los datos correspondientes. Queda claro, recién ahora se completó el informe, como dijo Bausili. Hubo una segunda mentira del titular del Central, afirmó que los lingotes se enviaron a Suiza porque había que refundirlos por baja calidad. La realidad es que de los 1.000 lingotes, por un valor aproximado de 1.800 millones de dólares, solo se refundieron 115 y en esa operación la pérdida fue mínima porque los lingotes eran de buena calidad. La razón del envío del oro a Londres no fue esa, sino la fracasada jugada financiera. Olmos adelantó que la AGN va a hacer un informe de gestión sobre el movimiento físico del oro, es decir, del traslado al exterior en sí mismo. Ese informe deberá establecer por qué se ha decidido enviar el oro fuera del país, a dónde fue enviado y si la operación de traslado tuvo algún beneficio específico para el Banco Central. La AGN, la Auditoría General de la Nación, hace 2 auditorías. Una es contable, verificando los registros si están correctos o mal registrados. En ese punto, el contable, el informe sostiene que los movimientos reflejan de manera razonable en sus aspectos técnicos la situación patrimonial de la entidad. La Auditoría General de la Nación toma en cuenta un segundo aspecto, el de la gestión. En este caso, analiza el resultado de las operaciones vinculadas a las reservas de oro. En este terreno, dice la agencia, durante el 2025 el oro adquirido en las gestiones de Alfonso Prat-Gay por el PRO y Mercedes Marcó del PON, peronismo, registró una ganancia patrimonial de 8 billones de pesos. Esa ganancia se explica solamente por la suba del precio internacional del metal. Es decir, que si los lingotes se hubieran quedado en Buenos Aires, también hubiese tenido esa ganancia porque surge del aumento del precio. La segunda evaluación surge de la operatoria ese mismo año bajo la conducción de Santiago Bausili.
el Banco Central de la República Argentina concertó operaciones de derivados líquidos en dólares en fines de cobertura y usó parte del oro de las reservas como también de respaldo. Según los estados contables, estas operaciones arrojaron una pérdida de 1,5 billones de pesos, equivalentes a 1.023 millones de dólares. La pérdida se pagó con divisas del Banco Central. De acuerdo a la exposición de la Auditoría General de la Nación, la pérdida de 1.023 millones de dólares tiene dos componentes: 960 millones de dólares de resultado negativo de las operaciones derivadas y 62 millones de dólares correspondientes a primas de opciones. La mención a las primas indica que entre los instrumentos hubo opciones, contratos que dan el derecho a comprar o vender a un precio pactado o a cambio de un costo fijo. Al cierre del ejercicio auditado no quedaban posiciones ni operaciones abiertas para este concepto, pero la explicación más clara surge del siguiente párrafo. El Banco Central realizó operaciones financieras especulando con una determinada trayectoria para el precio internacional del oro, erró en el cálculo y registró la pérdida. En otras palabras, se hizo una operación de repo, se vendió el oro con el compromiso de recomprarlo en determinado tiempo y a determinado precio, pero el oro aumentó mucho más que el precio al que se compró, por eso se produjo la pérdida, timbiaron y perdieron. Además,

0: El saqueo del oro del Banco Central bajo la filosa lupa de Víctor Hugo Morales es para una historia de Netflix. En su editorial, el periodista conductor de La Mañana cargó contra el gobierno libertario en medio del escándalo sin precedentes sobre la pérdida de reservas de oro.
1: El oro argentino y los mil millones de dólares, un poco más, que costó protegerlo. Hay una pregunta que el gobierno todavía tiene que responder. ¿Cómo se justifica que una operación destinada a proteger las reservas argentinas haya terminado con un resultado negativo de 1.023 millones de dólares? No lo dice un dirigente opositor. Lo informó la Auditoría General de la Nación, después de analizar los estados contables del Banco Central. Bajo la conducción de Bausili, el Central realizó operaciones financieras vinculadas al precio internacional del oro. El resultado fue negativo por 1.5 billones de pesos, equivalentes a 1.023 millones de dólares. Y se pagó con divisas. El detalle es contundente. 960 millones de dólares de resultado negativo y otros 62 en primas de opciones. Juan Manuel Olmos, presidente de la auditoría, sostuvo que desde que se auditan los balances del Central, nunca se había registrado una pérdida semejante en estas operaciones y se había utilizado semejante magnitud de reservas físicas de oro para transacciones de riesgo. Timba pura. Pero hay algo todavía más interesante. El oro aumentó de valor por el movimiento del mercado internacional, no por una decisión de Milei, de Caputo o de Bausili. Se cubren diciendo que el oro aumentó. Bueno, hubiera aumentado estando en la Argentina, en Suiza, en Londres o en la Cochinchina. El Banco Central respondió que su posición total en oro terminó con una ganancia neta de 2.500 millones de dólares. Y explicó que las operaciones cuestionadas eran coberturas, no me cubras más, para proteger las reservas frente a una posible caída de precio. Ajá. Entonces, corresponde preguntar, ¿cuánto de esa ganancia provino simplemente de tener oro? ¿Y cuánto costó protegerse de una caída que no se produjo? Porque que el oro haya subido no elimina el costo de una cobertura financiera. Y que una cobertura haya resultado negativa tampoco demuestra por sí sola que fuera injustificada. Lo que hay que explicar es cómo se evaluó ese riesgo. ¿Y por qué se eligió esa estrategia? Y falta otro capítulo. La auditoría también está investigando el traslado de parte del oro argentino al exterior. ¿Qué significa tener a estos dos tipos, Caputo y Bausili, jugando con el oro del país de los argentinos? ¿Quiénes ganan en las comisiones que salen de pérdida y ganancia? Hay mucha plata ahí. ¿Quiénes? Los que tienen el oro prestan un hangar de tan buena gente que son. Muchachos, traigan el oro, nosotros se lo tenemos. O se quedan con millones de dólares. ¿Y quiénes reciben la propina por permitir el negocio? Mire, se lo llevaron por la noche. La imagen parece de película. No sé si la vio alguna vez por televisión. En AR12 la hemos mostrado en varias ocasiones. Camiones blindados que salían del banco sin dar explicaciones. El chofer lo paró, el cuidador lo para al chofer para ver para dónde va. Y el chofer todo lo que le dijo fue: enseguida vuelvo, enseguida vengo, quédate tranquilo. Y entonces el que estaba manejando la salida del banco le pregunta: ¿y pero quién autoriza esto? Y el conductor le hace un guiño con el ojo y le dice: Caputo, papá. Y así se llevaron el oro del país. Es una historia para Netflix, o quizás no. Porque si tan fácil podés manotear el oro de tu país, no tiene gracia. Robert Redford y Paul Newman eran muy simpáticos en el golpe. Eran divertidos. Pero Caputo y Bausili...
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1: Las 6:00 p.m. en la República Argentina. El presidente Javier Milei criticó a la oposición el informe de Liliana Arias.
2: Bajo el título Estafa de las Banderas Nobles, el presidente Javier Milei arremetió contra la oposición al señalar que usan a los pobres como escudo moral para defender los privilegios de la casta. Dijo que el socialismo tiene un mecanismo perverso que repite sistemáticamente en toda América Latina, apropiándose así de causas nobles para justificar curros indefendibles. Es así como, a raíz de lo que el propio Milei define como una causa moralmente atendible, como es la situación de discapacitados, jubilados y también de universidades públicas, después la oposición, dice Milei, exige cada vez más gasto público. Así los acusa de realizar un chantaje moral, ya que su objetivo, señala, es que nadie se atreva a cuestionar su negocio, porque siempre defienden sus cajas, pero los derechos. Este comunicado lo hizo a través de las redes sociales.
1: La información deportiva con Ernesto Fernández desde Radio Nacional Santa Fe.
3: Unión recibirá esta noche 21:45 a Defensa y Justicia en el marco de la Liga Profesional. Tres cambios en el equipo rojiblanco: Giacone por Cuello, Rubio por Pintado y Ramírez por Palacios. En el arco, Mancilla; en el fondo, Rubio, Rocha, Ludueña, Ayala. En la mitad de la cancha, Lunadiale, Giacone, Mosqueira, Malcorra, Tarragona y Ramírez, los 11 de Unión que buscarán cortar la racha negativa de 3 derrotas consecutivas.
1: El tránsito con Ernesto Arriaga.
4: Hasta ahora bastante tránsito a la ruta 9, desde toda la zona de Escobar, Campana, Lima, Alta de Rosario y la A08, camino de circunvalación, por favor, máximo 80 kilómetros por hora. La ruta 33 que va de Rosario a Bahía Blanca, con muchos camiones a Trenque Lauquen. El puente Rosal Victoria, con mucho tránsito entre ríos turísticos. Por favor, todo cinturón de seguridad colocado.
1: En Río Mayo, en donde nos escuchás por AM1020, la temperatura es de 16 grados con cielo nublado. Aquí en Buenos Aires, 15 grados, humedad 75%, el cielo está cubierto.
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7: Los esteros de Liberá son una amplia red de arroyos, riachos, pantanos, lagunas y bañados que abarcan entre 15.000 y 25.000 kilómetros cuadrados en el centro de la provincia de Corrientes. Solo es superado en extensión por el Pantanal brasileño, con el cual forman el segundo humedal más grande del mundo. Los esteros de Liberá fueron declarados Reserva Natural en 1983 y Humedal Internacional en el año 2002, y muchos sostienen que debajo suyo se encuentra la reserva de agua dulce más grande que posee la humanidad, bautizada como Acuífero Guaraní.
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hola, hola, ¿cómo le va? Muy buenas tardes, bienvenida, bienvenido. Aquí comenzamos con nuestra propuesta radial desde la LRA 17, Radio Nacional Zapala, que se encuentra instalada aquí en el primer piso del Correo Argentino. Esta mirada que tenemos desde la ventana nos permite mirar el centro de la ciudad de Zapala, observar cómo es el movimiento en esta parte de la jornada, bueno, ya anunciando el fin de semana largo que se viene por aquí. Así que bueno, decirle que el próximo lunes es feriado, se celebra, hoy hablábamos con los chicos, ¿no? Me decían algunos que se reivindicó el Día de la Raza. Para algunos se va a celebrar eso, ¿no? Y nosotros nos quedamos con el Día de la Diversidad Cultural, ¿no? Donde estamos todos, donde nos reconocemos todos, ¿no? Y así que, bueno, se van a realizar actos escolares, actos, bueno, en diversas localidades donde se recuerda esto. Hay gente que más recuerda el 11 de octubre, se hacen actividades en los pueblos originarios, como el último Día de Libertad. Y en este contexto, ¿no?, de desalojos, de qué se va a hacer finalmente con las tierras, se va a permitir la extranjerización, ¿no? Bueno, todas esas cosas veníamos repasando ya en lo que nosotros llamamos el editorial de nuestra propuesta. También tenemos información respecto de lo que es el pronóstico del tiempo y datos del tiempo en esta parte de la jornada. Más que nada, observando en los medios de comunicación las imágenes tremendas del aluvión que se registró en Santiago de Chile, en la comuna de Las Condes. No es un barrio cualquiera, es un barrio de millonarios ese lugar. Y creo que lo que más impactó fue cuando el aluvión, el barro, la piedra y todo lo que venía del cerro se llevaba puesto, ¿no? Y entre ellos se llevaba un colectivo, un bus, como dicen allá en Chile, con gente adentro, que iba dando vueltas por ese lodo, con agua, y que iba con mucha rapidez, con tanta fuerza, y se iba metiendo por las calles de Santiago de Chile. Eso, ¿no?, de ver que un semejante aparato como es un colectivo, autos que, bueno, más de 10 cuadras, 15 cuadras fueron arrastrados. El tamaño de las piedras que también traía este alud que bajaba de las montañas. Y esa reflexión que cabe, ¿no?, en cuanto uno hace la planificación de la obra pública, la obra urbana, y el desmonte y los cortes en la montaña, etcétera, etcétera, donde antes corría el agua. Bueno, es el resultado de todo eso, ¿no?, de lo que no se planifica para hacer un barrio fabuloso donde van a vivir los ricos de Chile, y lo único que importa ahí es el loteo, ¿no?, el valor del loteo. Bueno, ahí están las consecuencias, ¿no? Nosotros no estamos, hoy hablábamos con gente que conoce del tema y nos decía que, bueno, que Neuquén Capital, sobre todo, está expuesta a una posibilidad de derrumbe, porque, bueno, las bardas han sido cortadas para permitir la urbanización. Ahora se está haciendo una obra importante sobre la multitrocha que oficiaba de un dique que se inundaba de un lado y del otro con las lluvias. Dos inundaciones importantes. Recordamos por eso al Pechi Quiroga, ¿no?, que, bueno, fue el que estaba como intendente en ejercicio en esa época.
y se le inundó dos veces la capital neuquina por esas obras que no tenían planificación. Se hizo la multitrocha, se hizo un dique ahí y después el agua naturalmente no tenía salida hacia el río. Así que bueno, contarle respecto de lo que se viene del pronóstico extendido para este viernes 9 de octubre, lluvias débiles, dispersas, la temperatura máxima alcanzó 4 grados centígrados, el viento del cuadrante noreste a 19 kilómetros en la hora y ráfagas de 24 kilómetros en la hora. Durante la noche de este viernes, cielo cubierto, la temperatura se posiciona en 6 grados centígrados, viento del cuadrante noreste a 19 kilómetros en la hora y ráfagas de 21 kilómetros en la hora. Para mañana sábado 10 de octubre, cielo cubierto, la temperatura alcanzaría como máxima 9 grados centígrados, viento del cuadrante noreste a 23 kilómetros en la hora y ráfagas de 26 kilómetros en la hora. Durante la noche del sábado 10 de octubre, cielo cubierto, la temperatura disminuye de 9 a 7 grados centígrados, el viento del cuadrante noreste a 22 kilómetros en la hora y ráfagas de 34 kilómetros en la hora. Para el domingo 11 de octubre, cielo cubierto, la temperatura alcanzaría 14 grados centígrados para el domingo, viento del cuadrante noreste a 18 kilómetros en la hora y ráfagas de 20 kilómetros en la hora. Durante la noche del domingo, parcialmente nublado, la temperatura disminuye de 14 a 7 grados centígrados con un viento del cuadrante sur a 16 kilómetros en la hora y ráfagas de 16 kilómetros. La presencia de aire frío húmedo provoca lluvias y algunos chaparrones en el centro de la provincia del Neuquén, o sea, en nuestra región. Mejoran las condiciones durante el fin de semana, con ascenso de la temperatura, algún periodo inestable el sábado, domingo hacia la noche y a partir del lunes ingresa aire húmedo con periodos inestables y formación de tormentas. Probabilidad de lluvias y chaparrones, se mantienen estas condiciones durante la semana.

Bueno, ahí compuché, hay alguien como el Calimún, ojalá que todos estén bien. Dentro de lo que está ocurriendo con la orden de desalojo a la Los Melo para este viernes 9 de octubre, en el lote 42 del paraje Pedregoso del Parque Nacional Nahuel Huapi, territorio mapuche, en el cual obviamente la provincia ha entregado ya parte de poder generar una cuestión de entregar la personería jurídica, pero sigue habiendo intenciones del desalojo a la gente que está dentro del territorio, que permanece y que tiene su historia. Dentro de la comarca de Cutralcó y Plaza Huíncul, convocamos a las organizaciones sociales, a los partidos políticos y sindicatos y a la gente consciente de manera pacífica a manifestarnos dentro de lo que sería la estatua del Messi, en Ruta 22, calle Juan Gutenberg, día viernes 9 a las 18:30 horas. Es necesario que hagamos escuchar nuestra voz como pueblo ante las cuestiones anticonstitucionales que están ocurriendo, dar estos datos, la Constitución Nacional, el artículo 75, inciso 17 y el 22, que da pie también a derechos internacionales como el convenio 169, la Declaración de las Naciones Unidas y también así, dentro de lo que cabe decir de la Constitución Provincial del Neuquén, el artículo 53. Es muy necesario que nos movilicemos, porque realmente lo que está ocurriendo es un remate de tierras, es la batalla cultural que están dando, en el cual dentro de poco, en este fin de semana largo, tenemos el 11 y 12 de octubre, el Día de la Diversidad Cultural.

Es preocupante. Ya después de todo, en un momento se conversará, reorganizaremos los territorios, ordenaremos conversaciones futuras, poder plasmar nuestra cultura como pueblo mapuche dentro de todo lo que también tiene que ver con una cuestión de Latinoamérica, está en peligro. Así que a sumarse gente, animarlos a que por lo menos dentro de Cutralcó, Plaza Huincul, reiteramos, viernes 9, 18, 30 horas, nos encontramos en la estatua. Toda persona que se sume, se arrime con los niños, con jóvenes, se arrimen los ancianos, cuidemos los derechos. Los derechos conquistados han sido por la lucha y seguiremos luchando. Huehuaín, Marichihueu.

0: convocando a movilización para el 15 de octubre, porque tiene que ser un mensaje rotundo que la sociedad de Neuquén tiene que darle a todos estos poderes que están en funcionamiento, sobre todo al Poder Judicial, que es un poder que hoy es totalmente funcional a todo este retroceso de derechos, a toda esta desigualdad que se vive. No sería posible que el poder político hiciera tantas barbaridades si no fuera con la complicidad del Poder Judicial. Por lo tanto, este es un botón de muestra de lo que puede llegar a ser la Corte Suprema, y hay que frenarlo. Y la única manera de frenarlo, lo demuestra la historia reciente, es movilizándonos a las calles.
1: Estamos convocando, tras el fallo de la Corte Suprema, que pretende derogar la ley de tierras, que nuevamente nos lleva a tener que estar en la calle como hace meses atrás, que estamos convocando el próximo 15, en el marco de las diferentes actividades que se van a realizar a nivel nacional, en el día en que está la sesión

0: Chiapas. Soy Mirta Corhuinca, vengo de Chubut. También soy de una comunidad currache que tiene sentencia de desalojo, que estamos luchando contra Benetton, la multinacional Benetton. Tenemos una sentencia de desalojos en Chubut, Río Negro y Neuquén. Hay comunidades, con muchas comunidades con orden de desalojo. ¿Por qué? Por los intereses económicos que hay en los territorios, como uranio, petróleo, el gasoducto de Vaca Muerta, proyectos inmobiliarios. Son todos esos los intereses que han entregado los gobiernos de turno y donde estamos hoy en día las comunidades resistiendo y luchando. Tenemos presos políticos, tenemos Rehue de la Machi, Betiana Colón Nahuel, secuestrado por el Estado. Tenemos proceso de sanación y levantamiento de...
1: La justicia neuquina intima a la LOF Melo y amenaza con el desalojo del predio en El Pedregoso. La permanencia de la comunidad mapuche de Melo en la zona del Pedregoso, en Villa La Angostura, podría quedar en suspenso luego de que el juez civil de esa localidad cordillerana, Francisco Astoul Bonorino, librara un nuevo mandamiento para desocupar el predio en disputa desde diciembre del 2011. El caso ganó exposición en agosto pasado, cuando la policía de Neuquén desalojó a otra comunidad que estaba afincada en el sector, la Quintriqueo, cuyos integrantes decidieron retirarse por su cuenta sin mayores incidentes. El lote en cuestión es el 42

ubicado en una zona montañosa, bosques, arroyos a la vera de la Ruta Nacional 40 y el lago Nahuel Huapi, sobre el cual incluso tiene una importante porción de costa. La Confederación Mapuche de Neuquén emitió un comunicado repudiando la decisión del magistrado. La resolución fue emitida el pasado 2 de octubre y establece 5 días hábiles para cualquier persona presente en el lugar se retire junto con sus pertenencias. Guillermo Hensel, el abogado de los privados que buscan la restitución del predio, confirmada por la justicia provincial en todas las instancias disponibles, dijo que los ocupantes ya fueron notificados, consultado por qué pasaría si este grupo desistiera de abandonar el lote. Dijo que se podría avanzar con un nuevo operativo de desalojo con la fuerza pública. La comunidad Melo se encuentra en una de las porciones de la parcela en discusión. Durante el operativo del 19 de agosto, sus integrantes rechazaron la disposición judicial y reclamaron por la intervención de las autoridades de la provincia. El conflicto pareció quedar en suspenso desde entonces. En el medio se sumó un decreto del gobierno provincial que reconoció la personería jurídica de la comunidad Melo. La decisión, que no tardó en generar revuelo, derivó en una aclaración del mismo Ejecutivo que aseguró que la medida no implicaba aval alguno para el reclamo territorial y que tampoco modificaba el litigio judicial. De acuerdo al expediente, la denuncia original fue presentada a fines del 2011, la realizó una persona identificada como titular de las tierras, María Cristina Broers, luego de sucesivos fallos adversos para las comunidades, la restitución quedó firme en octubre del 2024. La orden vencería este viernes. Para evitar el desalojo, comunidades mapuche y algunas organizaciones sociales de Neuquén, Río Negro, convocaron a una manifestación ese mismo día. Las actividades se realizarán tanto en las inmediaciones del inmueble ubicado en el kilómetro 2082 de la Ruta 40 como en la Casa de Gobierno de Neuquén. El aviso fue efectuado el viernes pasado por efectivos de la Comisaría 28 de Villa La Angostura, según consta en la notificación judicial. Los agentes pusieron en conocimiento del requerimiento de Lucas Melo, lonco de la comunidad, a quien se le consultó si había presencia de niños o personas con enfermedad. En total se constataron 4 viviendas, un quincho y la presencia de una segunda persona que supuestamente no se identificó. La fuente: Diario Río Negro.

0: sus hermanas al tiro.
1: Bueno, Mari Mari con Pesterio, Mari Mari con Puguenoy.
2: Desde Los Melos agradecemos su presencia y la respuesta a esta convocatoria que hicimos para, una vez más, reafirmar el territorio y cómo es resistir este nuevo intento de desalojo, que hasta aquí la provincia ha dicho, bueno, un montón de veces que la solución la tiene el juez, y el juez nos dice que la tiene la provincia, pero nosotros estamos en el medio y seguimos y vamos a seguir resistiendo. Desde acá, desde Los Melos, desde el territorio mapuche y territorio quintriqueo, estamos también en solidaridad con la gente de Mallina Ahogado, con la comunidad de allá de la japonesa también, que están con orden de desalojo en puerta. La verdad es que acá vienen por todo. La cuestión de la tierra es una cuestión central hoy. No nos olvidemos que estamos a las puertas de, para nosotros, el último día de la libertad, que es el 11 de octubre, donde se inicia el malón que vino en barco, que fue el 12 de octubre. Y hoy también tenemos otra cuestión, que tanto el pueblo ha rechazado no solamente el DNU, sino la modificación de la ley de tierra, pero los jueces y los políticos la están aprobando. Cuando el pueblo la rechaza, el poder político lo aprueba. Entonces, somos parte de eso y vamos a seguir defendiendo tanto la tierra como al resto de las comunidades que están en lucha hoy, como a los trabajadores de la salud, de la educación. Y bueno, le voy a dar la palabra a Leinal Lonco, porque también tienen cosas que decir con respecto a la Somó y a todos los pichiquichas.
3: Mari Mari, Compuche, Micheta Noira, Gunumil Pinguén, Leinal Lonco de la Los Melos. Agradecerle en primer lugar a todas las organizaciones, las comunidades que han podido llegar al territorio. Sabemos que en el transcurso del día y del fin de semana van a estar llegando más Puguenuy y Compuche. Por eso agradecemos en este momento todo el acompañamiento que nos brindan. Bueno, tú quieres hablar, ella me parece. Estamos en defensa de nuestro territorio, de nuestras infancias, de los derechos que tiene nuestro territorio. Defendemos nuestros bienes comunes, que no son solamente para nosotros, sino para toda la sociedad. Sabemos que tenemos una zona periglacial que respaldar. Sabemos que vienen por el territorio y por todo lo que tenemos. Por eso es que seguimos resguardando este lugar y vamos a seguir con la misma convicción hasta las últimas consecuencias, como siempre lo dijimos. Si tenemos que dejar la vida en este lugar, va a ser así, porque la resistencia va a estar ahora y siempre. Nuestra historia no termina en los museos, nuestra historia está viva y nuestro pueblo también. Por eso estamos convencidos de lo que estamos defendiendo. Y si tiene el poder o la autoridad del juez o el ejecutivo por parte de la provincia, le pedimos que actúen con rapidez, porque hoy se vencen esos 5 días hábiles y a partir del martes 13 no sabemos qué puede pasar. Solo sabemos que nosotros vamos a seguir en resistencia y resguardar este territorio. Mañum, Compuche.
2: Desde Los Melos hemos convocado en diferentes puntos de la provincia a manifestarse y hemos optado por no hacer

0: Buen día, diputada Adriana Serkis. Bien, bueno, lote 42, El Pedregoso, Los Melo, ¿cuáles son las primeras reflexiones de cara a una inminente nueva expresión de la Corte Suprema respecto del decreto, y de la ley de tierras? ¿Cuál es hoy tu mirada en este momento en el territorio, propiamente dicho?
1: Bien, es fundamental que en este momento podamos defender estos territorios cuyos derechos ancestrales los tienen las comunidades, y por eso me parece importante poder estar acompañando a la Los Melo y a cada uno de estos territorios en los cuales entendemos que se están incumpliendo los convenios, los derechos de quienes vienen habitando estas tierras y vienen defendiéndolas, porque es lo genuino, lo que debería cumplirse dentro de la ley, una ley que debería estar por encima, no solo la ley de tierras, donde no deberíamos estar dejando que puedan cederse hacia extranjeros, lo que es de todas y todos, sino también lo que significa el derecho del acceso a una vida digna, y sobre todo de quienes vienen, como decía antes, habitando estos territorios desde hace muchísimo tiempo. Entonces vamos a estar acompañando, creo que es fundamental que podamos

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1: ¿Cuándo dejó de resonar en las mentiras el eco omnipotente de la sabiduría?
2: ¿Cuándo fue que el hombre dejó de sentir el abrazo del viento sobre la piel de su espalda?
1: ¿Cuándo fue la última vez en que te presentaste ante el mundo con tu rostro de piedra?
2: Le cantaste a los espíritus. ¿Dejaste que el agua corriera por tus grietas?
1: Y con las gotas que caían de la punta de tus dedos, regaste las tierras que ahora lloran sumergidas bajo el miedo.
2: ¡Ay, de esos tiempos en que seguiríamos siendo hermanos!
1: Abriríamos los ojos para saludar a la mañana.
2: ¡Mary, Mary!, diríamos.
1: Y seguiríamos siendo tierra y cielo ante la mirada de la

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1: Los esteros de Liberá son una amplia red de arroyos, riachos, pantanos, lagunas y bañados que abarcan entre 15.000 y 25.000 kilómetros cuadrados en el centro de la provincia de Corrientes. Solo es superado en extensión por el Pantanal brasileño, con el cual forman el segundo humedal más grande del mundo. Los esteros de Liberá fueron declarados Reserva Natural en 1983 y Humedal Internacional en el año 2002, y muchos sostienen que debajo suyo se encuentra la reserva de agua dulce más grande que posee la humanidad, bautizada como Acuífero Guaraní.
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1: 18:45 en la República Argentina.
2: En la ciudad de Buenos Aires la temperatura es de 14 grados 7 décimas. El cielo está cubierto con lluvia débil.
1: Estas son las voces del día.
3: El paso Cristo Redentor ha reabierto este viernes tras varios días de cierre por condiciones climáticas, pero exclusivamente para el transporte de carga terrestre y con restricción horaria.
4: Los niveles van a ir creciendo. La semana que viene podríamos llegar a los 12.50, por lo cual, bueno, nosotros ya sabemos a 12.50 cuántas personas vamos a tener que evacuar. Contamos con esta previsibilidad que nos brindan los especialistas.
5: Todas nuestras provincias tienen una potencialidad de mejor calidad y cantidad de empleo con esta actividad. Estamos apuntándole mucho a que se explote la minería y se haga con todos los cuidados ambientales necesarios.
6: Cada preso va a tener un sistema de pulsera con un código QR para la trazabilidad del traslado desde que sale hasta que ingresa.
7: Instituto y Boca protagonizarán uno de los partidos más importantes de la duodécima fecha del torneo clausura en un estadio Mario Alberto Kempes que albergará una multitud en las tribunas.
2: Aprobaron un nuevo RIGI para Vaca Muerta.
1: El Ministerio de Economía anunció la aprobación de un nuevo proyecto de inversión en Neuquén destinado a ampliar la exploración y producción de petróleo en esa cuenca.
2: La iniciativa, denominada Los Toldos 2 Este, será desarrollada por la empresa Tecpetrol y contempla una inversión superior a los 6.400 millones de dólares.
1: El proyecto prevé alcanzar una producción de 70.000 barriles diarios y generar 3.100 empleos directos y otros 4.800 indirectos.
2: Más información desde Radio Nacional Neuquén con Marcelo Pascuccio.
8: Un informe de la Fundación Mediterránea, utilizando la metodología de la serie de origen provincial de las exportaciones del INDEC, según el informe, en el 2027 Neuquén superaría a Córdoba y se instalaría en el tercer puesto del podio de exportaciones argentinas. En el 2028, con el oleoducto Vaca Muerta en pleno funcionamiento, superaría a Santa Fe para alcanzar el segundo lugar, y según la proyección, en el 2031, con el proyecto de gas natural licuado, escalaría al primer puesto nacional y se impondría sobre Buenos Aires.
1: El gobierno promulgó la Ley de Inocencia Fiscal 2.
2: Se oficializó la norma que elimina los topes de ingresos y patrimonio para acceder al régimen simplificado del impuesto a las ganancias.
1: La ley establece que ARCA deberá demostrar las irregularidades detectadas y reduce un 25% las multas formales para pymes y personas humanas, entre otros contribuyentes.
2: La medida entró hoy en vigencia y los cambios en ganancias se aplicarán desde el periodo fiscal 2025.
1: La obra social del personal militar continúa con la cancelación de deuda.
2: El informe de Lilian Arias.
9: La obra social de las Fuerzas Armadas sumó un nuevo lote de reintegros por 4.800 millones de pesos para cancelar así más de 11.000 solicitudes que ya realizaron los beneficiarios de OFA. Lo informó así el Ministerio de Defensa a través de un comunicado en el que también señala que los pagos se encuentran en proceso como parte de un compromiso anunciado de comenzar a cancelar la deuda histórica y los reintegros. Cada solicitud se revisa antes del pago para cuidar los recursos de la obra social y los aportes de sus afiliados, reza el comunicado.
1: El paso Cristo Redentor reabrió en forma parcial.
2: El informe de Daniel Badano desde Radio Nacional Mendoza.
3: El paso Cristo Redentor ha reabierto este viernes tras varios días de cierre por condiciones climáticas, pero exclusivamente para el transporte de carga terrestre y con restricción horaria. Según resolvieron las coordinaciones de Argentina y Chile, la apertura ha sido este viernes desde las 5 de la tarde y hasta las 23:59 se habilita el tránsito internacional de camiones en una sola vía desde Argentina hacia Chile. Luego, desde la medianoche y hasta las 7 de la mañana del sábado, se invierte el sentido y se permite únicamente la circulación de carga desde Chile hacia la Argentina. A partir de las 7 del sábado 10 de octubre, el corredor se habilita en ambos sentidos, pero solo para transporte internacional de carga terrestre.
1: La Corte Suprema de Justicia reimplantó los límites a la extranjerización de tierras.
2: Con dos conjueces y en fallo dividido, revirtió de manera interina los efectos del fallo que el propio máximo tribunal había emitido la semana pasada.
1: Se trata del artículo 154 que conforma el mega DNU 70/23 y que derogaba la ley de tierras aprobada en 2011.
2: El fallo fue firmado por los jueces Horacio Rosati y Ricardo Lorenzetti y los conjueces Diego Barroé Teña y Juan Ignacio Pérez Cursi, mientras que Carlos Rosenkratz firmó en disidencia.
1: De este modo, remite a la Justicia Federal de Bariloche para que decida si es pertinente y si corresponde otorgar la medida cautelar que reclama la Asociación Civil Árbol de Piel.
2: Esa organización, dos grupos indígenas y la legisladora rionegrina, Magdalena Odarda, habían presentado un recurso que advertía sobre un daño ambiental.
1: Mientras que el recurso presentado por veteranos de Malvinas, que fue rechazado por la Corte, invocaba la defensa de la soberanía nacional.
2: La información deportiva con Nico Álvarez, ¿cómo estás?
10: Muy bien, buenas tardes. Comenzó la duodécima fecha del torneo clausura de Primera División en Mar del Plata. Aldo Civi perdió con Sarmiento de Junín 3-1. En La Plata, final del primer tiempo, el Lobo y Atlético Tucumán están empatando 0-0. 7:30 de la tarde, Instituto Boca será transmisión de Fútbol Show Nacional con el relato de Martín Perazo. 21:45 en Santa Fe, Unión Defensa. En tanto, Marcos Rojo destrabó su llegada a Estudiantes de La Plata y quedó habilitado para jugar el torneo local y la Copa Libertadores de América. Este sábado, River recibe Estudiantes de Río Cuarto en el Monumental. Fórmula 1 en Singapur. Franco Colapinto largará un décimo para la carrera sprint de mañana, en tanto que Verstappen hizo la pole position.
1: El gobierno analiza denunciar a Irán por el atentado Lamy ante tribunales internacionales.
2: Lo anunció el ministro de Justicia, Juan Bautista Maíquez, tras una reunión con autoridades de la Mutual Judía.
1: Maíquez remarcó que el Ministerio de Justicia mantiene un compromiso permanente con la búsqueda de la verdad y justicia para las víctimas fatales, sus familias y los cientos de sobrevivientes.
2: El atentado Lamy, perpetrado el 18 de julio de 1994, dejó 85 muertos.
1: Ley de financiamiento universitario.
2: La justicia hizo lugar a la apelación del gobierno nacional contra el fallo que avaló la norma.
1: Pero el juez Martín Cormick sostuvo el cumplimiento de la cautelar que obliga al Ejecutivo a cumplir con la ley.
2: Ahora el caso será revisado por la Cámara de Apelaciones en lo contencioso administrativo federal.
1: El ministro de Economía se reunirá con autoridades del Fondo Monetario.
2: Informa Alejandra Gallo.
11: Los mercados volvieron a respirar y cierran una semana que la verdad estuvo bastante tensionada, con muchos movimientos diferenciales y en algunas ruedas casi para el infarto. Esto fue luego de que el precio del crudo bajó 1% y entonces los mercados internacionales respiraron. América Latina volvió a crecer, Argentina repuntó, todo para arriba. En la Argentina, las cotizaciones de las acciones, los títulos de la deuda, el rendimiento bursátil, el riesgo país hacia abajo. Y con este escenario, el ministro de Economía, Luis Caputo, el lunes se unirá a las reuniones del Fondo Monetario Internacional que realiza anualmente para discutir el ritmo de crecimiento en el mundo.
1: Jujuy fue sede del Seminario Mundial sobre Litio.
2: El informe de Alejandra Bejarano desde la emisora de Radio Nacional en la capital de la provincia.
12: El 15º Seminario Internacional Litio en Sudamérica cerró con un panel federal que reunió a los gobernadores Carlos Sadir, Raúl Jalil y Alfredo Cornejo. Esto nos decía el secretario de Minería de la Nación, Luis Lucero.
13: Tenemos de los mejores depósitos de litio del mundo. Es un litio en salmuera, mucho más económico de procesar. Pero se está probando que las decisiones de manejar el recurso como los manejó Argentina, con una economía minera abierta, está probando ser exitoso. Bolivia no está pudiendo desarrollar su litio y Chile está estancándose y todo indica que Argentina va a ser en algún momento el tercer productor mundial. Trabajando con las provincias, trabajando con la mesa del litio, trabajando con universidades, trabajando con el sector empresario, contribuyendo a tener planes de estudio que le brinden a los jóvenes la posibilidad de salir y obtener un trabajo en una minera. Ese es el desafío.
1: Confirman una alta presencia de uranio en Malargüe.
2: El informe de Victoria Lupu desde Radio Nacional Mendoza.
14: La compañía minera canadiense Jaguar Uranium confirmó una concentración de 4,21% de óxido de uranio en una muestra de superficie perteneciente al proyecto Huemul, ubicado en el departamento de Malargüe. El resultado surgió a partir del reanálisis de un afloramiento que previamente había superado el límite de detección convencional en laboratorio, lo que obligó a efectuar un ensayo especial de mayor precisión. Esta nueva evaluación dio por resultado una fluorescencia de rayos X y la muestra arrojó 42.097 partes por millón de óxido de uranio.
1: Continúa creciendo el caudal del río Paraná.
2: El informe de Gabriel Barilá desde Radio Nacional Santa Fe.
15: El Paraná sigue en ascenso y estiman que podría superar los 4 metros en Santa Fe. El río llegó este viernes a los 3 metros 45 de altura en el puerto de la capital provincial y subió 80 centímetros en 20 días. La proyección oficial ubica al Paraná en 4 metros 2 centímetros para el 20 de octubre, aunque el escenario máximo contempla una altura de 4 metros 60 centímetros. El aumento representa una recuperación acelerada luego de la baja que había experimentado el río durante parte de septiembre. De acuerdo a la proyección elaborada por la Subsecretaría de Recursos Hídricos de la provincia, la crecida podría acentuarse durante la semana siguiente.
1: En Entre Ríos y Corrientes, en tanto, ya hay ciudades en alerta por la crecida de los ríos.
2: El informe de Rubén Lovera desde Radio Nacional Paraná.
16: Tal como lo adelantara el pronóstico que elabora la represa de Salto Grande, entre este jueves y las primeras horas de este viernes, se produjeron nuevas lluvias a la altura de Misiones y Corrientes y generaron mayores aportes al agua al ya crecido río Uruguay. Mientras tanto, desde Prefectura Naval Argentina se informó que hay hasta ahora 7 ciudades costeras que alcanzaron un nivel de alerta: Alvear, La Cruz, Yapeyú y Bonplan en Corrientes, y en Entre Ríos las ciudades de Concordia, Puerto Yeruá y Concepción del Uruguay. En Concordia, primera hora de este viernes, el río alcanzaba los 11 metros 55 centímetros a escasos 15 centímetros del tope previsto por Salto Grande.
1: Un fuerte terremoto sacudió Panamá.
2: Fue de 7 grados 6 con epicentro a 39 kilómetros de Tonosí en Los Santos.
1: El movimiento telúrico se sintió con fuerza en la ciudad capital y distintas regiones del país, en donde residentes de viviendas y edificios se autoevacuaron preventivamente.
2: Hasta el momento no se reportaron víctimas ni daños materiales.
1: El sismo también se sintió en Colombia y Costa Rica.
2: En tanto, el Servicio Geológico de Estados Unidos informó sobre una alerta de tsunami para el Pacífico Oriental tras el terremoto.
1: Los países bajo alerta son Panamá, Colombia, Costa Rica, Ecuador, Perú, Nicaragua, Guatemala, El Salvador y México.
2: Aumentan los peajes en la provincia de Buenos Aires.
1: El informe de Fernanda Germaniet desde la ciudad de La Plata.
17: Aumentan los peajes en la autopista La Plata-Buenos Aires. Los nuevos valores tendrán un incremento del 8,3% y comenzarán a regir desde esta medianoche. La actualización tarifaria se oficializó hoy en la resolución 765 del Ministerio de Infraestructura y Servicios Públicos bonaerense tras un pedido de la empresa Aubasa. De esta manera, viajar de La Plata a la ciudad de Buenos Aires pasará a costar 9.700 pesos para un auto categoría 1 fuera de la hora pico. Y en las horas de mayor caudal vehicular, el mismo recorrido se pagará más de 12 mil pesos.
2: Modificación en las tarifas de los aeropuertos.
1: Fue aprobado un nuevo cuadro tarifario para las terminales aéreas concesionadas a aeropuertos argentinos.
2: La tasa que pagan los pasajeros de vuelos nacionales dejará de estar fijada en pesos y pasará a los actuales 5.685 pesos a 9 dólares.
1: Mañana cierran la autopista de Lepiane.
2: La interrupción comenzará a las 7 y se extenderá hasta el domingo a la misma hora en ambos sentidos de circulación.
1: El operativo se realizará para instalar una nueva pasarela peatonal a la altura de la calle Cine en el barrio porteño de Parque Avellaneda.
2: En sentido hacia el centro porteño, los vehículos deberán utilizar la colectora sur.
1: En dirección a la provincia de Buenos Aires, quienes circulen desde la autopista 25 de Mayo serán desviados hacia la Perito Moreno.
2: También se podrá continuar por la avenida General Paz y conectar con la autopista Richelieu.
1: El tren Sarmiento interrumpirá su servicio este fin de semana largo.
2: La suspensión será desde mañana sábado y hasta el lunes 12 de octubre por obras de renovación de vías, señalamiento e infraestructura ferroviaria.
1: El martes 13 se restablecerá el servicio.
2: Los trabajos alcanzarán a los ramales 11 Moreno, Moreno Mercedes y Merlo Lobos.
1: Dos ramales del tren Mitre estarán interrumpidos durante el fin de semana.
2: El corte del servicio rige desde hoy y seguirá hasta el lunes próximo, inclusive por trabajos en la zona del puente ferroviario, ubicada sobre la avenida Luis María Campos.
1: Las tareas afectarán a los ramales José León Suárez y también el Bartolomé Mitre. Vamos ahora a la información del tránsito con Ernesto Arriaga.
18: Mucho tránsito a la costa atlántica en estos momentos en la ruta 2. 1.606 vehículos por hora en el peaje San Borombón. La ruta 1156 no presenta demoras, por favor respetar las velocidades máximas. Los dos puentes ser ante Brazo Largo, entre Ríos y Uruguay, mucho tránsito turístico. Y el puente Rosario Victoria y Entre Ríos, con muchos autos particulares al inicio del fin de semana largo.
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En esta parte del día, a esta hora de la tarde, comenzamos con el repaso de la información latinoamericana y del Caribe, también con información de Medio Oriente.

Terremoto en Panamá, destrozos en edificios, réplicas y alerta de tsunami alcanzó una magnitud de 7,7 en la escala de Richter. Las autoridades evalúan los daños y habían dispuesto evacuaciones preventivas mientras el canal de Panamá continuaba operando. El movimiento telúrico también se sintió en Costa Rica, Colombia. El terremoto en Panamá de magnitud 7,7 sacudió este viernes el centro sur del país y provocó daños en edificios, cortes de electricidad y evacuaciones preventivas. El movimiento también se sintió en Costa Rica y Colombia, mientras que la posibilidad de tsunami activó alertas en distintos puntos de la costa del Pacífico. Según el Servicio Geológico de Estados Unidos, el sismo se registró a las 12:56 hora local, con epicentro a unos 10 kilómetros de Pitalosa Arriba, en la provincia de Herrera. La magnitud fue revisada después de las primeras estimaciones, que había llegado a 8. Tras el temblor, se registraron varias réplicas, algunas de magnitud 6. En las primeras horas, las autoridades no habían informado víctimas, aunque continuaban las inspecciones para determinar el alcance de los daños. Violento aluvión en Santiago de Chile, una luz de agua y barro arrastró autos e inundó calles en Las Condes. Un rápido e intenso desborde en las quebradas precordilleranas de Las Condes inundó avenidas, arrastró vehículos particulares y un colectivo, con un saldo de al menos 6 personas heridas. Tras la emergencia, las autoridades decretaron zona de catástrofe y alerta roja en 10 comunas de la región metropolitana. La emergencia ocurrió a eso de las 17, producto de la activación de quebradas precordilleranas y el posterior desborde de un canal ubicado en la calle Francisco Bulnes Correa de esa comuna de la capital chilena. La potente corriente descendió con fuerza hacia el poniente por la avenida General Blanch, anegando vías principales e impactando diversos sectores como Quebrada Honda y Avenida de Plaza Sur de Santiago de Chile. El caudal convirtió las avenidas en riadas de lodo, arrastrando a múltiples vehículos particulares que transitaban a esa hora por el sector. Uno de los episodios más críticos se vivió cuando un colectivo del sistema Red Metropolitana de Movilidad fue volcado y desplazado por la fuerza de la corriente, lo que obligó a los pasajeros a salir de la máquina e incluso resguardarse sobre el techo para evitar ser llevados por el agua. La emergencia dejó un saldo preliminar de al menos 6 personas lesionadas, entre ellas un menor de edad con una fractura.

0: conmemoró los 14 años del cierre de campaña de Hugo Chávez. En Venezuela, el chavismo marchó para recordar los 14 años del cierre de campaña del comandante Hugo Rafael Chávez Frías y conmemorar el triunfo en las elecciones presidenciales del año 2012. Desde Caracas, Venezuela, informa Madeleine García.
1: Aquel 4 de octubre del 2012, la lluvia volvió a abrazar al pueblo chavista. Las mismas calles, la misma historia, la misma voluntad que no se rinde.
2: ¡Adelante, comandante! ¡Póngase con honestidad!
1: 14 años después, volvieron para recordar aquel día que sin saberlo despidieron al comandante Hugo Chávez. Fue su último cierre de campaña, el que lo llevó a la victoria el 7 de octubre. Y lo que sembró hoy sigue vivo.
3: Mira, si el comandante no nos hubiese dado la oportunidad de construir a Venezuela para todos, hoy no estuviéramos en paz, hoy no tuviéramos desarrollo, hoy los jóvenes no tuviéramos futuro. Gracias al comandante Chávez, los jóvenes podemos tener espacios de decisión, espacios para emprender, espacios para desarrollarnos y espacios para construir la patria. Gracias a Chávez es que los jóvenes hoy podemos decir que estamos construyendo la Venezuela hermosa y la Venezuela potencia.
4: Es gratificante haber nacido en revolución, seguir en revolución, recordando hoy que nuestro presidente Nicolás Maduro y nuestra primera combatiente Cilia Flores pronto regresarán a Venezuela. Hoy la juventud venezolana tiene un compromiso con la patria, un compromiso con la sociedad, que es a seguir levantando las luchas, las banderas de la victoria, seguir formándonos, seguir creciendo para la Venezuela que renace, la Venezuela próspera y la Venezuela bonita que queremos.
1: Los jóvenes lo llevan tatuado, y es que hay una conexión espiritual que se mantiene en el tiempo y en las generaciones.
5: Tenía un año, y hoy estoy acá reconociendo, gracias a mis abuelos, a mis padres, por este hermoso proyecto que hizo nuestro presidente Hugo Chávez.
1: El proyecto País es de inclusión social. Chávez fue el presidente de los pobres, de los históricamente excluidos. Tiene marcha atrás ante cualquier circunstancia, así lo reafirmaron.
6: Están suscitando nuevas situaciones y nuevos momentos políticos, pero la vigencia del pensamiento, de la idea, de la acción del comandante Chávez sigue latente, viva en todas y todos nosotros. El pueblo venezolano es chavista, trasciende incluso cualquier coyuntura electoral, porque el chavismo se refiere a una idea histórica de independencia, de libertad, de organización del pueblo, de igualdad, de justicia social, de seguridad social al pueblo. Así que Chávez continúa vigente y seguiremos empeñados en hacer, construir todos los días, cada día, junto al pueblo, el proyecto de Chávez, que es el proyecto del pueblo.
1: Y ese proyecto país ahora lo encabeza la presidenta encargada, Delcy Rodríguez. Durante todo el recorrido, el mismo de hace más de una década, se escucharon las canciones que acompañaron al comandante Chávez. Fue un momento de conexión espiritual. Madeleine García, Telesur, Caracas, Venezuela.

0: sistema judicial exige a Milei financiar las universidades. El sistema judicial argentino ha tomado una postura firme frente al Poder Ejecutivo al exigirle al presidente argentino que cumpla de manera estricta con el financiamiento destinado a las universidades nacionales. Desde Buenos Aires informa Fabián Restivo.
1: ¿Qué tal? Bueno, en la Argentina el presidente Javier Milei continúa con su combate contra salud, las personas con discapacidad, fundamentalmente contra la educación. Repasamos una vez más. El Poder Ejecutivo le debía desde el año pasado dinero a las universidades, mucho dinero, más allá de los salarios, todo el dinero de las becas y del mantenimiento de las universidades públicas. Y entonces se hizo una ley, que es la ley de presupuesto, donde se dice, donde el Congreso dice cuánto dinero hay que dar a las universidades. Bueno, el presidente Javier Milei decidió vetar esta ley. El Congreso veta el veto del presidente Milei y entonces vuelve la ley a Casa de Gobierno, y a partir de ahí el presidente tiene que cumplir esa ley. Pues no la cumplió. Esto comienza en junio del año pasado. La justicia, el juez Kormik concretamente, le da al presidente Javier Milei una primera vez y le da 5 días para cumplir la ley bajo apercibimiento de multas. El presidente Javier Milei vuelve a no cumplir la ley, le vuelven a dar otros 5 días. El juez Kormik, la justicia ya no sabe más qué hacer para que el presidente haga lo que tiene que hacer, que es cumplir la ley. Bueno, le da otros 5 días y entonces el presidente hace un decreto y paga un 20%, hay un presupuesto de un 20%, y de esta forma dice que anula la ley. Pues bien, el juez Kormik acaba de decirle que un decreto no anula una ley, que esto es inconstitucional y es de aplicación inmediata. O sea, le acaba de decir ayer a última hora que el presidente obligatoriamente tiene que cumplir la ley de financiamiento universitario. Bueno, ¿qué dijo el gobierno nacional? Van a apelar. No se puede apelar. Es la última instancia, no se puede apelar. Y el presidente dijo, bueno, yo voy a apelar igual. Así que así sigue esta pelea, decía, del presidente Javier Milei contra la educación pública. ¿De qué forma? De la única forma que uno supone que no puede hacerlo un presidente, incumpliendo las leyes. Tan fácil como eso, como decimos recurrentemente, esta es la Argentina de Javier Milei. Sigo con ustedes, adelante.

0: Nicaragua fortalece la atención cardiovascular. Medicina cardiovascular nicaragüense avanza a procedimientos cada vez más especializados. El desarrollo de estas técnicas representa un salto cualitativo para la cardiología del país. A este esfuerzo se suma la construcción y modernización de infraestructura hospitalaria. Desde Managua, Nicaragua, informa Kenia Doña.
1: La medicina cardiovascular nicaragüense avanza hacia procedimientos cada vez más especializados. En el Hospital Fernando Vélez Páez, en Managua, se realizan intervenciones que permiten diagnosticar y tratar enfermedades coronarias y valvulares mediante técnicas menos invasivas.
2: Estamos haciendo cateterismo de corazón, al mismo tiempo estamos haciendo sustitución de válvula aórtica transcatéteres. Ya llevamos un poco más de un año de estar haciendo procedimientos coronarios complejos. Hemos, gracias a Dios y gracias al buen gobierno, hemos logrado hacer en total más de 500 procedimientos coronarios. Llevamos al día de hoy más de 22 procedimientos de sustitución de válvula aórtica transcatéter. Todos han sido con una tasa de éxito increíble.
1: Tras de cada procedimiento hay una historia. Son ellos quienes mejor pueden contar lo que significa tener acceso a una cirugía con calidad, gratuita y que pueda cambiar su vida y la de sus familias.
3: Yo tuve una caída y a raíz de la caída, una fractura leve en la mano, pues que me di cuenta que tenía la válvula aórtica dañada. Entonces yo pues estaba resignado a la muerte, pues. Pero Dios está en todo, y entonces, y después nuestro gobierno, pues, nuestro presidente, la compañera, sí, y tuve el privilegio y aquí estoy. Una operación tan grandiosa, tan grande, sí, completamente gratuita, porque no he pagado ni 5 centavos, sí, ni me han cobrado nada.
4: Pues esto es algo muy bueno, primeramente, y innovador, pues, porque hasta el momento no habíamos escuchado de este tipo de cirugía, pero agradecemos mucho pues al gobierno y agradecemos pues a los que han trabajado de parte del gobierno para ayudarnos en esto, alcanzar este logro pues.
5: Confirmaba que sí me había dado como algo como un infarto pues, y que no me había dado cuenta pues. Entonces, de esa manera pues vine aquí, ¿verdad? Cita, me atendieron aquí, fui. Realmente no tengo quejas, le digo yo que cómo he sido atendida y me siento agradecida con el Señor, ¿verdad? Y con este gobierno. Entonces me hicieron un cateterismo cardíaco, diagnóstico para saber si en realidad existía la obstrucción. Pero salí bien.
1: Para los especialistas, el desarrollo de estas técnicas representa un salto cualitativo para la cardiología nicaragüense. La incorporación de procedimientos intervencionistas y de alta complejidad amplía las posibilidades de atención para pacientes con enfermedades cardiovasculares.
2: Hoy en día, la medicina nicaragüense y la cardiología nicaragüense ha evolucionado de forma abismal, al punto que estamos muy por encima de algunos países centroamericanos desde el punto de vista de cirugía cardiovascular, de procedimientos intervencionistas. Creo que lo que estamos haciendo nosotros en este país y en este hospital es mejorar la salud del nicaragüense y haciendo procedimientos de primer mundo, teniendo una inversión prioritaria de parte del gobierno, de parte de las autoridades, al punto que esto nos permite estar a nivel de primer mundo con estos procedimientos.
1: En Nicaragua, desde 2007, el gobierno sandinista ha impulsado políticas para ampliar el acceso de las familias a los servicios de salud y a distintas especialidades médicas. A este esfuerzo se suma la construcción y modernización de infraestructuras hospitalarias, la incorporación de tecnología de última generación y la formación de profesionales especializados, con el propósito de responder a las necesidades de salud de la población. Kenia Doña, Telesur, Nicaragua.

0: Gobierno de Bolivia creó una comisión integrada para la explotación del litio en Bolivia, integrada por la mitad de los 12 ministerios. El gobierno creó una comisión que defina la explotación del litio, del turismo y otras potencialidades de los 28 salares que existen en el país, que es considerado la mayor reserva de litio del mundo. Desde Ciudad de La Paz, Bolivia, informa Freddy Morales.
1: De 6 ministerios de Estado decidirán sobre los 28 salares del país, incluidas las reservas mundiales más grandes de litio, que en su criterio han estado tiradas todo este tiempo.
2: Tenemos 28 salares y solamente se ha pensado en extraer el litio, pero no desarrollar esas, las capacidades que tienen estos lugares. Tenemos que darles la infraestructura necesaria, es por eso que existe esta comisión. Y el objetivo, como lo indicaba, es desarrollar económicamente a los 28 salares, conjuntamente con los pobladores de esos salares, lograr que este recurso natural tan importante que es el litio sirva para generar riqueza en Bolivia y que no se lo tenga ahí tirado como se lo ha tenido durante tanto tiempo.
1: Definir la forma de explotación de los salares es una segunda etapa del proceso definido por el gobierno para el aprovechamiento de esas riquezas naturales. La primera etapa había sido de consultas a pobladores e instituciones.
3: Venimos desarrollando diálogo en la zona desde inicios de año. Hemos visitado, hemos estado en 15 diferentes ocasiones en la zona de los salares, dialogando, hablando, generando mesas técnicas, no solo desde este ministerio, sino acompañado de otros ministerios.
1: Se explicó que no es el único objetivo, pero que lo central es explotar de una vez las reservas del litio.
3: Impulsar la actividad del litio evaporíticos como una nueva fuente y potenciarla, ya que tenemos un recurso que es catalogado de los más grandes a nivel mundial y tenemos la potencialidad de ser parte de los jugadores importantes del planeta.
1: Con 21 millones de toneladas calculadas en el salar de Uyuni, Bolivia detenta una de las mayores reservas de litio del mundo. La explotación estatal iniciada durante el gobierno del presidente Evo Morales fue desahuciada por el gobierno de derecha del presidente Rodrigo Paz, así como contratos que había negociado el gobierno de Luis Arce con China y Rusia. El año pasado se exportaron 1.200 toneladas de carbonato de litio con valor de 19 millones de dólares, procesadas en una planta piloto estatal en Uyuni. Freddy Morales, Telesur, Bolivia.
4: Agradecido con nuestro compañero.
0: Corte Suprema de Justicia de Colombia deja firme la condena contra Santiago. En Colombia, la Corte Suprema de Justicia ha dejado firme la condena contra Santiago Uribe. La investigación determinó que el hermano del expresidente Álvaro Uribe Vélez conformó el grupo paramilitar Los 12 Apóstoles y lo halló culpable por homicidio agravado y concierto para delinquir. Desde Bogotá, Colombia, informa Tatiana Portela.
5: Y para todos nuestros televidentes, tal como usted lo mencionó, entonces la Corte Suprema de Justicia ha dejado en firme la condena contra el hermano del expresidente Álvaro Uribe Vélez, Santiago Uribe, por los delitos de homicidio agravado y concierto para delinquir agravado. El concierto para delinquir es porque durante los 10 años que duró la investigación se pudo determinar que Santiago Uribe formó y conformó el grupo paramilitar Los 12 Apóstoles y que desde Yarumal, Antioquia, de su finca, pues allá se convirtió en un centro de operaciones de este grupo paramilitar. También por homicidio agravado y por la limpieza social que hizo este grupo paramilitar en la zona. Con esta sentencia entonces se dejan firme porque recordemos que el abogado del expresidente, el hermano del expresidente Álvaro Uribe Vélez, Jaime Granados, había presentado una acción, una tutela en la Corte Suprema de Justicia para evadir, digamos, esta condena, pero la Corte Suprema de Justicia entonces deja en firme estos 28 años de cárcel y recordarles que Santiago Uribe pues ya está digamos, detenido y se encuentra en una guarnición militar, esto en Río Negro, Antioquia. Con esto entonces se termina la investigación durante 10 años y se deja en firme entonces la condena contra el hermano del expresidente Álvaro Uribe Vélez, Santiago Uribe.
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aquí llegamos con esta propuesta radial, seguramente el próximo martes, minutos después de la hora 17:30, estaremos asegurando el regreso informativo de la tarde. Muchas gracias. Hasta el martes. Que tenga un especial fin de semana. Nos estamos escuchando.

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2: Se invita a productores, productoras de la comunidad Michaqueo a una reunión para el día 9 de octubre del Corriente en el Salón de la Comunidad, donde se encontrarán referentes de Senasa y de Marcas y Señales de Producción Zapala, la señora Karina Vázquez, para tratar diferentes puntos, entre ellos información respecto de caravanas electrónicas. Es un mensaje de el Lonco Blas Ortiz y de la Huerquén Soledad Romero. Visitas médicas programadas por el Hospital de Zapala durante el mes de octubre para el área rural. El día 13 de octubre estarán visitando Puente Picún, el día 14 Laguna Blanca, Ñireco, el día 15 de octubre La Amarga, el día 19 de octubre Barditas, el día 20 Los Catutos, el día 21 Ramón Castro, el día 26 el paraje Los Molles, el día 29 de octubre Chacaico. Mensaje para Roberto Pichunleo de Ñireco. Marta se encuentra mejor de la vista, está esperando la autorización de los anteojos. Sus padres se encuentran bien. Es un mensaje de Marta Torres. Mensaje para Eulogio Painemil y José María Painemil de Ñireco, que retiren sus animales del campo, ya que las mismas están hace tiempo. Es un pedido de Viviana Cabrera. El padre José María comunica a las familias de Pichaihue que, por las condiciones climáticas, se suspende la misa del sábado. Se avisará por este medio una nueva fecha de celebración. Es un mensaje del padre José María. Se invita a familiares, vecinos, conocidos de quien en vida fuera, Carmela Godoy, para el día 1 de noviembre a una misa al cumplirse 2 años de su partida en su domicilio al mediodía, y se compartirá un almuerzo. Es un mensaje de Germán Quintero. Para Eliana Vázquez de Malal Currá, el día martes debe bajar a buscarme a Los Molles, por favor, que voy a estar llegando en el transcurso de la mañana. Es un pedido de su hija Flavia Romero. Mensaje para los vecinos de Tres Piedras, La Americana, se les encarga una punta de 25 chivas aproximadamente con la siguiente señal: horqueta y paletilla, horqueta y cejo, horqueta y martillo adelante. Son propiedad de Fabián Zúñiga. Si las ven, comunicarse al 2942-645642. Se ha extraviado una perra galga, cruza con Dogo en la zona de Pino Azul 2. Es blanca con una mancha barcina en el ojo. A quien tenga novedades, por favor, comunicarse al 2942-663728. Preguntar por Miguel Vargas. Atención, Santo Domingo, andan 2 perros bayos haciendo daño con los animales, lastimaron una oveja. Si el propietario los puede ir a buscar, este es un pedido de Dardo Juárez, vecino de Santo Domingo. A partir del día 15 de noviembre se reciben reproductores caprinos en el paraje Piedra Valla, entre el Agrio y las Lajas, en el puesto Solorza. Por consultas, comunicarse al 2942-550301. Es un mensaje de Pablo Patricio Ramírez. Búsqueda urgente, 3 perros desaparecidos. Estimados vecinos de Ragüe, Espinazo del Zorro y zonas aledañas, solicitamos que si llegan a ver 3 perros que estamos buscando, una perra blanca, 2 perros marrones, responden a los nombres de Copa, Lobo y Capitán, desaparecieron de la zona Lago Verde, Moquehue. Pedimos que se comuniquen de manera urgente en caso de tener información sobre su paradero. Se ofrece una recompensa de 1.500.000 pesos. Por información, comunicarse al 299-40-29-99-5. Les pedimos que no sean indiferentes. Cualquier dato, por pequeño que sea, puede ayudar a encontrarlos. Hasta aquí hemos compartido el boletín comunitario.

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0: Se repasó las tablas. Ya voy a ver cómo sigue la historia en el fútbol argentino, en el grupo A, en el grupo B. A ver si hay ascenso y cómo sigue la historia mañana, en un sábado pleno de transmisiones. En la radio más grande de la Argentina lo está empatando Instituto con Boca 1-1.
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0: La quiere Cerato, el pelotazo a los dominios del arquero colombiano. Se queda con la pelota Álvaro Montero. El colombiano vestido de amarillo ya sale jugando corto y al pie para Dilolo.
2: Marcaba Federico Di Giovanni, que Alarcón hizo goles importantes con la camiseta de Instituto. También Valencia con la de Boca.
0: Sale Boca, la tiene por la mitad de la cancha con esta recuperación de falta. El jugador Sosa la cobra, el árbitro del partido. Tiro libre que será para Boca, campo propio.
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0: Parte el pelotazo para Flores, se la lleva por el nivel derecho, cae, va a sacar el centro. Primero la cobija, la guarda, la cuida, zigzaguea la pelota en la derecha, en los dominios de Flores, que saca un centro. Reclaman que la pelota salió, para mí no salió. Lo va a recuperar el Instituto. Ahora sí va al piso Luna, ahora sí va a recuperar Delgado. Falta de Delgado, cobra el árbitro del partido, Rey Hilfer. Tiro libre para Instituto. 28 el puesto de Di Giovanni en los vestuarios, en los bancos, por la más grande.
3: Bueno, mucho más tranquilo Robarreno después del gol de Boca. Flores se lo nota más nervioso y enojado con el árbitro Rey Hilfer.
0: Palabra de comentarista al Lord Nacional.
2: Está caliente el partido porque el Instituto parecía que lo tenía asegurado, no tenía demasiados argumentos sólidos Boca para llegar a la igualdad. Por un blooper del arquero Ledesma llegó el empate de Valencia.
0: La medianoche de A2 con Ferrari, con Codevila, como de costumbre. En Radio Nacional hay una falta, un tiro libre, es para el Instituto, en el piso quedaba Lázaro, el árbitro que cobra la falta del jugador Delgado, que cometió dos consecutivas, ¿eh? Ojo, no son faltas gruesas, pero son faltas que en la sumatoria pueden desencadenar en una amarilla para el buen mediocampista de Boca. Otro balón detenido, lo que termina siendo un martirio para Boca cuando cae la pelota cerca del punto penal, zurdo y diestro para pegarle. Ojo que el arquero espera la pelota muy cerca de la línea de cal, y eso es lo que compromete en un balón que quede bollando. Viene el centro de Luna al arquero Montero, de casualidad casi, después de un par de rebotes se queda con la pelota. Pero qué cerca, qué clavado en el arco la espera el arquero, ¿eh?
2: Demasiado, para mi gusto, casi en la línea del arco cuando debiera jugar un poco más adelantado.
0: Viene Villa. Ha perdido Villa. La recuperación de pelota a la izquierda para que salga Sosa. Rebotó en el camino, se pierde el saque de meta. Álvarez.
2: Fíjate que cambió el sector Villa, vino a jugar ahora por el sector derecho cuando empezó el partido jugando por el izquierdo.
0: Me hace acordar el arquero de Boca los últimos tiempos de Goicochea, que jugaba clavado, anclado debajo de los tres palos. Goico lo hacía porque era muy rápido de reflejos, un poco más dinámico que este gran arquero de Boca por el tamaño.
2: Sí, a mí me parece que lo que le ocurre a Montero es que está en periodo de adaptación y me parece que todavía le falta algo de confianza.
0: Pase, joven.
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0: Quiero que Miguel Almirón se vaya haciendo eco de la gente que está del otro lado, sí, de las fotos que llegan.
4: Cuando quiera, aparte tengo un comunicado de Racing, cuando tenga un tiempo.
0: Bueno, comunicado de Racing.
4: Sí, señor.
0: Bien.
4: Oficial.
0: Bueno, ya iremos con eso. La tiene Boca en zona defensiva. Boca que está 1-1, que lo perdió 1-0, que pierde y recupera el control del partido permanentemente. Ahí va Delgado, la juega para Blanco. Viene Blanco, le pasa por atrás a Villa, saca el centro, centrito de Blanco, que termina recuperando en el sector derecho Instituto, pero después rifa la pelota, la malgasta. Ya es de Boca una vez más. Sale Will, la tiene Dilolo, la toca Braida. juega de vuelta para Dilolo, entrega la pelota para Williams, ahí viene en la mitad de la cancha Alarcón, el 15 de Boca entregando la pelota para Palacio, ahí la maneja el número 7, la maneja el chileno Carlos Palacios, en el Palacio del centro toca para Dilolo y este para Williams, sale Alarcón, Boca con la pelota, vende Jove, pase Jove.
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0: La Braida tiene el centro, se mete contra el área, espera, se pone de diestro, quiere escapar, aguantó, tiró un caño, no prosperó. Terminó rifando la pelota Braida, después comete infracción. El árbitro la cobra, tiró libre, la falta fue en ataque de Braida, salida por el Instituto de Córdoba. Boca llega bien hasta esta zona y después se apaga el monitor.
2: Le falta fútbol a Boca, todavía no apareció en el partido. Flores tiene que participar más. Sevilla de Ener Valencia, no vamos a decir nada porque le aportó nada más ni nada menos que el gol para que Boca haya igualado el partido.
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0: Pelota que vendrá desde Ledesma, le pega Ledesma. Sacó un largo pelotazo Ledesma que termina abortando Dilolo. Juega para Alarcón, entrega para Palacio, juega para Ener. Largo pelotazo para que recupere el Instituto.
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0: Que no se atore el partido, que no se trabe por la mitad de la cancha. La jornada parece de invierno sobre Córdoba. Llegamos a los 10 grados. Acá en el descampado del Mario Alberto Kempes, donde sale jugando a Boca, el partido transita al minuto 33. Diga 33, Álvarez, a ver cómo le sale.
2: 33.
0: Usted al mirón diga 33.
4: 33.
0: A ver el médico, con obra social o sin obra social, con lo que venga. Adquiere un bono aparte. ¿Cómo está el partido? Más o menos. Más o menos, va a mejorar, me dice. Va a mejorar. La tiene Villa. Puede mejorar, viene Villa. Puede mejorar, viene Villa, saca el centro, nada. Porque termina abortando la acción Mosevic, pero la recupera Blanco, va Blanco, dan el blanco, viene el centro, no da, saca el centro, rebota la pelota, salida para Instituto de Córdoba.
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0: 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El Bolsón, 1160. Para que haya una frecuencia nacional en cada rincón del país con un gol en sintonía. Con Instituto que replica una réplica que quiere transformar en gol. 34 en el cronómetro. Cerato que iba a pasar lateral, que será para la gloria.
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4: 11-3-870-7485. Hola amigos queridos de Nacional, aguante el mejor relator Martín Perazo. Soy Coli de 28 de noviembre. Hola, soy Cristian, somos Cristian y Gabriela de Gobernador Gálvez, provincia de Santa Fe, escuchando la mejor radio. Queremos la camiseta. Camiseta de Boca, Martín Perazo.
0: Y sale Boca y se suman los pedidos como en el arbolito de Navidad y de Reyes. Yo quiero la de Boca, yo quiero el buzo de Central, yo quiero el voucher de Antenor. Me dice acá un comilón, uno que es glotón para ir a Antenor.
5: Ese lo quiere todo.
0: O también, Jove, te anotaste.
2: No, pero ese tiene prioridad, va a repetir.
0: Te anotaste. Quiere repetir el tipo, va a Ener, va a Valencia, pica el vacío, está rápido Valencia, la sacó con el toque para Flores, participa Flores, tira un caño precioso, se mete contra el área, la perdió Flores, tira un caño de Bochini,
2: El caño que tiró fue realmente excepcional, qué pelota había ganado Ener Valencia, insisto, se calentó el partido en Córdoba.
0: Tira un caño de Miguel Brindisi, cuando jugaba de 8 y arrancaba en la derecha y tiraba ese cañito cortito. Para los que peinan canas y ya tienen el documento largo, como la perdió el arquero, se muestran los monitores de el Mario Alberto Kempes y la gente azorada no lo puede creer. No lo puede creer la gente.
2: El gol de Boca fue más error del arquero Ledesma que mérito de Valencia, que estaba donde tienen que estar los goleadores.
0: Un gran blooper el gol de Boca. 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Dale, dame con más gente, querido Almirón.
5: Hola, soy Osmar, mis tres últimos números de DNI, 467, juego por la pintura para la escuela, 494, Baraje Frontera en la provincia de Corrientes, dice, está muy buena la radio. Hola, Perazo, dice, quiero saber si se puede participar por una capilla que ayuda a mucha gente. Creo que no se puede en la capilla, ¿no?
0: Por ahora es escuela, pero lo vamos a sumar en cualquier momento, ¿eh?
5: Volviendo... Bien, a ver, dice, volviendo a casa, dice, y escuchando la radio, quiero la camiseta de Boca, soy Santiago de Santa Fe.
0: Palacios, Delgado, Palacios, 36, primer tiempo, 1-1, viene Boca, escuchás Nacional, la tiene Palacios, salió Carlos, tocó la pelota a la derecha, vino para Flores, se juntó con Carlos, tocó para Braida, entregó para William la regala, replica que se arma, espera Luna, viene para marcar Di Lolo, pone el cuerpo, toca atrás, sale jugando para Montero, ahí va Álvaro, la suelta hacia adelante. Álvaro Montero, Boca con la pelota, minuto 37, ataca Boca todavía en su campo, la tiene Alarcón, la puede tocar corta y al pie, la entrega para Braida, la juega para Alarcón, Boca y la pelota, la entrega al sector medio, sale para Di Lolo, toca la pelota para Carlos, ahí viene Carlos Palacios, el chileno, entrega la pelota por la izquierda, va la bola para Blanco, Blanco que la toca para que salga jugando Pellegrino, sale Pellegrino, Marco Pellegrino, en el marco de 37 minutos del primer tiempo, 1-1, y viene Flores, viene, y quiere sacar el centro, y se mete en diagonal, y pasa el ataque, y la juega al medio, y toca para Delgado, y sale la pelota para que la levante por banda izquierda, Boca, a través de su número 3, Blanco, y viene Blanco, y toca la pelota a la izquierda para Villa, y la dejaron para Alarcón, y la jugaron para Braida, y Boca viene por la derecha, y quedó largo el toque para Braida, lateral al lado del... El entrenador Diego Flores, del traductor, será lateral para Instituto.
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2: Y con todo el potrero encima, el que levantó la monotonía de una tarde de primavera en el partido, una tarde noche, fue Flores con ese caño excepcional y la referencia de Martín con el recuerdo para Miguel Brindisi.
0: Y un amor de primavera que estaba dando vueltas, estaba dando vueltas como este partido, la saca Alarcón, lateral derecho que será para Boca, se escucha Nacional en cada rincón del país, será el lateral de la banda derecha, todos piden, El doctor Puente pide una boina de pura sangre. Vamos con la boina de pura sangre.
5: Gol de Escurcio.
0: Déjelo entrar.
5: Gol de Excursionistas. Un minuto de apenas iniciado el encuentro. Gana Escurcio 1-0 frente a Villa San Carlos.
0: Excursión de gol para el equipo verde y blanco.
5: Festeja Coli.
0: Sale Di Lolo, toca William, entrega la pelota para Pellegrino. Pellegrino con la pelota, la suelta por la mitad de la cancha. Boca con la pelota. Uno para Boca, uno para Instituto. 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
0: Casi 40 va Valencia, 1-1, se queda con la pelota el arquero, la agarra Ledesma, mañana por la noche, River Estudiantes de Río Cuarto. Con Luca, con Minotti, con Leanza, con el Rorro Ruiz, con Almirón, todo por Nacional.
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0: De lunes a viernes se pone en guardia Nicolás Jacoy con primer round. Después Adrián Corol, la saca por la mitad de la cancha, Instituto de Córdoba, el lateral será para Boca, en zona de ataque cercano al área rival.
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0: 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Traba con la patita arriba el jugador Braida, que siempre coquetea con una amonestación, ¿eh? Siempre anda cerca del cartón.
2: El tema es que el árbitro no le saca la tarjeta. Ya lo debió haber amonestado en el comienzo.
0: Bien Palacio, deja correr la pelota para Blanco. Viene Blanco, la toca para Villa, va Villa. El de Bello Colombia la tiene el colombiano. Café, café, café, cayó Ener. Café, café, café, cayó Ener. Vino para Flores, la baja mal. Flores le pasó por arriba del empeine. La pelota al lateral que será para Instituto de Córdoba. Dice la gente con Miguel Almirón.
5: 11-3-8-70-7-4-8-5. Hola equipo, quiero que gane Boca y también quiero participar por la pintura para la escuela 44 de Guaylayán, de Gualeguaychú, Entre Ríos. Dice saludo gigante Martín Ramos.
2: Mejor Boca en este tramo del partido, dejando una mejor impresión el equipo del Vasco.
0: Carlitos Pereda de la Quinta Eventos viene escuchando la radio. 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Se está frotando las manos, Jove, Carlitos.
5: Dale, Jove.
0: Se frota las manos, chiquito. ¿Qué festejará el Castor en lo de Carlito Pereda en la Quinta Evento? Por su, algo del ascenso por tres, puede ser.
2: La llegada de la jubilación el 3 de enero.
0: El cumpleaños de Midland. ¿Qué celebra? Sale el edema, vende Jove.
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0: Estamos en 43 minutos en Radio Nacional, la más grande. Carlito que hace el catering de Abel Pintos, donde cante, ¿eh? Ahí está Carlitos con... Vamos.

0: Instituto. Mira qué lindo centro para Luna, pero llega el arquero para dominar y quedarse con la pelota vestido de amarillo. El lungo arquero Montero, que con el guante diestro la juega a la izquierda. Se aleboca al trote, al trotecito, el conjunto del Vasco Robarrera, que consigue en un blooper una igualdad de Ener Valencia después de que al arquero se le escapara y la dejara viva en zona de gol, sin nadie por delante para Valencia. Quiso rechazar el Alarcón de Instituto, pero rebotó la pelota en Ener, que fue con furia el gol.
1: Totalmente, gran responsable Ledesma, el arquero de Instituto, del empate de Boca en el partido.
0: Se juegan 44 minutos en Radio Nacional, en la más grande, levanta Flores, toca para que venga por la izquierda Villa, va Villa, mano a mano, pie a pie, mano a mano, pie a pie, Villa, centro, área, Valencia, casi, el cruce de los colombianos. Se juntaron y casi marcan el segundo para Boca.
1: Es una amenaza permanente el ecuatoriano, que siempre gana de arriba. Empezó a jugar Villa, volvió a hacerlo por el sector izquierdo, siempre desborda y lo hace bien.
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0: 45 minutos cumplidos, ¿cuánto más, Di Giovanni? ¿Cuánto más para el cierre del primer tiempo?
3: Bueno, levanta el cartel Jarque, el cuarto árbitro, un minuto más
0: para este partido. 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En las tardecitas con Eladio Arregui, con el Negro Godoy, con la muchachada del fútbol. La saca a la izquierda con este pelotazo blanco, no está bien blanco hoy, le pegó al piso, la recupera Gallardo, sale la pelota hacia atrás para el arcón, le queda la pelota a Bosevic, la va a alcanzar para el arquero cuando el árbitro del partido dice final del juego. Para la primera parte en Nacional, Boca 1 en Córdoba, en el Mario Alberto Kempes, Instituto 1, fecha 12, el líder y el grande empatan con dos emociones en la más grande.
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0: 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Se va de la cancha Boca, se va de la cancha Instituto. Acá está Federico Di Giovanni.
1: Instituto y emprende en camino rumbo al vestuario. Instituto que arrancó ganando el partido con el gol de Alarcón. Tiene un amonestado, Abregu. Esperan en el banco de suplentes Citaro, Bravo, Masachesi, De La Fuente, Meli, Méndez, Acevedo, Guerra, Córdoba, Suárez, Fonseca y San Siviero. Por el lado de Boca, que lo empató Ener Valencia, no tiene amonestados en este primer tiempo y esperan en el banco de suplentes Brey, Gorosito, Figal, Herrera, Costa, Bataglia, Paredes, Acasiva, Ruiz, Merentiel, Romero y Jiménez.
0: Muy bien, el trabajo de Federico Di Giovanni, aportando de los vestuarios para este Boca Instituto, que tiene dos goles, que no fue muy florido, que no tuvo un derroche de técnica y estrategia, pero que sigue siendo un partido entretenido porque está abierto, porque empatan en uno y porque todavía quedan 45 minutos. Un poco de Miguel Almirón antes del comentario del Lord Nacional.
2: Ya fueron finales en el fútbol argentino. Bien temprano ganó Sarmiento 3-1 frente al conjunto.

0: Aldo Civi, Marabel, Mavila y Herrera, los goles para el verde de Junín. Había empatado transitoriamente Castro para Aldo Civi. Empezaba ganando Atlético con el gol de Godoy en el minuto 83, pero llegó Torres de penal para empatar las cosas. Tablas en el marcador, 1-1, Gimnasia y Atlético de Tucumán. Lo está relatando Martín Perazo, lo está comentando Nicolás Álvarez. Instituto y Boca están empatando 1-1. Más tarde, 21:45, Unión de Santa Fe en el 15 de abril recibe a Defensa y Justicia. 23 minutos en la primera B Metropolitana, gana Escurcio 2-0 frente a Villa San Carlos. Mismo tiempo, 23 minutos, pero en remedio de escalada, Talleres recibe a el conjunto de Camioneros, están empatando 0-0.
1: Bien, es el momento del comentario. Es la hora de explicar en palabras lo conceptual de un partido que está igualado, que se demoró un poco por el humo y por los problemas en el intercomunicador del árbitro, que se escucha por Nacional. 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Ahora sí, basta de cháchara, atrévase a comentar. Instituto 1, Boca 1, Nicolás Álvarez en Nacional.
2: Llegó el comentario nacional en el show con Nicolás Álvarez. 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
3: 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Y creo que la igualdad está bien por la propuesta futbolística de los dos equipos. Empezó mejor Boca el partido, tratando de asumir el rol protagónico, de ser el que tenía la pelota, sabiendo hoy de las ausencias por distintos motivos de Paredes en el banco de los suplentes, de Aranda lesionado y de justamente Velasco desgarrado. Bueno, Boca no tiene el mismo fútbol que con estos futbolistas, pero trató de erigirse en el dueño de la pelota, por lo menos en los primeros 10 minutos del partido, con una presión de Instituto bien arriba, 3 en el fondo, una mitad de la cancha bien poblada y con Tisera como única expresión ofensiva en el equipo de Diego Flores. Bueno, y a pesar de que Boca tenía la pelota, Instituto había generado las mejores situaciones. Aquel remate de media distancia de Cerato, que lo encontró muy bien ubicado Álvaro Montero, que sacó la pelota al córner, y después Abreu con ese remate de media distancia. Llegó el gol a los 13. Un centro de Sosa llega tarde a la cobertura defensiva Lautaro Di Lolo. Y ahí estaba Alarcón, el de los goles importantes, con la camiseta de Instituto para marcar el primer gol. La verdad que Boca sintió el impacto. Marcamos durante el relato de Martín Perazo que hubo dos faltas de Braida, que por lo menos debió haber sido amonestado por el árbitro del partido, Leandro Reichilfer. Trató de seguir siendo el protagonista Instituto, con una mitad de la cancha muy poblada delante de esa línea de volantes, Lázaro y Luna, y como única expresión ofensiva, Tisera. Y llegó el empate de la manera menos pensada. Un centro justamente de Lautaro Blanco por el sector izquierdo, la pierde el arquero Ledesma, que había agarrado la pelota, choca con uno de sus compañeros, pierde la pelota, rebota en su rodilla, va rumbo al arco, y ahí estaba Ener Valencia para empujarla al gol. Correcta la decisión del árbitro del partido, Leandro Reichilfer, teniendo en cuenta que no hubo de ninguna manera falta contra el arquero. Es un empate lógico. Me parece que el partido está abierto y que el segundo tiempo, con el ingreso de Paredes en algún momento, me parece que puede dar alguna sorpresa en Córdoba.
2: Lo comentó en Fútbol Show Nacional Nicolás Álvarez. 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
6: Las 8 de la noche, 29 minutos en la República Argentina. El gobierno promulgó la Ley de Inocencia Fiscal 2 y oficializó la norma que elimina los topes de ingresos y patrimonio para acceder al régimen simplificado del impuesto a las ganancias. La Corte Suprema de Justicia reimplantó los límites a la extranjerización de tierras con dos conjueces y en fallo dividido, revirtió de manera interina los efectos del fallo que el propio máximo tribunal había emitido la semana pasada. Mañana cierran la autopista de Lepiane, la interrupción comenzará a las 7 de la mañana y se extenderá hasta el domingo a la misma hora en ambos sentidos de circulación. El tren Sarmiento interrumpirá su servicio este fin de semana largo, la suspensión será desde mañana sábado y hasta el 12 de octubre por obras de renovación de vías, señalamiento e infraestructura ferroviaria. En tanto, hace minutos se incendió un colectivo de la línea 219 que circulaba en la localidad de Berazategui sin registrarse heridos. Fuerte terremoto en Panamá, un movimiento telúrico de 7,6 se sintió en el país caribeño con epicentro en la provincia de Herrera. Vecinos se autoevacuaron, al momento no se registraron víctimas y el canal y el aeropuerto de Panamá volvieron a prestar servicio. En la ciudad de Buenos Aires la temperatura es de 13 grados, humedad 87%, cielo nublado.
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0: 11-3-870-7485. La gente se comunica en el Fútbol Show Nacional. Vamos Boca y el Lujanero el lunes, dice Juan de Luján. Abrazo gigante para todos nuestros oyentes. Buenas noches. Les quería mandar un saludo a mi hijo René y a mi señora Jorgelina. Los escucho cada vez que juega Boquita. Me gustaría participar por la camiseta de Boca. Abrazo enorme, Walter de Bahía Blanca. Hola Nacional, dicen por acá desde Malargüe. Quiero anotar a mi escuela José Ríos, número 8493 del Alambrado, Malargüe, Mendoza. Soy el Perico de Malargüe y aguante Boca. Abrazo grande para todo Malargüe. Nos escucha Nacional. Hola, soy Ramón desde Villa Regina, escuchando a Boca. Quiero participar por la camiseta del Ceneice, por favor. Dice, muy buena la transmisión. Hola, amigos del Fútbol Show Nacional. Ojalá algún día le gane Instituto a Boca, dice. Y ojalá tengamos un título como buen equipo cordobés. Dice Edgardo Romero desde Río Grande, Tierra del Fuego.

0: 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El entretiempo de Boca que viene para la cancha. Instituto, empatan 1-1. 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
1: Muy bien. Le mandamos un abrazo grande a Carlito, que es un genio. Pero hay gente que ya se empieza a sumar, ¿eh? Ya desde hoy.
0: ¿Cómo es el tema?
1: Y acá nuestro operador, el Chelo Marín, dice, yo quiero estar. Y va a estar, por supuesto.
0: Sí, sí.
1: Por supuesto.
0: Con lo que comieron los compañeros.
1: Mamita.
0: Como para que no venga. Está en la cancha Boca, está en la cancha Instituto. Vamos a ver si hay modificaciones. Lo veo al 2, que puede venir para escena, parece, ¿eh? De la Fuente. ¿Cambiará el dispositivo? ¿Qué cambiará el entrenador Diego Flores? De la Fuente para la cancha. El número 2.
2: Sí, se va a ir el número 44, Ciudadano Cerato. Estaba entre algodones, llegó con lo justo al partido. Aguantó solo un tiempo. El jugador Cerato se va a venir de la Fuente a la cancha en su lugar.
0: Bueno, de la Fuente para el terreno de juego. En un rato les cuenta Álvarez si esto modifica algo la estructura futbolística de este equipo de el traductor, en Boca, claro, aparecen los mismos.
3: El tema es, la complicación se la produjo Instituto en el partido con el error capital que cometió Ledesma.
0: Todo listo, todo preparado, vamos aguardando la artística en Radio Nacional. Se hace efectiva la variante. Antes confirmamos la variante, querido Gustavo Jove, la presentamos.
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2: Bueno, se retiró lesionado con el número 44, Giuliano Cerato, a la cancha con el número 2, Hernán de la Fuente en Instituto.
0: Arrancará la parte final con dos hinchadas, con un hermoso escenario, con una puesta en escena radial como esta. Segundo tiempo en marcha, Boca Instituto.
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3: En la línea de volantes de la Fuente, volcado sobre la derecha.
0: Lo comenta Nicolás Álvarez, el olor, con Fede Di Giovanni, con el querido Miguel Almirón en los estudios centrales, más la voz comercial de Gustavo Jove y el trabajo del Chelo y de todos los muchachos en la planta transmisora en el control central. A jugar fútbol, segundo tiempo. 1-1 lo ganaba Instituto. Con el gol de Alarcón lo empató Boca con el gol de Valencia. Salió Boca de punta y para arriba de Lolo. Tiró la pelota hasta campo enemigo, está de la Fuente en la cancha. Se fue entonces Cerato, como marcaba Federico Di Giovanni. Sale Boca por Andarivel central. Juega la pelota a Braida. Braida que la viene entregando a Andarivel derecho para Palacio. Palacio que la viene tocando para Delgado. Quedó por el piso el jugador Valencia. Es recuperada la pelota por Instituto de Córdoba, que ataca contra la parcialidad Zeneise. Y viene a través de Luna. Viene Instituto, lateral de la gloria.
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0: Viene el lateral desde la banda izquierda para el conjunto Zeneise. Está Rengo Valencia, ojo, quedó Rengo Valencia.
2: Sí, en ese choque con el número 15 de Instituto, pisó mal, se agarra su tobillo derecho el ecuatoriano.
0: Pero muy Rengo, camina con cierta dificultad. Estoy pensando ya en el martes, no en hoy, para Boca.
3: De todas formas, no es titular Valencia en el equipo del Vasco, pensando en el partido del martes.
0: Sí, pero viste que el otro día te hace tres en un rato.
3: Ah,
0: y...
3: no, por supuesto, sería una baja considerable.
0: Esto es córner para Instituto de Córdoba, córner número 1
2: para Instituto, el primero del segundo tiempo.
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0: Vendrá la pelota quieta, es para la gloria, paren las antenas, le va a pegar Lázaro, le va a pegar Jeremías. Toma carrera el número 21 del pizarrón de Flores. puede germinar el segundo de Instituto, puede florecer el segundo de Instituto, centro de Jeremías, gol, hijo. Jonathan Galván, otra vez el arquero atornillado a la línea de Cali, al área chica, y la pelota llovida desde la derecha de Lázaro. Levántate y saca alguna, Montero, si no, la pelota bollando, le queda alguno de Instituto y la clava contra cualquier palo. Le pegó el 30, le pegó Galván, arriba la gloria una vez más. Gloria de campeonato tiene Instituto, es líder, baja un grande, Instituto 2, Boca 1.
3: El centro preciso por la derecha, gana un futbolista de Instituto en el anticipo ofensivo, aparece solo Galván, atornillado en la línea del arco, Álvaro Montero, que nada tuvo que hacer. ¿Dónde estaba Pellegrino para la cobertura defensiva? Instituto capitaliza al máximo el error de Boca.
0: Lo gana Instituto 2-1, dice Fede Di Giovanni.
2: Lo primero para Galván en Instituto, se quejan en el banco de suplente de Boca, pedían una infracción sobre Pellegrino al igual que en el primer gol.
0: Abrazo para Hugo Maolo, escuchando la radio en Rincón de los Sauces, por la ruta de Vaca Muerta, mañanas en Deportivo Rincón ante Kimberley de Mar del Plata, colegas que escuchan Nacional en cada rincón del país, donde no llega el resto, Álvarez, donde estamos solos nosotros.
3: Bueno, ahí está la diferencia de Nacional en todo el país. A propósito de lo que decía Fede, claro, se le sube un jugador de Instituto encima a uno de Boca que sería Pellegrino, y eso es lo que reclamaba la gente de Boca. Lo cierto es que Galván apareció en soledad.
0: Está tremenda la trompeta, Raymundo, la miro y vienen goles, ¿eh?
3: Es hora.
1: Acaríciela.
0: Con mirarla nomás vienen goles, es increíble. No,
5: acaríciela, pero por favor, no la mire tanto.
0: En septiembre no me pida ese cariño. Después de algunos malos tragos, y en octubre menos, ¿sí? Ya estoy perdiendo la cuenta. En realidad quise decir en primavera, y en primavera florece algo más, ¿eh? Florece algo más. Viene Tisera, va Tisera, tiró la pelota Matías atrás. Se viene Instituto de Córdoba, Tisera con el balón, anda a nivel diestro, como un win, levantó, la picó, vino al área, Galván quiere, se terminó yendo, diluyendo el ataque en el pie izquierdo de Villa, recupera Instituto lateral de Boca, lo gana 2-1, la gloria.
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3: La verdad que fue un golpe tremendo para Boca este gol de Galván en el comienzo de la parte final. Me pregunto, ¿para cuándo Paredes en el partido?
0: Salía por la mitad de la cancha Boca. El balón venía para William. Alarcón que la toca. Corta y al pie. Sale la pelota. Va para la habitación de Pellegrino. La tiene Boca. Balón para Pellegrino. Pellegrino con el balón. Juega para William. William se hace eje. Aló, Paredes. Tocó la pelota al sector derecho para que salga de modo. La tiene Lautaro. 2-1 gana Instituto. 2-1 gana la gloria. Se afirma en el campeonato. Y en esta senda de victorias de local que lo van catapultando al primer lugar. Ahí viene Villa, la quiso poner para Blanco. Livianito lo de Villa, livianito lo de Blanco. Pero Boca viene creciendo en el otro sector, en la derecha con Flores, que viene reteniendo la pelota, se le queda atrás a Flores. Combina, toca para Palacios. Palacios, que poco de Palacios también, ¿eh?
3: Sí, poco de Boca en términos generales, teniendo en cuenta que pone un equipo alternativo más allá de los buenos jugadores que tiene el Vasco.
0: Viene la bola para Flores, Flores que la pone al sector derecho para Braida, viene marcando para salir el jugador Alarcón, el autor de la primera emoción del partido. Y presiona Boca, y le cae a Delgado, y presiona Boca, y la toca a Willen, la toca a la izquierda, vino para Blanco, Blanco en el blanco, Blanco en el blanco, Blanco en el negro. El despeje defensivo de Instituto. 6:40 de la parte final. Dice la gente en Nacional con Miguel Almirón.
6: 11-3-870-7485. Quiero saber por qué no está jugando Paredes, dice Pablo de Mendoza.
5: Abrazo gigante, ella le contesta a Nicolás Álvarez.
0: Bien, ¿por qué no juega Paredes Álvarez o Di Giovanni? ¿Por qué no juega Paredes?
3: Se me ocurre que lo guarda para el partido importante del martes frente al Vasco da Gama.
0: Fede.
2: Sí, lo cuida, pero me parece que sin este resultado no va a tardar mucho en venirse para la cancha, me da la sensación.
0: Puede venir Paredes para la cancha, dice Di Giovanni. Al partido le quedan 35 minutos por lo menos, una vida. Pero presiona Instituto. Upa, la patada que derivó por la izquierda. Creo que fue William. Una patada de amarilla que presentamos.
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2: Bueno, el primer amonestado por el lado de Boca es Alarcón, si no me equivoco.
0: Sí, Alarcón.
2: Sí, Alarcón, correcto.
0: El raspador Alarcón. Pelo y barba sin crema, ¿eh?
3: Sí, te digo, no sé si no se quedó corto el árbitro del partido.
0: Pelo y barba sin crema. ¿Usted se afeita siempre con crema o le mete jabón federal, joven?
1: No, yo voy con la maquinita eléctrica.
0: Ah, la eléctrica.
1: Sí, pelo y barba, así.
0: Álvarez,
1: seca, cara seca.
3: El gel de afeitar.
1: Ah, bueno.
0: ¿Y usa la track de siempre?
3: No, una sofisticada que se me acaba de romper, que viene con pila.
0: ¡Ah, con pila!
1: ¿Eh? Es un tipo excéntrico.
3: Afeita más al ras.
0: Mira,
3: ya no se consigue.
0: Miguelito, ¿cómo te afeitas? ¿O no te afeitas, Miguel?
5: Sí, claro.
0: Te agarré en la luna, Miguel.
1: La maquinita
0: con espuma. Pelota quieta con espuma. A ver si hay espuma de gol. Pelota de luna, la mete contra el área. Viene Instituto, muy atrás Boca. Tisera quería, ¿y esto qué? Saque lateral derecho para Instituto, dame una.
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3: Por más que Boca haya reclamado en el, viene Paredes, en el gol de Instituto, lo que no hay explicación es cómo apareció en Soledad Galván. Vamos a las modificaciones con Federico Di Giovanni.
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2: Bueno, dos cambios, va a meter a Roba Rena a la cancha con el número 5. Paredes se retira el 18, Milton Delgado, y a la cancha con el número 16, Miguel Merentiel. A la cancha se va a retirar Ener Valencia.
0: Viene Tisera buscando por el área, la quiere bajar. Tisera escapó, Tisera perdió. Sale Valencia por detrás del arco. Autor del gol de Boca, de chiripa, le llegó a Valencia después del error de Ledesma. Está el capitán y está el 9 titular en la cancha. Boca pone todo para igualarlo.
3: Sí, pone toda la carne en el asador del Vasco. Lo saca Ener Valencia, que estaba rengo. Y se me ocurre que la salida de Milton Delgado obedece a que siempre es titular. Me parece que pasa por ahí.
2: Yo creo que sí, que tiene que ver con eso, porque parecía tener los números Alarcón, sobre todo estando con amarilla, se inclinó por sacar a Delgado.
0: Los provechos, Di Giovanni, falta saber cómo se afeita usted, si lo hace como Álvarez con la maquinita a pilas.
2: No me afeito.
0: Merentiel quiere, pelota al arco, gol. ¡Gol! ¡Gol! ¡Gol! La primera que toca la bestia Pop. Merentiel se metió entre los centrales, parece habilitado, tocó al gol, le dio con displicencia, le dio algo mordido, la pelota afeitó el palo derecho y se metió al gol de Ledesma a mitad de camino. Lo vuelven a afeitar al arquero. Boca lo empata, la primera de la bestia, el 9 titular. Hace diferencia, Merentiel. Boca 2, Instituto 2.
3: Una asistencia extraordinaria de Lautaro Blanco, una muy buena definición de Merentiel, como les dijo Martín Perazo, la primera que toca en el partido, acertó a Robarrena. Merentiel le da la igualdad a Boca.
0: El fondo de la gloria rifando la victoria. Merentiel tocando al gol. Apareció Blanco después de un discreto partido. El partido está 2-2, será atrapante hasta el final. 11-3-8-70-74-85. Parece haber más goles. N, la adopta. 2-2, dice Fede Di Giovanni.
2: Bueno, Merentiel en la temporada es el goleador de Boca.
0: Sale Paredes, levanta Paredes. está en la cancha Boca con Paredes, con Merentiel, con Braida, está picando el vacío William, la pelota que llega al sector derecho, ataca el Senai, se viene la pelota para Palacio, se la quiere llevar Palacio, juega para Paredes, toca corto, viene al medio, sale Boca, la pelota llega para Di Lolo, la pelota viene para Pellegrino, la pelota va para Blanco, viene abierto Villa, recibe por la izquierda, no, prefiere tocar entre líneas, Blanco juega bien, va para Palacio, gira el chileno, Botines Blanco, la tira hacia arriba, la termina rifando, parte la réplica, mal parado Boca, ojo viene Tisera, viene el equipo de la Gloria buscando la victoria, Tisera, y el centro quedó bollando, la va a sacar Braida, la va a controlar por el medio William, la tiró contra un costado lateral para Instituto, pierden rápidamente la pelota los dos Álvarez.
3: Sí, sí, la verdad que fue muy bueno el contraataque de Instituto por la velocidad de Tisera. Por el sector derecho estaba mal parado Boca defensivamente. Se armó un partido bárbaro en Córdoba.
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5: Gol de excursión.
0: Déjelo entrar.
5: Gol de excursionista, llegó Telas. 3-0 cuando estamos en el entretiempo. Excursionista le gana a Villa San Carlos.
0: Le van a sacar la pelota en centro a Boca al área. Atención con esta pelota de De La Fuente. La metió contra el área. Quería Alarcón el despeje de Palacio. Viva la pelota, pero una réplica de Flores. Corre que te corre Flores. Otro que tiene un partido bastante discreto en Boca,
3: sí,
0: hoy.
3: Salvo el Caño, no hizo absolutamente nada. Lo que pasa es que tuvo muchos minutos, tanto en Boca como en la selección, en los últimos 15 días.
0: Pero no está fatigado, es verdad.
3: Sí, está cansado como consecuencia, yo creo que del estrés que debe tener.
0: Y es extraño que juegue tantos minutos hoy de cara a un partido preponderante el próximo martes. Falta mucho, ¿verdad? Pero está jugando casi todo.
3: Tal vez piense en Villa como titular para el martes el Vasco.
0: Va el balón para esta réplica de Braida. La quiere sacar antes Blanco. Blanco que la toca el sector medio. Vino la pelota para William. La tiene el arco en Boca y la pelota 14 minutos. 2-2 el marcador. Ya pregunto por más gente en todo el país. 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Viene Boca. Toca William, entrega para Flores. A ver si no está para Boca el 19. Flores para acá, el cantero de la derecha. Flores para allá. Muestra las hojas, muestra las flores. Sale Flores, la toca hacia atrás. Le cayó la pelota a Braida. De vuelta para Flores, centro la carrera. Vino para Villa, de Ledesma.
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0: Ayer pinché el neumático, fui a preguntar por Leo.
1: Sí.
0: Pinché después de mucho tiempo, La goma delantera derecha.
3: Era hora de pinchar.
0: Era poquito lo que se pinchó. Pero pinchada al fin.
1: Sí.
0: Y sale,
5: pero pinchó.
0: Sale una guita el parche,
5: Sí.
0: Sale una guita a pinchar,
5: Y cuando uno pincha siempre sale guita.
0: Y la tiene el 10, va Luna. Va Alex. En una confesión, Alex. Termina tirando la pelota afuera. Se hace lo que se puede, dice Alex.
3: Sí, le quedará al partido media hora. Falta para el final, más lo que adiciona Rey Hilper. ¿Le quedará un gol más al partido?
0: Y puede ser. 2-2. Instituto Boca.
5: ¿Te gusta el durazno? Bancate la pelusa.
0: Y sale por la mitad de la cancha Paredes. Paredes tocando el balón. Viene Paredes, vino para William, vino William, toca atrás, sale jugando para Pellegrino, 15 minutos de la parte final, Boca y la pelota, 2-2, sale Boca a través de Di Lolo, toca Lautaro Di Lolo, deja la bola para que venga Braida, toca Braida, entrega para Flores, toca Flores, pierde Flores, gana Instituto de esa pelota para salir en la réplica, atención con Alex, le pica Tisera, atención que del otro lado se suma también el ataque, el número 21 quería Lázaro, la recuperación de pelotas para Boca, la sacó Palacio, la juega atrás, vino Paredes, desentra, levanta Paredes, toca para Braida, viene Braida, recibe, tira un sombrero, le sale una capelina, la perdió, el árbitro cobra, tiro libre para Boca, dice Álvarez en Nacional.
3: Paredes clarifica la salida de Boca, le da tranquilidad, lo que pasa que todo lo que Paredes hace fácil, todos los demás lo hacen difícil. Ahí está el kit de la cuestión en Boca.
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0: Y Boca tiene la pelota. y el marcador está 2-2. Instituto y el Zenaite. El Zenaite dio casi 17 en el marco de un partido que creo todavía nos tiene algo más guardado. Alguna emoción va a haber, alguna roja, alguna incidencia.
1: Es momento.
0: Pero creo que lo tenemos que corroborar, verificar, auditar a través de la trompeta. Esto que me parece, Álvarez.
3: Yo creo que sí, me parece que es la hora, como decía
0: Yuya. Usted se trajo la remera de Rey Momo, o sea, que le regaló Juan Acosta.
3: Sí, claro, la tengo puesta.
0: Bueno, con la Rey Momo de Juan Acosta sale Boca. Pelota para Villa. Le digo a José Luisito que la voy a hacer sonar en un rato nada más. Recupere la pelota, Instituto.
1: Que prepare la espuma, ¿eh?
0: 2-2, 17. Bueno. 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Pelotazo que proviene para una réplica que no se arma porque marca yendo al piso con alma y vida Di Lolo. Y porque recupere la pelota para el derribo izquierdo, Instituto. Juega cerca de Montero, Instituto. Lo que fue al arco de Instituto fue casi siempre gol. Patearon tres veces, llegaron dos goles. El cambio que llega acá. Tira la pelota para De La Fuente, levantó De La Fuente, la perdió De La Fuente, se quedó sin agua. La sacó Villa, la toca atrás. Vino para Blanco, la toca al medio. Vino para Paredes, la juega en cambio de frente. Llega la pelota acá, al pie la puso Paredes. Mirá qué linda, espera Merentiel, mirá qué linda. Espera a Flores para recibir, para avanzar, para tirar bicicleta. Flores que toca, viene abierto Villa, no lo vieron. Llegó para Paredes, no lo vieron. Llega para Palacios, no lo vieron. Villa solo, viene Palacios, enredó Palacios en el nudo del medio, la liberó Palacios, salió como Tuzán, tocó para Flores, entregó acá al centro de Merentiel. ¿A dónde, bestia? Se cambiaron los roles.
3: Sí, la terminó mal. De todas formas, está mejor Boca en el partido. Entraron bien tanto Paredes como Merentiel, que le dio la igualdad al equipo del Vasco. Todavía falta una eternidad, pero insisto, está mejor Boca en este tramo del partido.
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0: 19 en el marcador, Boca 2, Instituto 2, dice Miguel Almirón en los estudios centrales.
5: 3-0 la victoria de Excursionistas frente a Villa San Carlos. También en el entretiempo, Talleres de Remedio de Escalada y Camioneros están empatando 0-0.
0: La réplica para Villa, pica y va, tiene un cohete. Va Villa, se perfila, engancha, se mete en el área, jugadón Villa y el tercero, el centro para Merentiel. Era para darle con rosca, me parece, para comprometer a De La Fuente en el primer palo. El taquito que vino y no prosperó de Merentiel. Y la salida del Instituto, dice el LOR Nacional.
3: Ganó muy bien Villa por el sector izquierdo. Está con confianza el colombiano. Gana por ese sector de la cancha.
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0: 20 minutos de la parte final, escuchás Nacional en todo el país. Paso por el puesto de Federico Di Giovanni.
2: Bueno, estamos en condiciones de confirmar el anticipo que dábamos en el inicio de la transmisión. El partido de vuelta por la semifinal de la Sudamericana.
0: Después de esta, porque viene el centro. ¡Oh! ¡Le pegó Merentiel! Le agarró mordida a Merentiel. Tuvo dos Merentiel, un remate al arco y otro remate mordido, pero le caen como imanes las pelotas en centro a Merentiel.
3: Claro, pero está al acecho el delantero de Boca. Fue buena la jugada que armó Flores por el sector derecho para la definición de Merentiel, que no fue del todo buena.
0: Perdóname, Fede, completamos esa información.
2: El partido de vuelta de la semifinal de la Sudamericana del 20 de octubre se juega en el Maracaná.
0: Maracaná, martes, ¿no?
2: Martes,
0: 21:30, Maracaná. Bueno, yo no sé si es bueno o malo para Boca, ¿eh? Por ahí está.
3: Yo creo que es bueno jugar en el Maracaná, en el estadio más importante que tiene Brasil.
0: Boca está acostumbrado a las gestas grandes en canchas grandes. 21 minutos, pase, joven.
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0: Pelotazo contra el arco, en el piso Palacios. 22 marca el cronómetro. Palacios que está reclamando una infracción.
5: Hay que recordar, Martín, que Flamengo frente a Estudiantes van a jugar el próximo jueves, o sea, dos días después de que va a jugar Vasco da Gama frente a Boca en el Maracaná también.
0: Pelotazo que vendrá de Paredes, levanta Paredes, toca para Blanco, la tiene Blanco, anda arriba el izquierdo, va al lateral, el capitán en el arranque toca para Paredes, el capitán ahora levanta contra el área para William, salió el arcón, el de Instituto, la pelota Boya, escapa del área, 2-2, el partido abierto, de gol gana, va la pelota para Flores, Flores desborda, Flores se la lleva, Flores quiere sacar el centro, Flores tira un cambio, prosperó, se metió contra el área, viene Flores, tiene centro para Villa, Villa la bajó, le pega, le pega, le pega, le pega, le pega. Ahí nomás del palo derecho de Flores para Villa. Se juntaron los habilidosos y casi el tercero.
3: Otra aparición de Flores por el sector derecho, que empieza a ganar permanentemente sobre ese sector. Ahí estaba Villa para la definición, la paró con la derecha, definió de zurda cerca del palo derecho de Ledesma.
0: Es el momento, Tóquela. 23, 2-2. Le quiero decir a la familia de Aerolón, a José Luisito, que voy a sacudir la trompeta de Rey Momo, esta que suele acertar con lo que puede pasar en los partidos. ¿Lo hago, Miguel?
5: ¡Hágalo!
0: ¿Qué hago, joven?
6: ¡Tóquela!
0: ¡Ah, la pelota! Sonó como bocina de camión, ¡Ah, la pelota! Algo más hay. Puede ser acá. Viene Instituto por el tercero. El arquero Montero, después de que lo trabaron, el jugador de la gloria, para definir al gol. Era gol por donde se lo mire.
3: Sí, porque se fue el futbolista de Instituto, creo que fue Tisera, cara a cara con Álvaro Montero. Se la entregó al arquero de Boca. Increíble lo que perdió la gloria después de un mal pase en la mitad de la cancha.
0: Le regalaron el tercero a Instituto, como le regalaron el primero a la Boca. Fue Tisera, se enredó. La pelota hizo patito entre los dos pies de manera increíble. 2-2.
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0: Se prepara un Moreno en el Instituto, Fede, Lo veo hablar con el traductor.
2: Sí, se prepara el colombiano, John Córdoba se va a venir a la cancha. En algún momento Miguel Russo lo había pedido para Boca.
3: Ahí está la diferencia en el partido. Tuvo una Merentiel y fue gol. Tuvo una Tisera y se la entregó Álvaro Montero.
0: 24. ¿Qué pasa con Paredes?
3: Me parece que tiene un corte Paredes. Me da la impresión.
0: Se va Paredes de la cancha,
2: Sí, le dio la cinta de capitán a Merentiel.
0: Paredes se va a 10 minutos de haber entrado en el partido. ¿No?
3: Algo pasó.
0: Ascacíbar y Romero para la cancha. Se va Paredes en una clara lesión. Se agarra detrás, abajo del glúteo derecho se agarra. Paredes se agarra abajo del glúteo.